0: עד כדי כך שלא יהיה לו שום
1: Que arda tanto que obligue a todos y a cada uno hasta el punto de que no tenga ninguna dificultad en absoluto en pensar en ello y estar en ello todo el tiempo. Y que no sea capaz de hacerlo a un lado, sino que se encuentre en ello a cada momento. Pero los grupos pequeños ya lo hemos pasado, ¿sí? Hay otras personas que también buscan, también en nuestra sociedad, hay algunos que buscan organizar de alguna forma pequeños grupos. Ya, yo lo veo ahí como, ya sabes, como un juego de niños, ¿sabes? Cómo hacer ahí un pequeño grupito, ahí, ¿sí sabes? Esto ya no viene del avance, sino viene de algo de atrás, atrasado, diría yo, un retraso en eso. Alguno mencionó que si uno quiere ser un buen profesional, tiene que estar con buenos profesionales, que me digan que esto no es bueno, esto es lo bueno, y todo en relación a la meta. Entonces esto no funciona exactamente de la misma manera. Por lo general no deben criticarme, ¿sí? Ese es el principio, que esto no es bueno, lo que tú no haces no es bueno, sino que deben darme la grandeza de la meta, esos profesionales que busco, que me den asesoría para a la dirección hacia el camino. ¿Cómo se relaciona todo esto, Raf? Lo que la sociedad necesita brindar a la persona es la grandeza de la meta. Ahora, con el fin de que la persona esté en un estado en el que sea capaz de escuchar acerca de la grandeza de la meta, necesitamos estabilizarlo, en el que él venga, se siente y lee y participa y pone un esfuerzo, un trabajo, incluso si no quiere. A partir de todos estos esfuerzos, quizás esté dispuesto a escuchar. Mediante las secciones externas, mediante los esfuerzos externos, quizás llegue a un esfuerzo más interno. Porque sobre el deseo interno verdaderamente ni él ni en nosotros no podemos gobernarlo, no podemos gobernar ahí. Entonces seguro que debemos inspeccionar a la persona, criticarla. Y es como está escrito, que la persona debe buscar una sociedad que debe cambiar la sociedad, mejorar la sociedad. Eso es cuando ya está dentro y está incluido en ella y actúa dentro de ella verdaderamente como alguien útil en el camino y quiere para la misma dirección, para el mismo camino ser útil. Entonces, adelante, quizás tienes tales consejos que ahora nosotros todavía no entendemos, ¿sí? De acuerdo, vamos a discutirlo. Pero no puede ir en contra de las reglas que hay en la sociedad. Si él quiere construir una nueva sociedad, adelante. Pero ¿por qué la construiría a partir de nosotros? ¿De dónde sabe él mejor, él más que nosotros, de que lo que necesitamos cambiar en esta manera u otra? Sino más bien las reglas que nos dan nuestros maestros, según eso, en concordancia, necesitamos aceptar cada consejo y cada consejo de cada uno. Alumno, ¿qué deberíamos incluir específicamente? ¿Cosas puntuales, generales? Es el alumno. Rav, yo te obligo a sentarte junto a la mesa de forma cómoda, a no hacer ninguna cosa extraña, a no leer, a no escuchar, a no hablar nada, sino que ahora pongas atención a lo que nos ocupa. Esto se llama que te impongo condiciones, te meto en un cierto marco del cual existe la esperanza de que tal vez lo que hay aquí entre para ti a tus oídos, ¿sí? A tu corazón, eso es todo. Tú como profesor también puedes entenderlo, ¿sí? Como es en la escuela, como es en todas las partes, ¿sí? Así es como debemos organizarnos a nosotros mismos. Es así como queremos organizar a cada uno de la sociedad. Darle a cada uno... Darle a cada uno la obligación, la oportunidad de absorber de la sociedad la importancia de la meta. ¿Qué más? Alumno, ¿cómo en realidad la sociedad puede hacer que yo me dirija hacia esa cosa de la que hablamos todo el tiempo? Amarás a tu prójimo como a ti mismo. Lo máximo que pueden hacer es sentarme aquí, sentarme, hacer que me siente aquí. Pero ¿cómo pueden hacer que yo llegue a esa intención? Raf, tú estás preguntando cómo la sociedad puede llegar a tu corazón y cambiar tu corazón de recibir para uno mismo a recibir con el fin de otorgar para que quieras amar a los amigos. Esto nosotros no lo podemos hacer. Eso tú tampoco lo puedes hacer. Esto solo la luz superior puede rotarlo así, corregirte, ¿sí? Verdaderamente, para que verdaderamente seas corregido. Pero ser causé, ser la causa de la causa que cause de alguna manera la sociedad, sí, en eso sí es la sociedad capaz de hacerlo. Y esto es lo que ella debe hacer. Esa es tu libre elección. Añadir, alumno, añadirme al deseo para esta cosa. Sí, ¿cómo la sociedad me añade tal deseo a esa cosa? Dice el alumno Ra. La sociedad te añade ese deseo a partir de que tú valoras a la sociedad, quieras o no. La opinión pública te domina. Según nuestra estructura, no es importante la opinión pública, porque al ser humano no tiene en su existencia, en su ego, en la sensación de su entidad, no entiende más el yo, ya que es a partir de la ausencia, el yo. Y este yo es más importante que la vida. Y el ser humano está dispuesto, con tal de mantener el yo, a hacer todo. Así está construido. Y la sociedad necesita usar esto correctamente. O yo digo, un hombre de verdad es el que bebe Coca-Cola o que el que toma cerveza, ¿sí? Lo vemos así en la publicidad. Entonces yo juego con lo que tienen por naturaleza, ¿sí? Así es como nuestra sociedad debe estar construida, para usar esa misma fuerza del yo que hay en cada uno y en cada una, para introducir en él nuestros valores. Esa es la misma actitud. Bala Sulam escribe ahí en el artículo de la libertad, en el artículo sobre la libertad, él escribe ejemplos muy simples en la vida. Es decir, esto es para nuestro uso. Alumno, ¿y cómo puede asegurarse la persona de que realmente esto en su interior? Vemos que hay muchas sociedades que tienen estos eslóganes de que les aparecen en las paredes, en los coches, en todas partes. Pero ¿cómo puedo distinguir que esto en nosotros ocurre en nuestros deseos y que no se queda ahí muy bonito en las paredes, Raf? ¿Cómo puedes hacer que el eslogan, sí? Que el eslogan realmente entre dentro y que sea algo, se vuelva algo necesario para cada uno. Eso también depende de cómo se relacione uno con la sociedad. Aquí no hay ninguna otra posibilidad de hacer eso, de hacer algo. Resumen, si quieres llegar a Rosh Hashanah, tendrás que pasar por todas estas cosas. Alumno, él habla aquí de esa transición, de esa etapa de transición donde la persona descubre algo que lo da, que donde explota, recibe una como una patada y entonces su boca y su corazón no son iguales, ¿sí? Esta dice, ¿cómo la sociedad puede ayudar a que la persona no explote, a que la persona de todos modos lo supere a pesar de que se le revelen esos estados? Raf, ¿cómo puede ser que una persona no se arrepienta, no escapa, sino que vaya hacia la meta? La persona no tiene ninguna fuerza. La persona por sí misma no tiene ninguna fuerza. Él solo puede influenciarse a sí mismo a través de la sociedad. ¿No entienden que aquí hay solo una respuesta de los cuatro parámetros que nos dice? La sociedad, desarrollo de la sociedad, la sociedad, desarrollo de la sociedad. De estos cuatro parámetros no tenemos ninguna capacidad de cambiar nada. por encima de ellos, más solamente la influencia de la sociedad sobre nosotros. Eso es todo. Si yo quiero cambiar algo en relación a mí, yo debo de ingresar a otro lugar que me influya a mí. Si yo quiero cambiar algo más, debo entrar a otro lugar para que me influya. Entonces, yo necesito elegir que me conviene hablar contigo o no. ¿Me conviene preguntarte a ti o no? ¿Me conviene escuchar de eso de él o no? ¿Sabes? Yo siempre debo de escoger a todo momento lo que influye sobre mí. De esa manera yo hago un simsum sobre mí mismo y ahora elijo mediante eso yo elijo el desarrollo. ¿Dónde me voy a desarrollar? Es decir, yo elijo la meta, yo elijo el medio. Y entiendo que solo mediante el medio, de esa forma, actúo sobre mí mismo. Entonces, es como si yo actuara sobre mí, como el Creador actúa sobre mí. Tengo la misma herramienta que el Creador y yo me observo a mí mismo sobre un lado. Como, ¿sabes? Como un doctor mira a su paciente. Y yo me relaciono a mí mismo de esa manera. Como una tercera persona, ¿sí? Como algo externo, ¿sí? Y tengo la posibilidad, tengo la capacidad de hacer algo con este yo, que se llama Michael. Yo sé que yo estoy conformado por todo tipo de deseos y pasiones y pensamientos y todo. ¿Cómo puedo reordenar cada cosa para que sea más cercana a la verdad? A lo que ahora entiendo que se llama otorgamiento, a lo que se llama propósito de la creación, a lo que se le llama equivalencia de forma con el Creador. Entonces, ¿cómo puedo examinar en mí mismo estas cualidades, esos valores para que sean más cercanos? Entonces, según ello, yo necesito verificar mediante qué dispositivos, mediante qué aparatos puedo llegar yo a hacer eso. Pero ciertamente aparatos externos, mediante la sociedad, mediante la influencia externa sobre mí, no hay ninguna otra posibilidad. Pero si yo sé lo que debo ser, y si yo sé en qué forma me encuentro ahora, entonces puedo más o menos suponer, para evaluarme a mí mismo, ¿qué tipo de factor externo es necesario para llegar a esa transición de punto A a punto B? Entonces, busco tal factor, tal sociedad, tal fuerza que cambie la dirección, que me dé la valoración en algo más. Y además, más o menos, puedo imaginarme qué sociedad debe ser esta. Yo necesito a estas personas o necesito personas un poco diferentes. Yo me inspiro de esto, de aquello, en esta sociedad. Yo elijo, y antes de entrar, esto se acaba. Es decir, que hay una habilidad de hacer algún tipo de restricción, ¿sí? Como un tipo de incisión, un tipo de corte, que ahora pienso que me va a influir. Y entonces decidir. Y entonces verdaderamente establecer esa influencia. De esta forma, es como si yo eligiera mi forma futura. Es decir, yo me creo a mí mismo, me estabilizo a mí mismo. Entonces, mi trabajo es verdaderamente el trabajo donde utilizo todas las fuerzas de la creación. Mi trabajo es verdaderamente un trabajo como el del Creador. Yo estudio a partir de él, sobre él, sobre todos los datos. Solo necesito ponerlo en mi cabeza, en mi mente y en mi corazón. Y una vez más, para siempre comprender, una vez para siempre que hacer este esfuerzo, ¿sí? Entender sobre sí mismo y no a partir de que yo haga esto o aquello, ningún esfuerzo desde adentro. Ningún esfuerzo desde adentro va a ayudar, solo me ayudará el esfuerzo a través de la sociedad. ¿Por qué? Porque en esto yo también adquiero la cualidad del otorgamiento. No quiero simplemente cambiarme para ser diferente. El otro en el que me convierto a través de la sociedad seguramente será en la forma de otorgamiento. Y no, No cualquier otro que yo cambie. Y no cualquier otro, simplemente que yo me cambie para ser más espiritual. Eso no será en absoluto espiritualidad ni ser más otorgante. Será más en algo, no sé qué, generalmente en recibir. Alumno, la crítica externa en la sociedad, ¿cómo realizar esta retroalimentación en la sociedad de forma correcta para hacer una corrección en la sociedad? ¿Qué tipo de retroalimentación tenemos aquí? ¿Qué habilidad tiene la sociedad para corregirse? ¿Qué capacidad tiene la sociedad para corregirse a sí misma, de hacer autocrítica? Bueno, es decir, tú quieres preguntar así, ¿qué hay por encima de la sociedad según la cual la sociedad puede examinarse a sí misma? La persona se examina a sí misma según a la sociedad, según cómo la considera, más grande, más alta, y describe su estado futuro para él. Y ¿cómo lo verifico? ¿Cómo lo examino? Yo solo lo examino según lo que yo entiendo, a partir de mi experiencia y a partir de los libros. No tengo nada más. Hay libros. Lo que significa que está lo que dice el Rab, y hay más libros y el conocimiento a partir de ello. Eso en total. No se te va a revelar algo que tú imaginas, tal vez en alguna revelación, algo de parte de ti. Las revelaciones son desde dentro, son desde adentro. En total, es según cómo tú entiendas, según eso tú actúas. Alguno, comprendo. Pero si la sociedad tiene buenas intenciones para hacerlo como es debido, ¿cómo esta sociedad sabe que está en la dirección correcta, que está actuando como propiamente? Raf, ¿cómo la sociedad sabe si está en la dirección correcta o no? Alguno, sí. Raf, solo a partir del alcance en sí mismo, de los libros y del maestro. Alguno, pero el alcance es solo para los individuos, cada uno por separado no entiende para la sociedad. Raf, cada uno lo que entiende y juntos, entonces lo que deciden, eso es todo, no tienes nada más que eso. No, dime, ¿dónde pensaste que tú lo tendrías de otra forma? Dime, ¿de qué forma pensarías que tú lo obtendrías? ¿Que el Creador se te revele por medio de la radio o qué? ¿Se te aparece de la nada en la pared de un dibujo y de repente se te revele? Así es como las personas tontas, ignorantes, imaginan a sí mismas la revelación de la divinidad, ¿sí? A través de algún tipo de figuras o algún tipo de imágenes, no lo quieras, ¿sí? Solo a través de lo que alcanzas, eso es lo que existe, eso es todo. No hay nada más. Tienes una vasija y lo que aparece en esta vasija, eso es lo que tú tienes. ¿Qué más esperar?
2: Entiendo que la sociedad invierte. La sociedad por sí misma. Mira, tú trabajas y cuando tú no sabes si tú buscas es tu libre albedrío. Cuando tú buscas algo que se te dé desde arriba, eso no va a suceder, porque para eso tú te transformas de un humano a un animal. No tienes libre albedrío. Te conviertes en un animal nuevamente. De acuerdo a la grandeza del Creador que falta en nuestra sociedad, necesitamos arder en el corazón. ¿Qué es lo que falta para que arda nuevamente en nuestros corazones esta importancia? ¿Qué es lo que falta en la sociedad para tener la importancia del Creador? Es simple. La grandeza del Creador es la fuerza que yo recibo de apreciar al superior. cuando yo lo valoro, ¿qué significa? Cuando yo pienso que ser como Él, estar en su lugar, vale la pena y es valioso. Que cada estado que tengo, todo lo que tengo, ¿qué significa? Todos los placeres que puedo recibir ahora, todo el trabajo, todo lo que tengo, estoy deseoso de entregarlo para estar en un lugar con el superior. Eso es lo que vemos en este mundo. Una persona ve y dice, quiero esto. Quiero esto y doy, pago el precio que sea. Por eso. Eso significa que esa persona valora lo que está deseando. Y esto necesita recibirlo de la sociedad. Eso es. Ahora, construir la sociedad de manera artificial para que lo hagan por ti, eso es, no necesitas nada más. Nuestra sociedad que está formada de gente como tú, que no tiene un entendimiento de la espiritualidad, que no tiene un entendimiento de el otorgamiento. Pero si alguien empieza a hacer un pequeño esfuerzo, hablando del otorgamiento, el uno hacia el otro, y cada va a querer de manera artificial, de manera de un juego, empieza a incorporarse en esto. Jugamos con esto. Toda la sociedad trabaja hacia mí. Ellos no entienden lo que es, no es importante para él, pero construimos el ambiente de manera artificial que empieza a influenciarnos. Y no es importante que la sociedad sea artificial. Nos influencia a todos. Y vamos a llegar al otorgamiento a través de esa influencia. Si no funcionara de esa manera, como yo, el no corregido, una criatura no corregida, construiría una sociedad hacia el otorgamiento. Al contrario, yo, la persona no corregida, aquel que está, que es un mentiroso de alguna manera. Yo coloco una sociedad de mentirosos que hablan solo del amor, el otorgamiento, todos mintiendo. Pero cuando estos mentirosos lavan mi cerebro, lo recibo como algo importante, como una verdad. Y así es como una persona puede salirse de este mundo. Esta es la única manera en que tenemos. ¿Cómo un niño hace esto donde no sabe que está jugando juegos con los adultos y quiere ser como ellos? Él también el niño lo hace de esta manera. Entonces, solo podemos crecer de una manera como si fuera. Y creamos como si fuéramos a ser más maduros. Entonces, no tiene sentido en crear un esfuerzo, en tener más posibilidades, ¿no? Se te dio la capacidad de hacer el esfuerzo y unos amigos. Empieza a hacerlo. Es como un niño en el jardín. No necesitamos nada más. Entonces, siempre hablar con tus amigos de la importancia de la sociedad, el amor a los amigos. Y esta es una ley desde arriba, que si mucha gente clama, yo empiezo a aceptarlo. Y así es como estoy construido. Entonces, de esa mentira. Porque el otorgamiento en este momento para ti es una mentira, de ahí se convierte en algo importante. Y esta es la manera en que todos nuestros estigmas en la vida funcionan. Vivimos de acuerdo a los valores que se colocan o que se inculcan en mí. donde no hay nada realmente real. Dinero, honor, conocimiento, además de las cosas que son necesarias para el cuerpo. Dinero, resguardo, comida, el resto es 99%.

concepto de la no existencia a la existencia, entonces no voy a tener problema. Pregunta. Podemos ver que hay una apreciación por el otorgamiento, para que la gente trabaje 24 horas. Entonces, ¿qué falta? ¿Debemos otorgar algo más? El Rab dice, ¿tenemos suficiente? Tú dices el trabajo. Tú dices que tenemos una sociedad grande. De acuerdo a las horas, de la cantidad, del esfuerzo, de las fuerzas que invertimos, ¿qué hace falta? Lo que falta es lo más importante, donde todo el resto de aspectos son menos importantes. Nos hace falta un plan. ¿Qué significa un plan? ¿Por qué estoy haciendo esto? ¿Por qué? Donde en cada estado donde hacemos algo, no entendemos que a través de esto construimos una sociedad que nos influencia para respetar la calidad del otorgamiento. Eso significa que funcionamos como máquinas, hacemos mucho trabajo, pero es un gran número de amplitud de producción. Tú estás corriendo 100 kilómetros a gran velocidad, pero no hay nada. ¿Por qué lo haces? Lo más importante, ¿qué es lo que determina por qué haces esto? Eso es lo que nos hace falta, esa razón por la cual. Está ahí, pero todavía no es suficiente. Si cada uno, tú ves cómo los sabios decidieron que antes de cada acción, cada esfuerzo, bendecir el nombre del Señor. ¿Qué significa esto? ¿Por qué estoy haciendo esto? ¿Para qué lo necesito? ¿Qué quiero? ¿En qué me quiero compartir? Esa es la parte de la bendición, de la conexión. ¿Por qué estoy haciendo esto? Y tú ves que por cada aspecto lo elevas. Porque si no, tu cuerpo se ejecuta muchas acciones y no hay fuerza espiritual en la que puedas entrar. Y esto es lo que hace falta, la razón por la que hacemos todo, el por qué. Por eso siempre digo, incluso aquí, que debemos comprar la mayor cantidad de máquinas, trabajar lo más que sea posible, para que la persona empiece a preguntarse por qué, porque la persona trabaja tanto que empieza a hacer esa pregunta, ¿por qué? Y por eso vale la pena hacer todos los esfuerzos antes de las festividades y cuando nos unimos, para que cada uno tenga la capacidad de hacer un espacio para la intención. He estado hablando a lo largo de todas las festividades de esto. Y también en el diario vivir. Esto es lo que hace falta. Y esto es nuestro obstáculo. Estamos haciendo mucho, tú sabes. Estamos ejecutando el precepto, la acción. Pero nos falta la intención. Esto se llama un precepto sin una intención. No es solo la gente de afuera que toman los símbolos de la festividad y hacen. Ellos operan de acuerdo a los preceptos

0: de la gente que les enseñó. Nosotros queremos a través de cada acción alcanzar algo. ¿Qué es lo que quieres alcanzar? ¿Es esto claro? Si es claro, ¿en qué manera está clarificado esto? Si tú repites una bendición, bendito sea el Señor, tú quieres que la fuerza superior se acerque y que tú emulas y quieres acercarte al superior. Esa es una bendición verdadera, esa es una conexión verdadera. Ahí tú estás ejecutando una acción, un precepto con la intención correcta. Pregunta, pero está oculto, dice el amigo. Por supuesto está oculto, depende del corazón de la persona. Por eso la intención se llama la Torah oculta. La Torah de intenciones, esto es lo que necesitamos hacer. Siempre decimos de los cabalistas que están sentados y no hacen nada. Pues ellos están ejecutando una intención. ¿Qué más necesitamos en esta vida? ¿Correr? Toda la humanidad está corriendo. ¿Y cuál es el beneficio de esto? Lo más importante que necesitamos ejecutar o configurar es una intención. Tenemos muchos actos, muchas acciones. Tenemos un sistema de acción, de difusión. Pero lo único que falta es la intención correcta. No entendemos de una manera suficiente cómo configurar la intención correcta y colocarla sobre cada acción. Y de la intención, huimos de la intención porque queremos que esto se acerque a la fuerza del otorgamiento, la fuerza que otorga, emularlas, que sepamos qué significa otorgar, quién es el otorgante. Y a menos que no cambie yo, esto no va a suceder. Si la persona se acostumbra a ejecutar una acción, entonces va a suceder. Pregunta. Ahora, el hecho es, la persona tiene que ser influenciada por la sociedad. Pero está oculta y no lo siento. ¿Qué está oculto? Dice el Rab. La intención, dice el amigo. El Rab dice, la intención siempre está oculta. No entiendo, ¿la intención de la sociedad? Dice el Rab. Pregunta, ¿quiero ser influenciado por la sociedad solo? No lo puedo hacer. Si yo cambio yo, cambia la sociedad, pero no siento la retroalimentación de la sociedad, dice el amigo. El Rab dice, no entiendo la pregunta. ¿Tú quieres que la intención de la sociedad sea analizada para ti desde el corazón? Tú escuchas estas intenciones. Estas intenciones que escuchamos, leemos artículos, cartas, estudiamos el estudio de las 10 sefirot, que te explica en los artículos y explica que es una intención. Ellos no explican nada más que no sea la intención, porque los actos están sellados. Tú necesitas adicionar una intención a cada acción, que se llama la pantalla y la luz que refleja. Y donde quiera que estudiemos en nuestros libros, estudiamos solamente acerca de la intención. Podría yo hablar del deseo, pero no necesitamos hablar del deseo. Pregunta, ¿cómo ser influenciado por la intención del amigo y no por su acción? El Rab dice, ¿cómo ser influenciado por la intención del amigo? El amigo se le prohíbe expresar su intención. No, eso está prohibido. Hay un acuerdo general entre nosotros que en general hablamos que anhelamos cuál es nuestra sociedad. De manera individual, cada uno debe estar con su intención. Y a esto se considera que está oculta. La intención está oculta de todo el resto. y la persona no va a ser capaz de expresar su intención, a menos que quisiera escribir una prueba. ¿Qué significa que estoy hablando de una acción y palabras con el estudio de las 10 sefirot? Ahí yo entonces expreso la intención del deseo que está en cierto grado, en cierto estado. Esta es toda la sabiduría de la Kabbalah. Porque la apertura del deseo depende de la intención. La medida en que se abra y se llene con luz, ¿con qué luz, con qué conexión con el Creador? Sí, adelante. Pregunta. En nuestra sociedad, uno de los parámetros importantes es cuánto la persona hace. ¿Hay una conexión entre esta cantidad y la intención? Nosotros respetamos a la gente de acuerdo a la externalidad y en la medida en que la persona ejecuta acciones. Y entonces sabemos que esta persona hizo eso. ¿Por qué? Porque a esto se considera la autora oculta. Los actos que ejecuta para avanzar acciones, las intenciones que se llaman las acciones reales en Kabbalah, no las podemos contar, no las podemos medir, no podemos hablar acerca de esto, porque si lo hiciéramos habría un agarre de los externos. O cada uno de nosotros protege o está protegido del otro y está protegido de no herir al otro. Por eso no hablamos de nuestras intenciones. Pregunta, ¿cuál es la conexión entre las acciones que hacemos y la intención que mejora dentro de mí? ¿Cuál es esta conexión? La conexión entre acciones y las intenciones existe porque la persona que invierte en actos empieza a preguntar por qué lo estoy haciendo, y gradualmente el acto o los actos que ejecuta la persona está escrito. Que el corazón se extiende después de los actos. Hay una conexión. Y cuando la persona empieza a ejecutar acciones y no llega a la meta, empieza a preguntar, ¿por qué estoy haciendo esto? La intención es la calidad del acto. ¿Qué quiero de este acto? Entonces, sin la intención es como una máquina que está ejecutando algo y que no quiere nada. Y por lo tanto, si no quiere nada, no recibe nada. O tal vez la persona tiene una intención totalmente diferente. Pero si trabaja 5 años para recibir respecto de la sociedad y después reclama, ¿por qué no tengo espiritualidad de la sociedad? Tu intención era el honor. Que fuera respetado como un hombre y tú recibes el respeto. ¿Por qué reclamas acerca de la espiritualidad? Tú deberías haber pedido esto de la sociedad, pero tú colocaste tu intención personal. Pregunta, ¿cómo ser influenciado por la Torah? No que nos influencie solo con palabras, sino que sea algo más. ¿Cómo se influencia de esta manera? Si nosotros jugáramos de una manera seria, porque los juegos son serios, toda nuestra vida es un juego, y está escrito, el Creador juega con una ballena. Esto es algo serio, porque jugar es como si no he llegado, pero quiero llegar allá. Estoy en cierto estado temporal y lo asimilo y actúo que llegó. Es como un actuar. Y así cada uno seríamos impresionados por esto. Si esto se da, ninguno podría escapar la influencia del entorno y cada uno avanzaría. Todo depende de la decisión de la sociedad y de la seriedad que la sociedad coloca en esto. Estamos yendo en esta dirección, pero todavía vemos que esta situación no es satisfactoria y esto es adecuado. Si yo no coloco la intención y no sería capaz de hacer nada, yo huiría y me desconectaría y me iría a mi casa. ¿Cómo puedo mantener la intención? Porque el cuerpo está miedoso y no lo quiere hacer. Lo que tú dices es que tal vez siento que estoy débil, que estoy en peligro y que yo tal vez quiero parar este camino para ver mi estado real, qué es el otorgamiento y qué necesito hacer. Si yo viera toda esta verdad, huiría del camino, me iría a una vida simple, desconectaría mi vida, mi mente del criticismo, me concentraría en un negocio y sufriría menos. ¿Cómo bajar del grado de Adán a un grado de sencillez tal? Todos tenemos este miedo. Y si algo nos amenaza, queremos huir y tomar esa decisión. Pero somos incapaces de hacerlo. Bala Sulam llama nuestro estado de estar como bajo la presión del desarrollo y por eso no puedo huir. El hecho de que yo escape es porque eventualmente siento y encuentro que no puedo escapar. Va a ser peor para mí. Eventualmente voy a encontrar y de pronto otra reencarnación. La vida me enseña que no puedo escapar. Si yo realmente quiero llegar a esta madurez, desarrollar registros que pertenecen a la espiritualidad, entonces no tengo otra manera de huir, de escapar. Eso no depende de la persona. Es posible corromper la vida con todo tipo de cosas, como las drogas, por ejemplo. Pero no quiero entrar en cálculos de quién ejecuta este cálculo, tú, el creador. Eso está por encima de nuestro entendimiento ahora. Esto está por encima de la providencia, ni siquiera el castigo y la recompensa. Pero los cabalistas se referirían a los estudiantes no de una manera muy adecuada, de una manera muy dura. Una manera cruda. Porque realmente, si la persona es capaz, permanece. No, la persona no debe preguntar por nada, pedir por nada especial. Incluso si está bajo unas condiciones muy duras, la persona permanece. Porque no hay manera que la persona escape realmente. Y esto es lo que Bala Sulam dice. Si tú tienes una pregunta del significado de tu vida, una pregunta real, que te arde internamente, ¿qué haría? No harías nada. tal vez ir ante los rabbis, los gurús, y buscar una explicación, pero nada va a ayudar. Pregunta. Usted dice, sigue pidiendo la recompensa, aun si no la obtienes. ¿Puede la sociedad hacerlo si no tengo la fortaleza? Pregunta el amigo.
1: Yetov. Jebre.
0: Eso sí puede que funcione, dice Ra. Muchachos, necesitamos estudiar. Estamos en tal sociedad que aprecia la acción física. De acuerdo a lo que usted dice, el Rab dice, apreciamos en nuestra sociedad el trabajo físico porque no hay otra manera de medir al amigo. Yo vengo con un metro para medir. ¿Cuántas fuerzas le has dado a la sociedad? No puedo medir cuántas intenciones le has dado a la sociedad. Aun cuando la intención es lo que necesita la sociedad de ti, no las fuerzas. Las fuerzas yo puedo contratar trabajadores para que lo hagan. Y no necesitamos nada más sino activar la intención. Y para eso necesitamos sudar. En la espiritualidad no necesitas trabajar con tus manos, con tus pies, no. No tenemos la capacidad de medir. Nosotros asumimos que si la persona hace muchas cosas con la sociedad, lo hace con la sociedad. ¿Qué quiere? Quiere estar grande. Quiere ser más... Y eventualmente nos traen un estado. Y esa no es la razón por la que estás sentado aquí. Y entonces empieza a no tener en cuenta. Y no hay que dejar de tener en cuenta. Y después vemos donde la persona trabaja fuerte. ¿Dónde está Malkia? Él no está en ese momento. O está en el otro cuarto. Ok, después de un año o dos años. Voy a dar un ejemplo. Él estaba moviéndose con tanto espíritu. ¿Por qué? Adicionale la intención. ¿Por qué bajas en tus acciones? Es porque antes él no tenía la intención. Ahora es diferente. Este es el desafío. No tenemos la posibilidad de medir la intención a menos que no sea por las acciones. Me han visto decirle a alguien, ¿dónde está tu intención? Si yo le grito a un departamento o a alguien que no está trabajando de manera correcta, Dios no lo quiera tocar la internalidad, la intención. La intención es entre la persona y el creador. ¿Cómo yo puedo entrar en este campo? ¿Puedo ayudarle a alguien a entender desde el lado? Pero entrar, esta es la conexión personal de la persona y el creador. Entonces esto no puedo pedir o puedo respeto y hago esto porque algo me empuja. Pero necesito hacerlo porque quiero obtener las acciones del Creador. Ahora, como sociedad, esto es lo que es grande. Y he sido influenciado por la sociedad. Y a veces recuerdo que lo hago por el Creador. Pero mi acción es más para obtener recompensa de la sociedad. Es como una corrupción. cómo construir de una manera que sea de la sociedad que necesito, que necesito esta intención. Todo está en el camino. Bien, estamos. ¿Soy de las 10 Sefirot o la puerta de las intenciones? Amigos, compartamos impresiones de la lección y qué podemos tomar de esta lección para implementar en la decena. 6 minutos, amigos.
2: קשה לסכם את השיעור הזה כאילו זה המון כל כך
0: es difícil resumir esta lección porque hay tantos aspectos que cubrimos.
2: הוצאתי המון מהשיעור וההתרשמות שלי
0: escribí muchas cosas. Mi impresión. Al principio hablamos de qué es Rosh Hashanah y después nos movimos al mecanismo de la influencia del entorno, cómo opera. Un punto incluso donde Rab habló acerca de grupos pequeños, de escenas que se involucran en el trabajo como un juego. Y después nos movimos a la importancia de la intención y cómo funciona. Muchas, muchas cosas. Un camino impresionante entre lo más importante que toca lo más sublime en el mundo. Es muy inspirador. Sí. Hablemos del último tema que se habló. Al final todo sucederá, pero depende de lo que queramos, de nuestro deseo, de la intención, de cómo nos acercamos y con qué actitud llegamos con un grupo. Todo depende del deseo. Al principio de la lección no entendí el tema de la lección, pero de un momento a otro apareció y vi que primero es la plegaria. Una plegaria por una fuerza que nos pueda alar del estado donde estamos. Segundo, una plegaria por quién y para qué. Y lo tercero, escuché al Rab acerca de actuar, de jugar, de todo el conocimiento que necesita estar en la plegaria al Creador, y lo puedo tomar del grupo, de los amigos, donde no importa si los veo como mentirosos o no, pero solo de ellos puedo tomar el acercamiento al Creador. Lo otro es la intención, pero Gilad nos va a hablar de esto. Si Rab empezó la lección a 200 kilómetros por hora y dijo que cuando la persona se acerca a la cualidad del otorgamiento no le queda nada. Es como una barrera, un desafío que la persona tiene que sobreponerse, y siente que la persona vuelve del deseo de recibir, disfruta para sí mismo, y cada sentimiento, y cuando descubre algo nuevo, el gran placer que es conectar y cambiar de la conexión para sí mismo a la conexión con el Creador. Y este es un punto muy importante del cual la gente huye. Es como cuando la persona siente que su mundo está perdido y descubre otro nuevo. Y la persona gradualmente pierde el sabor. Él dice que es como donde constantemente en la práctica es como una película que cambia y que donde el placer de los amigos empieza a ser lo más importante. Lo único es descubrir la grandeza de la meta en la sociedad. Al final habló de la intención. Toda la lección estaba hablando de la intención, pero al final hablaba de cuán importante la persona se puede involucrar en algo más. Dice que cada acción espiritual empieza elevando el man, y habló de que la persona trata de entender y viene al estado de Rosh Hashanah, donde llega un escrutinio real donde muchos entran y no hay tiempo para seguir leyendo.

0: שנה טובה, חברים. אנחנו...
1: Feliz año, amigos. Empezamos nuestro año juntos. Decimos Shana Tova, feliz año. No es porque estemos contentos por el calendario, sino por el nuevo cambio en el que entramos. Queremos ver a nuestra sociedad y lo que construimos entre nosotros durante el año pasado, que pasa, y el periodo en el que entramos con cada comida, cada reunión con los amigos, para decir, este es un tiempo especial, porque es verdad. Lo que queremos hacer es escuchar a los miembros del grupo de gerencia, cada uno desde un punto de vista diferente. Ellos van a hablar de lo que es nuevo en nuestra sociedad, la cual hemos construido juntos en el último año. Y después vamos a hacer un escrutinio y vamos a agradecer al Creador por lo que ha cambiado y lo que queremos renovar en el año venidero. A Coca, adelante. Mesa redonda de los miembros de la Junta Directiva. Bien, amigos, el último año ha sido desafiante y ha sido sensitivo y delicado para todos, porque todos hemos atravesado un proceso en el cual teníamos al Rab de manera física y nos empezamos a mover a una nueva conexión con el Rab, donde las lecciones son pregrabadas. Pero lo que es especial con esta conexión es que podemos revisar en cada momento cuánto queremos ser realmente estudiantes del Rab, cuánto queremos implementar lo que Él nos da y cuánto podemos ver su método como un método eterno, un método que está impreso en la realidad. Y de querer y de venir día tras día y de absorber de Él. Siento que Rab nos da cada día una directriz diaria. Y de esto nos convertimos en algo, en más, Bnei Baruj. Corregidos en nuevo grado. Y este punto para mí es un ejemplo viviente de lo que vimos del Rab a través de los años. Cómo él, como estudiante siguiendo a Rabá Shabbal Asulam y haciendo todo con las fuentes. Y cuando le preguntábamos, él respondía, está escrito en las fuentes. Y eso es lo que estamos haciendo, volver a las fuentes, a las lecciones y encontrar la guía del Rab sobre qué debemos hacer en cada momento. Oren dice, otra área en la que hemos avanzado durante este año y tenemos mucho más que avanzar es profundizar la conexión que se desarrolla en cada escena. Hoy vimos una lección de muchas decenas atrás y él dijo, tratemos de buscar y trabajar en grupos pequeños. Ya lo hemos hecho. Han pasado los años y después el Rab nos dirigió. Nos dirigió hacia la decena con una fortaleza. Y este año, en mayo, hicimos algo que nunca habíamos hecho en nuestra historia. Tuvimos una convención, un congreso de decenas. Y antes de la Congreso de Escenas en mayo, intentamos durante muchos meses, donde la escena profundizó en su propia alma y buscó de manera profunda un contacto con la fuerza superior dentro del amor dentro del amor de los amigos y la conexión entre los amigos. Y esto parecía un poco raro, pero cuando todos empezamos a ir con esta dirección que dio la sociedad, vimos cada escena que tuvo esta elevación y una nueva conexión con la que construimos nuestro futuro espiritual. Escuchamos las palabras del Rab, que la única fuente es estar en el amor de los amigos. No tenemos otra fuente. Y esto vamos a continuar profundizando. Otro aspecto durante los meses pasados, que otra directriz que recibimos de Rabbi, empezamos a trabajar, y aquí necesitamos profundizar, es el tema de la cabeza de la decena. Rabbi dijo que no hay un cuerpo sin una cabeza, y así funciona la decena. Y ya hemos ido por un intento, y depende de los amigos en la decena. Hemos rotado. En mi escena podemos decir que llevamos en el segundo turno y todos los amigos sienten que ahora no es que se convirtieron en la cabeza de la decena y son especiales, sino que están involucrados con otros amigos que han sido cabezas de decena. El Rab nos da instrumentos y continuamos atravesando capas, y debemos siempre recordar que permanecemos siempre con un polo a tierra que es nuestra decena. Otro proceso que empezó este año es que nos movimos a forzar las decenas que son el núcleo, las células a las que pertenecemos. Y después todo el cli se incluye, y después la humanidad. Y aquí volvimos a fortalecer las regiones en el mundo. En Israel empezamos a fortalecer la comunidad de estudiantes de Kabbalah. Hicimos un curso de decenas que se abrió, y los graduandos se están uniendo a las decenas del Kli israelí, y todo esto con el deseo de muchos amigos. Y después lo movimos de la separación a la concentración. Instituimos lecciones lunes. Y en adición, después de intentar muchas veces de tener una comunidad joven, Petactiva 100 y mujeres Petactiva 100, gente joven que está sentada, el grupo de Petactiva 100, de hombres y mujeres muy jóvenes. El futuro espiritual de nuestra sociedad depende de ellos. En la medida en que tomen y asuman más responsabilidad, vamos a internalizar todo el método. Es como dijo Rab, cada generación que llega es más sencillo porque reciben todo lo que hemos hecho y se preparan para los próximos desafíos que van a asumir. No tiene idea de cómo será el próximo desafío. Empezamos en el Kli Israelí adicionando unos puntos de conexión, y vemos con entusiasmo, con el espíritu, y siempre ha sido así. Y estamos en Ashkelon, en Netanya, y más grupos que asumen la renovación de los grupos en las regiones que nos van a preparar para los desafíos del próximo año. Abiu, algo de lo más importante que pasa en el mundo hoy es que después de muchos años hemos podido construir un marco de estudio. Tenemos muchos marcos de estudio para muchas razones, pero hoy cada estudiante en el mundo estudia con el mismo estándar. Es algo que nos tomó mucho tiempo y vemos que cada estudiante, en cualquier idioma que lo haga, con cualquier mentalidad, cultura, está yendo atrás del mismo proceso, con uno que otro ajuste, pero en general, todo estudiante en el mundo donde esté atraviesa el mismo proceso y tenemos las cabezas de lenguaje que manejan idiomas que no son hebreo. Y hemos establecido una comunidad mundial de estudiantes. Porque no todos los estudiantes pueden venir a la lección matutina por razones varias. Especialmente cuando el marco de estudio se expande. Y hoy pertenece al 70-80% de los estudios y es diferente cuando el grupo era pequeña. Tenemos una comunidad de estudiantes donde le da respuestas a cada estudiante y la idea es que exista la oportunidad de que esta oportunidad de aprendizaje esté para cualquier persona, no importa las circunstancias alrededor del mundo, de tal manera que cada uno pueda aprender desde cualquier parte del mundo, en cualquier idioma. Nuestro sistema de traducción está mejorando. Previamente no teníamos fuentes en diferentes idiomas. Hoy podemos ver que estamos hablando de docenas de lenguajes y tenemos las fuentes en docenas de lenguajes. Se está expandiendo este trabajo. Algo último. Gradualmente, en relación con el Congreso Regional, vamos a fortalecer las regiones. Como dijo Oren, vamos a hacer hicimos un esfuerzo en fortalecer las decenas, pero no puede ser una celda aislada. Entonces, las regiones se tienen que fortalecer y esto lo vamos a hacer a través del Congreso venidero. Este año queremos convertirnos en una casa de Kabbalah para la gente. Queremos cambiar la casa de Kabbalah y qué acciones ejecutamos para que esta se vuelva una casa para cada estudiante y no solo para los estudiantes, sino para el público en general. Entonces, desde el principio hemos construido acomodaciones para los internos que vienen a practicar. Esto lo hacemos en el techo, en la terraza. Hemos mejorado áreas de almacenaje, la cocina. Estamos adaptando nuestra casa para cada persona que quiera encontrar un ambiente cálido que los lleve a una dirección espiritual, la Kabbalah. Cualquiera que esté interesado en la sabiduría de la Kabbalah va a tener un lugar aquí y queremos crear las condiciones que sean adecuadas para cada estudiante. Como dijo Abiud, hemos llegado a un estado donde estamos transmitiendo 4 o 5 horas al día. Esto era un sueño. Tenemos muchos estudiantes alrededor del mundo y muchos de nuestros estudiantes, hombres y mujeres, gran porcentaje de esos estudiantes son mujeres y no todos pueden llegar a las 2 de la mañana y para algunos es 8 de la noche u otras horas. Y por tanto tenemos lecciones y este año hemos llegado al punto de entendimiento de cómo proveer lecciones para cualquier audiencia. La lección matutina es mayormente una lección pregrabada de rap y 20 minutos de preguntas y respuestas. Es para estudiantes avanzados. Hay una lección aquí. Y los estudiantes nuevos, para poder llegar a esta lección, tienen que atravesar una preparación. Hay preparaciones de, por ejemplo, la lección del mediodía, que es una continuación de la lección matutina. Aquí tocamos los mismos materiales, pero con una explicación. Y también abrimos en la noche del domingo al jueves clases. Algunas son traducidas, otras no. Todavía necesitamos más refuerzos, pero están dirigidas a estudiantes nuevos, quienes no han estudiado todos los artículos de Baal HaSulam de Ravash, y se hace con una explicación. Esto es en relación con los estudiantes, por supuesto. Estamos pensando en construir un centro de visitantes para todos nuestros estudiantes y reflejar las actividades de nuestra organización. Y pensamos colocarle un nombre que se llame Nuestra Historia. Y donde hay actividades, construir un canal de televisión de toda esta historia, y queremos presentarlo de una manera que sea interesante. También tenemos un teatro donde cada persona que venga aquí pueda ver las películas y los documentales que hemos creado durante los años. Por ejemplo, este año hicimos una película de Baal HaSulam y vamos a hacer otra de Ravash, de nuestro Rab. Vamos a hacer una serie de la vida de los cabalistas, 7 capítulos. ¿Por qué hacemos esto? Porque no hay otra organización que pueda compartir la vida de los cabalistas, y creemos que para nuestros estudiantes es bien importante presentar este conocimiento. Y acerca de Kabbalah, Kabbalah para la gente, hay esa idea de que la Kabbalah está disponible para todos que estén interesados. Y aquí estamos construyendo un proyecto del terminal de los pensamientos. Y aquí la persona va a poder conocer su naturaleza, que controla a la persona, qué mecanismo gobierna a la criatura y que lo desvía y cancela su libre albedrío. Y al final se trata de darle a la persona la capacidad de preguntarse fundamentalmente lo importante. Es claro que si no está la pregunta adecuada, no se va a dar la respuesta. Entonces, queremos presentar el material de una manera dinámica y esperamos que con esto podamos tener más personas que se interesen y se conviertan en estudiantes. También estamos construyendo una cafetería para 120 personas. Es una cafetería grande. Estamos pensando en el concepto y cómo, al construir esta cafetería, que no tenga una forma parecida a otra cosa en el mundo, pueda atraer gente aquí, que esta gente sienta el espíritu, como cuando hay personas que vienen a nuestros congresos que no entienden bien de qué se trata, pero sienten algo especial. Por supuesto, todos estos aspectos vamos a compartir Tenemos más preguntas que respuestas en torno a esto, y por eso necesitamos los pensamientos y las ideas de todos. En octubre primero tenemos un día especial para todo el CLI israelí, para expandir en esta actividad, cómo convertirnos en el hogar de la Kabbalah para la gente. Vamos a tener discusiones, después vamos a extender eso al CLI mundial y algo adaptado para cada región. Finalmente, nuestra visión, nuestro desafío. Voy a nombrar dos cosas. Una de estas es que después de 30 años de actividad, no está claro cómo construir alrededor de nosotros personas que nos ayuden en los miles o cientos de miles. Como Balaam Sulam dijo, que habrá gente que simplemente nos ayude. No necesariamente que estudien, no se entiende todavía cómo lo vamos a lograr. Y lo segundo es cómo hay muchos estudiantes veteranos, hay gente que ha estado 30, 40 años. El Ari estudió. Aquí la mayoría de estudiantes han estudiado 20, 30 años. Nuestro desafío es, como cada estudiante tenga un grupo que se preocupa. Me acuerdo durante el COVID, después de una lección, le pregunté al Rab y le dije, estoy celoso de estudiantes que tengan una razón para levantarse en la mañana. ¿Y cómo hacer que Civica tenga unos estudiantes? Civica, ¿dónde estás?
2: זהו, אז זה באמת אתגר גדול מאוד, איך לעשות כזה דבר. כמובן שאני לא חושב שזה...
1: Ese es un gran desafío, como hacer algo.
2: לא חושב שיש לי...
1: No tiene que ser una persona específicamente.
2: אבל אם אנחנו נתרגל לצוותים...
1: Porque no creo que una persona tenga la fuerza de sostener un grupo, pero si lo podemos organizar en equipos y cada equipo tenga un grupo por el cual preocuparse, y que puedan transmitir la fuerza que recibimos de Rab, porque lo discutimos con muchos amigos veteranos y estamos explotando con esa sabiduría que hemos recibido de Rab y no sabemos cómo transmitirla y a quién. En resumen, estoy compartiendo mis pensamientos, lo que discutimos con el equipo de gerencia, no sabemos cómo hacerlo, pero son ideas que están y vamos a pensar cómo implementar. Estos son los desafíos y Shana Tova, feliz año para todos, amigos. Escuchamos acerca de círculos y un círculo, la conexión con el Rab, con la escena, con el CLI mundial, la difusión. Era importante compartir esto, no para sentirnos orgullosos de esto necesariamente, sino para ver cómo el Creador opera sobre nosotros, cómo nos diseña y nos convierte en una nación santa. Entonces, miremos al futuro con gratitud hacia el Creador y vamos hacia adelante. Vamos en un taller de trabajo y hablemos qué es lo más importante que queremos renovar y profundizar en nuestra sociedad en el año venidero. Que es lo más importante que queremos renovar y en lo que queremos profundizar en nuestra sociedad en el año venidero. 6 minutos, taller de trabajo activo, amigos.
3: שהייתי רוצה כולם
4: היו מרותקים
3: הדבר שהכי צריך להעמיק אותו זה לדעתי סינכרון בין כל המחלקות
1: creo que en lo que más tenemos que profundizar es el pensamiento de los departamentos de trabajar juntos en escucharnos el uno al otro y preocuparnos por el uno al otro, por las audiencias que están viniendo. Hay muchas capas de personas que trabajan y pienso que es muy importante que todos los grados, los maestros, los estudiantes, que todo esto trabajamos en un sentimiento de unión. Si estamos hablando de manera logística, técnicamente yo diría que es profundizar nuestra estructura de tal manera que la gente joven tenga un camino claro. Que sean acompañados.

0: las reuniones juntas y al menos volver a esto. Estoy de acuerdo con Gosha. Pienso que necesitamos tener la mayor cantidad de reuniones con el Kli mundial, el Kli israelí, todos los amigos pueden venir aquí entre más sea posible. Y recuerdo que el Rab dijo: necesitamos comprar muchas máquinas para tener más tiempo de estudiar y de colocar la intención adecuada. Pero es bueno que lo empezamos. Es bueno que estamos renovando y construyendo en esta dirección. Y con la ayuda del Creador vamos a ser exitosos en esta misión. Pienso que si tenemos una conexión entre nosotros, todo va a ser y a funcionar. Y algo adicional que quiero ver es la conexión. Que para que el Kli tenga una nueva conexión, sale del centro de las decenas. Donde nos unimos en el centro de la decena, que es donde obtenemos la conexión con el Creador. Y desde aquí, la conexión de Bnei Baruj va a crecer como una conexión que nace desde adentro. Y también pienso que está... va a ser la esencia de la sociedad espiritual. Y en adición, es que los sistemas van a funcionar como muchos sistemas que tienen diferentes funciones. Si no es renovar, sino profundizar la comunidad de la gente joven, algo que empezamos el año pasado y está ganando fuerza, se está expandiendo. Y es una comunidad y estamos estudiando a muchos niveles. Tenemos un espíritu y nuestro espíritu. Tal vez no para renovar, sino para darle más infraestructura. Es para darle un nuevo espíritu a nuestra comunidad, a la sociedad. Y para continuar, ¿qué más se podemos adicionar? Hay problemas en el mundo y muchos de nuestros amigos no tienen las condiciones adecuadas, y por eso oramos por los amigos, para que todos los amigos puedan avanzar de una buena manera, como se dice. ¿Qué podemos adicionar? Pienso, necesitamos fortalecer la conexión entre nosotros, fortalecer la conexión en las decenas, los grupos, hacerlo lo más fuerte posible para que empecemos a sentirnos el uno al otro de manera más profunda y tener la posibilidad de implementar el deseo del Creador. De tal manera que lo que Él quiere de nosotros es que en este mundo solo el poder del otorgamiento gobierne y nunca el poder de la recepción.
1: credo.

0: Tal vez la innovación, renovar y profundizar, que todos seamos recompensados con la plegaria de muchos. Y que el Creador pueda decir, mis hijos me han desafiado. Y después de lo técnico, estamos en el... Rav dijo en la lección que lo que nos falta es entender por qué hacemos lo que hacemos. ¿Cuál es la intención detrás de nuestras acciones? ¿Cuál es nuestro deseo? Bien, amigos, queremos movernos a una asamblea general, incorporarnos el uno al otro, queremos escuchar en el salón de estudio, en el clima mundial, queremos escuchar a las mujeres, a los hombres, a todos. Escuché de los amigos que queremos desarrollar en la sociedad algo que no existía. Queremos incrementar algo que queramos cambiar en nuestras prioridades. Escuchemos el uno al otro. Veo alguien que alza la mano. Oh, ahí tenemos un amigo que sí. Primero, feliz año a todos, felices festividades, que atravesemos todo con paz. De acuerdo a lo que yo siento en mi escena, no es necesariamente la opinión de todos, pero necesitamos más interacción entre nosotros. Una razón para la plegaria, una razón para pedir. Naturalmente, no todos están involucrados en la difusión. Algunos amigos lo hacen, otros no. Yo sugiero crear una plataforma para compartir dentro de la decena, donde cada amigo comparta lo que hace en la difusión, no como un reporte. Digamos, alguien enseña. Entonces hacemos una llamada de Zoom y compartimos lo que este amigo hace. Mi opinión, en el siglo XXI, una persona que difunde sola no tiene la fuerza, como lo tendría con el poder de la decena. El poder de la decena está en cada acto de difusión.
1: Y así
0: vamos a tener algo con lo cual dirigirnos al Creador. Tal vez seamos exitosos si el Creador nos ayuda, o tal vez no. Porque si el amigo... enseña y puede multiplicar el número de estudiantes en la pantalla, esto puede ser una buena idea. Gracias. En nuestra escena hablamos de querer ver más centros físicos en el mundo y esperemos que esto se suceda en este año. Otro es queremos sentir el grupo de Petah Tikva de mujeres, que tiene una gran conexión, y toda nuestra escena quiere estar incorporada en un proyecto en el terminal de pensamientos, donde todas podamos tener un lugar para otorgar. Amigos del CLI Mundial, por favor coloquen sus signos de pregunta y vamos a participar. En nuestra escena hablamos de... querer revelar al Creador en este mundo. Y esto es lo que quiero que nuestro equipo de gerencia piense. Porque ellos están rompiendo sus cabezas haciendo un esfuerzo. Y lo veo porque la mitad de mi escena es de este grupo de gerencia. Y realmente veo que esta visión que están implementando en Petactiva, en el mundo, para ser más fácil revelar el Creador en este mundo. Tengo una gratitud con este equipo, aun cuando tenemos dudas, a veces crítica, pero veo que la dirección es muy clara y gracias a este equipo de gerencia.
2: Gracias.
0: ¿Qué necesitamos profundizar y expandir? Es el círculo de instructores. Vimos el año pasado cuando los amigos empezaron a dar lecciones de test, el estudio de las 10 Sefirot. Veíamos una lección pregrabada y resolvían preguntas. Para un estudiante inicial es difícil tener una lección donde se clarifiquen preguntas. Por lo tanto, es muy importante expandir el círculo de instructores para que podamos absorber nuevos estudiantes y podamos resolver su carencia. Vamos a Mujeres Italia. Mujeres Italia. Buenos días, amigos, amigas. Sentimos la necesidad de invertir en este proyecto, de reforzar nuestro ambiente, nuestro entorno.
3: El mensaje.
0: Queremos expandir este mensaje. Queremos invertir en desarrollar nuestra comunidad y el sentimiento de conexión entre nosotros, dice la amiga. Unidad 2. Queridos amigos, agradecemos al Creador por asumir del Rab esta responsabilidad y por llevarla a cabo en un gran esfuerzo. Segundo, decimos que lo que queremos actuar de manera correcta y así traer contento al Creador de cómo adherirnos a Él. Tenemos la expresión de que yo soy el primero, yo soy el último. Y le entregamos al Creador. Estamos de acuerdo con Él. De esta manera nos adherimos a Él y le agradecemos. Nuevamente, gratitud con los amigos del equipo de gerencia y con el Creador. Hablamos de que necesitamos profundizar la conexión con el sistema. La difusión, el estudio, gente trabajando en diferentes capas, instructores, maestros, para que todo funcione como un solo equipo. Es un sistema que tiene muchas caras. De tal manera que todo el sistema esté sincronizado y trabaje como uno. Y no como ruedas sueltas. Buenos días a todos y todas. Shana Tova, feliz año a todos, que el Creador nos ayude este año. Tenemos una idea acerca de algo que existió por muchos meses. Es como Sonia habló ahora. Hablamos de las decenas de Petah Tikva, las mujeres. Queremos expandir ese pedido acerca de la conexión. No tengo las palabras, pero es como la comunidad de mujeres donde podamos conectar a todas las decenas de mujeres para trabajar. Y también a todo el clima mundial para que podamos participar en todo el sistema de Bnei Baruj, en todo Bnei Baruj, limpiando y al trabajo entre nosotros para construir un cli más amplio, unido entre nosotros, todas las mujeres, todas las decenas. Esta es la idea que tenemos. Gracias. Gracias. Para continuar, la palabra comunidad es una palabra importante y hablamos de crear una comunidad de difusores para que haya un lugar para compartir, una comunidad de madres. Tal vez esto ya está empezando a pasar. Y Rav dijo en la lección que de acuerdo a las reglas que nos dan los maestros, así debemos recibir el consejo de la persona. También el congreso regional que construimos en Petah Tikva, para que todo suceda de acuerdo a las palabras de los cabalistas. Y hay un... debemos pensar cómo crear esta plataforma entre todos.
4: Shana Tova, мы в нашей десятке говорили.
0: Shana Tova.
4: Хотели бы, чтобы, ну, углубить наши выяснения.
0: En nuestra decena hablamos de profundizar el escrutinio de nuestro trabajo interno, el marco de la escena, el grupo, escuchamos del grupo de Bnei Baruj que hay una tendencia, Mijael lo mencionó, de que ellos sean el grupo central de Bnei Baruj y que alrededor de Bnei Baruj haya más círculos que, bien, si no estudian, al menos ayuden y soporten la idea. Y también en nuestras regiones, en nuestros países, que haya grupos de personas que no necesariamente estudien, pero que nos soporten y que soporten a Bnei Baruj como sociedad. Bien, necesitamos finalizar. Continuamos juntos a través de la festividad. Tenemos muchas oportunidades. Reportemos qué sucede en nuestro horario para hoy. Vamos a ir a un descanso a las 9 de la mañana. Y hasta las 9:45 vamos a reunirnos para la cena de Rosh Hashanah. 3:45 tenemos una preparación para la lección. A las 4, a las 5:30 la lección de la tarde, tenemos un descanso. Y a las 6 de la tarde, a 6:45 la comida. Y continuamos con nuestro programa. Empezamos a las 5:15, como hoy, preparación para la lección. A las 8 va a haber un descanso para la plegaria, que no sé, a las 8 una comida, y 3:45 preparación para la lección, y a las 6 una comida. Concluimos con una canción, amigos, gracias. Amen.

0: שלום. בחלק הראשון נלמד שיעור של הרב מתאריך 20.
1: En la primera parte vamos a ver una lección de Rav de septiembre 2003 y se basa en el artículo 122 de Shamati, entenderlo explicado en el Shulchan Aruch, Leamos el artículo juntos en la decena. Tenemos 8 minutos, así que por favor.
2: It's a Shulchan Aruch.
0: להבין מה שמבואר בשולחן ערוך שהדין שהאדם צריך לחזור ולעיין בתפילות של ימים נוראים מסיבת כשיבוא זמן התפילה.
1: Entender lo que explicado en el Shulchan Aruch. Entiendan lo explicado en el Shulchan Aruch. La ley establece que uno debe volver a repasar las plegarias de los días terribles, para que cuando llegue el tiempo de la plegaria ya esté acostumbrado y habituado a rezar. El hecho es que la plegaria debe ser en el corazón. Esto es lo que significa el trabajo en el corazón. Que el corazón esté de acuerdo con lo que uno dice con la boca. De lo contrario, es una farsa. Es decir, su boca y su corazón se contradicen. Por lo tanto, en el mes de Elul, uno debe acostumbrarse a este gran trabajo. Y lo más importante es que uno sea capaz de decir, inscríbenos en la vida. Esto significa que cuando uno dice, inscríbenos en la vida, el corazón también debe estar de acuerdo para que no sea una adulación. Que la boca y el corazón coincidan, porque el hombre ve con los ojos, pero el creador ve el corazón. De acuerdo con esto, cuando uno clama, escríbenos en la vida, Jaim, vida, significa la adhesión a la vida de vidas. Que precisamente por medio de esto el hombre desea trabajar enteramente con el fin de otorgar y todos sus pensamientos en beneficio propio sean revocados. Entonces, cuando sienta lo que está diciendo, su corazón puede temer que su plegaria sea aceptada. Es decir, que no tenga ningún deseo para sí mismo. Y con respecto al beneficio propio, se presenta una situación en la que parece que renuncie a todos los placeres del mundo, incluyendo a todas las personas, amigos, familiares, todas sus posesiones. Y se retira al desierto donde no hay nada salvo animales salvajes, sin nadie que lo conozca, ni que sepa de su existencia. Le parece que como si perdiera su mundo entero de golpe, y siente que está perdiendo un mundo lleno de alegría de vivir, y que acepta la muerte de este mundo. Cuando aparece esta imagen, siente como si se estuviera suicidando. Y a veces la sitra ahra le ayuda a imaginarse su propio estado con todos los colores oscuros. Entonces, su cuerpo rechaza esta plegaria. Y en tal estado su plegaria no puede ser aceptada, porque él mismo no quiere que su plegaria sea aceptada. Por lo tanto, debe haber una preparación para la plegaria, para que se acostumbre a rezar de modo que su boca y su corazón sean iguales. Y es posible llegar, si el corazón está de acuerdo con esto mediante el hábito, cuando comprende que la recepción significa separación y que lo más importante es la de Bekut, la adhesión a la vida de vidas, que corresponde al atributo de otorgamiento. Y uno siempre debe esforzarse en el trabajo de Malhut, que se llama escritura, que es tinta, y Shaharit, negrura. Esto significa que no debe desear que su trabajo sea precisamente en forma de livni, blancura, y shimi, es decir, que solo en el tiempo de blancura escuchará la Torah y las mitzvot incondicionalmente, ya sea en lo blanco o en lo negro. Siempre será igual para él. En cualquier caso, deberá obedecer los mandatos de la Torah y las mitzvot. Bueno, hagamos que el corazón y la boca sean iguales. Esto es lo principal, el principal problema. Cuando nosotros seamos recompensados, cuando la boca y el corazón sean uno, el Creador ve el corazón, es lo que dice, y la persona ve lo por fuera y el Creador, la persona ve por fuera y el Creador ve el corazón.
2: ¿Qué
1: puedo añadir? El artículo es muy profundo, nos da una sensación, una habilidad de poder entender de hecho lo que está escrito ahí en el Shulchan Ari. Shulchan, mesa. Todo lo que se menciona en esa parte, cómo la persona debe de dirigirse y cómo la persona debe de llevar a cabo los mandamientos, no para sí mismo, sino en la dirección del otorgamiento. También escuché que la persona tiene que acostumbrarse a la plegaria con el fin de que su corazón y su boca se hagan uno. Esto significa que constantemente tratamos de esforzarnos y trabajar juntos, junto con toda la decena. Cada mañana escribimos un rezo y durante el día recordamos lo que escribimos y nosotros intentamos que esto entre en el corazón, de que no simplemente esté en la boca, que no simplemente esté exteriormente. Eso es lo que necesitamos, no solamente durante la blancura, lo menciona. No solo cuando nos sentimos bien y todo está bueno y bonito, sino que en cada estado, no importa, negro, debemos hacer lo mismo. Ahora nos dirigimos a una lección, la lección con Ruf. El Shulchan Aruch es acerca de las plegarias en los días terribles. ¿Por qué se llaman días terribles? Porque la persona realmente necesita hacer aquí un escudriño interno de lo que realmente está pidiendo. Nosotros aprendemos que toda acción espiritual comienza con la elevación de man. Después de todo, la acción del Creador en la creación es llevar al creado a un estado que le permita tener libre albedrío. Pero ¿libre albedrío de qué? ¿En qué deseo? Sobre en qué deseo estar. Y la luz superior se encuentra en reposo absoluto y le corresponde a la persona elegir el deseo correcto de lo que elige. un deseo correcto y más correcto y más, ¿qué significa más y más? Que comprende dentro del deseo anterior que se desarrolla, que lo eligió de forma correcta, entonces se desarrolló a una mayor precisión. Luego vuelve a hacer este cálculo y balanceo y nuevamente elige el deseo correcto. Y así llega a su deseo de hacer el bien a sus criaturas en completitud. Entonces, después de todo, la oración del hombre es una examinación, ya sea si su deseo actual, el cual siente a cada momento, es un deseo que según cómo puede verificarlo y comprenderlo y sopesarlo, esto es de acuerdo con el deseo del Creador de beneficiar a sus criaturas. ¿Qué significa que lo verifica? ¿Cómo lo verifica? Nosotros aprendemos que esto se hace en el grupo. La verificación no puede ser de otra forma, porque no tenemos la posibilidad de ver el deseo del Creador. Como el Boré otorga a los creados, si queremos asemejarnos a él, nosotros también necesitamos otorgar a las criaturas, otorgar a los creados por nuestra parte. Esta ley se aclara según ama a tu prójimo como a ti mismo. Si lo hacemos, si cumplimos así un deseo, se dice que en nuestro deseo somos iguales al deseo del Creador de hacer el bien a sus criaturas. Y él no tiene otro deseo. Y solo de esa forma su deseo se expresa, se materializa, y también solo de la forma amarás a tu prójimo como a ti mismo. Nuestro deseo se materializa de acuerdo con el deseo del Creador. Y en la medida en que no nos igualamos con el deseo del Boré, de inmediato esta ley general de hacer el bien a sus criaturas, el pensamiento de la creación, actúa sobre nosotros de tal forma que quiere hacernos un tikún, una corrección de nuestro deseo. Es decir, inmediatamente actúan sobre nosotros fuerzas a través de todo tipo de medios en nuestro entorno para corregirnos, para devolvernos al cumplimiento de esa misma ley. Behaftal erajaka moja, ama. Amarás a tu prójimo como a ti mismo. O el hacer el bien a sus criaturas. Y así es toda nuestra vida. Lo queramos o no, lo deseemos o no. Encontramos solamente en más o en menos del cumplimiento de esa ley. Cuando una persona comienza a comprender esto y comienza a examinarse a sí misma, de acuerdo con el deseo general del Boré, y decide que al fin y al cabo

Sí, pero no del todo, eh.

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2: Bastar alegre los que piden a Dios, nosotros sentimos lo que cantaron. Sentimos esta alegría juntos. Vamos a entrar al estado más importante de nuestra vida, el que en cada mañana es la cima de toda la realidad que hubo hasta el momento, y elegimos juntos entrar hoy a la lección leyendo juntos los extractos de la carta 23 del Rabash, lo que vamos a leer ahora en la lección. Pedimos estar en el esfuerzo conjunto que en cada momento, juntos como decena mundial, queremos por medio de la fuente, a través de nuestros maestros, estar en este esfuerzo conjunto en plegaria y atracción de la luz. Los extractos ahora. Arrepentimiento significa hacer regresar el deseo de recibir al deseo de otorgar, que con esto vuelven a adherirse a su fuente superior y logran la eterna adhesión. Y entonces se puede recibir la completitud que se revela en los días terribles, los 10 días de arrepentimiento entre Rosh Hashanah y Yom Kippur, ya que su sustento les es determinado en Rosh Hashanah, comienzo de año, es decir, que se revela la luz de Jochma y de la completitud y de la claridad. Otra vez, el arrepentimiento significa hacer regresar el deseo de recibir al deseo de otorgar, que con esto vuelven a adherirse a su fuente superior y logran la eterna adhesión de Bekut. Y entonces pueden recibir la completitud que se revela en los días terribles, los 10 días de arrepentimiento, ya que su sustento le es determinado en Rosh Hashanah, comienzo del año, es decir, que se revela la luz de Jochma y de la completitud y de la claridad. Rabash, carta 23. Dos, hay que preparar los kelim, vasijas que sean aptos para recibir, es decir, la luz de Hasadim que hay que atraer, que es el arrepentimiento y el despertar de la misericordia, como en el verso, así como Él es misericordioso, tú también eres misericordioso, pues entonces podremos recibir toda la completitud desde el lado de la pureza. Otra vez, hay que preparar los kelim que sean aptos para recibir, es decir, la luz de Hasadim que hay que atraer, que es el arrepentimiento y el despertar de la misericordia, como en el verso, así como Él es misericordioso, tú también eres misericordioso, pues entonces podremos recibir toda la completitud desde el lado de la pureza. Tres. Cuando lo lamenta, que significa que reza y clama al Creador para que le ayude en su aflicción, ¿y qué es lo que grita? Eleva al pobre del polvo, ya que soy pobre y pruebo el sabor del polvo, y soy indigente, y estoy sumido en los desechos, y todo debido a la ocultación de rostro que mora en el mundo. Entonces le pedimos al Creador que nos saque de la esclavitud de la libertad. Otra vez, cuando lo lamenta, que significa que reza y clama al Creador para que le ayude en su aflicción. ¿Y qué es lo que grita? Eleva al pobre del polvo, ya que soy pobre y pruebo el sabor del polvo, y soy indigente y estoy sumido en los desechos, y todo debido a la ocultación de rostro que mora en el mundo. Entonces le pedimos al Creador que nos saque de la esclavitud de la libertad. 4. Me gustaría acercarme más a la sociedad, compañía, con la venida del nuevo año, que tenemos que fortalecernos con fuerte confianza de que seremos recompensados con la redención general, que se revele el nombre de la gloria de su reino en toda la tierra. Y lo que están lejos escuchen y vengan, es decir, lo que sentían que estaban lejos del trabajo basado puramente en la santidad, serán recompensados con escuchar otra vez. Me gustaría acercarme más a la sociedad con la venida del nuevo año, que tenemos que fortalecernos con fuerte confianza de que seremos recompensados con la redención general, que se revele el nombre de la gloria de su reino en toda la tierra, y los que están lejos escuchen y vengan, es decir, los que sentían que estaban lejos del trabajo basado puramente en la santidad serán recompensados con escuchar. Rabash, todos los fragmentos de la carta 23 que vamos a leer ahora en la clase. Vamos a entrar a un taller activo. Llenemos a nuestros amigos con la confianza de que vamos a alcanzar nuestra meta en este año entrante. Taller activo, llenemos a los amigos con la confianza de que vamos a alcanzar nuestra meta en este año entrante. Taller activo. Sí. No hay ninguna duda que vamos a alcanzar y que nos vamos a llenar este año, porque nuestras vasijas trabajamos muy fuerte alrededor de esta cosa, de la construcción de las vasijas, de sentir primero la carencia de cada amigo. Así curamos nuestras carencias y se siente que vamos a tener éxito en este camino. Así que sigamos teniendo éxito. Siguiente. Cuando escuchamos lo que el Rabash les desea a los alumnos, eso ya despierta mucha inspiración. Cuanto él quiere que ellos se acerquen y escuchen y llenen su camino con confianza y lo que él les desea para el año entrante. Siguiente. Sí, lo que escuchamos en la canción que cantaron al principio, en esto tengo confianza, en lo que el Creador nos llena, esa es nuestra confianza de que vamos a avanzar juntos y nosotros solo tenemos que adherirnos a él. Siguiente. Sí, los cabalistas prepararon todo para nosotros, como una alfombra, solo tomar y todo depende de nosotros, la decena, nuestra decena y todos sabemos cuál es nuestro trabajo. Y estamos cerca de eso, solo tenemos que realizarlo y Dios nos ayudará y tendremos éxito. Siguiente. Sí, que logremos de verdad. ¿Qué quiere decir estar, tener confianza? ¿Qué es sentirnos bien en el deseo de recibir? No, ¿qué es tener confianza? Tener la confianza de que estamos avanzando, vamos adelando, aceleramos las reshimot y por encima cubrimos con amor. Siguiente. Y todo eso hacemos no nosotros, el Creador. ¿De qué depende de nosotros? Solo el comienzo. El Creador siempre está listo, pero nosotros depende de nuestra capacitación. Él es convencer uno al otro de ser otorgantes al dar apoyo y arvut a los amigos. Siguiente.
3: כן, הביטחון הזה ש...
2: Sí, esta seguridad, esta confianza que llene a todos nuestros amigos en todo el mundo. Nosotros somos responsables de los altos ánimos de cada amigo. Yo tenía mucha preocupación por mis altos espíritus. Cuando entro al nuevo año, me digo a mí mismo, bueno, me voy a cuidar más. En el comienzo de cada año, cada uno quiere algo que cambie, pero yo primero quiero que cambie mi actitud interna, mi capacidad de dar más, porque el resultado general depende de mí, de lo que yo en mi lugar hago para eso. Entonces así conviene revisarme y ver dónde más puedo agregar. Siguiente, sí, pues es que nos conviene escribir una carta para los amigos, para Rosh Hashanah, y qué deseamos uno al otro. De lo que escuché, que Rabash dice, él desea que ellos se acerquen y escuchen. Así también quisiera desearles a los amigos. Siguiente, sí, que se escriban para bien. Se inscriban para bien. Vemos que el mundo cambia mucho y rápido y fuerte. Y el próximo año también va a ser así, me parece. Así que todos los cambios sean solo para nuestro bien. Que nosotros sintamos que todos los cambios son positivos. Siguiente, sí, van a ser positivos, sí, vamos a ser fuertes y con importancia. Entonces vamos a saber que todo llega del Creador para nuestro avance, y entonces de verdad vamos a poder, como dijeron los amigos, pasar cada regimo, pasar y cubrir con amor lo más rápido posible. ¿Y qué es para positivo? Para la corrección general. Siempre hay que no olvidar nuestra conexión con todo lo que pasa, todo alrededor, toda la realidad.

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0: Shalom, חברים יקרים, בחלק הראשון.
1: Hola, queridos amigos. En la primera parte vamos a escuchar una carta del Rabash, del Rav de septiembre 2003, basada en carta 23 del libro de Rabash. Vamos a leer juntos la carta, carta 23 del Rabash. Tenemos no sé cuántos minutos, 8 minutos. La carta del Rabash número 23. Vamos a leer en las decenas ahora. Carta 23 del Rabash. A los amigos que vivan para siempre, me gustaría acercarme a la sociedad, a la compañía, con la venida de un nuevo año, que tenemos que fortalecernos con fuerte confianza de que seremos recompensados con la redención general, que se revela el nombre de la gloria de su reino en toda la tierra, y los que están lejos escuchen y vengan, es decir, los que sentían que estaban lejos del trabajo basado puramente en la santidad, sean recompensados con escuchar. En ese momento se da la unificación de haremos y escucharemos. Como está escrito, levanta al pobre del polvo, eleva al indigente del basural. Se sabe que hay dos discernimientos generales. Uno, mente. Dos, corazón. Y cuando la persona prueba el sabor del polvo en su trabajo, como en una serpiente, todo lo que come es polvo, lo que significa que el sabor de la Torá y las mitzvot es solo polvo, y la razón es que es pobre, que carece de fe. También cae en un estado de corazón cuando el deseo de recibir es para las pasiones de este mundo, llamadas basura. Entonces, él es indigente. Y cuando lo lamenta, lo que significa que reza y clama al Creador para que le ayude en su aflicción. ¿Y qué es lo que grita? Eleva al pobre del polvo, ya que soy pobre y pruebo el sabor de polvo y soy indigente y estoy sumido en los desechos. Y todo debido a la ocultación de rostro que mora en el mundo. Entonces se le pide al Creador que nos saque de la esclavitud a la libertad. Y este es el significado de que aquel que ora, ora junto a la columna. Y en el Sulam, el comentario escalera, se interpreta que la columna significa Ahab del superior, que se cayeron en los Galgal Ta'enaim del inferior. Cuando el superior eleva su Ahab, entonces también los Galgal Ta'enaim del inferior suben. Como está escrito, que precisamente a través de la columna, las almas se elevan de un mundo a otro. Y esta es la conexión entre el superior y el inferior. Y podemos interpretar esto de acuerdo a nuestro camino, lo que significa que a través de la caída de los kelim, vasijas, del superior al lugar del inferior, significa que si el inferior siente la pequeñez del superior, que esto significa que Israel, que se exiliaron, la divinidad está con ellos, es decir, que la divinidad también está en el exilio con ellos, que se llama que la divinidad también está en el polvo. Esto es que siente que la

0: Torah y el trabajo saben a polvo. Y cuando la persona lamenta el exilio de la divinidad, es decir, cuando la divinidad no está en exilio, sino que se esconde para Israel y acepta que el inferior hable con el superior todo lo que él quiera decir, y el inferior habla de esta manera porque así lo siente. Y cuando lo lamenta y ora de todas las formas posibles para levantar la divinidad del polvo, es por medio de esto que el superior se revela al inferior con toda su gloria, grandeza. Y en ese momento el inferior ya de por sí asciende también. De ello se desprende que esta es la columna antes mencionada, es decir, específicamente a través de esta columna las plegarias se elevan de un mundo a otro, es decir, de la revelación a una mayor claridad. Y es por esto que necesitamos orar específicamente junto a esta columna, al lado de esta columna. Por eso entenderemos por qué Rosh Hashanah, inicio del año, y Yom Kippur son considerados como buenos días, días festivos, a pesar de ser juicio. Juicio se refiere principalmente a la completitud que aparece en estos tiempos. Existe el temor de los externos, es decir, que pueda caer en la recepción para sí mismo, en mente y corazón, y es por esto que debemos incrementar el despertar del arrepentimiento. Que el arrepentimiento significa hacer regresar el deseo de recibir al deseo de otorgar, que con esto vuelven a adherirse a su fuente superior y logran la eterna adhesión. Y entonces pueden recibir la completitud que se revela en los días terribles, los 10 días de arrepentimiento entre Rosh Hashanah y Yom Kippur, ya que su sustento es determinado en Rosh Hashanah, comienzo del año. Es decir, que se revela la luz de Jojma y de la completitud y de la claridad. Sin embargo, sino que hay que preparar kelim, vasijas que sean aptas para recibir, es decir, la luz de Hasadim que hay que atraer, que es el arrepentimiento y el despertar de la misericordia, como en el verso, así como Él es misericordioso, tú también eres misericordioso, pues entonces podremos recibir toda la completitud desde el lado de la pureza. Y esta es la razón por la cual se consideran un buen día, debido a la aparición de la completitud. Este es también el significado de tocar el shofar en la luna nueva en nuestros días festivos. La palabra shofar viene de la palabra shapru, mejoren, ma'asehem, vuestras acciones. Mejoren vuestras acciones, ya que ahora hay una cubierta para la luna que significa ocultamiento. No puedo extenderme más debido a la proximidad a la festividad y les deseo buena escritura y buen sellado de su amigo, quien les envía saludos y todo lo mejor, Baruch Shalom Halevi Ashlag, el Rabash. Grupo de enfoque en el otorgamiento y todo el deseo de recibir se llena y uno quiere elevar a la divinidad del polvo, uno quiere estar en vasijas de otorgamiento y esta plegaria los eleva. Todo trabaja. Siguiente. Todo trabaja como es debido. Nosotros simplemente tenemos que estar conscientes al proceso y realizar. Siguiente. Si la bajeza al final él tiene que lamentar el hecho que se siente que la Torah es polvo, él no tiene que sentir eso. Vamos a pasar a la clase del 25 de septiembre 2003 con el Rab. Rab, ¿qué oímos de la carta? Esta carta 23. Que justamente cuando la persona se encuentra en un estado que no le parece, que el mundo espiritual lo atrae, que el Creador se revela a él, que hay un deleite y un placer en el grado más alto al de él, justamente en el estado que el hombre no ve su buen futuro. Ese es el estado de volcarse, de que el superior se dirige al inferior, que justamente en ese estado el hombre tiene que entender que no hay otra conexión entre el superior y el inferior más que cuando los ajab del superior están puestos en los galgalta enaim del inferior. Así les dan la sensación al inferior. Y solo hay que interpretar correctamente esa sensación, explicarse a sí mismo lo que está pasando. Eso ahora el hombre tiene que levantarse y hacer. Explicarse a sí mismo así que desde esa sensación en adelante, ya todo el resto de sus pasos van a ir hacia la activación de esa columna que hay entre él y el creador en Malhut de Ein Sof. Es cierto que si los ajab del superior se revelan al inferior como no iluminantes, entonces el inferior, como resultado, en forma natural, tiene lo que quejarse, o sea, por su corazón, por lo que siente. Él habla mal sobre el superior, sobre la providencia, el comportamiento y en general que el superior es del hecho que si existe el superior y gobierna la realidad. Pero eso que el hombre podría decir esto u otra cosa, eso no cambia esta condición que el superior no puede de otra manera revelarse al inferior, porque el inferior o siente bien o se siente mal. Es un deseo de recibir que tiene solo estos dos sentimientos en él. Y la buena sensación, llenarlo, darle una buena sensación, el superior no puede, porque con eso él lo baja al inferior al nivel animal, que el inferior con eso quedaría siempre subyugado, dependiente a lo que siente en sus vasijas y jamás podría elevarse por encima de lo que siente. Para permitirle al inferior elevarse por encima de lo que siente en su vasija de recepción y determinar otra actitud al superior, no de acuerdo a amargo y dulce, sino de acuerdo a verdad y mentira, entonces el superior se ve forzado a ocultarse a sí mismo y con esto él le ayuda al inferior a saltar por sobre la mala sensación y llegar a estar conectado al superior, porque el superior es el superior, es decir, que el superior está en la cualidad de otorgamiento más de lo que el inferior, y honrar eso, valorar eso y estar adherido a esto y quererlo. Querer eso, es decir, y pedir de verdad, rezar por eso. A eso tiene que llegar el inferior. Inferior, tachtón. Y como ya no está sobornado y no se encuentra bajo la buena sensación del superior, entonces ahora tiene la posibilidad de trabajar sobre su actitud hacia la cualidad del superior. Es decir, trabajar sobre la intención, como se llama, y no lo que siente. Ahí está, de hecho, toda la transición aguda y destinal que el creado tiene que pasar, hacer, que con esto él, en vez de conectarse a sí mismo, a sus vasijas y ver lo que él tiene en su vasija Él ve y determina su estado de acuerdo a la calidad de su conexión con el superior, hasta cuánto está en concordancia con el superior, de acuerdo a su intención de otorgar. En el superior, otorgamiento es una cualidad, en el inferior, otorgamiento es intención. Y según eso, cuando se encuentran en equivalencia, entonces hay conexión entre Galgalta y Naim del inferior, que es la intención por encima de sus ajab, sus vasijas verdaderas, reales, y el ajab del superior, que son las cualidades del superior, las cualidades de otorgamiento del superior.
1: La guía le...
0: Para llegar a sentir ese estado como malo por falta de llenado en las vasijas, después determinar que no quiere depender del llenado, yo quiero depender de mi intención de otorgar, de mis relaciones con el superior. Llevarse a sí mismo a un estado que yo pido que esa actitud vaya de acuerdo a la concordancia entre Galgalta Enaim y Ahab, que yo tenga, es decir, la intención de otorgar como el superior tiene, la cualidad de otorgarme, el deseo de otorgarme a mí. Ese es todo el trabajo del hombre, que tiene que ver con su estudio, su revisión en los días terribles, esos 10 días entre Rosh Hashanah y Kippur, y que él determina ya esa relación. Eso se llama que él determina su desarrollo en la columna de conexión entre él y el superior, que eso ya se llama Rosh Hashanah, el comienzo del año, que eso él determina ahora que es el punto de contacto correcto. Y nada más. Entonces, el resto de las acciones ya van a venir para desarrollar esa conexión, para reforzar esa conexión. Así como el Rabash dice en otro lugar, que ya se determina en el comienzo del año cuántos días buenos van a haber, cuántas lluvias van a haber, y cuánto van a haber todo tipo de estados y condiciones, pero el hombre determina de qué forma los va a realizar y por medio de eso él determina, de hecho, la eficacia del año. Es decir, cuánto va a crecer, cómo va a crecer y cuánto va a alcanzar durante el año. Pregunta. ¿Cómo el inferior puede agarrarse de ese punto cuando él recién comienza a trabajar, cuando él tiene que salirse de la oscuridad? Rav, ¿cómo el inferior, en lugar de quedarse sumergido, en vez de estar sumergido, supuestamente sumergido dentro de la mala sensación, que en vez de eso entienda que esa mala sensación se le vino intencionadamente de arriba, para que se relacione no con lo se siente, sino con la conexión con el superior por encima de lo que siente, en vez de sentir amargo y dulce, bueno y malo en mis vasijas de recepción, que sienta relación con la verdad y la mentira, que se puede elevar, desconectarse, romper su conexión con el amargo y dulce y pasar a verdad y mentira, es decir, sacarse a sí mismo de corazón y pegarse a la mente, digamos, ¿cómo el inferior puede hacer eso? Podría hacerlo no con sus fuerzas, para nada. Él no es capaz por sí mismo cambiar su actitud, porque él está sumergido en lo que siente. y de esta sensación él puede salir únicamente por medio de una razón externa. Eso puede ser maestro, puede ser libros, puede ser sociedad, algo que no hay en él, porque él mismo se encuentra en lo que siente, en la sensación, me va mal, me siento mal, ya está desesperado, impotente y simplemente no tengo nada en esta vida. Y todo este método, y en nada del todo, y quiero terminar con todas estas cosas, y mejor que la muerte que vivir, solo salir de lo que siente y nada más. Entonces, salir de esa sensación puede o bajar para abajo, es decir, hacer todo tipo de acciones para sentirse bien, es decir, que le es dulce, que le sabe bien, bueno, que le es dulce, de agradable, o que él puede, y eso solamente por medio de una fuerza externa, que le tenga el valor, la valoración, que le dé el recordatorio de por qué esto le está pasando, que entonces él pueda no bajar para abajo a sentirse bien, buscar todo tipo de medios, sino que a pesar de que se siente mal, elevarse para arriba, es decir, buscar la intención, buscar el contacto con el superior. Es decir, a pesar de que me siento no bien, ahora tengo que llegar a la alegría que justamente estoy conectado con el superior. El superior me da una mala sensación para que yo me conecte con él en otro formato completamente. De acuerdo a eso, que juntos valoramos el estado de otorgamiento, el estado de la espiritualidad. Aquí, para pasar de la sensación a la intención, no está en el poder del hombre hacer eso, sino que solo tiene que haber algún apoyo externo, alguna ayuda externa. Hasta cuánto él había preparado de antemano su conexión con la sociedad, con los libros, con el maestro, hasta cuánto invirtió en ellos, según eso, él puede luego recibir apoyo. Sobre eso está escrito, el encarcelado no se puede salvar a sí mismo de la cárcel. No es capaz, está en lo que siente y no hay lo que hacer, sino que el tiempo pasa, como se llama, que el superior le ayuda desde arriba, o que libros y autores, lo que llamamos. Lo más útil es la sociedad, el grupo, que en la sociedad siempre hay procesos y todo tipo de relaciones y conexiones, que transformaciones y todo tipo de objetivos y hechos que se ocupan. Y entonces, por medio de eso, se prestan atención uno sobre el otro, en la participación se atraen uno al otro, en la participación física, y con eso dan la importancia del otorgamiento. Incluso en algo, pero se le hace acordar al hombre sobre la meta para que no se quede solamente sumergido solamente en lo que siente, en la mala sensación, y entonces se sale. Pero es un gran trabajo, y hasta que la persona no lo determina permanentemente, es decir, por encima de la barrera, siempre tiene. Eso se llama ocultamiento, hastara en hebreo. Esa es la hastara, que el creador se oculta a sí mismo detrás de la mala sensación que él le da al hombre, pero esa sensación proviene de hecho que él le muestra el otorgamiento, la medida del otorgamiento en lugar del placer. Es decir, él le puede mostrar a la persona placeres, él puede mostrar a la persona cualidades de otorgamiento, atributos de otorgamiento. Y entonces con eso él nos ayuda para que nos preparemos a nosotros mismos a ser dependientes y estar conectados a su medida de otorgamiento y no a los placeres que llegan de él. Pregunta. ¿Qué significa en ese sentido pasar la barrera, el mahzón? Pasar la barrera se llama determinar el primer contacto con el Creador a pesar de la sensación que Él me está dando. Y yo no mido qué sensación, yo no puedo medir qué sensación, sino a pesar de lo que la sensación que Él me da, determinar un contacto con Él según mi habilidad de agarrarme con la medida de otorgamiento, aunque sea la mínima, no importa. Y yo determino que eso es lo más importante, más de todo lo que pueda sentir, y yo me quiero quedar pegado a eso. Y por medio de esta cosa común, ¿sí?, que se llama otorgamiento Hashpa'a, que eso sea para mí y para él algo común y eso sirva como contacto, conexión entre nosotros. O sea, que yo determino al superior como otorgante, y al mismo tiempo encuentro en mí esa medida del otorgante, esa intención de otorgante por encima de toda la mala sensación que yo pueda hacer sobre esa tzimtzum, restricción. Como si tuviera, no tuviera, no importa, tengo, no importa, sino que ese punto de otorgamiento en mí lo elevo por encima de todo el ajat que se llama, ella se llama mi galgalta enaim. El ajat supuestamente no existe con todo es, toda su sensación, y ese galgalta enaim, ese punto de otorgamiento, yo siento que estoy conectado con ello, al superior, que me encuentro dentro del superior como un embrión. Ese es el inicio de mi contacto, conexión con el superior. Ya con eso entré dentro de esa columna, ¿sí?, de las escaleras, que ahí ya voy a ir creciendo. Pregunta, ¿de dónde la certeza que esa sensación nunca más me gobierne, me domine? Rab, ¿de dónde la seguridad que esa sensación nunca me gobierne? La certeza, la seguridad es solamente en eso que yo ahora me quiero quedar pegado al superior. En otorgamiento, en ese punto de otorgamiento. Eso se llama que me encuentro en los tres días de concepción, de absorción del semen, que yo me quiero pegar a él en ese punto, en ese discernimiento únicamente, en eso que yo y él somos otorgantes. Que para mí eso es más importante, más que todas las vasijas de recepción con todas sus buenas o malas sensaciones en ellas, no importa. Y si yo agarro ese punto y a través de él me siento conectado con el superior, y todo el tiempo trabajo ahora sobre agarrar esa conexión lo más que pueda, y que todo lo que pasa conmigo ahora, yo por medio de eso trato, me esfuerzo en reforzar mi conexión con el superior en su en la cualidad de otorgamiento mía y de él, en esa medida, eso se llama que yo apego el semen dentro de él, la matriz del útero. Yo hago ese adhesivo y me empiezo a desarrollar hasta entonces que alcanzo la medida de Galgalta Enaim, la medida de otorgamiento que ya exista en mí de verdad. Eso se llama 40 días de la formación del embrión, del feto, cuando ya hay formación, que ya hay cada uno de los detalles, se revela un discernimiento que sí, el otorgamiento es más importante de que sentir bien o mal en las vasijas de recepción. Eso se llama MEM, 40 días de la formación del feto. Y después ya hay todavía un peligro de caída, pero esos son peligros. Pero para nosotros eso no sucede. Esos peligros son como estados que yo tengo que pasar para reforzar aún más la conexión que yo paso, digamos, de Aviut 1 a Aviut Bet, Aviut 3, Aviut 4, espesor, ¿sí? 1, 2, 3, 4. Pregunta. Si en la sociedad, en el grupo, vamos a publicar la grandeza del otorgamiento y la grandeza del creador, ¿por qué entonces no se llama que el grupo también avanza, la sociedad? A lo mejor conviene hacer eso y entonces, Rab, no entiendo la pregunta. ¿Para recibir que sea? Si vamos a publicar el asunto de la grandeza del Creador, la grandeza de la meta, de irse al Creador, la grandeza del hecho de semejanza al Creador, es decir, en total, la cualidad de otorgamiento, ¿sí? Esa categoría de otorgamiento, si vamos a agrandar eso como lo más importante, que eso se llama espiritualidad, que afuera de eso hay solo corporalidad, materialidad. Y fuera de estos dos, estos no existe nada, ¿sí? Que todos los atributos, deseos, estados, todo lo que digas existen o en esto o en esto, o en recepción o en otorgamiento. Entonces, si vamos a agrandar la cualidad de otorgamiento, agrandar quiere decir agrandar en comparación con la cualidad de recepción. No hay más lo que decir y no hay más lo que acrecentar. Una de dos. Entonces, ¿qué dices entonces? Entonces, no decir que entonces no va a ir bien, sino decir que queremos ser semejantes al Creador. ¿Qué diferencia hay entonces? Vamos a ser completo, nos va a ir bien, nos vamos a llenar con la luz infinita, vamos a llegar a la completitud, a la eternidad, vamos a llegar a la adhesión al Creador. Y entonces, que tú preguntas, ¿por qué yo escucho? Tú me dices, en todas esas palabras, que es como si yo tuviera ganancia en las vasijas de recepción, alumno, ¿sí? Rab, es cierto que tienes ganancia en las vasijas de recepción, pero ¿acaso estás trabajando para llenarlas o trabajas para asemejarte al Creador? Pregunta, ¿qué es esa diferencia? Es lo que preguntó Rab. La diferencia es simple. La diferencia está en la intención. O estoy dispuesto a otorgar con el fin de recibir todos los llenados posibles en mis vasijas de recepción, o estoy dispuesto a recibir, ¿sí? Y ya no importa qué, recibir solo para poder llegar al otorgamiento, que aunque sea que incluso mi recepción me ayude a otorgar. Es una diferencia esencial. Pregunta, ¿eso se llama hacer difusión en la sociedad? Rab, nuestra sociedad viene a ser Rab. Si nosotros vamos a trabajar sobre la importancia del otorgamiento más que la importancia de la recepción, que la importancia de la recepción para nosotros es natural, pero la importancia del otorgamiento es algo completamente superficial, no tiene ningún sabor y me repulsa y lo odio y estoy no puedo soportar eso y no soy capaz de escuchar siquiera sobre eso y en todos los aspectos me hace mal, ¿sí? Entonces, si nosotros de alguna forma podremos dar vuelta a esas cosas en su importancia, ¿sí? Que la cualidad de otorgamiento sea más importante que la cualidad de la recepción, lo que se llama que yo subo por encima de mi naturaleza, ¿sí? Porque mi naturaleza es respetar, honrar la recepción. Eso se llama que subo por encima de mi naturaleza, que subo a la espiritualidad. Alumno, y eso se llama difusión. Rab, eso se llama mi difusión interna hacia mí mismo, o en el grupo, o en la sociedad, o en el mundo. Se llama difusión, la difusión de la Kabbalah. Eventualmente tenemos que al fin y al cabo tenemos que traerle al mundo un conocimiento sencillo, que el otorgamiento es más importante que la recepción. El asunto es que si le vas a decir esto a todo el mundo, no es que nadie no va a querer escuchar. Cada uno va a estar muy feliz de cerrarte la boca, porque no es agradable hablar sobre eso. Nosotros incluso tenemos vergüenza de hablar sobre eso, porque suena tan no serio, suena tan irreal. Eso ya recibió unas impresiones tan malas en la humanidad, que simplemente y están en contra del desarrollo de la humanidad, el desarrollo de un pequeño egoísmo a un mayor y mayor y más grande, que vemos que estas cosas no son ejecutables, no son reales, aplicables. Entonces, si tú sales y empiezas a supuestamente convencer a la gente que eso es bueno, Entonces no van a poder pensar sobre ti que eres una persona seria, real. Eso no es aceptable en las vasijas de recepción, que eso sea real y serio, que quieres ser otorgante. No ven apoyo en el mundo para eso, de este mundo. No ven para nada que en ningún lugar que exista eso y pueda proveer una especie de llenado. Sí, vas a decir otorgar con el fin de recibir. Muy bien, eso sí. Eso, digamos, sí, quiero ser presidente en América, en Estados Unidos, eso voy, los otorgo y todo. Tiro millones con las manos, agarro las manos de todos, abrazos, besos, ¿sabes? Hacen una sonrisa linda, blanca. Entonces yo sé que en cambio voy a recibir, y eso es honorable, ¿ves? Nadie, y él dice, yo los quiero y quiero hacerles todo lo bueno, toda mi vida quiero entregarles. Y ellos todos así aplaudiendo, escuchando, y los aman y lo valoran. ¿Por qué lo valoran? Porque esa forma de otorgamiento sí valoran, porque no los obliga, es al revés, los llena, les llena sus vasijas. Y ellos también saben, ese es su deseo, que el deseo de recibir apoya eso. Y nada más. Ahora, lo que nosotros estamos hablando del otorgamiento verdadero, sin ganancia para el deseo de recibir, que el deseo de recibir no se llene, eso no hay apoyo en el deseo de recibir para eso, por eso no podemos venir y otorgar, es decir, diseminar ese conocimiento en la calle. Por eso el Rambam escribe, está prohibido contar, revelar eso, sino solo despacito, despacito, que crezcan y se hagan más sabios, con más grande sabiduría, les revelan ese secreto, ¿entiendes? Es un secreto, ¿por qué secreto? Porque hacia mi deseo de recibir es todavía un secreto, lo que quiere decir otorgar. Si lo voy a revelar, si lo voy a descubrir, me voy a huir rápidamente de eso. Voy a jugar en todo lo que haya en este mundo con tal de no pensar sobre eso. Es peor de la mayor tortura posible. Pregunta. Una vez usted dijo que espiritualidad, seguro no podemos ir a todo el mundo a empezar a hablar con ellos. Yo sé que Rav, por eso tenemos que hacer nuestra difusión en una forma que es aceptable en el deseo de recibir o para el deseo de recibir. Yo me acuerdo antes de mi primer discurso en Tel Aviv, primera charla en Tel Aviv, le pregunté al Rebe, al Rabash, ¿cómo les voy a explicar qué es esto? ¿Por qué es esto? Él me dijo, tú vas a leer ahí de la definición qué es la esencia de la sabiduría de la Kabbalah, que es la revelación del Creador a los creados que están en este mundo, y explícales que eso les trae todo lo bueno que ellos quieren escuchar, que es bueno, ¿sí? Uno, para él bien es recibir una buena vocación. El otro, para él es casarse bien. El tercero, llegar a una linda influencia. Otorgamiento, pasear por el mundo espiritual, ver paseos, ver ahí todo tipo de cosas, ¿sí? Cada uno que vea que es bueno, pero es mentira. Sí, es cierto que es mentira, pero es una mentira útil. Tú acercas a la persona un poco más a lo que se llama recepción. No es lo que es, perdón, Kabbalah, en hebreo es recepción también. No es Kabbalah. No es la verdadera Kabbalah, le estás contando recepción mentira, pero está dispuesto a seguir escuchando. Y entonces cada vez le vas a contar una mentira y cada vez él va a escuchar no sobre la Kabbalah, sino lo que tú estás mintiendo o distorsionando ese concepto Kabbalah. Cierto, pero mientras tanto la luz circundante influye y la luz circundante lo arregla. La luz circundante es que tú abres el libro y tú simplemente quieres saber y conectarte y que del libro te venga todo lo bien. Así piensas, quieras o no quieras, lo piensas así. Tu máquina trabaja así, pero debido a que estás jalando luz circundante, la luz circundante ya te arregla tu deseo de recibir, de modo que dentro de él ya empieza a ver como una basurita lo que se llama algo del deseo de otorgar. Entonces ya estás dispuesto a escuchar sobre el deseo de otorgar. ¿Ves? Están dispuestos después de varios años a hablar y conversar sobre no para mí, sino para todos, y esto qué me va a dar. Entonces la persona se empieza ahora a dar la respuesta que parece que esto me va a llenar. Él, mientras tanto, igual piensa en términos de recepción, pero ya está dispuesto o ya acepta que el llenado del otorgamiento es el llenado completo. Ya empieza a pensar sobre esas cosas. Sí, así yo veo en el grupo. Que sí, vamos a estar en otorgar de verdad y no vamos a pensar sobre nosotros mismos y nada que tengamos, solo otorgar, ¿sí? Entonces eso me va a dar la sensación de completitud, es decir, otorgar para recibir, pero ya está dispuesto a escuchar sobre un tal estado que si yo voy a estar en eso va a ser bien. Y vamos a seguir unos cuantos años más. ¿Qué va a ser? No hay otro remedio. Pero eso ya es progreso. Se llama, ¿por qué eso ocurre así? Que dentro de nuestro deseo de recibir ya hay algo del deseo de otorgar, que ya está dispuesto a aceptar el hecho que esté desconectado de la recepción, desconectado de todo, entregar todo. En eso ya siente que él va a quedar existente, porque el deseo de recibir, normalmente si va a imaginarse que tiene que otorgar y dar, no siente que le queda nada. Él se siente entonces que se anula y no estoy, por eso no es capaz de escucharlo. Va en contra de su existencia, ese punto esencial de él, quién es el yo de la persona. Y aquí, como dentro del deseo de recibir ya empieza a ver el punto de ese semen del deseo de otorgar, él ya está dispuesto a escuchar. No le parece que está por anularse, aunque dé y otorgue. No, ya tiene una sensación que no, después de todo esta acción que él no va a estar, supuestamente él va a sentir llenado. ¿Cómo? ¿De dónde vas a sentir llenado? Eso ya está un poco en la vasija de otorgamiento que ya se forma en nosotros, se entreteje, se forma en la persona. Entonces él ya está dispuesto a pensar de esa manera y ya no le parece que desaparece por completo. Eso ya es progreso. Pregunta, ¿y cómo nosotros podemos venir a decirle a la persona que de verdad esa acción es, como usted dijo una vez, como un harakiri que los japoneses hacen, que cuando se matan? Se, pero después le va a ir bien con eso, Rab. La persona ve qué ganancia, qué salario en comparación con el castigo, el esfuerzo, el sufrimiento de hoy. Eso ya es como una negociación que él ve que se puede intercambiar. Intercambiamos sufrimientos por salud. Eso es obvio. Estas cosas son aceptables dentro del deseo de recibir. Nosotros siempre tenemos que siempre tenemos que juzgar con qué vasijas, en qué vasijas estamos sintiendo, en qué vasijas estamos pensando, hablando, discutiendo. Si es dentro del deseo recibir, más sufrir, menos sufrir, más ganar, menos ganar, sí, todo es aceptable, racional, lógico, puedo salir y hablar con todo el mundo. Sí, como dice el primer ministro, nosotros ahora vamos a sufrir un año, después de un año vamos a crecer, va a haber, vamos a florecer, va a haber progreso y todo. Porque él puede decir una cosa así, pero ahora vamos a sufrir, vamos a tener un año duro, difícil y esto y lo otro. Él les muestra recompensa. Seguro que por el salario hay que pagar, eso lo sabemos, eso es lógico. El que no paga por salario se llama ladrón, ¿no es cierto? Pero Él les muestra que eso sí va a pasar, va a suceder. Entonces, de esta manera sí puedes dar explicación qué es la sabiduría de la Kabbalah y seguro que entonces te van a recibir. Te van a recibir de la manera correcta. No van a pensar que eres mentiroso, falso. Si vas a decir, amigos, dentro de un segundo yo voy a ganar $1,000,000 y les prometo a cada uno que se junten a mí, se unan a mí, en un segundo van a tener esto. Nadie va a pensar que eso es cierto. Al contrario, eso lo vemos de cómo la serpiente vino y tentó a Javá, a Eva. Podemos aprender de ahí cómo tenemos que hacer hacia nuestro deseo de recibir. Es verdaderamente, ahí está verdaderamente toda la sabiduría, ahí mismo. Cómo dirigirnos a nosotros mismos y al público general y gradualmente, poco a poco, ir convenciendo al deseo de recibir que conviene y luego que vale la pena y después trabajar sobre él que de verdad quiera por medio de la luz circundante. Entonces se le revela ese secreto despacito, despacito. ¿Qué va a pasar con la revelación? Rav, se le revela este secreto gradualmente. Despacito, despacito, significa que hasta cuánto el deseo de otorgar está desconectado del deseo de recibir y hasta cuánto en el deseo de recibir no tenga jamás ningún llenado. Pregunta, y se le revela a la persona en sensación, no se le cuenta, ¿verdad? Rab, sí. ¿Está bien? Sí, hay una forma, una manera, ese asunto de la hub del superior, que es imposible. Yo no puedo por mis medios hacer contacto con los amigos. Tiene que haber algo. No se escucha bien las preguntas. Rab, no hay conexión a la hub del superior más que por medio de mis Galgalta Einaim. Es decir, eso que a Hab del superior me influye ahora y no está conectado a mis Galgalta Einaim, sino que está conectado con mi Hab, entonces yo siento del Hab del superior que él quiere otorgar, que sus cualidades son de otorgar, yo me siento de eso mal. ¿Por qué? Si el Ahab del superior me tendría que proveer todo lo bueno, ¿no es cierto? El Ahab del superior me provee todo lo bueno, es cierto, la vida, vitalidad, todo. En el momento que él no quiere, no apunta, no se encuentra en un proceso que quiere elevarme a su nivel. Entonces me provee todo lo bueno, vida animal. Entonces yo vivo en este mundo y me siento bien, me siento un poco mal, pero recibo del Ahab del superior un llenado a mi Ahab. Pero en el momento que el Ahab del superior quiere agrandar, acrecentar mi Galgalta Einaim, en ese momento él empieza a relacionarse no con mi Ahab, en ese momento al revés. Él oculta, esconde el llenado que él tiene para mi Ahab y me empieza a mostrar en lugar de deleites, placeres de su Ahab, su cualidad de Ahab, la cualidad de su Ahab, la cualidad de otorgar. Y entonces yo sufro doblemente. Uno, porque no me vienen de él placeres en mi ajá, y del hecho que él me muestra, aparte, la forma de otorgamiento. Esa forma de otorgamiento viene dentro de la sensación de los ajá vacíos de él. Hay aquí dos influencias sobre mí. Y poco a poco, por medio de eso, yo voy aprendiendo. No tengo otro remedio. Yo empiezo a recibir de estos golpes la comprensión que debo relacionarme no con el llenado, sino con su cualidad de otorgar. Yo puedo entrar más de lleno en eso, pero es decir, cómo el ajapal superior entonces influye y cómo exactamente se arregla en mí eso. Pero él habla sobre eso, que la Malhut tiene solo circundantes, que ella tiene... Pero eso no... Ya vamos a llegar a eso. Pregunta. Pero cuando el hombre está en descenso, Rav, él escribe sobre eso en la introducción a Panim Meirot, sobre los cuatro ángeles, cómo nosotros trabajamos con el otorgamiento, la influencia del superior. Pregunta. Cuando la persona está en descenso y yo tengo que pasar a la alegría, eso significa que hace una transición aguda. La pregunta es si durante esa transición no pierde discernimientos, esclarecimientos, preguntas, ¿qué pasa con todas esas fases que él tiene que pasar eso con alegría? ¿Él no pierde algo con eso? No entendí la pregunta. Sigue la pregunta. La persona cuando está abajo, ahora decimos que él tiene que estar en alegría todo el tiempo, pero entonces él tiene que hacer una transición inmediata hacia la alegría. Pero cuando hace esa transición, él no pierde discernimientos, preguntas, esclarecimientos por medio de los cuales él llega a ese estado, a esa alegría. Rav, ¿acaso la persona cuando no está en alegría pierde algo? La alegría es la señal. Es una señal que me encuentro en acuerdo con el superior, con lo que recibo de él. Yo siempre recibo solo de él. Sí, con lo que recibo de él estoy también en alegría, significa que estoy en acuerdo con él, ¿sí? Me siento bien del hecho que recibo de él. Yo pienso cosas buenas sobre él, hablo cosas buenas sobre él, lo bendigo. Esa es la señal de la alegría. ¿Cómo nosotros podemos estar escrito en lo de Rabash que tú puedes causar siempre darle a tu amigo alegría? ¿Cómo? Cuando lo valoras, le haces valorar en sus ojos la espiritualidad, que nosotros estamos conectados a ella. Nos sentimos bien o mal de eso, no importa. Pero si tú elevas la importancia de la espiritualidad en el amigo, con eso, de hecho, seguro que le causas alegría. Si él tuviera alegría y tú todavía le elevaste la espiritualidad en él, entonces él está aún más contento. Si no tuviera alegría porque en la espiritualidad no sintió nada y tú le elevaste la importancia de la espiritualidad, entonces él se encuentra en transición de estar triste a alegría, de todas formas. Es decir, solo por medio de agrandar, acrecentar la importancia de la espiritualidad, solo con eso puedes traer alegría al amigo, contento. Y a ti mismo lo mismo. Y a ti también lo mismo. En otras palabras, ¿cuánto el Creador, que es el único partner, socio nuestro que está frente a nosotros, que sea más importante para mí, cuanto más importante Él es para mí, ¿sí? Hasta cuánto la importancia de con quién estoy lidiando va a ser más grande para mí, entonces me estoy contento porque estoy conectado con el grande, dependo del grande, estoy con él, juntos, que él es grande, él es eterno, él es todopoderoso. Entonces, de eso tengo seguridad, tengo una buena sensación, tengo llenado. No tenemos con qué más estar en contacto y en comprensión y crítica y estudio y nada más, salvo el Creador y su medida de importancia para mí. Eso es todo. ¿Qué más hay aparte de eso? No existe nada más fuera de eso. Pregunta. Usted dijo que cuando el superior nos otorga, él nos da también la sensación de vacío, que él no nos llena. Y también la cualidad del otorgamiento. La sensación del vacío, sí, la sentimos, pero ¿cómo sentir por lo menos un poco el estado del otorgamiento, esa cualidad dentro de Rav? ¿Cómo sentir del superior dos formas de trato hacia mí? Que él está vacío de llenar mis vasijas de recepción y que él es el otorgante, su cualidad de otorgante hacia mí. Primero hay aquí una pregunta. ¿Por qué el superior no me trata a mí como el anfitrión con el invitado? Que me muestre que él me da todo y que yo me disfruto de él y toda mi vida y todos mis llenados que me podría imaginar, todo está en él y él está dispuesto a proveerme y él me ama sin fin. Este grado es de verdad el último grado que alcanzamos, el bueno y bondadoso para buenos y malos, etcétera, etcétera. Es decir, amor eterno, puro, ese es al final del camino. Pero ¿por qué que no nos trate ahora así o ahora así? Y entonces dentro de ese trato despierta en nosotros vergüenza que no somos, no lo tratamos a él así, sino que lo tratamos solo como agarrar y algo y nada más para nosotros. Que a partir de esa relación recíproca inmediatamente sintamos vergüenza, inmediatamente hagamos restricción, inmediatamente hagamos lo que aprendemos, que lo que el cli hace cuando siente al superior como dador, como otorgante, como amante, ¿sí? También de acuerdo a sus acciones y atributos, es terrible lo que vamos a llegar a sentir, pero a través de eso vamos a llegar a buenas cosas. ¿Por qué que no arregle nuestras relaciones de esta forma? El asunto es muy sencillo, que si él va a arreglar nuestras relaciones, las relaciones entre nosotros de esta manera, y de verdad son las relaciones correctas, ¿sí? Así es adentro, ¿sí? Solo que él lo esconde, lo oculta. Pero sí, él lo va a revelar, todas mis acciones van a salir del deseo de recibir en forma natural, sin ninguna posibilidad de meter ahí algo de mi yo, de mi libre albedrío ahí adentro. Yo seguramente que voy a ir detrás, después que él se me revele de esta manera, voy a estar forzado. Él me va a llenar, que él me llena, lo voy a amar. Él me va a revelar que él es el dueño de mis llenados. Entonces va a ser importante para mí, el más grande, el eterno, el completo y todo, porque en él están mis llenados, que yo dependo de ellos. Y si él va a revelar que él es el que da de todo su corazón y yo soy el que recibe, me voy a sentir vergüenza y voy a querer librarme de ello, de acuerdo a cuánto él me va a revelar que yo recibo y él otorga, etcétera. Es decir, todo lo que hago del deseo de recibir va a ser forzado, automático, no va a ser yo. Es el deseo de recibir que él creó y se va a comportar de esa manera. Eso es obvio que se va a comportar así. Es un hecho que así se va a comportar, como aprendemos de Malhut del infinito en adelante. Entonces, de esa manera no existe un creado. Hay ese deseo de recibir que el creador creó, que simplemente pasa todas esas metamorfosis y nada más. Es el nivel del inanimado, vegetal y animal. Y aunque yo quiera ser como el anfitrión, yo voy a querer ser como el anfitrión. Muy bien, entonces el deseo de recibir me va a forzar a eso. Es como cuando nos sale de Bhina, de la primera fase, en la segunda fase, de las cuatro fases de luz directa. Ahí él dice que el creado hace algo, dice ahí. No, la luz que opera y revela dentro de los placeres, que él es el otorgante, ella, la luz, de forma automática, simplemente, inevitablemente, crea dentro del deseo de recibir, el deseo de otorgar, y sale la segunda fase, desde la primera fase, simplemente uno tras del otro. No hay ahí ningún milagro. El milagro es cómo hacer que yo quiera que esas acciones ocurran y que yo quiera con mi libre elección, por mi voluntad. Mi trato, mi actitud, si no va a depender de mi deseo de recibir, entonces se llama Adam, ser humano, que yo de verdad, yo, el

0: convocar, ordenar en ti todas las acciones para que el deseo de recibir en ti no participe, que el deseo de recibir no sienta llenado, que él no valora al anfitrión, no lo siente, no sabe que él da, no sabe que él ama. Y tú construyas la imagen del anfitrión, que él te ama y te llena y completo y eterno. Todo lo que él tiene, que tú lo construyas en tu imaginación, digamos, en tu imaginación, de forma que él existe de verdad. Pero tú te imagines al anfitrión por ti mismo, tú mismo. Si tú lo vas a hacer, eso quiere decir que tú creas al Creador. El Creador creó a la persona y la persona crea al Señor. O sea, la persona fija ante sí mismo.
1: Más superior de lo que es
2: en sí mismo, más sublime, más otorgante, y se asemeja a esta imagen. Y después se describe una figura aún más alta. Es como que él se jala a sí mismo hacia arriba, se levanta a sí mismo, es lo que él imagina y así. Todo esto se llama que el hombre lo hace. Y el hombre lo hace, no es que el Creador juega con el deseo de recibir y se hace de sí mismo. Es decir, que hay una cosa muy importante de la elección, que ese es el hombre. Porque lo que nosotros hablamos de la gota, de semen y que se desarrolla, que entra en el óvulo y que se desarrolla y después sale a una acción externa, y entonces estas acciones son realmente independientes, propias. Todo se trata de ese punto de elección, sobre el punto de mi relación, la cualidad de otorgamiento al Creador, que no depende de mi deseo de recibir, no depende de los placeres. Por eso todos estos ejemplos que Baal HaSulam da son ejemplos que hay que interpretarlos correctamente. No que de esta forma se cumplen. Pregunta. ¿Cómo puede querer algo que es mucho más oscuro? ¿Cómo el hombre puede querer algo del próximo grado que está más desconectado del deseo de recibir? ¿Es más oscura que el deseo de recibir? ¿Realmente la muerte al deseo de recibir? ¿Cómo puede querer eso? No puede. En tu pregunta misma contestaste a la pregunta, no puede. Pregunta, ¿cómo puede imaginarla? ¿Cómo puede imaginarla? ¿Cómo es en sí misma? No puede. ¿Cómo es en sí misma? No. ¿Qué es lo que sí puede hacer?
3: En lo mal hacer.
2: No tiene lo que hacer. Solo puede imaginarse cada vez estados mejores, más lindos en Lolishma, que de esto va a tener ganancia, que va a estar bien. ¿Qué está también asociado el asunto del Lishma en algo para despertar en él la luz circundante? La luz circundante realiza la acción. La luz circundante crea en él las vasijas de otorgamiento. Es decir, la luz como de la primera fase a la segunda fase, en la cuarta fase de luz directa, actúa dentro del deseo de recibir y dentro del deseo de recibir construye el deseo de otorgar, pero eso viene a partir de la relación del hombre hacia eso, que el hombre quiere que así ocurra. Y el hombre quiere que eso ocurra.

Lentamente, esto se llama de lo lishma, se llega a lishma. Que sus intenciones tienen que ser más y más para apreciar al otorgante con respecto a recibir. Pregunta, ¿usa conscientemente el deseo de recibir sus cualidades con frialdad y dice, bueno, yo voy por una voy a mentirle ahora, voy a decir que es mejor, voy a entrar en él, de ahí verlo? Rav, el hombre usa de forma inteligente realmente dentro de su deseo de recibir para llegar al deseo de otorgar. Eso se llama que la sierva sirve a su ama. ¿Cómo puede ser de otra manera? La diferencia entre una sierva y la ama, la señora, es en la intención, son las mismas vasijas. Pregunta, ¿cómo él cuida, guarda este punto? Que esto es lo importante, que cuando ya está dentro del deseo de recibir, que entró ahí, ¿cómo guarda este punto de observación sobre este punto? ¿Para qué es? Rav dice, no. Rav, ¿cómo el hombre guarda que dentro del deseo de recibir piensa que igualmente quiere llegar al otorgamiento, al creador, a algo? Es únicamente de acuerdo a cómo lo aprecia la sociedad, cómo lo aprecia eso la sociedad, y solo según cómo apreció invertido antes, ya tiene preparación para eso, y en su propia preparación que él entró a eso ya en una intención de antes, y el creador ayuda en esto, que él no da placeres, que da vacío. ¿Cómo puede ser de otra manera? El proceso es un proceso muy, muy simple. Se oculta de nosotros justamente en su simplicidad. Es tan como si fuera... Está ante nosotros, que nosotros vemos... más allá de él, como si fuera, no lo vemos. Hasta tal punto está revelado como si fuera y es simple, pero en eso justamente se oculta. Usted dijo antes que toma años hasta que se establece la opinión en la sociedad. A veces nos tomó varios años hasta que nosotros aceptamos oír, escuchar sobre la cualidad de otorgamiento que realmente es espiritualidad y que hay en eso algo que responda sobre todas nuestras expectativas y que esta cualidad realmente es una cualidad concreta, no es simplemente dar. Vamos a decir, dar bueno yo doy, pero dame algo a cambio. Sino que nosotros aceptamos que dentro de esta cualidad hay como un cierto volumen en el cual se puede vivir, en el cual yo puedo existir, que mi yo en eso no desaparece. Entonces yo respondí, ¿por qué mi yo no desaparece? Porque ya adquirí esta cualidad de otorgamiento. Ahí dentro tengo una burbuja dentro mío, que si yo pienso que yo neutralizo por completo mi deseo de recibir, yo... a pesar de todo, en esta cualidad de otorgamiento voy a permanecer. Es decir, ya tengo como un comienzo del clí de otorgar. ¿De qué estás preguntando sobre esto? Pregunta, usted dijo que de acá para avanzar son varios años escuchar más. Entonces, hasta que estemos dispuestos de escuchar sobre la cualidad de este otorgamiento, es decir, hasta que se nos creó esta burbuja, el comienzo de este clí de otorgamiento, ya pasaron varios años. ¿Y cómo vemos que pasaron varios años y nosotros avanzamos? Según eso que yo puedo hablar de esto y aceptarlo y leerlo, en otra época no podía leer el artículo de la entrega de la Torah. ¿De qué habla? De otorgar, amarás al prójimo como a ti mismo. Eso lo enseñan en el jardín de infantes. Después todos se entienden que esto no es real y todo se sigue en otra cosa. Y nosotros, gracias a Dios, no somos socialistas y entendemos que no es eso y no hay kibbutzim y todas estas cosas ya terminaron, ya están detrás nuestro. Entonces yo, como si fuera, estoy listo para volver a todos esos artículos, todos estos principios y recibirlos como
mis objetivos y debatirlos y estudiarlos y conectarlos conmigo, aunque yo entiendo que yo no le puedo contar a todo el mundo y justamente tengo prohibido contarlos. Así Rambam también explica y advierte, no explicar a las personas que no están listas, a mujeres, niños y esclavos que están dentro del deseo de recibir. No le expliques, no lo van a entender. Pero eso es que tienen un poco de sabiduría adicional, que ya reciben una comprensión interna del deseo de otorgar, se les crea este kli. Entonces vos, de acuerdo con esto, podés abrirles este secreto. Es realmente un secreto. Por eso, cuando nosotros ahora empezamos a estudiar la entrega de la Torah, Matan Torah, ¿qué dije? Que hay personas que llegan de forma directa y rompen su estigma y entran al otorgamiento, lo que se llama, según lo que está escrito en la entrega de la Torah, Matan Torah, como el primer artículo que Baal HaSulam lo dedicó para la difusión de la Kabbalah. Y hay personas que vos le podés decir y lo van a aceptar y van a trabajar en eso. Y hay personas que necesitan varios años hasta que vuelven a ese artículo y están dispuestos a escuchar y dispuestos a soportarlo. Entonces, por eso dije que quizás alcanza 1, 2, 3 años y entrar a la espiritualidad y a veces y entrar a la espiritualidad, y a veces toma 10, 15 años hasta que el hombre vuelve a ese mismo artículo y está dispuesto a escucharlo y mediante él entrar a la espiritualidad. Eso es el camino corto y camino largo. Bueno, lo que pasaron, pasaron, eso no me importa, pregunta. Dice, bueno, lo que pasó, pasó, yo sé más o menos dónde está cada uno. Entonces, unos cuantos años. No hay alternativas, paciencia y la sociedad que puede acelerar el tiempo. Pero al fin y al cabo, si no pueden de forma directa entrar a eso, es decir, tomar esta ley, que es la ley de toda la realidad, y trabajar con él realmente, entonces después de unos cuantos años, lentamente vuelven, como Rambam dice, lentamente, cuando obtengan mucha sabiduría, revelarles este secreto lentamente en la medida que pueden tolerar. Bueno, ahora yo pregunto, ¿a quién más? Yo no quiero que tome otros años, yo quiero ahora de forma directa. ¿Qué es de forma directa? De forma directa es que vos no te escapás de esta condición y amarás al prójimo como a ti mismo y empezás a entender que amarás al prójimo como a ti mismo es esa misma ley de otorgamiento que tiene el Creador, y el Creador con respecto a las criaturas se encuentra. Se encuentra así en la frase de que ama a los malos y a los buenos, y es bueno y hace el bien a malos y buenos con un amor absoluto y no piensa en sí mismo. Entonces, para vos, esa ley que llega del Creador se graba en ti, de ti con respecto al mundo, con respecto a los demás, queda grabado como y amarás al prójimo, a tu prójimo como a ti mismo. Esa misma ley de otorgamiento que si vos querés llegar a estar adaptado al Creador con respecto a ti, así parece. ¿Por qué? Porque hubo una ruptura para permitirte la relación a las almas. Y con esto adquirís la cualidad de otorgamiento y con eso vos te asemejas o te adherís al Creador, llegas a su grado, eso es todo. Entonces, si vos lo aceptás de esta manera y vos decís y ponés en todos estos lugares un signo igual, otorgamiento equivale al Creador, el amor a los amigos equivale al Creador, equivale al otorgamiento, equivale a espiritualidad, y así sucesivamente. Si vos ya ahora comenzás a aceptar estas definiciones como una sola cosa, que no hay fuera de esto, o recepción o otorgamiento, y no hay nada más en el mundo, en toda la realidad, espiritualidad y material, y solo de eso empezás a revisar los pensamientos y acciones y tus cuentas, entonces ya te encontrás en una línea directa.
Pero si vos todavía no podés conectar todas estas cosas a recepción y otorgamiento, entonces ya no estás en línea directa. ¿Qué es una línea directa? Línea directa es que al final tiene otorgamiento puro y al principio tiene recepción pura. Es decir, solo recepción. Y línea directa es el punto más corto entre punto y punto, que esta línea está constituida de puntos, que es mayor otorgamiento que recepción, mayor otorgamiento que recepción. Eso es todo. Si vos construís así tu proceso de esta manera, vas de la forma más corta a la meta, que vas en una línea realmente recta. Entonces, ahora en más que escuchamos estas cosas, como las escuchamos, tenemos que desarrollar en la sociedad, recibir fortalecimiento, construir sistemas de defensa que no me permitan escaparme, que despierten en mí, que encienda una lámpara roja, que yo me desvié de la interpretación correcta, que de repente yo estoy pensando en la espiritualidad, que no es exactamente otorgamiento, que la espiritualidad es algo así agradable en vasija de recepción y así. Yo necesito ahora construir un sistema interno mío y externo a mi alrededor que me cuide cada vez y que me ayude a dirigirme a la meta. Eso es todo mi trabajo y no tengo nada más fuera de esto. Entonces, al principio yo no podía escucharlo y pensaba que la espiritualidad son los mundos, yo voy a saber cómo manipularlos después que yo entienda cómo están construidos los mundos. Entonces, como cuando voy a una máquina, voy a saber realmente cómo utilizarla, cómo puedo gobernar mediante ella sobre mí y sobre el mundo. Y ahora lentamente empiezo a acostumbrarme a ver el sistema de una forma diferente, que es mi sistema interno. Y de este sistema yo otorgo sobre mí, sobre los demás, si estoy en la cualidad de otorgamiento. Si no me encuentro en la cualidad de otorgamiento, no toco la máquina, no otorgo en nada, sino que me encuentro únicamente en un desarrollo animal. Aceptar esto es únicamente si mi entorno va a apoyar eso. Listo. Pero el entorno no tiene que ser inteligente, sabia como yo. Incluso que ellos un poco entienden y de alguna manera aceptan según su propia mentira. Eso es suficiente. Ya apoya eso. Y yo ya puedo usar mi grado, mi nivel, para recibir de ellos fuerzas. Porque yo nunca recibo de la sociedad un otorgamiento o cualidades de otorgamiento de manera revelada. Yo siempre recibo de ellos según yo estoy constituido, como yo me impresiono, según como yo aprecio. Entonces me alcanza que la sociedad se encuentra alrededor mío y tiene como un ideal, aunque la sociedad no entiende exactamente lo que es, y yo en la sociedad puedo avanzar, al fin de la corrección en la sociedad misma puede ser así muy, muy principiante en esto, en el camino. Sobre eso está escrito, de todos mis alumnos he aprendido, y eso, sobre eso está escrito que el hombre cuando llega a las correcciones, él ve que todo el mundo ya está corregido y que todo el mundo está en el fin de la corrección y todo el mundo cumple la voluntad del Creador. Bueno, eso. ¿Por qué dije esto? Para decir que yo tengo que construir el entorno con respecto a mí. Desde adentro tengo que construirlo. Pregunta, en este mecanismo que yo voy hacia esto, de lo cual siempre escapo y que lo odio y que es opuesto a mí, como dijimos antes, utilizo los deseos que existen en mí. Yo así
me meto en deseos que no son espirituales, pero así logro avanzar, porque ir directo en eso no puedo. La pregunta es otra. Hay deseos míos que si yo renuncio a ellos, entonces no voy a tener combustible para avanzar, que tengo que dejarlos porque es como un asno que me atrae hacia ese lugar porque de la manera directa no puedo. Rabbi dice, yo no entiendo por qué estás hablando de deseos, dejar o no dejar deseos. Pregunta lo que hablábamos antes, que a la cosa propia misma, a esta ley que se llama otorgamiento, yo no puedo ir de forma directa. Es como que yo desciendo mi deseo de recibir, ¿sí? Y lo uso para que después yo esté mejor. Yo me imagino este estado en el que voy hacia esa ley y después voy a estar mejor. ¿Qué es este deseo de recibir que voy a él y que imagino que voy a estar mejor? Eso que son deseos que no puedo como... ¿A qué deseos determinados en mí que ven mejor? Rav, pero vos haces una selección dentro del deseo de recibir y clarificás en qué uso y qué no uso. Pregunta entonces, ¿qué significa usar de forma controlada el deseo de recibir? Dijimos que el hombre usa de forma controlada el deseo de recibir para avanzar esa ley. Entonces, ¿qué es hacer o no hacer selección? Rav dice... No me acuerdo qué estado lo dije yo. No me encuentro en ese mismo estado, entonces no sé con respecto a qué lo dije. Quizás si vemos el video otra vez te voy a poder decir. Ahora estás tomando unas palabras y no el estado mismo, entonces yo no sé lo que decir. Realmente no sé lo que decir. Pregunta. ¿Cómo entrar al Lolishma y avanzar hacia la aspiración de la espiritualidad? Es como que el deseo de recibir sea conveniente para él y que hacer bien es conveniente, es la condición para llegar a la espiritualidad. Rav, el hombre que está en camino al Lishma se encuentra en Lolishma. Lolishma significa que también hay un poco de Lishma, solo que el hombre no entiende esto y después entiende más, después admite... hasta que llega a un estado que mejor morir que vivir porque estoy enferma de amor que se enamora de verdad, pero que se enamora en esto que hay dos deseos, un deseo implacable en el que yo quiero el otorgante mismo, y el otro deseo es que yo quiero la cualidad otorgante. Yo ya no me miento a mí mismo que el que otorga y la cualidad de otorgar es lo mismo. ¿Cuál es el tema? El creador es el otorgante. ¿Y qué se llama que yo lo amo a él? ¿Yo lo amo porque él es el otorgante? ¿O el resultado, el beneficio que voy a obtener de él, que me voy a aprovechar de él? Esto se llama que yo amo los pescados. A mí me gusta pescado que está acá dentro de mi garganta y me da un placer. Acá tengo un punto que siente el sabor, entonces yo amo este pescado que tengo acá. Se encuentra en mí, su carne está en mi carne y yo siento placer. Eso se llama que yo amo pescado. O que amo pescado, no se puede amar de otra manera. No es algo que a vos te da una relación, ¿sí? O que yo amo su cualidad. El otorgante mismo, es decir, su esencia con respecto a mí. Entonces, Lolishma y Lishma es la relación hacia el Creador en estos dos puntos. Lolishma es qué es lo que yo obtengo de él y Lishma se llama que yo amo la cualidad propia, la del otorgante, ¿sí? Listo. Entonces nosotros ahora empezamos que tenemos una relación a él solo como el proveedor de los placeres. Eso se llama Lolishma, ¿sí? Listo. Después yo voy construyendo lentamente. La luz circundante, la verdad, es quien construye, no yo. Se empieza a construir en mí lentamente mi relación a su cualidad del otorgante. Entonces, para mí, Lolishma y Lishma están mezclados juntos. Y en total, esto se llama Lolishma. Porque si no tendría yo Lolishma, que yo recibo solo placeres, yo
Por supuesto que estiraría, que expulsaría este lishma, por supuesto. Y así avanzo. ¿Y qué es que avanzo? En la relación entre ellos, que el lishma crece más y más y que empieza a ser más, más claro, y yo también quiero esto y esto. Y no quiero dejar el lishma. Si vos me decís, vas a recibir un 100% de él. No puedo. ¿Por qué no puedo? Ya fue creado en mí, mediante la luz circundante, esta burbuja, este deseo de otorgar. Yo todavía no sé, no lo admito, esto todavía no me dice nada, pero ya empieza a surgir de alguna manera desde adentro mío. Entonces yo no puedo renunciar a esto sobre como cualquier otro deseo, ¿entendés? Entonces yo quiero también en este cumplimiento del Lishma. Eso va en contra de la naturaleza. Son cosas, pero así es como hace la luz circundante. Construye en mí esta burbuja, entonces yo avanzo, avanzo, avanzo, avanzo, hasta que avanzo al mahzom, a la barrera. ¿Qué significa que avanzo al mahzom? No se puede decir de qué manera tiene que estar en mí, qué relación tiene que haber entre el lishma y el lishma. Esto depende de la estructura del alma. Pero llega un estado en que yo lo quiero a él. ¿Vos sabés? Bueno, salvando las diferencias, preguntarle a una mujer o un hombre que aman uno al otro. Vamos a dar este ejemplo. Entonces yo también tengo permitido dar este ejemplo, ¿sí? Como alguien que tiene una gran lujuria. Yo lo amo. ¿Qué lo amas? Yo lo amo a él. ¿Lo amas a él o que él te da placer? Ambos juntos. Listo. No pueden distinguir. Hay algo así que no se pueden distinguir. Él es bueno por completo. ¿Qué él es bueno? Es un ladrón, mentiroso. No sé. ¡Ah! Eso. Sobre todas las transgresiones cubre el amor. Eso se llama. Listo. Entonces, cuando el hombre llega a eso, eso se llama que tiene lujuria, que tiene pasión. Que también uno y el otro es un llenado. Pero ¿qué tamaño de llenado tiene que haber en esta burbuja del deseo de otorgar con respecto al deseo de recibir? Eso el hombre no conoce, eso no sabe. Todavía no entró en la espiritualidad ni siquiera, pero eso es lo que tiene que haber en él antes del mahzom. Usted dijo que el proceso se hace de forma controlada mediante el hombre. Oh, el proceso se hace de forma controlada. Pregunta, ¿tiene que usar de forma controlada el deseo de recibir el lishma para avanzar al lishma o por lo menos tratar? Dice, bueno, digamos. Bueno, entonces yo pregunto, bueno, Rabbi dice, no, yo, así dije yo. Usted dijo que usan este asno. Entonces Gilad le preguntó, ¿cómo nos escapa de la intención que entramos al deseo de recibir? Usted dijo que si el hombre tiene esa intención, entonces el hombre le ayuda que lo deja vacío. Entonces la pregunta, yo veo al Creador como un proveedor de placeres, entonces yo no veo así este placer de forma fluida. Yo veo este deseo en varios canales dentro del deseo de recibir. Entonces acá entra el asunto de deseos, que si yo tengo deseos determinados que a través de ellos yo recibo el proveedor de placeres que se llama Creador, o de forma general así, solo dame placer. ¿Qué es de forma controlada? ¿Qué significa que el Creador es un proveedor de placeres? ¿Qué es un proveedor de placeres? Ah, que yo esté bien, o a través de ciertos canales que yo veo que yo ahora tengo el deseo que me da un placer mayor. Tengo deseos que usted sabe que... la pregunta si esto es de una forma controlada. Rav, que esto es de forma controlada no es que cuántos placeres de esto y de esto. De forma controlada es que yo quiero que crezca en mí el deseo de otorgar. No a eso me refiero de forma controlada. Placeres, qué tipo de placeres, sino que yo actúo en la sociedad, yo actúo en el estudio, en los libros, en todo de forma controlada. Que eso me va a traer una mayor relación hacia su cualidad otorgante, más que la expectativa de recibir placeres de él. Bueno, eso es suficiente para hoy. ¿Ustedes ya recibieron? Usted dijo antes que construir la sociedad es algo interno, personal, mío, que el entorno
únicamente hay que estar en la dirección correcta, la dirección de otorgamiento, y la altura no importa. Que haya una dirección correcta, entonces mi trabajo es construir un entorno como algo natural mío. Digamos que Uri está sentado acá y él hace el mismo trabajo adentro.

0: ¿En qué nos, en qué está en eso el otorgamiento mutuo? Rav, nosotros otorgamos, influimos uno al otro en varios niveles de nuestras relaciones. Hay relaciones entre nosotros que están reveladas y ocultas de nosotros. Porque no nos conocemos a nosotros mismos. Nosotros somos también otra criatura en la cual hay una parte que no conocemos. Alma. La influencia de los mundos, la influencia de los mundos sobre mí, yo estoy en Ensof, dicen. Entonces, ¿dónde estoy yo? ¿Dónde está mi Parzuf? ¿Dónde está mi volumen? ¿Cuánto ocupo? Yo no sé. Esto se parece a un bebé que nace. ¿Qué entiende? ¿Qué sabe? Pero de su lugar en el mundo, de su relación al mundo, él influye a miles de personas. Y miles de personas actúan en el mundo para sustentarlo. ¿Por qué? Porque así está constituido la estructura que el Creador creó, ¿sí? Así cada uno que sale al aire del mundo, nada, solo acaba de nacer. ¿Cuántas personas corren y piensan y lo que hacen para él, sí? ¿Y cuántas personas él influye cuando estornuda o algo? Es decir, yo no me conozco a mí mismo y de verdaderamente mi importancia y mi influencia al mundo como este bebé que ahora nació. Entonces, ¿qué estás preguntando de eso? Yo otorgo o influyo, quiera o no quiera, por la estructura misma. Por la fuerza de la estructura misma. Y también mi influencia sobre los amigos y la sociedad y nuestro avance. Hay acciones en las cuales yo influyo de forma que yo actúo físicamente y todos ven, hacen lejaim y todo tipo de cosas como está acostumbrado, respetar. Y hay acciones que nosotros hacemos uno sobre el otro y nosotros tampoco sabemos que las hacemos, no sabemos que influimos a los demás. Y hay también hay aquellos que piensan que otorga, nosotros el último tiempo pensamos que nuestros pensamientos actúan y nuestro principal trabajo son los pensamientos. Que yo, no por nada, los cabalistas prohíben hablar sobre el trabajo espiritual entre uno y el otro, sino máximo leer artículos y listo. Y todo el resto de lo que uno habla con el otro en cuatro ojos, no a través de un artículo, no en el estudio general del grupo. Deben ser sobre cosas mundanas, no completamente mundanas, vanas, sino cosas que no pertenecen a mi punto interno. ¿Por qué dicen? Para que vos sepas que no actúas con tus palabras, sino actúas de verdad, principalmente en tu deseo interno, en tu intención, en cómo te relacionas, con qué actitud. Entonces hay varios niveles de influencia que yo tengo sobre el grupo, sobre los amigos, sobre mí mismo y sobre el mundo. Entonces, ¿qué estás preguntando sobre esto, alumno? Yo quería ver cómo esta cosa interna que yo tengo que hacer, cómo va a producir un mejor entorno para poder elegir. Si usted dijo que la altura, el nivel del entorno no importa, solo que su dirección sea auténtica, verdadera, entonces la altura no importa. Entonces, o que realmente no tiene que ver con el entorno. Ustedes tocan cosas que son tan grandes que dejémoslo. Vamos a cantar. ¿Te alcanza? Vamos a dejarlo esto a un lado. Dejemos. Dejemos lo que hablamos ya. ¿Qué? Una pregunta general. Entonces, después de la clase. Compartamos impresiones de la clase. ¿Qué tomamos de la clase para la decena?
1: כן, מה שאהבתי, שאנחנו צריכים לפנח את האחאפ העליון ומזה לבנות
0: Nosotros tenemos que descifrar la hub superior y tenemos que construir una columna de conexión con Malchut de Ensof, es decir, el estado desagradable de vacío que se siente. Hay que relacionarse a esto como la capacidad de conectarse con el superior, estar en este punto de disfrutar no de la sensación, sino de la conexión del superior, es decir, pasar desde la apreciación de amargo y dulce a verdad y mentira. Y saber que incluso si ahora yo tuve éxito, eso va a volver de otra manera, con otra aviut. Y voy a tener que volver a esto y encontrar placer en estas cualidades. No es placer, sino cualidades. En la medida que nosotros tenemos una clarificación en cuánto tiempo va a ser, los hombres, los amigos no quieren esperar muchos años, sino en la medida lo más rápido. Al final, la clarificación es que el entorno mismo es lo que acelera a cada amigo y su desarrollo espiritual. Yo tengo que construir un sistema interno alrededor mío que cuide cada vez y que me ayude a dirigirme a la meta, que mi sistema interno que otorga a los demás y está en la cualidad de otorgamiento.
2: רב אומר הזה שבעצם אני סובל משניים.
0: רב dice de esto que yo sufro de dos. Primero que me vienen las cualidades de Ahab, que esto llega de la cualidad de otorgamiento, lugar vacío. Entonces veo lentamente. Aprendo lentamente a través de estos estados cómo relacionarme no al llenado mismo, sino a la cualidad misma. ¿Cómo? A través de una relación, del abordaje, que yo quiero que así ocurra. Y no es que yo quiero que así ocurra, a pesar de la sensación amarga, el deseo de recibir, en eso atraigo luces circundantes. Y eso me ayuda a corregirme. Y en eso que yo me corrijo, cada uno se corrige. Ya corrige varias cosas en el sistema mismo. Y eso influye a todo lo que pasa con nosotros y con nuestro pueblo. Aprendimos que hay dos influencias del superior. El deseo de otorgar que su ajap es completamente oscuro y no tenemos en nosotros el deseo de otorgar. ¿Qué se puede hacer con eso? ¿Cómo podemos asemejarnos a este deseo? Esto es un problema muy grande. Nosotros no podemos incluirnos en esto y el Rav trajo el ejemplo del pescado. Vos, a más pescado, sí, te gusta para comer, pero querés ser como el pescado que es un como tonto que te mira. ¿Quieres ser como un gato? No. ¿Quieres ser como el pollo que comes? No, no quieres. ¿Cómo quieres ser otorgante? ¿Cómo ver al Creador? Nosotros no lo vemos en general. ¿Cómo querer eso? Solo en eso que elevamos la importancia de esto. Elevamos la importancia que aprendemos sobre esto. Rav dijo lentamente, Enseñamos a las mujeres, a los niños y a todos los pueblos hasta que lo atrapan. ¿Y cómo atraparlo? Ese es el problema. Todo el tiempo tenemos que hacerlo eso. Pasar esto se puede lentamente.
1: Pero
0: la sociedad da un estado de ánimo y una percepción correcta de lo que ocurre dentro mío, alrededor mío. Esto da seguridad, la sociedad te da la confianza. No que voy a volverme a estar otra vez en la sensación de buena o mala. La confianza que yo puedo estar en contacto con eso, puedo sostenerme en ese estado, que eso es posible. Trabajar en la intención, en la sensación. Pasamos a la próxima parte y cantamos antes una canción.

0: Shalom chaverim, shalom chaverot.
1: Hola amigos, hola amigas. Nosotros estamos acá en una clase muy, muy especial. Muy alegre, muchos amigos se juntaron aquí en todo el mundo. Aprendimos y leímos la carta 23 de Rabash. Rabash la comienza así. Yo quiero acercarme a la sociedad. Hacia el año nuevo. Tenemos que fortalecernos con fuerte confianza de que seremos recompensados con la redención general, que el nombre de la gloria de su reino será revelado en toda la tierra. Otra vez. Miren lo que dice el Rabash, gran maestro de nuestro gran maestro. Me gustaría acercarme más a la sociedad con la venida del nuevo año. Tenemos que fortalecernos con fuerte confianza de que seremos recompensados con la redención general, que el nombre de la gloria de su reino sea revelado en toda la tierra. Nosotros también queremos fortalecernos y acercarnos a la sociedad, fortalecer nuestra confianza. Del Rab escuchamos muchas cosas en la clase, una clase muy rica y muy significativa, y queremos un poco tratar de profundizar la clarificación en las palabras del Rab a través de talleres. Ahora vamos a hacer talleres juntos. Tenemos la oportunidad de sentarnos juntos y clarificar entre nosotros las palabras, no para ser más inteligentes, sino para traer la luz que reforma. Toda la clase, el Rab dijo que todo lo que hacemos, hacemos acciones que al fin y al cabo tienen que atraer a la luz que reforma y la luz que actúa, que nos cambia. Si nosotros entendemos o no entendemos, eso ya no importa. Así que vamos a leer un fragmento corto de las palabras del Rab de la clase y después pasamos a la primera parte, al primer taller, perdón. Un fragmento número uno. Para permitir a los inferiores, al inferior, a elevarse por encima de la sensación que hay en el kli de recepción y determinar otra relación al superior, no según amargo y dulce, sino según verdad y mentira. Entonces el superior tiene que ocultarse y en eso ayuda al inferior a saltear la sensación desagradable y estar conectado al superior, porque el superior es el superior. Es decir, que el superior está en la cualidad de otorgamiento más que el inferior. Y respetar eso, y estar adherido a eso, y querer eso, y realmente pedir, orar sobre eso, a eso el inferior tiene que llegar. Y porque ya no está sobornado y no está bajo una sensación buena del superior, entonces tienen la posibilidad de trabajar sobre la relación hacia la cualidad del superior. Es decir, trabajar sobre la intención, lo que se llama, y no sobre la sensación. Rav dice que esto es en realidad todo el pasaje contundente y digamos que esto determina su destino, y esto es lo que la criatura tiene que hacer. O sea que en eso, en vez de conectarse a sí mismo, a sus vasijas, de ver lo que tiene en su vasija, ve y determina su estado según la cualidad de relación con el superior, hasta cuánto que está apto al superior de acuerdo a la intención con el fin de otorgar. Es decir, que el Rab tiene que elevarse de la sensación de dulce y amargo y pasar a verdad y mentira, hace muchas cosas. O sea, vamos a pasar al taller. ¿Cómo no vivir según la sensación? ¿Cómo en momentos que la meta no ilumina, entender que esta sensación desagradable es una invitación del superior para que pasemos a un trabajo en verdad y mentira y no según amargo y dulce? Es decir, pasar del estado de amargo y dulce a un estado de verdad y mentira. 6 minutos, taller. ¿Cómo pasar de la sensación de verdad y mentira a una sensación de... ¿Cómo pasar de amargo y dulce a verdad y mentira? Rab dijo que yo no lo puedo hacer. No podés, no se puede. Eso es amargo. Es amargo el deseo de recibir. Pero entonces, cuando llega un entorno así, el Rav, grupo, libros que aprecian el otorgamiento, entonces aprende cómo apreciar esto que se llama la cualidad de otorgamiento por sobre las vasijas que son vasijas de recepción. Esto es lo que hace, lo que me hace el cambio. Y así cada vez, y cada vez toma otra parte de lo lishma y lo pasa a lishma. Sí, hasta cuánto que el superior lo hace de forma suave, reciban, y de repente uno recibe un golpe de él que no se puede soportar. Y en eso justamente él te enseña que vos tenés que recibir su ajap oscuro con el fin de otorgar. Vos no podés, eso va en contra de tu naturaleza. ¿De dónde vos recibís la fuerza? Solo de eso que vos recibís la luz, solo porque los amigos apoyan esto y no tu deseo de recibir, sino que en eso que ellos leen. Y algunos que están en ascenso, que pueden hacer un espíritu de otorgamiento, o sea, tener un estado de ánimo y levantar el estado de ánimo en el entorno. Si el entorno tiene un estado de ánimo de otorgamiento, entonces hay que tomarlo como un valor superior. Entonces eso se puede, uno puede anhelar el deseo de recibir y no tu propio deseo.
2: Hay
1: que entender este mecanismo. Como dicen, sin el apoyo de la sociedad no se puede captar de forma correcta y realmente utilizarlo. ¿Cómo pedíamos esta cualidad o el Creador a través de eso que podía organizarnos los estados de amargo? ¿Cómo vamos a llegar a la verdad sin que hayan estos estados? O sea, la persona viviría el día a día y listo, pero hay algo en la cualidad del hombre que nunca hay tranquilidad. Siempre hay como un pozo vacío que hay que llenar hasta que se llega a la verdad. Primero que el Rab dijo que hay que vivir en la intención y no en la sensación. No sentir amargo y dulce, sino dirigirme al superior. Y aparte de esto, el Rab dijo que el hombre tiene que establecer la imagen del Creador, que sea más superior de lo que él mismo, que él es más elevado, que el que otorga más y que se asemeja a sí mismo a esta figura. Acá nosotros tenemos un ejemplo. ¿Hasta cuántos discernimientos recibimos de la clase matinal? Sobre esto dijo el Rab en la clase. Determinar qué importante es revisar las definiciones, que el otorgamiento y que vale el Creador. Amar a los amigos, que vale el Creador. Y solo en esto, lo dice de una forma muy, muy clara que es así. ¿Y cómo lo reciben en la clase matinal? Yo sí amo mucho el ejemplo del Rav sobre el pescado con su hija. Ah, vos te gusta el pescado, entonces bésalo. Si lo amás, bésalo. Vos no puedes besar el pez, no sentís una relación del pez. ¿Cómo puedes besar a alguien que está muerto? Tiene que haber relaciones. Si yo no siento el amigo, no lo puedo besar. Si yo lo amo, entonces tengo que ponerlo encima mío. Nosotros vamos a pasar al taller número 2. Rama habló mucho en la clase sobre el punto del hombre dentro de nuestro, cómo separar ese punto, el deseo de recibir. Queremos clarificar ahora qué es ese punto de Adam que está en nosotros, cómo despertarla y aislarla de nuestro deseo de recibir. Otra vez, ¿cuál es el punto de Adam? ¿Cuál es el punto de hombre que hay dentro nuestro? ¿Y cómo despertar y aislarla del deseo de recibir? Eso es nuestro potencial, esta es nuestra fuerza, este es el punto que anhela por encima de este mundo. Esto lo recibimos.

0: recibimos una invitación.
1: קיבלנו הזמנה באמת להתמוקד בדבר הכי חשוב ולפתח.
0: Recibimos una invitación de concentrarnos en el punto más importante y que esto no sea solamente el punto en el corazón, sino que todo el corazón de asemejarse al Creador. Eso se llama Adam, semejante al Creador. Y esta invitación llegó a partir de que el hombre siente y entiende en todos sus órganos que el dulce no es la verdad. Y no se puede continuar todo el tiempo con la sensación de bueno y malo, sino sentir realmente qué es esta realidad. ¿Por qué siente así? ¿Por qué todo el tiempo tiene estas clarificaciones? Y así es como el hombre avanza. El hombre en mí que yo me asemeja al Creador. Esto es Rosh Hashanah. Nosotros decimos Slichot. ¿Cómo nosotros podemos adquirir la mente superior? El punto de observación. Prestar atención que todo es el deseo de recibir, todo, cada cosa que hace, cada cosa que dice, todo. Sí, como él entiende, como de esto aprende. Justamente en esto puede salir de la fase de recepción a otro lugar. Siempre llega a la plegaria. Cada uno dice que es mayor otorgamiento. ¿Qué es otorgamiento?
2: כל פעם מהחושך, ובעל סולם מתאר את זה טוב מאוד בהקדמה לתלמוד עשר ספירות.
0: Y בעל סולם explica en la introducción al Talmud de Seras Sefirot que escribe que el hombre llega a la ocultación doble. Hasta que no sale de esto, él deja al Creador. Entonces el Creador se apiada de él y le deja creer que esto viene de él. Hasta que pasa por todo esto, entiende que cada cosa llega al Creador.
2: ולא לעצמו, לא כושר כבר למצב. זה אנחנו צריכים להגיע, זה מעבר למחסום כבר.
0: Esto ya está más allá del מחסום, eso nosotros tenemos que llegar ahí.
1: כן, איך לעורר החשיבות של הנקודה הזאת, זה לא בכוחות שלי, אלא רק דרך התכללות עם הסביבה.
0: Solo a través de la inclusión en el entorno yo puedo llegar a una relación correcta a este problema.
1: Que
0: yo amo lo que recibo del Creador, que amo su cualidad y solo ayuda a todos y todo esto porque yo pueda estar en la cualidad del Creador. Bueno, amigos, nosotros queremos pasar juntos a una clarificación común, preguntas, respuestas. Pueden levantar la mano aquí en la sala, en el mundo, cada uno que tiene preguntas sobre el artículo.

vamos a entrar en la explicación de la estructura de los mundos y Ptija, pero siempre Rav hace el gráfico famoso que Ahab de Elión se encuentran dentro de Galgalta Enaim del inferior. Y acá yo quiero hablarlo en relación de lo que dijo el Rav, que cuando el superior le revela al inferior qué es el otorgamiento, el inferior, porque es opuesto a él, lo siento como oscuridad. Y Rav habla acá de un proceso entero que el superior lo hace de forma deliberada. ¿Cuál es? No deliberadamente para provocarle sufrimiento al inferior, pero para provocarle, para darle la oportunidad al inferior, la posibilidad de conectarse con el superior, no solamente según su sensación. Nosotros sabemos que el hombre es deseo de recibir. Si es bueno, él se siente atraído. Yo amo los pescados. ¿Qué es amo pescado? Está el famoso ejemplo que el Rab preguntó a una de sus hijas, ¿amás el pescado? Ah, ¿lo amás? Entonces dale un besito. Alguien trató de besar pescados, no es algo, ¿saben? Entonces nosotros recibimos placer del pescado. Lo mismo acá, nosotros recibimos placer del superior. Cuando recibimos placer del superior, queremos estar cerca de él. Si no recibimos placer del superior, queremos alejarnos de él. Así está constituido el deseo de recibir. Acá el Rab dio el ejemplo en la clase, cómo el superior, cómo Ahab de superior, en realidad a través de eso que se le revelan al Galta Enaim del inferior, en realidad lentamente empiezan a construir en el inferior el punto de Adam, ese punto que ya quiere impresionarse el superior, de la cualidad del superior, quiere ser semejante al superior, sin relación si esto provoca placer o no provoca placer. Y eso es justamente el proceso que el Rab explica acá, que gradualmente el superior construye en el inferior el punto de Adam, el punto del creador. Y después explica que el hombre crea el creador dentro de sí mismo, el hombre. Y entonces empieza a haber una distinción entre el punto del corazón y el deseo de recibir. Bueno, eso es el Adam. Bueno, el Adam se construye desde el punto del corazón, ya lo sabemos. Esto es lo que hablamos acá en la clase, por lo menos. Acá hay una amiga enfrente tuya que quiere preguntar. Feliz fiesta. Si escuché del Rav, si es correcto que al principio hay que mentir para atraer al hombre, que sepa que es bueno, que hay para atraer. Hoy en día nosotros tenemos las herramientas para hacer la difusión como era, que teníamos centros, que teníamos mesas redondas. ¿Qué medios tenemos hoy en día para hacer exactamente así? Empezar con una mentira y atraer al hombre. Empezar con una mentira, eso es lo que el Rab dijo, yo escuché así. Rab dijo que primero se empieza con mentiras, es decir, alguien que no está en la Kabbalah, le dice qué bueno que es, cuánto que vas a ganar, cuánto que vas a estar bien, para después, a través de la luz que reforma, la persona empieza a desarrollarse y realmente querer. Si yo entendí correctamente lo que el Rab dijo, ¿cuáles son las herramientas que nosotros tenemos? No tenemos ni centros, no tenemos mesas redondas, no tenemos la difusión que había en ese momento. Yo llegué a la Kabbalah, yo estuve en Chabad muchos años y de repente una amiga de Ranana me da así como un panfleto, todavía no estaba este edificio. Y entonces así, de repente dije, ¿por qué no? Y desde ese momento que yo llegué, listo, desde ahí, no dejes de venir. Entonces, ¿cuáles son las herramientas que nosotros tenemos hoy en día para seguir? Primero, sobre el abordaje mismo, dice Moshe. Así, correctamente, así como nosotros difundimos. No se puede decir directamente que vos a otorgar, no vas a obtener nada de esto. Eso no se puede hacer. Por eso, como escribe Rambam, que para mujeres, para niños, es decir, todo tipo de grados del deseo de recibir, nosotros encontramos todo tipo de medios para intentarlos. Este camino es el correcto, no se puede de forma directa, no se puede explicar de manera directa a la persona que no va a obtener nada, porque si no, no lo van a entender. Yo creo que Baal HaSulam dio un ejemplo, el Rab, sobre Baal HaSulam. Una vez Baal HaSulam le contó directamente a su nieto qué es la

0: cualidad de otorgamiento y después eso le hizo no continuar después. Nosotros siempre nos dirigimos al deseo de recibir. Ahora, ¿de qué forma tenemos hoy en día? Primero, que hoy tenemos redes sociales. Ahí se encuentran la mayoría de las personas, por eso ahí es donde nosotros difundimos, de ahí llegan personas. Y aparte, hoy en día tratamos de organizar nuestro edificio que puedan llegar aquí muchas personas. Construimos una infraestructura para eso. Y después vamos a tener que llenar con contenido todo este edificio, todo tipo de formas.
1: Yo
0: les devuelvo la pregunta del taller. Para mí fue la pregunta principal en esta clase. ¿Qué es este punto de Adam que el Rab habla de eso? Nosotros tenemos el deseo de recibir. Yo estoy completamente identificada con el deseo de recibir. Yo sé que estoy identificada con eso. Entonces, ¿qué es este punto? ¿Cómo se lo separa? ¿Cómo se puede construir una distancia entre el hombre? ¿Dónde está eso? ¿Alguien quiere contestar? Shelly pregunta, ¿qué es el punto de Adam? ¿Cómo se la separa del deseo de recibir? Y también cómo lo podemos empezar a desarrollar. Oh, mira cuántos ahí quieren contestar. Levón, por favor. Yo voy a leer con las palabras de Rab una vez, explicó muy linda en clase. Vos sentiste que sos deseo de recibir por completo y se despierta el punto del corazón. Por un lado tenés el punto del corazón y vos querés desarrollarlo. Por otro lado, tenés el corazón, que es completamente deseo de recibir. Justamente la elección entre ambos puntos, vos construís un tercer punto, que es la elección que hace, que se hace entre el punto del corazón y el deseo de recibir. El punto de Adam es el punto que quiere asemejarse al superior. Quiere asemejarse al deseo de otorgar. Sigal, por favor. Quiero continuar, Baruch. El hombre tiene que plantarse en el entorno, porque el hombre mismo no se saca de la cárcel. Pero los amigos, cuando hay una fuerte opinión, como escuchamos en la clase, la persona no puede soportar que otra persona tiene algo y que él no lo tiene. Es el camino. ¿Hay otra señora ahí, al lado tuyo, que quiere? La conexión con la decena en la práctica. Eso es Adam, ese es el hombre. Yo recuerdo el ejemplo del Rav de la persona que está sobre la cama de operaciones en el hospital, que siente que así hacen sobre él, sobre esto, y empieza a distinguir todas las sensaciones que tiene y que vive, que vivencia. ¿Alguien más? Sí, Avi. El punto de Adam es simplemente la relación con el creador que Ahab de León puede darnos. Bueno, Bernie, ¿vos querés agregar? Bueno, para el último. Punto de Adam, nosotros recibimos una pequeña chispa, un vestigio del Adam que había en el pasado. Nos dicen los cabalistas que tenemos que entrar en la decena, conectarnos y descubrir el centro de la decena y atraer la luz. Y entonces ese punto empieza a desarrollarse. Y entonces se revela que tiene Rosh y Toj y Sof, tiene órganos y tiene todo tipo de cosas lindas. Ese es el punto que nosotros en el futuro llegaremos a ser Adam Rishon. ¿Más preguntas? Sí. Continuando con el tema de la mentira útil que nos habló sobre la difusión. Mushi, dijiste las redes sociales, pero nosotros en general, ¿cómo nos comportamos con los alumnos los primeros años, con los cursos que llegan acá? que las personas, si uno pasa por estados muy complejos en el camino, de repente puede asustarse de personas que quieren hablar sobre estados pesados y abren lo que va a venir después. Nosotros, como sociedad, ¿cómo podemos cuidar a los amigos que llegan a nosotros hasta que llegan? Por eso todo el que enseña pasa por una instrucción. Y lo primero que el que enseña no transmite los estados que pasa. Puede haber un instructor de 20 años en el camino. La primera regla que está ante los alumnos es que está prohibido verter la verdad, así como se dice. Eso es lo primero. Segundo, yo pienso que nuestros programas están construidos de tal manera que nosotros pasamos cosas buenas, tenemos beneficios. ¿Cuál es el beneficio de la sabiduría de la Kabbalah? Por supuesto que nosotros podemos mejorar. Yo pienso que la revolución que tratamos de hacer antes que la persona llega, nosotros queremos despertar en él una pregunta. Y eso que todavía no tratamos, nosotros realmente le damos la respuesta y listo. Ahora, si la persona tiene pregunta y carencia, esa respuesta no llega, no tiene a dónde entrar. Si nosotros despertamos en él la pregunta, si ustedes prestan atención como Baal HaSulam y que la mayoría de los artículos empieza con preguntas y las respuestas llegan al final. Si nosotros despertamos la pregunta, la respuesta no es problema encontrar la respuesta de qué es la Kabbalah y de qué habla. O sea, el problema es que no hay una pregunta y eso nosotros no lo tratamos, no intentamos hacerlo. Algo más que vamos a tratar de hacer, pero no hay fuerzas para hacerlo, tanto es conectar la Kabbalah a nuestra vida. Ese es todo el reclamo de los alumnos, que nosotros estamos demasiado lejos, Ahab de León y cosas así. Esto no es simple, porque uno de los reclamos que dicen, todo es muy lindo, pero no sé cómo usarla en mi vida. Y nosotros todavía no aprendimos cómo explicar a la persona cuál es el beneficio que da la Kabbalah para su vida. Justamente para no decaer. Nosotros no queremos de caer a este mundo, sino levantar a la persona al mundo superior. Y otra cosa es entregar el material mismo. No la charla, sino un caso práctico. Conectar a la persona a su vida, a su estado, y después de la Kabbalah explicar de dónde lo tomamos. Este abordaje, esperemos que podamos desarrollarlo. ¿Otra pregunta? Gadi.
1: Shelly
0: preguntó cuál es el punto de Adam y dijo que en cada estado vos llegás a eso que vos el deseo de recibir y no tenés otra alternativa de hacer algo. Y ustedes dejaron contestar a varios amigos que es el punto de Adam y no contestaron ustedes. Quizás esta es la pregunta que tiene que tener el hombre todo el tiempo. ¿Dónde está el punto de Adamia? También a esos que llegan aquí, ¿cuál es el punto de Adam que está en mí? Que el hombre busca. ¿Ustedes qué contestan sobre esto? ¿Cuál es el punto de Adam? Yo puedo contestar a partir de que hicimos muchas preparaciones para esta clase. Lo que yo vi, lo que yo entendí, que Shelly preguntó cómo llegar a este punto, cómo purificarla, ¿sí? Entendemos que existe este punto. Para esto los cabalistas construyeron un proceso completo. No es que de inmediato la persona empieza a sentir este punto que se asemeja al superior. Por eso, no solamente que tenemos un solo Rosh Hashaná, un solo principio de año, sino que tenemos cuatro. No alcanza uno, hace falta cuatro. Aparentemente hace falta cuatro para clarificar este punto. El primero, nosotros entendemos que es Pesaj. Sí, que el hombre primero se libera de su ego. Si la persona se encuentra bajo el faraón, no puede entender que existe este punto de Adam que está en él. Después está, ¿cuál es el segundo? Rosh Hashanah, el segundo, que es para, que es el primer día de Elul, donde la persona hace una restricción a Malhut. Que si la persona no lo restringe, no vamos a poder hacer clarificaciones, no vamos a poder hacer una introspección. No se puede hacer una introspección si la parte bestial no se restringe. Ahora, el primero de Tishrei, que es nacimiento de Adam, que después que hice estas dos acciones, me liberé del faraón y yo aíslo Malhut, entonces yo puedo hacer realmente dar a luz la cualidad de otorgamiento que se asemeja al superior. Y después ya el año de los árboles, en Tu Bishvat, nosotros recibimos los frutos que yo ya puedo recibir con el fin de otorgar y disfrutar de los frutos, de los resultados mismos. Este es el proceso que nos determinan los cabalistas. Bueno, quizás agregar a eso, escuchamos la última semana en varias clases del Rav sobre el punto de Adam, yo pienso. Primero escuchamos hace un mes y medio que la persona recibe solo un punto de interés por la espiritualidad. No recibe un clic, sino un punto de que le interesa la espiritualidad. Entonces la pregunta es, ¿qué hace con esto? Si toma este punto de interés por la espiritualidad y va y lo planta dentro de un entorno, entonces el Rav dijo de esto que cada uno de nosotros tiene un reshimó del masaj roto. En cada persona hay un reshimó del masaj roto. Una impresión del estado corregido que hubo, pero que ahora está roto. El único método de conectar, de desarrollar el punto, es conectarlo al resto de los puntos. El punto de él no puede avanzar, no es capaz, está roto el punto, pero lo único que puede hacer es tomar el punto roto de él y empezar a conectarlo a más puntos rotos. Entonces con eso él revitaliza este estado y así puede llegar a la luz que reforma y lentamente se empieza. Por eso toda la historia de la decena no es un juego, ¿cierto? Que nosotros decimos es un juego serio, etcétera, pero en realidad nosotros estamos conectando nuestro regimo común y creamos como un modelo, como si fuera un modelo semejante a lo que existe en el superior. Pero con eso traemos la fuerza llamada luz que reforma, y lo único que el punto de Adam necesita es atraer la luz que reforma. Eso es lo único que la desarrolla. Eso un poco quizás agrega este tema. Sí, señora Ishenko. Nosotros hablamos mucho de la difusión y forma de difusión, y conectar las zonas y grupo de y conexión de la organización. ¿Cómo tras de esto mantenemos esto que nosotros como sociedad está el principio que amarás al prójimo como a ti mismo es lo más importante por encima de todas las acciones que hacemos y no que nos hundamos en las acciones prácticas? Bueno, primero yo no pienso que la difusión no es una cosa organizacional, sino que es una acción muy muy importante, que el Rav también habló de eso. En la clase, nosotros difundimos la grandeza del Creador, primero uno al otro, primero dentro de la decena, después la decena a las decenas de alrededor. Eso es ya la grandeza hacia la zona. La decena no vive sola, la decena es el ancla de la persona. Sin una decena, el hombre no puede desarrollarse a ningún lugar. Pero también la decena tiene un ancla. El ancla de la decena es la zona. Y la decena, el ejemplo que da en las relaciones, atraer la luz, ya empieza a hacer una difusión interna. Y con esto salimos quizás una acción externa, como dijeron alumnos nuevos, otras personas que todavía no están interesadas en esto, etcétera. Pero ¿qué es lo que difundimos? Hacia afuera hay conocimiento, contenido, todo tipo de formas, pero al fin y al cabo nosotros difundimos el punto de impresión del Creador, de la grandeza del Creador. Como dijeron aquí, lo revisten en una mentira, porque el hombre tiene que ver un beneficio. Como el Rav describió, ¿de qué hablar de una charla en Tel Aviv? Rav le dijo, no le dijo Otra cosa, dijo, lee la definición de la sabiduría de la Kabbalah, que lo leyó, sabe que es muy simple, y explicarles por qué conviene. Es decir, primero darle la fuente y decirle por qué conviene. La fuente, porque tenemos que estar conectados a la fuente y no inventar otras cosas. Por otro lado, ahora la fuente hay que revestirlo con miel, con cosas dulces. Que cada uno entienda por qué les conviene. Si cada uno va a recordar por qué llegó a la sabiduría de la Kabbalah, cada uno quiso y quizás todavía quiere alcanzar todo tipo de cosas. Espiritualidad, dominio, honor, descubrir los mundos superiores, volar en los mundos superiores, etc. Gradualmente todas estas cosas bajan y lentamente queda desnudo ante la verdadera realidad. Yo no pienso que la difusión nos aleja del trabajo interno. Tenemos que siempre avanzar sobre dos piernas. También el trabajo interno y también salir hacia afuera. Otra vez, la difusión es también con respecto a mis amigos y amigas. No es solamente una acción sobre un público que no escuchó sobre nosotros. Es un punto importante. Después que el hombre decide hacer un cambio en Rosh Hashanah, pasa por 10 días de teshuvah, de arrepentimiento. Tenemos que revisar nuestros deseos en unas 10 sefirot y ahí llegamos a Yom Kippur. ¿Y qué pasa en Yom Kippur? ¿Qué hacemos al final de Yom Kippur? Leemos el Maftir Yonah, que toda la esencia de Maftir Yonah es la difusión de la sabiduría de la Kabbalah. ¿Cuál es la difusión? Amarás al prójimo como a ti mismo. Que cada uno de forma natural puede escaparse, piense que es algo organización, y la otra tiene que hacer, la otra tiene que hacer, y yo por supuesto que no. Entonces nosotros vamos a aprender de esto que el día más importante en el judaísmo, justamente, hasta cuento que es algo extraño, de repente se lee Maftir Yonah, que toda la esencia del Maftir Yonah es la difusión de amarse al prójimo como a ti mismo. Por supuesto que hay un estrato en la decena y otro estrato en toda la humanidad, con respecto a toda la humanidad. ¿Por qué? Porque el Creador no se revela en un solo hombre. Es como una célula aislada o un solo órgano. ¿Y qué tiene que un órgano viva? O sea, para vitalizar a todo el cuerpo, el Creador no toma en cuenta a una sola persona. Que piensa que hay un agregado no claro que le molesta su intención y su espiritualidad, entonces tiene que clarificar qué es la espiritualidad de él. En general, ¿qué es la espiritualidad? La espiritualidad no puede estar sin el clí de toda la humanidad. Sí, nuestro amigo que vino acá al stage, John, sí. Te van a dar un micrófono. Gracias, amigos. Mi pregunta es, ¿cómo podemos ayudar uno al otro en nuestras decenas a llegar a un estado en el que la importancia de la meta que no nos ilumina?
2: We will have the strength.
0: Y estamos en un estado de dulce y amargo, sino que del trabajo con los amigos elijamos siempre la verdad, el otorgamiento, la conexión con el Creador por encima de cualquier sensación que tengamos. En resumen, lo que él preguntó, ¿cómo nosotros, a pesar de todas las sensaciones, podemos transmitir uno al otro la importancia del Creador, el otorgamiento por encima de todas las sensaciones que existen? Yo pienso que es un tema de arte, es un arte que hay que aprenderlo. ¿Por qué nos encontramos en decenas? Porque ahí yo conozco a las personas y aprendo de una forma muy firme mi capacidad de transmitir la grandeza del Creador en la manera que es apta para él. Por supuesto que hay formas generales, pero hay formas que están más enfocadas con respecto a los amigos. Por eso tenemos posibilidades que nosotros estamos con respecto al Congreso de Israel y entonces podemos transmitirlo a toda nuestra sociedad. Hay formas que están en la decena, que yo puede ser que conozco a un amigo, puede ser diferente de un amigo a otro, la misma acción, yo puedo transmitir la importancia de la meta a un amigo, incluso rebajar a otro amigo y otro no impresionarme para nada. Por eso cuando estamos juntos 10 amigos, entonces tenemos la oportunidad de forma cercana trabajar uno con el otro y transmitirlo. Este es el arte que aprendemos. No hay una sola acción que se puede decir. Latino 8, por favor.
3: Hola amigos, buenos días. Tengo una pregunta de un amigo. Dice, he pasado 21 años en bebé y verdaderamente quiero dar contento al Creador. Siento que ya no tengo más que aportar a mi decena e incluso estoy pensando solicitar cambio de decena. Gracias de nuevo.
0: ¿Qué puedes hacer? Realmente es una pregunta muy significativa con respecto a cambiar de escena. Conviene que estas cosas la persona no lo haga con su propia opinión, sino que tenemos equipos sociales, que así la persona en una emoción así o diferente siente todo tipo de cosas que está bien, pero conviene hacerlo de una forma sentada y consultar con los equipos sociales que tienen su función. Tenemos equipos sociales en todos los idiomas y recomiendo primero consultarles a ellos. Con respecto al deseo de darle contento al Creador y la sensación de que no tengo lo que agregar, es una sensación que acompaña a la persona varias veces. Realmente la respuesta del Rab era simple. Continuar, eso es todo, continuar, ser perseverante. Y siempre dio el ejemplo de Rabbi Akiva, que se cayó de un barco y el barco estaba muy tempestuoso y le preguntaron, llegó a la costa y le preguntaron, ¿cómo llegaste a la costa? Bueno, había una tabla, yo me sostuve la tabla y cada vez que venía una ola yo bajaba la cabeza y la ola pasaba y así hasta que llegó a la costa. Nosotros tenemos que seguir. La perseverancia, la constancia es lo más importante de nuestro camino. También cuando tengo sensaciones que ya no tengo lo que dar más, que yo no encuentro el sabor ni nada, sin relación a esto, conviene consultar a nuestros amigos que son responsables de esto, los equipos sociales, en tu caso en el idioma español, para entender dónde está tu mejor lugar para aportar, para estar dentro de una decena. Más amigos, Florida, por favor. Tengo una pregunta del artículo. Ahora entendemos por qué Rosh Hashanah y Yom Kippur se llaman días festivos, aunque son días de juicio. ¿Qué significa que Rosh Hashanah es un día de juicio? Yo, gracias por tu pregunta. En un fragmento de las palabras de Rav, fragmento número 2, Rav dice así. Si pueden encontrar este fragmento. Fragmento número 2. Vamos a leer el fragmento. ¿Por qué es un día festivo? Día bueno. ¿Qué es bueno? Bueno es lo que nos hace avanzar a la corrección. No hay un día que nos haga avanzar a la corrección más que el Yom Kippur. Por eso es el día más feliz del año, que se revela una falla, un defecto. Entonces el hombre exige y pide, y de inmediato, si es así, si eleva una carencia correcta, la espiritualidad, no hay tiempo, no hay demora, no hay algo, sino que de inmediato recibe la respuesta. A cada momento que nosotros hacemos de esta manera, este estado para nosotros se llama Yom Kippur. Puede ser en febrero o en mayo, no importa en qué mes y cuándo, lo principal es revelar la carencia hacia la corrección mediante nuestra conexión. Entonces, queridos amigos, gracias a todos por su participación. Pedimos disculpas para aquel que no le contestamos a sus preguntas. Continuación de nuestro horario para hoy. Hoy es domingo 13 de septiembre, segundo día de Rosh Hashaná. Ahora salimos a una pausa. A las 9 tenemos una comida. 3:45 preparación para la clase. A las 4 la clase de la tarde. Sí, a las 6 comida. Terminamos con una canción.
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0: Shalom, חברים יקרים, בחלק הראשון.
1: Hola, queridos amigos. En la primera parte vamos a escuchar una carta del Rabash, del Rav de septiembre 2003, basada en carta 23 del libro de Rabash. Vamos a leer juntos la carta, carta 23 del Rabash. Tenemos no sé cuántos minutos, 8 minutos. La carta del Rabash número 23. Vamos a leer en las decenas ahora. Carta 23 del Rabash. A los amigos que vivan para siempre, me gustaría acercarme a la sociedad, a la compañía, con la venida del nuevo año, que tenemos que fortalecernos con fuerte confianza de que seremos recompensados con la redención general, que se revela el nombre de la gloria de su reino en toda la tierra, y los que están lejos escuchen y vengan, es decir, los que sentían que estaban lejos del trabajo basado puramente en la santidad, sean recompensados con escuchar. En ese momento se da la unificación de haremos y escucharemos. Como está escrito, levanta al pobre del polvo, eleva al indigente del basural. Se sabe que hay dos discernimientos generales. Uno, mente. Dos, corazón. Y cuando la persona prueba el sabor del polvo en su trabajo, como en una serpiente, todo lo que come es polvo, lo que significa que el sabor de la Torah y las mitzvot es solo polvo, y la razón es que es pobre, que carece de fe. También cae en un estado de corazón cuando el deseo de recibir es para las pasiones de este mundo, llamadas basura. Entonces, él es indigente. Y cuando lo lamenta, lo que significa que reza y clama al Creador para que le ayude en su aflicción. ¿Y qué es lo que grita? Eleva al pobre del polvo. Ya que soy pobre y pruebo el sabor de polvo y soy indigente y estoy sumido en los desechos, y todo debido a la ocultación de rostro que mora en el mundo. Entonces se le pide al Creador que nos saque de la esclavitud a la libertad. Y este es el significado de que aquel que ora, ora junto a la columna. Y en el Sulam, el comentario escalera, se interpreta que la columna significa Ahab del superior, que se cayeron en los Galgalta Enaim del inferior. Cuando el superior eleva su Ahab, entonces también los Galgalta Enaim del inferior suben. Como está escrito, que precisamente a través de la columna, las almas se elevan de un mundo a otro. Y esta es la conexión entre el superior y el inferior. Y podemos interpretar esto de acuerdo a nuestro camino, lo que significa que a través de la caída de los kelim, vasijas, del superior al lugar del inferior, significa que si el inferior siente la pequeñez del superior, que esto significa que Israel, que se exiliaron, la divinidad está con ellos, es decir, que la divinidad también está en el exilio con ellos, que se llama que la divinidad también está en el polvo. Esto es que siente que la Torah y el trabajo saben a polvo. Y cuando la persona lamenta el exilio de la divinidad, es decir, cuando la divinidad no está en exilio, sino que se esconde para Israel y acepta

תעלה לאורות ראשונים.

0: הזמן החדש שאנחנו עוברים בראש השנה הוא תחילה חדשה, התחלה חדשה, ואנחנו נמצאים בהכרעה.
1: El tiempo nuevo que atravesamos en Rosh Hashaná es un nuevo comienzo, un nuevo inicio. Y entonces estamos ante una decisión, inclinar la balanza del mundo entero hacia el platillo del mérito. Entonces, todos nosotros y el mundo entero alcanzaremos un nuevo nivel desde el cual comprenderemos cada vez más al Creador y su plan para nosotros. De nuevo, el tiempo nuevo en el que entramos en Rosh Hashaná es un comienzo nuevo, un nuevo inicio, y nos encontramos ante una decisión: inclinar la balanza del mundo entero hacia el platillo del mérito. Y entonces todos nosotros y el mundo entero alcanzaremos un nuevo nivel desde el cual comprenderemos cada vez más al Creador y su plan para nosotros. Tenemos que entender qué es lo que celebramos. Celebramos que somos el Kli mundial, pero ¿qué es lo nuevo? ¿Qué es diferente? Que sentimos que somos el Kli mundial, que somos la cabeza del mundo y que hay algo nuevo. ¿Y qué significa ser cabeza del mundo? Significa que somos la cabeza del cambio y que tenemos esa responsabilidad de servir como cabeza. De tomar esta responsabilidad del mundo sobre nosotros y querer llevar al mundo a ese grado de hombre y que se parezca al Creador. Muy bien, amigos, vamos ahora a aprovechar esta oportunidad y fortalecer la conexión entre nosotros. Vamos a compartir nuestras impresiones de la lección, de lo que nos ocurrió durante la semana o de cualquier otra cosa que sintáis que puede fortalecer la conexión en la decena. Es una ronda para conversar. Lejaim.
2: יואב, איזה דוגמה יש לנו של קבוצה, איזה קבוצה, איזה עשייה אנחנו על אחריות שלנו?
1: יואב, qué ejemplo tenemos de grupo? ¿Qué grupo? ¿Qué decena? Tenemos como cabeza. Bueno, tenemos muchos ejemplos en el Kli mundial. Tenemos un ejemplo especial de una decena que tiene unidad, conexión, toma responsabilidades. Moscú 7, adelante. Hola, queridos amigos, estamos muy felices de poder desearos un muy feliz año. Cada tres meses nos reunimos como decena porque yo tengo que venir desde muy lejos, unas 12 horas conduciendo el coche, pero no siento tanto el esfuerzo, toda esa inversión, porque hablamos en la decena de todos los esfuerzos y que cuando conectamos todo se vuelve fase. No hay que sentirse tan cansado como para desmoronarse, porque al final pasamos juntos 1000 estados en una noche y todo lo superamos. Y por la mañana hay esta sensación de estar agradecidos porque nos habéis dado esta oportunidad para hablar. Y estos estados se van acumulando hasta que el mundo entero viva en una única decena. Y naturalmente hay que invertir esfuerzos. Y a medida que vayáis invirtiendo estos esfuerzos, descubriréis que sois responsables de todo esto. Quiero ahora hacer un brindis, decir un lehaim por el año nuevo, porque hagamos esta elección, independientemente del estado en el que nos encontremos, que tengamos siempre la capacidad de dirigirnos al Creador en todos los estados. Lehaim.
2: Javrim, ¿cómo podemos llegar a Rosh?
1: Amigos, ¿cómo podemos llegar a ser la cabeza del mundo? Rav nos da una clave muy importante. Ciertamente estamos en la apertura, en un comienzo importante, donde veréis que cada una de nuestras acciones crea un gran impacto en el mundo, porque solo nosotros, nadie más en el mundo, hace que se mueva el sistema. Solo nosotros, o bien un poco mejor hacia el bien, o bien, Dios no lo quiera, hacia el mal. Solo nosotros tenemos la llave, la vasija, las herramientas para activar todo. Y entonces nos daremos cuenta muy pronto cómo cada acción, cada estado, instantáneamente hace que todo el sistema externo cambie y sentiremos cómo trabajar con ello y cómo activarlo adecuadamente. Que nosotros causamos eso más y más, esa fuerza de amor, otorgamiento, de arbut, que queremos que se revele y llegar a eso muy pronto. Y cada momento determina la meta, el propósito antes de cada acción. En eso me tengo que fijar, eso es lo que tengo que determinar. Ya que eso causa contento al Creador. le damos esa oportunidad de que se revele un poco más. Y ahora vamos a entrar en un taller. ¿Cómo ayudarnos mutuamente a incrementar nuestra sensación de responsabilidad hacia el mundo? ¿Cómo ayudarnos unos a otros para que sintamos más fuerte o más grande la responsabilidad nuestra hacia el mundo, la responsabilidad que tenemos de cara al mundo? Ah, somos el grupo focal. En primer lugar, no tener miedo de esta responsabilidad, entender que todo viene del Creador. Y que eso nos da la oportunidad de traer contento al Creador y al mundo entero. No es por casualidad que nos hayamos reunido alrededor del Creador, porque el Creador se revela antes que nada en la decena. Es la herramienta para revelarlo a él. Y cuando veo que los amigos anulan su ego para alcanzar la meta, entiendo lo importante que es y estoy dispuesto a participar con ellos en cada momento. Sí, es precisamente como dicen los amigos. Lo más importante es no dejarnos, no abandonar y seguir juntos. Y seguro que entonces nos llenaremos con la fuerza de la luz, haciendo que la luz pase hacia la decena y a otra, a todo Bnei Baruj. Volvernos un conducto para la luz. Fue inspirador cuando escuché a Mushi hablar en la lección que estamos en la decena durante ya tantos años para sentirnos más unos a otros y entender cómo puedo pasar a cada amigo de la decena la grandeza del Creador. Solo mi sensibilidad, mi deseo de pasar y comunicar a cada uno de los amigos de la decena la grandeza, lo único que es el Creador. Así podemos elevar el sentido de responsabilidad. Cuando miramos el mundo, tú piensas, ¿pero quién soy yo para ser responsable del mundo? Soy como una mota de polvo insignificante entre tantas multitudes y estos líderes egoístas del mundo. Pero cuando nos reunimos, podemos transmitir lo elevado de nuestra conexión y que todo viene de ahí, de la conexión, que ninguno de nosotros individualmente puede influir este mundo, sino solo juntos. Bueno, queremos añadir que el Creador nos fortalecerá y añadirá para nosotros. Bueno, Mijael, tenemos otro ejemplo del clima mundial. Ejemplo de cabeza, de responsabilidad. Sí, seguro, el clí ucraniano. Los gigantes ucranianos grandes de la generación que han dejado de lado su mundo. Y ahora queremos escucharlos. Un taller muy, muy potente. Y la forma en que Mushi habló de Yona durante la lección.
3: En
1: Ucrania hay muchas personas que no conocen la sabiduría de la Kabbalah.

Y frente a nosotros está el Congreso y queremos pedirle al CLI mundial que piense en nosotros, que pueda tener lugar, que todos puedan llegar de forma segura y a salvo, que podamos estar a finales de octubre juntos. Así que pedimos a todos los hombres que os conectéis a las 3 de la tarde, hora de Israel, a la hora de la plegaria global para los hombres, porque estamos esperando a 200 hombres en el Congreso y estamos buscando un lugar adecuado. Y ahora quiero pasar a los amigos que están de pasantía. Tenemos este amigo que es suficiente que haya un amigo como él en Bnei Baruch para mostrarnos la grandeza del Creador y ver la grandeza a través de ellos. Así que vamos a escuchar a nuestros amigos, los que están haciendo la pasantía. Hemos llegado de Ucrania. También hay amigos de Hispanoamérica, de Kazajstán. Y ahora estamos juntos con todos los amigos, sentados en una mesa estudiando juntos. Llenándonos el corazón. Porque no hay nada que se interponga. Y quiero agradecer al Creador por esta oportunidad de poder estar junto con todos vosotros, sentir vuestros corazones. Es una sensación que no se puede expresar con palabras. Lo más importante es mostrar un ejemplo al mundo entero de cómo tenemos que tratarnos unos a otros, cómo amarnos, que yo realmente siento que mi responsabilidad es inmensa y que si Bnei Baruch nos tratamos correctamente, todo puede cambiar. Somos los primeros los que determinamos lo que ocurrirá en el mundo. Así que quiero estar aquí, en esta sensación que tenemos aquí de sentirnos unos a otros. Quiero decir un lejaim por mis amigos, por todos vosotros, por Ucrania, por la conexión, que por la conexión que él nos va a permitir sentir, que sintamos eso en este año nuevo, que sintamos el mundo entero como uno. Y ahora habla la amiga de Ucrania, me llamo Olga, las dos somos de Ucrania, es nuestra primera vez en Petah Tikva. Desde que era muy joven tenía mucho deseo de venir a Israel. No sé por qué. Y pensé que todo se quedaría en un sueño. Pero gracias a mi decena, el sueño se convirtió en realidad. Y cuando llegué aquí, sentí que había llegado al lugar que busqué durante toda mi vida. Cuando caminas en la oscuridad, tropiezas, caes y te vuelves a levantar, y así 100 veces o 1000 veces, hasta que llega ese rayo de luz que te da vida, que te llena. Y encontré ese rayo de luz aquí. Así que estoy muy agradecida por este entorno tan amigable en el que

0: hay como una protección, como de padres hacia nosotros. Y tenéis el calor que dan unos hermanos en el camino. Y la mayor bendición del Creador es precisamente en la festividad de Rosh Hashanah. Es una fiesta que lleva consigo un temor reverente en el corazón. Y entendí que es importante no quedarnos en nuestro llenado, sino en que otros reciban el llenado. Os doy gracias desde lo más profundo de mi corazón.
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1: 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Amigos queridos, nuestro siguiente encuentro tendrá lugar a las 4 menos cuarto, hora de Israel, preparación para la lección.

0: Shalom, chavarim ekarim, bachelek harishon.
1: Hola, queridos amigos. En la primera parte vamos a escuchar una carta del Rabash, del Rav de septiembre 2003, basada en carta 23 del libro de Rabash. Vamos a leer juntos la carta, carta 23 del Rabash. Tenemos no sé cuántos minutos, 8 minutos. La carta del Rabash número 23. Vamos a leer en las decenas ahora. Carta 23 del Rabash. A los amigos que vivan para siempre, me gustaría acercarme a la sociedad, a la compañía, con la venida del nuevo año, que tenemos que fortalecernos con fuerte confianza de que seremos recompensados con la redención general, que se revela el nombre de la gloria de su reino en toda la tierra, y los que están lejos escuchen y vengan, es decir, los que sentían que estaban lejos del trabajo basado puramente en la santidad, sean recompensados con escuchar. En ese momento se da la unificación de haremos y escucharemos. Como está escrito, levanta al pobre del polvo, eleva al indigente del basural. Se sabe que hay dos discernimientos generales. Uno, mente. Dos, corazón. Y cuando la persona prueba el sabor del polvo en su trabajo, como en una serpiente, todo lo que come es polvo, lo que significa que el sabor de la Torah y las mitzvot es solo polvo, y la razón es que es pobre, que carece de fe. También cae en un estado de corazón cuando el deseo de recibir es para las pasiones de este mundo, llamadas basura. Entonces, él es indigente. Y cuando lo lamenta, lo que significa que reza y clama al Creador para que le ayude en su aflicción. ¿Y qué es lo que grita? Eleva al pobre del polvo. Ya que soy pobre y pruebo el sabor de polvo y soy indigente y estoy sumido en los desechos, y todo debido a la ocultación de rostro que mora en el mundo. Entonces se le pide al Creador que nos saque de la esclavitud a la libertad. Y este es el significado de que aquel que ora, ora junto a la columna. Y en el Sulam, el comentario escalera, se interpreta que la columna significa Ahab del superior, que se cayeron en los Galgalta Enaim del inferior. Cuando el superior eleva su Ahab, entonces también los Galgalta Enaim del inferior suben. Como está escrito, que precisamente a través de la columna, las almas se elevan de un mundo a otro. Y esta es la conexión entre el superior y el inferior. Y podemos interpretar esto de acuerdo a nuestro camino, lo que significa que a través de la caída de los kelim, vasijas, del superior al lugar del inferior, significa que si el inferior siente la pequeñez del superior, que esto significa que Israel, que se exiliaron, la divinidad está con ellos, es decir, que la divinidad también está en el exilio con ellos, que se llama que la divinidad también está en el polvo. Esto es que siente que la Torah y el trabajo saben a polvo. Y cuando la persona lamenta el exilio de la divinidad, es decir, cuando la divinidad no está en exilio, sino que se esconde para Israel y acepta que el inferior hable con el superior todo lo que él quiera decir. Y el inferior habla de esta manera porque así lo siente. Y cuando lo lamenta y ora de todas las formas posibles para levantar la divinidad del polvo, es por medio de esto que el superior se revela al inferior con toda su gloria, grandeza. y en ese momento el inferior ya de por sí asciende también. De ello se desprende que esta es la columna antes mencionada, es decir, específicamente a través de esta columna las plegarias se elevan de un mundo a otro, es decir, de la revelación a una mayor claridad. Y es por esto que necesitamos orar específicamente junto a esta columna, al lado de esta columna. Por eso entenderemos por qué Rosh Hashanah, inicio del año, y Yom Kippur son considerados como buenos días, días festivos, a pesar de ser juicio. Juicio se refiere principalmente a la completitud que aparece en estos tiempos. Existe el temor de los externos, es decir, que pueda caer en la recepción para sí mismo, en mente y corazón, y es por esto que debemos incrementar el despertar del arrepentimiento. Que el arrepentimiento significa hacer regresar el deseo de recibir al deseo de otorgar, que con esto vuelven a adherirse a su fuente superior y logran la eterna adhesión. Y entonces pueden recibir la completitud que se revela en los días terribles, los 10 días de arrepentimiento entre Rosh Hashanah y Yom Kippur, ya que su sustento es determinado en Rosh Hashanah, comienzo del año. Es decir, que se revela la luz de Jochma y de la completitud y de la claridad. Sin embargo, sino que hay que preparar kelim, vasijas que sean aptas para recibir, es decir, la luz de Hasadim que hay que atraer, que es el arrepentimiento y el despertar de la misericordia, como en el verso, así como Él es misericordioso, tú también eres misericordioso, pues entonces podremos recibir toda la completitud desde el lado de la pureza. Y esta es la razón por la cual se consideran un buen día, debido a la aparición de la completitud. Este es también el significado de tocar el shofar en la luna nueva en nuestros días festivos. La palabra shofar viene de la palabra shapru, mejoren, maasejem, vuestras acciones. Mejoren vuestras acciones, ya que ahora hay una cubierta para la luna que significa ocultamiento. No puedo extenderme más debido a la proximidad a la festividad y les deseo buena escritura y buen sellado de su amigo, quien les envía saludos y todo lo mejor, Baruch Shalom Halevi Ashlag, el Rabash. Grupo de enfoque en el otorgamiento y todo el deseo de recibir se llena y uno quiere elevar a la divinidad del polvo, uno quiere estar en vasijas de otorgamiento y esta plegaria los eleva. Todo trabaja. Siguiente. Todo trabaja como es debido. Nosotros simplemente tenemos que estar conscientes al proceso y realizar. Siguiente. Sí, la bajeza al final él tiene que lamentar el hecho que se siente que la Torah es polvo. Él no tiene que sentir eso. Vamos a pasar a la clase del 25 de septiembre 2003 con el Rab. Rab, ¿qué oímos de la carta? Esta carta 23. Que justamente cuando la persona se encuentra en un estado que no le parece, que el mundo espiritual lo atrae, que el Creador se revela a él, que un deleite y un placer en el grado más alto al de él, justamente en el estado que el hombre no ve su buen futuro. Ese es el estado de volcarse, que el superior se dirige al inferior, que justamente en ese estado El hombre tiene que entender que no hay otra conexión entre el superior y el inferior más que cuando los ajab del superior están puestos en los galgalta enaim del inferior. Así les dan la sensación al inferior. Y solo hay que interpretar correctamente esa sensación, explicarse a sí mismo lo que está pasando. Eso ahora el hombre tiene que levantarse y hacer. Explicarse a sí mismo así que desde esa sensación en adelante, ya todo el resto de sus pasos van a ir hacia la activación de esa columna que hay entre él y el creador en Malhut de Ein Sof. Es cierto que si los ajab del superior se revelan al inferior como no iluminantes, entonces el inferior, como resultado, en forma natural, tiene lo que quejarse, o sea, por su corazón, por lo que siente. Él habla mal sobre el superior, sobre la providencia, el comportamiento y en general que el superior es del hecho que si existe el superior y gobierna la realidad. Pero eso que el hombre podría decir esto u otra cosa, eso no cambia esta condición que el superior no puede de otra manera revelarse al inferior, porque el inferior o siente bien o se siente mal. Es un deseo de recibir que tiene solo estos dos sentimientos en él. Y la buena sensación, llenarlo, darle una buena sensación, el superior no puede, porque con eso él lo baja al inferior al nivel animal, que el inferior con eso quedaría siempre subyugado, dependiente a lo que siente en sus vasijas y jamás podría elevarse por encima de lo que siente. Para permitirle al inferior elevarse por encima de lo que siente en su vasija de recepción y determinar otra actitud al superior, no de acuerdo a amargo y dulce, sino de acuerdo a verdad y mentira, entonces el superior se ve forzado a ocultarse a sí mismo y con esto él le ayuda al inferior a saltar por sobre la mala sensación y llegar a estar conectado al superior, porque el superior es el superior, es decir, que el superior está en la cualidad de otorgamiento más de lo que el inferior, y honrar eso, valorar eso y estar adherido a esto y quererlo. Querer eso, es decir, y pedir de verdad, rezar por eso. A eso tiene que llegar el inferior. Inferior, tachtón. Y como ya no está sobornado y no se encuentra bajo la buena sensación del superior, entonces ahora tiene la posibilidad de trabajar sobre su actitud hacia la cualidad del superior. Es decir, trabajar sobre la intención, como se llama, y no lo que siente. Ahí está, de hecho, toda la transición aguda y destinal que el creado tiene que pasar, hacer, que con esto él, en vez de conectarse a sí mismo, a sus vasijas y ver lo que él tiene en su vasija, él ve y determina su estado de acuerdo a la calidad de su conexión con el superior, hasta cuánto está en concordancia con el superior, de acuerdo a su intención de otorgar. En el superior, otorgamiento es una cualidad, en el inferior, otorgamiento es intención. Y según eso, cuando se encuentran en equivalencia, entonces hay conexión entre Galgalta y Naim del inferior, que es la intención por encima de sus ajab, sus vasijas verdaderas, reales, y el ajab del superior, que son las cualidades del superior, las cualidades de otorgamiento del superior.
2: La guía le...
1: Para llegar a sentir ese estado como malo por falta de llenado en las vasijas, después determinar que no quiere depender del llenado, yo quiero depender de mi intención de otorgar, de mis relaciones con el superior, llevarse a sí mismo a un estado que yo pido que esa actitud vaya de acuerdo a la concordancia entre Galgalta Enaim y Ahab, que yo tenga, es decir, la intención de otorgar como el superior tiene la cualidad de otorgarme, el deseo de otorgarme a mí. Y ese es todo el trabajo del hombre que tiene que ver con su estudio, su revisión en los días terribles, esos 10 días entre Rosh Hashanah y Kippur, y que él determina ya esa relación. Eso se llama que él determina su desarrollo en la columna de conexión entre él y el superior, que eso ya se llama Rosh Hashanah, el comienzo del año, que eso él determina ahora que es el punto de contacto correcto. Y nada más. Entonces, el resto de las acciones ya van a venir para desarrollar esa conexión, para reforzar esa conexión. Así como el Rabash dice en otro lugar, que ya se determina en el comienzo del año cuántos días buenos van a haber, cuántas lluvias van a haber, y cuánto van a haber todo tipo de estados y condiciones, pero el hombre determina de qué forma los va a realizar y por medio de eso él determina, de hecho, la eficacia del año. Es decir, cuánto va a crecer, cómo va a crecer y cuánto va a alcanzar durante el año. Pregunta. ¿Cómo el inferior puede agarrarse de ese punto cuando él recién comienza a trabajar, cuando él tiene que salirse de la oscuridad? Rav, ¿cómo el inferior, en lugar de quedarse sumergido, en vez de estar sumergido, supuestamente sumergido dentro de la mala sensación, que en vez de eso entienda que esa mala sensación se le vino intencionadamente de arriba para que se relacione no con lo que se siente, sino con la conexión con el superior por encima de lo que siente, en vez de sentir amargo y dulce, bueno y malo en mis vasijas de recepción, que sienta relación con la verdad y la mentira, que se puede elevar, desconectarse, romper su conexión con el amargo y dulce y pasar a verdad y mentira, es decir, sacarse a sí mismo de corazón y pegarse a la mente, digamos, ¿cómo el inferior puede hacer eso? Podría hacerlo, no con sus fuerzas, para nada. Él no es capaz por sí mismo cambiar su actitud, porque él está sumergido en lo que siente. Y de esta sensación él puede salir únicamente por medio de una razón externa. Eso puede ser maestro, puede ser libros, puede ser sociedad, algo que no hay en él, porque él mismo se encuentra en lo que siente, en la sensación. Me va mal, me siento mal, ya está desesperado, impotente, y simplemente no tengo nada en esta vida, y todo este método, y en nada del todo, y quiero terminar con todas estas cosas y mejor que la muerte que vivir, solo salir de lo que siente y nada más. Entonces, salir de esa sensación puede o bajar para abajo, es decir, hacer todo tipo de acciones para sentirse bien, es decir, que le es dulce, que le sabe bien, bueno, que le es dulce, de agradable, o que él puede, y eso solamente por medio de una fuerza externa, que le tenga el valor, la valoración, que le dé el recordatorio de por qué esto le está pasando, que entonces él pueda no bajar para abajo a sentirse bien, buscar todo tipo de medios, sino que a pesar de que se siente mal, elevarse para arriba, es decir, buscar la intención, buscar el contacto con el superior. Es decir, a pesar de que me siento no bien, ahora tengo que llegar a la alegría que justamente estoy conectado con el superior. El superior me da una mala sensación para que yo me conecte con él en otro formato completamente. De acuerdo a eso, que juntos valoramos el estado de otorgamiento, el estado de la espiritualidad. Aquí, para pasar de la sensación a la intención, no está en el poder del hombre hacer eso, sino que solo tiene que haber algún apoyo externo, alguna ayuda externa. Hasta cuánto él había preparado de antemano su conexión con la sociedad, con los libros, con el maestro, hasta cuánto invirtió en ellos, según eso él puede luego recibir apoyo. Sobre eso está escrito: el encarcelado no se puede salvar a sí mismo de la cárcel, no es capaz, está en lo que siente y no hay lo que hacer, sino que el tiempo pasa, como se llama, que el superior le ayuda desde arriba, o que libros y autores, lo que llamamos. Lo más útil es la sociedad, el grupo, que en la sociedad siempre hay procesos y todo tipo de relaciones y conexiones, que transformaciones y todo tipo de objetivos y hechos que se ocupan. Y entonces, por medio de eso, se prestan atención uno sobre el otro, en la participación se atraen uno al otro, en la participación física, y con eso dan la importancia del otorgamiento. Incluso en algo, pero se le hace acordar al hombre sobre la meta para que no se quede solamente sumergido solamente en lo que siente, en la mala sensación, y entonces se sale. Pero es un gran trabajo, y hasta que la persona no lo determina permanentemente, es decir, por encima de la barrera, siempre tiene, eso se llama ocultamiento, hastara en hebreo. Esa es la hastara, que el creador se oculta a sí mismo detrás de la mala sensación que él le da al hombre, pero esa sensación proviene de hecho que él le muestra el otorgamiento, la medida del otorgamiento en lugar del placer. Es decir, él le puede mostrar a la persona placeres, él le puede mostrar a la persona cualidades de otorgamiento, atributos de otorgamiento. Y entonces con eso él nos ayuda para que nos preparemos a nosotros mismos a ser dependientes y con estar conectados a su medida de otorgamiento y no a los placeres que llegan de él. Pregunta: ¿qué significa en ese sentido pasar la barrera, el mahzom? Pasar la barrera se llama determinar el primer contacto con el Creador a pesar de la sensación que Él me está dando. Y yo no mido qué sensación, yo no puedo medir qué sensación, sino a pesar de lo que la sensación que Él me da, determinar un contacto con Él. según mi habilidad de agarrarme con la medida de otorgamiento, aunque sea la mínima, no importa. Y yo determino que eso es lo más importante, más de todo lo que pueda sentir, y yo me quiero quedar pegado a eso. Y por medio de esta cosa común, ¿sí?, que se llama otorgamiento Hashpa'a, que eso sea para mí y para él algo común y eso sirva como contacto, conexión entre nosotros. O sea, que yo determino al superior como otorgante y al mismo tiempo encuentro en mí esa medida del otorgante, esa intención de otorgante por encima de toda la mala sensación que yo pueda hacer sobre esa tzimtzum, restricción, como si tuviera, no tuviera, no importa, tengo, no importa, sino que ese punto de otorgamiento en mí lo elevo por encima de todo el ahab que se llama, ella se llama mi galgalta enaim. El ahab supuestamente no existe con todo es, toda su sensación, y ese galgalta enaim, ese punto de otorgamiento, yo siento que estoy conectado con ello al superior, que me encuentro dentro del superior como un embrión. Ese es el inicio de mi contacto, conexión con el superior. Ya con eso entré dentro de esa columna, ¿sí?, de los, de las escaleras, que ahí ya voy a ir creciendo. Pregunta, ¿de dónde la certeza que esa sensación nunca más me gobierne, me domine? Rab, ¿de dónde la seguridad que esa sensación nunca me gobierne? La certeza, la seguridad es solamente en eso que yo ahora me quiero quedar pegado al superior. En otorgamiento, en ese punto de otorgamiento. Eso se llama que me encuentro en los tres días de concepción, de absorción del semen, que yo me quiero pegar a él en ese punto, en ese discernimiento únicamente, en eso que yo y él somos otorgantes, que para mí eso es más importante, más que todas las vasijas de recepción con todas sus buenas o malas sensaciones en ellas, no importa. Y si yo agarro ese punto y a través de él me siento conectado con el superior, y todo el tiempo trabajo ahora sobre agarrar esa conexión lo más que pueda, y que todo lo que pasa conmigo ahora, yo por medio de eso trato, me esfuerzo en reforzar mi conexión con el superior en su, en la cualidad de otorgamiento mía y de él, en esa medida. Eso se llama que yo apego el semen dentro de él, la matriz del útero. Yo hago esa, ese adhesivo y me empiezo a desarrollar. Hasta entonces que alcanzo la medida de Galgalta Enaim, la medida de otorgamiento que ya exista en mí de verdad. Eso se llama 40 días de la formación del embrión, del feto, cuando ya hay formación, que ya hay cada uno de los detalles, se revela un discernimiento que sí, el otorgamiento es más importante de que sentir bien o mal en las vasijas de recepción. Eso se llama MEM, 40 días de la formación del feto, y después ya hay todavía un peligro de caída, pero esos son peligros. Pero para nosotros eso no sucede. Esos peligros son como estados que yo tengo que pasar para reforzar aún más la conexión que yo paso, digamos, de Aviut 1 a Aviut Bet, Aviut 3, Aviut 4, espesor, ¿sí? 1, 2, 3, 4. Pregunta. Si en la sociedad, en el grupo, vamos a publicar la grandeza del otorgamiento y la grandeza del creador, ¿por qué entonces no se llama que la que el grupo también avanza, la sociedad? A lo mejor conviene hacer eso y entonces, Rab, no entiendo la pregunta. ¿Para recibir que sea? Si vamos a publicar el asunto de la grandeza del creador, la grandeza de la meta, adherirse al creador, la grandeza del hecho de semejanza al creador, es decir, en total, la cualidad de otorgamiento, ¿sí? esa categoría de otorgamiento, si vamos a agrandar eso como lo más importante, que eso se llama espiritualidad, que afuera de eso hay solo corporalidad, materialidad, y fuera de estos dos, estos no existe nada, ¿sí? Que todos los atributos, deseos, estados, todo lo que digas existen o en esto o en esto, o en recepción o en otorgamiento. Entonces, si vamos a agrandar la cualidad de otorgamiento, agrandar quiere decir agrandar en comparación con la cualidad de recepción. No hay más lo que decir y no hay más lo que acrecentar. Una de dos. Entonces, ¿qué dices entonces? Entonces, no decir que entonces no va a ir bien, sino decir que queremos ser semejantes al Creador. ¿Qué diferencia hay entonces? Vamos a ser completo, nos va a ir bien, nos vamos a llenar con la luz infinita, vamos a llegar a la completitud, a la eternidad, vamos a llegar a la adhesión al Creador. Y entonces, que tú preguntas, ¿por qué yo escucho? Tú me dices, en todas esas palabras, que es como si yo tuviera ganancia en las vasijas de recepción, alumno, ¿sí? Rav, es cierto que tienes ganancia en las vasijas de recepción, pero ¿acaso estás trabajando para llenarlas o trabajas para asemejarte al Creador? Pregunta, ¿qué es esa diferencia? Es lo que preguntó Rav. La diferencia es simple. La diferencia está en la intención. O estoy dispuesto a otorgar con el fin de recibir todos los llenados posibles en mis vasijas de recepción. O estoy dispuesto a recibir, ¿sí? Y ya no importa qué, recibir solo para poder llegar al otorgamiento, que aunque sea que incluso mi recepción me ayude a otorgar. Es una diferencia esencial. Pregunta, ¿eso se llama hacer difusión en la sociedad? Rab, nuestra sociedad viene a ser. Rab, si nosotros vamos a trabajar sobre la importancia del otorgamiento más que la importancia de la recepción, que la importancia de la recepción para nosotros es natural, pero la importancia del otorgamiento es algo completamente superficial, no tiene ningún sabor y me repulsa y lo odio y estoy no puedo soportar eso y no soy capaz de escuchar siquiera sobre eso y en todos los aspectos me hace mal, ¿sí? Entonces, si nosotros de alguna forma podremos dar vuelta a esas cosas en su importancia, ¿sí? Que la cualidad de otorgamiento sea más importante que la cualidad de la recepción, lo que se llama que yo subo por encima de mi naturaleza, ¿sí? Porque mi naturaleza es respetar, honrar la recepción. Eso se llama que subo por encima de mi naturaleza, que subo a la espiritualidad. Alumno, y eso se llama difusión. Rab, eso se llama mi difusión interna hacia mí mismo, o en el grupo, o en la sociedad, o en el mundo. Se llama difusión, la difusión de la Kabbalah. Eventualmente tenemos que llegar, al fin y al cabo tenemos que traerle al mundo un conocimiento sencillo, que el otorgamiento es más importante que la recepción. El asunto es que si le vas a decir esto a todo el mundo, no es que nadie no va a querer escuchar. Cada uno va a estar muy feliz de cerrarte la boca, porque no es agradable hablar sobre eso. Nosotros incluso tenemos vergüenza de hablar sobre eso, porque suena tan no serio, suena tan irreal. Eso ya recibió unas impresiones tan malas en la humanidad, que simplemente están en contra del desarrollo de la humanidad, el desarrollo de un pequeño egoísmo a un mayor y mayor y más grande, que vemos que estas cosas no son ejecutables, no son reales, aplicables. Entonces, si tú sales y empiezas a supuestamente convencer a la gente que eso es bueno, ellos no van a poder pensar sobre ti que eres una persona seria, real. Eso no es aceptable en las vasijas de recepción, que eso sea real y serio, que quieres ser otorgante. No ven apoyo en el mundo para eso, de este mundo. No ven para nada que en ningún lugar que exista eso. y pueda proveer algún una especie de llenado. Sí, vas a decir otorgar con el fin de recibir. Muy bien, eso sí. Eso, digamos, sí, quiero ser presidente en América, en Estados Unidos, y yo voy, los otorgo y todo. Tiro millones con las manos, agarro las manos de todos, abrazos, besos, ¿sabes? Hacen una sonrisa linda, blanca. Entonces yo sé que en cambio voy a recibir, y eso es honorable, ¿ves? Nadie, y él dice, yo los quiero y quiero hacerles todo lo bueno, toda mi vida quiero entregarles. Y ellos todos así aplaudiendo, escuchando, y los aman y lo valoran. ¿Por qué lo valoran? Porque esa forma de otorgamiento sí valoran, porque no los obliga, es al revés, los llena, les llena sus vasijas. Y ellos también saben, ese es su deseo, que el deseo de recibir apoya eso. Y nada más. Ahora, lo que nosotros estamos hablando del otorgamiento verdadero, sin ganancia para el deseo de recibir, que el deseo de recibir no se llene, eso no hay apoyo en el deseo de recibir para eso, por eso no podemos venir y otorgar, es decir, diseminar ese conocimiento en la calle. Por eso el Rambam escribe, está prohibido contar, revelar eso, sino solo despacito, despacito, que crezcan y se hagan más sabios, con más grande sabiduría, les revelan ese secreto, ¿entiendes? Es un secreto, ¿por qué secreto? Porque hacia mi deseo de recibir es todavía un secreto, lo que quiere decir otorgar. Si lo voy a revelar, si lo voy a descubrir, me voy a huir rápidamente de eso. Voy a jugar en todo lo que haya en este mundo con tal de no pensar sobre eso. Es peor de la mayor tortura posible. Pregunta. Una vez usted dijo que espiritualidad, seguro no podemos ir a todo el mundo a empezar a hablar con ellos. Yo sé que Rav, por eso tenemos que hacer nuestra difusión en una forma que es aceptable en el deseo de recibir o para el deseo de recibir. Yo me acuerdo antes de mi primer discurso en Tel Aviv, primera charla en Tel Aviv, le pregunté al Rebe, al Rabash, ¿cómo les voy a explicar qué es esto? ¿Por qué es esto? Él me dijo, tú vas a leer ahí de la definición qué es la esencia de la sabiduría de la Kabbalah, qué es la revelación del Creador a los creados que están en este mundo, y explícales que eso les trae todo lo bueno que ellos quieren escuchar, que es bueno. ¿Sí? Uno, para él bien es recibir una buena vocación. El otro, para él es casarse bien. El tercero, llegar a una linda influencia, otorgamiento, pasear por el mundo espiritual, ver paseos, ver ahí todo tipo de cosas, ¿sí? Cada uno que vea que es bueno, pero es mentira. Sí, es cierto que es mentira, pero es una mentira útil. Tú acercas a la persona un poco más a lo que se llama recepción. No es lo que es, perdón, Kabbalah, en hebreo es recepción también. No es Kabbalah, no es la verdadera Kabbalah. Le estás contando recepción mentira, pero está dispuesto a seguir escuchando. Y entonces cada vez le vas a contar una mentira y cada vez él va a escuchar no sobre la Kabbalah, sino lo que tú estás mintiendo o distorsionando ese concepto Kabbalah, cierto, pero mientras tanto la luz circundante influye y la luz circundante lo arregla. La luz circundante es que tú abres el libro y tú simplemente quieres saber y conectarte y que del libro te venga todo lo bien. Así piensas, quieras o no quieras, lo piensas así, tu máquina trabaja así, pero debido a que estás jalando luz circundante, la luz circundante ya te arregla tu deseo de recibir, de modo que dentro de él ya empieza a ver como una basurita, lo que se llama algo del deseo de otorgar. Entonces ya estás dispuesto a escuchar sobre el deseo de otorgar. ¿Ves? Están dispuestos después de varios años a hablar y conversar sobre no para mí, sino para todos, y esto qué me va a dar. Entonces la persona se empieza ahora a dar la respuesta que parece que esto me va a llenar. Él, mientras tanto, igual piensa en términos de recepción, pero ya está dispuesto o ya acepta que el llenado del otorgamiento es el llenado completo. Ya empieza a pensar sobre esas cosas. Sí, así yo veo en el grupo. Que sí, vamos a estar en otorgar de verdad y no vamos a pensar sobre nosotros mismos y nada que tengamos, solo otorgar, ¿sí? Entonces eso me va a dar la sensación de completitud. Es decir, otorgar para recibir, pero ya está dispuesto a escuchar sobre un tal estado que si yo voy a estar en eso va a ser bien. Y vamos a seguir unos cuantos años más. ¿Qué va a ser? No hay otro remedio. Pero eso ya es progreso. Se llama, ¿por qué eso ocurre así? Que dentro de nuestro deseo de recibir ya hay algo del deseo de otorgar, que ya está dispuesto a aceptar el hecho que esté desconectado de la recepción, desconectado de todo, entregar todo. En eso ya siente que él va a quedar existente, porque el deseo de recibir, normalmente si va a imaginarse que tiene que otorgar y dar, no siente que le queda nada. Él se siente entonces que se anula y no estoy, por eso no es capaz de escucharlo. Va en contra de su existencia, ese punto esencial de él, quién es, el yo de la persona. Y aquí, como dentro del deseo de recibir ya empieza a ver el punto de ese semen del deseo de otorgar, él ya está dispuesto a escuchar. No le parece que está por anularse, aunque dé y otorgue. No, ya tiene una sensación que no, después de todo esta acción, que él no va a estar. Supuestamente él va a sentir llenado. ¿Cómo? ¿De dónde vas a sentir llenado? Eso ya está un poco en la vasija de otorgamiento que ya se forma en nosotros, se entreteje, se forma en la persona. Entonces él ya está dispuesto a pensar de esa manera y ya no le parece que desaparece por completo. Eso ya es progreso. Pregunta. ¿Y

0: ¿Cómo nosotros podemos venir a decirle a la persona que de verdad esa acción es, como usted dijo una vez, como un harakiri que los japoneses hacen, que cuando se matan? Se, pero después le va a ir bien con eso, Rab. La persona ve qué ganancia, qué salario, en comparación con el castigo, el esfuerzo, el sufrimiento de hoy. Eso ya es como una negociación que él ve que se puede intercambiar. Intercambiamos sufrimientos por salud. Eso es obvio. Estas cosas son aceptables dentro del deseo de recibir. Nosotros siempre tenemos que juzgar con qué vasijas, en qué vasijas estamos sintiendo, en qué vasijas estamos pensando, hablando, discutiendo. Si es dentro del deseo recibir, más sufrir, menos sufrir, más ganar, menos ganar, sí, todo es aceptable, racional, lógico, puedo salir y hablar con todo el mundo. Sí, como dice el primer ministro, nosotros ahora vamos a sufrir un año, después de un año vamos a crecer, va a haber, vamos a florecer, va a haber progreso y todo. ¿Por qué él puede decir una cosa así? Pero ahora vamos a sufrir, vamos a tener un año duro, difícil y esto y lo otro. Él les muestra recompensa. Seguro que por el salario hay que pagar, eso lo sabemos, eso es lógico. El que no paga por salario se llama ladrón, ¿no es cierto? Pero él les muestra que eso sí va a pasar, va a suceder. Entonces, de esta manera sí puedes dar explicación qué es la sabiduría de la Kabbalah y seguro que entonces te van a recibir. Te van a recibir de la manera correcta. No van a pensar que eres mentiroso, falso. Si vas a decir, amigos, dentro de un segundo yo voy a ganar $1,000,000 y les prometo a cada uno que se junten a mí, se unan a mí, en un segundo van a tener esto. Nadie va a pensar que eso es cierto. Al contrario, eso lo vemos de cómo la serpiente vino y tentó a Javá, a Eva. Podemos aprender de ahí cómo tenemos que hacer hacia nuestro deseo de recibir. Es verdaderamente, ahí está verdaderamente toda la sabiduría, ahí mismo. Cómo dirigirnos a nosotros mismos y al público general y gradualmente, poco a poco, ir convenciendo al deseo de recibir que conviene y luego que vale la pena y después trabajar sobre él que de verdad quiera, por medio de la luz circundante. Entonces se le revela ese secreto despacito, despacito. ¿Qué va a pasar con la revelación? Rab, se le revela este secreto gradualmente, despacito, despacito. Significa que hasta que el deseo de otorgar, hasta cuánto el deseo de otorgar está desconectado del deseo de recibir y hasta cuánto en el deseo de recibir no tenga jamás ningún llenado. Pregunta, y se le revela a la persona en sensación, no se le cuenta, ¿verdad? Rab, sí. ¿Está bien? Sí. Hay una forma, una manera, ese asunto de la hub del superior, que es imposible. Yo no puedo por mis medios hacer contacto con los amigos. Tiene que haber algo. No se escuchan bien las preguntas. Rab, no hay conexión a la hub del superior más que por medio de mis Galgalta Einaim. Es decir, eso que a hub del superior me influye ahora y no está conectado a mis Galgalta Einaim, sino que está conectado con mi hub, entonces yo siento de la hub del superior que él quiere otorgar, que sus cualidades son de otorgar. Yo me siento de eso mal.
1: Lama.
0: ¿Por qué? Si el ajab del superior me tendría que proveer todo lo bueno, ¿no es cierto? El ajab del superior me provee todo lo bueno, es cierto. La vida, vitalidad, todo. En el momento que él no quiere, no quiere.

esconde el llenado que él tiene para mi ajá y me empieza a mostrar en lugar de deleites, placeres de su ajá, su cualidad de ajá, la cualidad de su ajá, la cualidad de otorgar. Y entonces yo sufro doblemente. Uno, porque no me vienen de él placeres en mi ajá, y del hecho que él me muestra, aparte, la forma de otorgamiento. Esa forma de otorgamiento viene dentro de la sensación de los ajá vacíos de él. Hay aquí dos influencias sobre mí. Y poco a poco, por medio de eso, yo voy aprendiendo. No tengo otro remedio. Yo empiezo a recibir de estos golpes la comprensión que debo relacionarme no con el llenado, sino con su cualidad de otorgar. Yo puedo entrar más de lleno en eso, pero es decir, cómo el ajab superior entonces influye y cómo exactamente se arregla en mí eso. Pero él habla sobre eso, que la Malhut tiene solo circundantes, que ella tiene... Pero eso no... Ya vamos a llegar a eso. Pregunta. Pero cuando el hombre está en descenso, Rav, él escribe sobre eso en la introducción a Panim Meirot, sobre los cuatro ángeles, cómo nosotros trabajamos con el otorgamiento, la influencia del superior. Pregunta. Cuando la persona está en descenso y yo tengo que pasar a la alegría, eso significa que hace una transición aguda. La pregunta es si durante esa transición no pierde discernimientos, esclarecimientos. Pregunta, ¿qué pasa con todas esas fases que él tiene que pasar eso con alegría? ¿Él no pierde algo con eso? No entendí la pregunta. Sigue la pregunta. La persona cuando está abajo, ahora decimos que él tiene que estar en alegría todo el tiempo, pero entonces él tiene que hacer una transición inmediata hacia la alegría. Pero cuando hace esa transición, él no pierde discernimientos, preguntas, esclarecimientos por medio de los cuales él llega a ese estado, a esa alegría. Rav, ¿acaso la persona cuando no está en alegría pierde algo? La alegría es la señal. Es una señal que me encuentro en acuerdo con el superior, con lo que recibo de él. Yo siempre recibo solo de él. Sí, con lo que recibo de él estoy también en alegría, significa que estoy en acuerdo con él, ¿sí? Me siento bien del hecho que recibo de él. Yo pienso bueno, cosas buenas sobre él, hablo cosas buenas sobre él, lo bendigo. Esa es la señal de la alegría. ¿Cómo nosotros podemos estar escrito en lo de Rabash que tú puedes causar siempre darle a tu amigo alegría? ¿Cómo? Cuando lo valoras, le haces valorar en sus ojos la espiritualidad, que nosotros estamos conectados a ella. Nos sentimos bien o mal de eso, no importa. Pero si tú elevas la importancia de la espiritualidad en el amigo, con eso, de hecho, seguro que le causas alegría. Si él tuviera alegría y tú todavía le elevaste la espiritualidad en él, entonces él está aún más contento. Si no tuviera alegría porque en la espiritualidad no sintió nada y tú le elevaste la importancia de la espiritualidad, entonces él se encuentra en transición de estar triste a alegría, de todas formas. Es decir, solo por medio de agrandar, acrecentar la importancia de la espiritualidad, solo con eso puedes traer alegría al amigo, contento. Y a ti mismo lo mismo. Y a ti también lo mismo. En otras palabras, ¿cuánto el Creador, que es el único

0: partner, socio nuestro que está frente a nosotros, que sea más importante para mí, cuanto más importante él es para mí, ¿sí? Hasta cuánto la importancia de con quién estoy lidiando va a ser más grande para mí. Entonces me estoy contento porque estoy conectado con el grande, dependo del grande, estoy con él juntos, que él es grande, él es eterno, él es todopoderoso. Entonces de eso tengo seguridad, tengo una buena sensación, tengo llenado. No tenemos con qué más estar en contacto y en comprensión y crítica y estudio y nada más, salvo el Creador y su medida de importancia para mí. Eso es todo. ¿Qué más hay aparte de eso? No existe nada más fuera de eso. Pregunta. Usted dijo que cuando el superior nos otorga, él nos da también la sensación de vacío, que él no nos llena. Y también la cualidad del otorgamiento. La sensación del vacío, sí, la sentimos, pero ¿cómo sentir por lo menos un poco el estado del otorgamiento, esa cualidad dentro de Rav? ¿Cómo sentir? ¿Cómo sentir del superior dos formas de trato hacia mí? Que él está vacío de llenar mis vasijas de recepción y que él es el otorgante, su cualidad de otorgante hacia mí. Primero hay aquí una pregunta. ¿Por qué el superior no me trata a mí como el anfitrión con el invitado? Que me muestre que él me da todo y que yo me disfruto de él y toda mi vida y todos mis llenados que me podría imaginar, todo está en él y él está dispuesto a proveerme y él me ama sin fin. Este grado es de verdad el último grado que alcanzamos, el bueno y bondadoso para buenos y malos, etcétera, etcétera. Es decir, amor eterno, puro, ese es al final del camino. ¿Pero por qué que no nos trate ahora así o ahora así? Y entonces dentro de ese trato despierta en nosotros vergüenza que no somos, no lo tratamos a él así, sino que lo tratamos solo como agarrar y algo y nada más para nosotros. Que a partir de esa relación recíproca, inmediatamente sintamos vergüenza, inmediatamente hagamos restricción, inmediatamente hagamos lo que aprendemos, que lo que el Kli hace cuando siente al superior como dador, como otorgante, como amante, ¿sí? También de acuerdo a sus acciones y atributos, es terrible lo que vamos a llegar a sentir, pero a través de eso vamos a llegar a buenas cosas. ¿Por qué que no arregle nuestras relaciones de esta forma? El asunto es muy sencillo, que si él va a arreglar nuestras relaciones, las relaciones entre nosotros de esta manera, y de verdad son las relaciones correctas, ¿sí? Así es adentro. ¿Sí? Solo que él lo esconde, lo oculta. Pero sí, él lo va a revelar. Todas mis acciones van a salir del deseo de recibir en forma natural, sin ninguna posibilidad de meter ahí algo de mi yo, de mi libre albedrío ahí adentro. Yo seguramente que voy a ir detrás, después que él se me revele de esta manera, voy a estar forzado. Él me va a llenar, que él me llena, lo voy a amar. Él me va a revelar que él es el dueño de mis llenados. Entonces va a ser importante para mí, el más grande, el eterno, el completo y todo, porque en él están mis llenados, que yo dependo de ellos. Y si él va a revelar que él es el que da de todo su corazón y yo soy el que recibe, me voy a sentir vergüenza y voy a querer librarme de ello, de acuerdo a cuánto Él me va a revelar que yo recibo y Él otorga, etcétera. Es decir, todo lo que hago va del deseo de recibir va a ser forzado, automático, no va a ser yo. Es el deseo de recibir que Él creó y se va a comportar de esa manera. Eso es obvio que se va a comportar así. Es un hecho que así se va a comportar, como aprendemos de Malhut del infinito en adelante. Entonces, de esa manera no existe un creado. Hay ese deseo de recibir que el Creador creó, que simplemente pasa todas esas metamorfosis y nada más. Es el nivel del inanimado, vegetal y animal. Y aunque yo quiera ser como el anfitrión, yo voy a querer ser como el anfitrión. Muy bien, entonces el deseo de recibir me va a forzar a eso. Es como cuando nos sale de Bhinah, de la primera fase, en la segunda fase, de las cuatro fases de luz directa. Ahí él dice que el creado hace algo, dice ahí. No, la luz que opera y revela dentro de los placeres, que él es el otorgante, ella, la luz, de forma automática. Simplemente, inevitablemente, crea dentro del deseo de recibir el deseo de otorgar y sale la segunda fase. Desde la primera fase, simplemente uno tras del otro. No hay ahí ningún milagro. El milagro es cómo hacer que yo quiera que esas acciones ocurran y que yo quiera con mi libre elección. Por mi voluntad, mi trato, mi actitud, si no va a depender de mi deseo de recibir, entonces se llama Adam, ser humano, que yo de verdad, yo, el ser humano, me asemejo al Creador. Pero si el deseo de recibir natural quiere, no hay aquí ser humano, no hay aquí Adam, simplemente animal. Por eso, el Creador no se nos revela como se reveló en las cuatro fases de luz directa, ¿sí? En la forma que Él llena y después muestra, se muestra a sí mismo, que Él es el anfitrión y que tú tengas vergüenza, ¿no? No puede. Él va a invitar en ti, Él va a provocar en ti todas las acciones. Tú tienes que convocar, ordenar en ti todas las acciones para que el deseo de recibir en ti no participe, que el deseo de recibir no sienta llenado, que él no valora al anfitrión, no lo siente, no sabe que él da, no sabe que él ama. Y tú construyas la imagen del anfitrión, que él te ama y te llena y completo y eterno. Todo lo que él tiene, que tú lo construyas en tu imaginación, digamos, en tu imaginación, de forma que él existe de verdad. Pero tú te imagines al anfitrión por ti mismo, tú mismo. Si tú lo vas a hacer, eso quiere decir que tú creas al Creador. El Creador creó a la persona y la persona crea al Señor. O sea, la persona fija ante sí mismo.
1: Más superior de lo que es en sí mismo, más sublime, más otorgante, y se asemeja a esta imagen. Y después se describe una figura aún más alta. Es como que él se jala a sí mismo hacia arriba, se levanta a sí mismo de lo que él imagina y así. Todo esto se llama que el hombre lo hace. Y el hombre lo hace no es que el Creador juega con el deseo de recibir y se hace de sí mismo. Es decir, que hay una cosa muy importante de la elección, que ese es el hombre. Porque lo que nosotros hablamos de la gota de semen y que se desarrolla, que entra en el óvulo y que se desarrolla y después sale a una acción externa, y entonces estas acciones son realmente independientes, propias. Todo se trata de ese punto de elección, sobre el punto de mi relación, la cualidad de otorgamiento al Creador, que no depende de mi deseo de recibir, no depende de los placeres. Por eso todos estos ejemplos que Bala Sulam da son ejemplos que hay que interpretarlos correctamente, no que de esta forma se cumplen. Pregunta. ¿Cómo puede querer algo que es mucho más oscuro?
2: ¿Cómo
1: el hombre puede querer algo del próximo grado que está más desconectado? El deseo de recibir es más oscura que el deseo de recibir realmente la muerte, el deseo de recibir. ¿Cómo puede querer eso? No puede. En tu pregunta misma contestas a la pregunta, no puede. Pregunta, ¿cómo puede imaginarla? ¿Cómo puede imaginarla? ¿Cómo es en sí misma? No puede. ¿Cómo es en sí misma? No. ¿Qué es lo que sí puede hacer?
2: En lo malasot.
1: No tiene lo que hacer. Solo puede imaginarse cada vez estados mejores, más lindos en Lolishma, que de esto va a tener ganancia, que va a estar bien. ¿Qué está también asociado el asunto del Lishma en algo para despertar en él? La luz circundante. La luz circundante realiza la acción. La luz circundante crea en él. Se crea, crea. Crea en él, mejor dicho, decir eso. Crea en él las bases de otorgamiento. Es decir, la luz. La luz como de la primera fase a la segunda fase, en la cuarta fase de luz directa, actúa dentro del deseo de recibir y dentro del deseo de recibir construye el deseo de otorgar, pero eso viene a partir de la relación del hombre hacia eso, que el hombre quiere que así ocurra. Y el hombre quiere que eso ocurra lentamente. Esto se llama del Olishma, se llega al Lishma. Que sus intenciones tienen que ser más y más para apreciar al otorgante con respecto al a recibir. Pregunta. Usa conscientemente el deseo de recibir sus cualidades con frialdad y dice, bueno, yo voy por una voy a mentirle ahora, voy a decir que es mejor, voy a entrar en él, de ahí verlo. Rav, el hombre usa de forma inteligente realmente dentro de su deseo de recibir para llegar al deseo de otorgar. Eso se llama que la sierva sirve a su ama. ¿Cómo puede ser de otra manera? La diferencia entre una sierva y la ama, la señora, es en la intención. Son las mismas vasijas. Pregunta, ¿cómo él cuida, guarda este punto? Que esto es lo importante, que cuando ya está dentro del deseo de recibir, que entró ahí, ¿cómo guarda este punto de observación sobre este punto? ¿Para qué es? Rav dice, no. Rav, ¿cómo el hombre guarda que dentro del deseo de recibir piensa que igualmente quiere llegar al otorgamiento, al creador, a algo? Es únicamente de acuerdo a cómo lo aprecia la sociedad, cómo lo aprecia eso la sociedad, y solo según cómo apreció invirtió antes, ya tiene preparación para eso, y en su propia preparación que él entró a eso ya en una intención de antes, y el creador ayuda en esto, que él no da placeres, que da vacío. ¿Cómo puede ser de otra manera? El proceso es un proceso muy, muy simple. Se oculta de nosotros justamente en su simplicidad. Es tan como si fuera está ante nosotros, que nosotros vemos más allá de él, como si fuera, no lo vemos. hasta tal punto está revelado como si fuera y está y es simple, pero en eso justamente se oculta. Usted dijo antes que toma años hasta que se establece la opinión en la sociedad. A veces nos tomó varios años hasta que nosotros aceptamos oír o escuchar sobre la cualidad de otorgamiento que realmente es espiritualidad y que hay en eso algo que responda sobre todas nuestras expectativas y que esta cualidad realmente es una cualidad concreta, no es simplemente dar. Vamos a decir, dar bueno yo doy, pero dame algo a cambio, sino que nosotros aceptamos que dentro de esta cualidad hay como un cierto volumen en el cual se puede vivir, en el cual yo puedo existir, que mi yo en eso no desaparece. Entonces yo respondí, ¿por qué mi yo no desaparece? Porque ya adquirí esta cualidad de otorgamiento. Ahí dentro tengo una burbuja dentro mío, que si yo pienso que yo neutralizo por completo mi deseo de recibir, yo, a pesar de todo, en esta cualidad de otorgamiento voy a permanecer. Es decir, ya tengo como un comienzo del clic de otorgar. ¿De qué estás preguntando sobre esto? Pregunta, usted dijo que de acá para avanzar son varios años escuchar más. Entonces, hasta que estemos dispuestos de escuchar sobre la cualidad esta de otorgamiento, es decir, hasta que se nos creó esta burbuja, el comienzo de este clic de otorgamiento, ya pasaron varios años. ¿Y cómo vemos que pasaron varios años y nosotros avanzamos? Según eso que yo puedo hablar de esto y aceptarlo y leerlo, en otra época no podía leer el artículo de la entrega de la Torah. ¿De qué habla? De otorgar, amarás al prójimo como a ti mismo. Eso lo enseñan en el jardín de infantes. Después todo se entiende que esto no es real y ahí todo se sigue en otra cosa. Y nosotros, gracias a Dios, no somos socialistas y entendemos que no es eso y no hay kibbutzim y todas estas cosas ya terminaron, ya están detrás nuestro. Entonces yo, como si fuera, estoy listo para volver a todos esos artículos, todos estos principios y recibirlos como mis objetivos y debatirlos y estudiarlos y conectarlos conmigo, aunque yo entiendo que yo no le puedo contar a todo el mundo y justamente tengo prohibido contarlos. Así Rambam también explica y advierte, no explicar a las personas que no están listas, a mujeres, niños y esclavos que están dentro del deseo de recibir. No le expliques, no lo van a entender. Pero eso es que tienen un poco de sabiduría adicional, que ya reciben una comprensión interna del deseo de otorgar, se les crea este clic. Entonces vos, de acuerdo con esto, podés abrirles este secreto. Es realmente un secreto. Por eso, cuando nosotros ahora empezamos a estudiar la entrega de la Torah, Matan Torah, ¿qué dije? Que hay personas que llegan de forma directa y rompen su estigma y entran al otorgamiento, lo que se llama, según lo que está escrito en la entrega de la Torah, Matan Torah, como el primer artículo que Baal HaSulam lo dedicó para la difusión de la Kabbalah. Hay personas que vos le podés decir y lo van a aceptar y van a trabajar en eso. Hay personas que necesitan varios años hasta que vuelven a ese artículo y están dispuestos a escuchar y dispuestos a soportarlo. Entonces, por eso dije que quizás alcanza 1, 2, 3 años y entrar a la espiritualidad y a veces a veces toma 10, 15 años hasta que el hombre vuelve a ese mismo artículo y está dispuesto a escucharlo y mediante él entrar a la espiritualidad. Eso es el camino corto y camino largo. Bueno, lo que pasaron, eso no me importa, pregunta. Dice, bueno, lo que pasó, yo sé más o menos dónde está cada uno. Entonces, unos cuantos años. No hay alternativas, paciencia y la sociedad que puede acelerar el tiempo. Pero al fin y al cabo, si no pueden de forma directa entrar a eso, es decir, tomar esta ley, que es la ley de toda la realidad, y trabajar con él realmente, entonces después de unos cuantos años lentamente vuelven, como Rambam dice, lentamente, cuando obtengan mucha sabiduría, revelarles este secreto lentamente en la medida que pueden tolerar. Bueno, ahora yo pregunto a quién más. Yo no quiero que tome otros años, yo quiero ahora de forma directa. ¿Qué es de forma directa? Bueno, de forma directa es que vos no te escapás de esta condición y amarás al prójimo como a ti mismo y empezás a entender que amarás al prójimo como a ti mismo es esa misma ley de otorgamiento que tiene el Creador, y el Creador con respecto a las criaturas se encuentra... Se encuentra así en la frase de que ama a los malos y a los buenos, y es bueno y hace el bien a malos y buenos con un amor absoluto y no piensa en sí mismo. Entonces, para vos, esa ley que llega del Creador se graba en ti, de ti con respecto al mundo, con respecto a los demás, queda grabado como y amarás al prójimo, a tu prójimo como a ti mismo. Esa misma ley de otorgamiento que si vos querés llegar a estar adaptado al Creador con respecto a ti, así parece. ¿Por qué? Porque hubo una ruptura para permitirte la relación a las almas, y con esto adquirís la cualidad de otorgamiento, y con eso vos te asemejás o te adherís al Creador, llegás a su grado. Eso es todo. Entonces, si vos lo aceptás de esta manera y vos decís y ponés en todos estos lugares un signo igual, otorgamiento equivale al Creador, el amor a los amigos equivale al Creador, equivale al otorgamiento, equivale a espiritualidad, y así sucesivamente. Si vos ya ahora comenzás a aceptar estas definiciones como una sola cosa, que no hay fuera de esto, o recepción o otorgamiento, y no hay nada más en el mundo, en toda la realidad, espiritualidad y material, y solo de eso empezás a revisar los pensamientos y acciones y tus cuentas, entonces ya te encontrás en una línea directa. Pero si vos todavía no podés conectar todas estas cosas a recepción o otorgamiento, entonces ya no estás en línea directa. ¿Qué es una línea directa? Línea directa es que al final tiene otorgamiento puro y al principio tiene recepción pura. Es decir, solo recepción. Y línea directa es el punto más corto entre punto y punto, que esta línea está constituida de puntos, que es mayor otorgamiento que recepción, mayor otorgamiento que recepción. Eso es todo. Si vos construís así tu proceso de esta manera, vas de la forma más corta a la meta, que vas en una línea realmente recta. Entonces, ahora en más que escuchamos estas cosas, como las escuchamos, tenemos que desarrollar en la sociedad, recibir fortalecimiento, construir sistemas de defensa que no me permitan escaparme, que despierten en mí, que encienda una lámpara roja, que yo me desvíe de la interpretación correcta, que de repente yo estoy pensando en la espiritualidad, que no es exactamente otorgamiento, que espiritualidad es algo así agradable en vasija de recepción y así. Yo necesito ahora construir un sistema interno mío y externo a mi alrededor que me cuide cada vez y que me ayude a dirigirme a la meta. Eso es todo mi trabajo, y no tengo nada más fuera de esto. Entonces, al principio yo no podía escucharlo y pensaba que la espiritualidad son los mundos, yo voy a saber cómo manipularlos después que yo entienda cómo están construidos los mundos. Entonces, como cuando voy a una máquina, voy a saber realmente cómo utilizarla, cómo puedo gobernar mediante ella sobre mí y sobre el mundo. Y ahora lentamente empiezo a acostumbrarme a ver el sistema de una forma diferente, que es mi sistema interno y de este sistema yo otorgo a los sobre mí, sobre los demás. Si estoy en la cualidad de otorgamiento, si no me encuentro en la cualidad de otorgamiento, no toco la máquina, no otorgo en nada, sino que me encuentro únicamente en un desarrollo animal. Aceptar esto es únicamente si mi entorno va a apoyar eso. Listo. Pero el entorno no tiene que ser inteligente, sabia como yo. Incluso que ellos un poco entienden y de alguna manera aceptan según su propia mentira. Eso es suficiente. Ya apoya eso. Y yo ya puedo usar mi grado, mi nivel, para recibir de ellos fuerzas. Porque yo nunca recibo de la sociedad un otorgamiento o cualidades de otorgamiento de manera revelada. Yo siempre recibo de ellos según yo estoy constituido, como yo me impresiono, según como yo aprecio. Entonces me alcanza que la sociedad se encuentra alrededor mío y tiene como un ideal, aunque la sociedad no entiende exactamente lo que es, y yo en la sociedad puedo avanzar, al fin de la corrección en la sociedad misma puede ser así muy, muy principiante en esto, en el camino. Sobre eso está escrito, de todos mis alumnos he aprendido, y eso... Sobre eso está escrito que el hombre cuando llega a las correcciones, él ve que todo el mundo ya está corregido y que todo el mundo está en el fin de la corrección y todo el mundo cumple la voluntad del Creador. Bueno, eso. ¿Por qué dije esto? Para decir que yo tengo que construir el entorno con respecto a mí. Desde adentro tengo que construirlo. Pregunta, en este mecanismo que yo voy hacia esto, de lo cual siempre escapo y que lo odio y que es opuesto a mí, como dijimos antes, utilizo los deseos que existen en mí. Yo así me meto en deseos que no son espirituales, pero así logro avanzar, porque directo en eso no puedo. La pregunta es otra. Hay deseos míos que si yo renuncio a ellos, entonces no voy a tener combustible para avanzar, que tengo que dejarlos porque es como un asno que me atrae hacia ese lugar porque de la manera directa no puedo. Rabbi dice, yo no entiendo por qué estás hablando de deseos, dejar o no dejar deseos. Pregunta lo que hablábamos antes, que a la cosa propia misma, a esta ley que se llama otorgamiento, yo no puedo ir de forma directa. Es como que yo desciendo mi deseo de recibir, ¿sí? Y lo uso para que después yo esté mejor. Yo me imagino este estado en el que voy hacia esa ley y después voy a estar mejor. ¿Qué es este deseo de recibir que voy a él y que imagino que voy a estar mejor? Eso que son deseos que no puedo como... ¿A qué deseos determinados en mí que ven mejor? Pero vos no haces una selección dentro del deseo de recibir y clarificás en qué uso y qué no uso. Pregunta entonces, ¿qué significa usar de forma controlada el deseo de recibir? Dijimos que el hombre usa de forma controlada el deseo de recibir para avanzar esa ley. Entonces, ¿qué es hacer o no hacer selección? Rav dice, no me acuerdo qué estado lo dije yo, no me encuentro en ese mismo estado, entonces no sé con respecto a qué lo dije. Quizás si vemos el video otra vez te voy a poder decir. Ahora estás tomando unas palabras y no el estado mismo, entonces yo no sé lo que decir. Realmente no sé lo que decir. Pregunta, ¿cómo entrar al Lolishma y avanzar hacia la aspiración de la espiritualidad? Es como que el deseo de recibir sea conveniente para él y que hacer bien es conveniente, es la condición para llegar a la espiritualidad. Rab, el hombre que está en camino al Lishma se encuentra en Lolishma. Lolishma significa que también hay un poco de Lishma, solo que el hombre no entiende esto y después entiende más, y después admite. Hasta que llega a un estado que mejor morir que vivir, porque estoy enferma de amor, que se enamora de verdad, pero que se enamora en esto que hay dos deseos. Un deseo implacable en el que yo quiero el otorgante mismo, y el otro deseo es que yo quiero la cualidad otorgante. Yo ya no me miento a mí mismo que el que otorga y la cualidad de otorgar es lo mismo. ¿Cuál es el tema? El creador es el otorgante. ¿Y qué se llama que yo lo amo a él? ¿Yo lo amo porque él es el otorgante? ¿O el resultado, el beneficio que voy a obtener de él, que me voy a aprovechar de él? Esto se llama que yo amo los pescados. A mí me gusta pescado que está acá dentro de mi garganta y me da un placer. Acá tengo un punto que siente el sabor, entonces yo amo este pescado que tengo acá. Se encuentra en mí, su carne está en mi carne y yo siento placer. Eso se llama que yo amo pescado. O que amo pescado, no se puede amar de otra manera. No es algo que a vos te da una relación, ¿sí? O que yo amo su cualidad. El otorgante mismo, es decir, su esencia con respecto a mí. Entonces, Lolishma y Lishma es la relación hacia el Creador en estos dos puntos. Lolishma es qué es lo que yo obtengo de él, y Lishma se llama que yo amo la cualidad propia, la del otorgante, ¿sí? Listo. Entonces nosotros ahora empezamos que tenemos una relación a él solo como el proveedor de los placeres. Eso se llama Lolishma, ¿sí? Listo. Después yo voy construyendo lentamente. La luz circundante, la verdad, es quien construye, no yo. Se empieza a construir en mí lentamente mi relación a su cualidad del otorgante. Entonces, para mí, Lolishma y Lishma están mezclados juntos. Y en total, esto se llama Lolishma. Porque si no tendría yo Lolishma, que yo recibo solo placeres, yo... Por supuesto que estiraría, que expulsaría este Lishma, por supuesto. Y así avanzo. ¿Y qué es que avanzo? En la relación entre ellos, que el Lishma crece más y más y queda, empieza a ser más y más claro, y yo también quiero esto y esto. Y no quiero dejar el Lishma. Si vos me decís, vas a recibir un 100% de él. No puedo. ¿Por qué no puedo? Ya fue... creado en mí mediante la luz circundante esta burbuja, este deseo de otorgar. Yo todavía no sé, no lo admito, esto todavía no me dice nada, pero ya empieza a surgir de alguna manera desde adentro mío. Entonces yo no puedo renunciar a esto sobre como cualquier otro deseo, ¿entendés? Entonces yo quiero también en este cumplimiento del Lishma. Eso va en contra de la naturaleza. Son cosas, pero así es como hace la luz circundante. Construye en mí esta burbuja, entonces yo avanzo, hasta que avanzo al mahzom, a la barrera. ¿Qué significa que avanzo al mahzom? No se puede decir de qué manera tiene que estar en mí, qué relación tiene que haber entre el Lishma y el Lishma. Esto depende de la estructura del alma. Pero llega un estado en que yo lo quiero a él. ¿Vos sabés? Bueno, salvando las diferencias, preguntarle a una mujer o un hombre que aman uno al otro. Vamos a dar este ejemplo. Entonces yo también tengo permitido dar este ejemplo, ¿sí? Como alguien que tiene una gran lujuria. Yo lo amo. ¿Qué lo amas? Yo lo amo a él. ¿Lo amas a él o que él te da placer? Ambos juntos. Listo. No pueden distinguir. Hay algo así que no se pueden distinguir. Él es bueno por completo. ¿Qué él es bueno? Es un ladrón, mentiroso. No sé. ¡Ah! Eso. Sobre todas las transgresiones cubre el amor. Eso se llama. Listo. Entonces, cuando el hombre llega a eso, se llama que tiene lujuria, que tiene pasión. que también uno y el otro es un llenado. Pero ¿qué tamaño de llenado tiene que haber en esta burbuja del deseo de otorgar con respecto al deseo de recibir? Eso el hombre no conoce, eso no sabe. Todavía no entró en la espiritualidad ni siquiera, pero eso es lo que tiene que haber en él antes del mahzón. Usted dijo que el proceso se hace de forma controlada mediante el hombre. El proceso se hace de forma controlada. Pregunta, ¿tiene que usar de forma controlada el deseo de recibir el Olishma para avanzar al Lishma o por lo menos tratar? Dice, bueno, digamos. Bueno, entonces yo pregunto, bueno, Rabbi dice, no, yo, así dije yo. Usted dijo que usan este asno. Entonces Gilad le preguntó cómo nos escapa de la intención que entramos al deseo de recibir. Usted dijo que si el hombre tiene esa intención, entonces el hombre le ayuda que lo deja vacío. Entonces la pregunta, yo veo al Creador como un proveedor de placeres, entonces yo no veo así este placer de forma fluida. Yo veo este deseo en varios canales dentro del deseo de recibir. Entonces acá entra el asunto de deseos, que si yo tengo deseos determinados que a través de ellos yo recibo el proveedor de placeres que se llama Creador, o de forma general así, solo dame placer. ¿Qué es de forma controlada? ¿Qué significa que el Creador es un proveedor de placeres? ¿Qué es un proveedor de placeres? Ah, que yo esté bien, o a través de ciertos canales que yo veo que yo ahora tengo el deseo que me da un placer mayor. Tengo deseos que usted sabe que... Sí. La pregunta si esto es de una forma controlada. Rav, que esto es de forma controlada no es que cuántos placeres de esto y de esto. De forma controlada es que yo quiero que crezca en mí el deseo de otorgar. No a eso me refiero de forma controlada, placeres, qué tipo de placeres, sino que yo actúo en la sociedad, yo actúo en el estudio, en los libros, en todo de forma controlada, que eso me va a traer una mayor relación hacia su cualidad otorgante, más que la expectativa de recibir placeres de él. Bueno, eso es suficiente para hoy. ¿Ustedes ya recibieron? Usted dijo antes que construir la sociedad es algo interno, personal, mío, que el entorno únicamente hay que estar en la dirección correcta, la dirección de otorgamiento y la altura no importa. Que haya una dirección correcta, entonces mi trabajo es construir un entorno como algo natural mío. Digamos que Uri está sentado acá y él hace el mismo trabajo adentro. ¿En qué está en eso el otorgamiento mutuo, Ram? Nosotros otorgamos, influimos uno al otro en varios niveles de nuestras relaciones. Hay relaciones entre nosotros que están reveladas y ocultas de nosotros. Porque nosotros no somos, no nos conocemos a nosotros mismos. Nosotros somos también otra criatura en la cual hay una parte que no conocemos. Alma. La influencia de los mundos, la influencia de los mundos sobre mí, yo estoy en Ensof, dicen. Entonces, ¿dónde estoy yo? ¿Dónde está mi Parzuf? ¿Dónde está mi volumen? ¿Cuánto ocupo? Yo no sé. Esto se parece a un bebé que nace. ¿Qué entiende? ¿Qué sabe? Pero de su lugar en el mundo, de su relación al mundo, él influye a miles de personas y miles de personas actúan en el mundo para sustentarlo. ¿Por qué? Porque así está constituido la estructura que el Creador creó, ¿sí? Así cada uno que sale al aire del mundo, nada, solo acaba de nacer. ¿Cuántas personas corren y piensan y lo que hacen para él, sí? y cuántas personas él influye cuando estornuda o algo. Es decir, yo no me conozco a mí mismo y de verdaderamente mi importancia y mi influencia al mundo como este bebé que ahora nació. Entonces, ¿qué estás preguntando de eso? Yo otorgo o influyo, quiera o no quiera, por la estructura misma. Por la fuerza de la estructura misma. Y también mi influencia sobre los amigos y la sociedad y nuestro avance. Hay acciones en las cuales yo influyo de forma que yo actúo físicamente y todos ven, hacen lejaim y todo tipo de cosas como está acostumbrado, respetar. Y hay acciones que nosotros hacemos uno sobre el otro y nosotros tampoco sabemos que las hacemos, no sabemos que influimos a los demás. Y hay también hay aquellos que piensan que otorga, nosotros el último tiempo pensamos que nuestros pensamientos actúan y nuestro principal trabajo son los pensamientos. Que yo, no por nada, los cabalistas prohíben hablar sobre el trabajo espiritual entre uno y el otro, sino máximo leer artículos y listo. Y todo el resto de lo que uno habla con el otro en cuatro ojos, no a través de un artículo, no en el estudio general del grupo. Deben ser sobre cosas mundanas, no completamente mundanas, vanas, sino cosas que no pertenecen a mi punto interno. ¿Por qué dicen? Para que vos sepas que no actúas con tus palabras, sino actúas de verdad, principalmente en tu deseo interno, en tu intención, en cómo te relacionas, con qué actitud. Entonces hay varios niveles de influencia que yo tengo sobre el grupo, sobre los amigos, sobre mí mismo y sobre el mundo. Entonces, ¿qué estás preguntando sobre esto, alumno? Yo quería ver cómo esta cosa interna que yo tengo que hacer, cómo va a producir un mejor entorno para poder elegir. Si usted dijo que la altura, el nivel del entorno no importa, solo que su dirección sea auténtica, verdadera, entonces la altura no importa. Entonces, o que realmente no tiene que ver con el entorno. Rab, ustedes tocan cosas que son tan grandes que dejémoslo. Vamos a cantar. ¿Te alcanza? Vamos a dejarlo esto a un lado. Dejemos lo que hablamos ya. ¿Qué? ¿Una pregunta general? Entonces después de la clase. Compartamos impresiones de la clase. ¿Qué tomamos de la clase para la decena?
3: ¿Qué más afti? לפניח את האחד העליון ומזה לבנות
1: Nosotros tenemos que descifrar la Hab superior y tenemos que construir una columna de conexión con Malchut de Ein Sof, es decir, el estado desagradable de vacío que se siente. Hay que relacionarse a esto como la capacidad de conectarse con el superior, estar en este punto de disfrutar no de la sensación, sino de la conexión del superior, es decir, pasar desde la apreciación de amargo y dulce a verdad y mentira. Y saber que incluso si ahora yo tuve éxito, eso va a volver de otra manera, con otra aviut. Y voy a tener que volver a esto y encontrar placer en estas cualidades. No es placer, sino cualidades. En la medida que nosotros Tienes una clarificación en cuánto tiempo va a ser. Los hombres, los amigos quieren, no quieren esperar muchos años, sino en la medida más rápido. Al final, la clarificación es que el entorno mismo es lo que acelera a cada amigo y su desarrollo espiritual. Yo tengo que construir un sistema interno alrededor mío que cuide cada vez y que me ayude a dirigirme a la meta, que mi sistema interno que otorga a los demás y está en la cualidad de otorgamiento.
3: Rav
1: dice de esto que yo sufro de dos. Primero que me vienen las cualidades de Ahab, que esto llega de la cualidad de otorgamiento, el lugar vacío. Entonces veo lentamente, aprendo lentamente a través de estos estados cómo relacionarme no al llenado mismo, sino a la cualidad misma. Cómo a través de una relación, del abordaje, que yo quiero que así ocurra. Y en eso que yo quiero que así ocurra, a pesar de la sensación amarga, el deseo de recibir, en eso atraigo luces circundantes. Y eso me ayuda a corregirme. Y en eso que yo me corrijo, cada uno se corrige. Ya corrige varias cosas del sistema mismo. Y eso influye a todo lo que pasa con nosotros y con nuestro pueblo. Aprendimos que hay dos influencias del superior. El deseo de otorgar, que su ajap es completamente oscuro y no tenemos en nosotros el deseo de otorgar. ¿Qué se puede hacer con eso? ¿Cómo podemos asemejarnos a este deseo? Esto es un problema muy grande. Nosotros no podemos incluirnos en esto, y el Rav trajo el ejemplo del pescado. Vos amás pescado, sí, te gusta para comer, pero querés ser como el pescado que es un como tonto que te mira. ¿Quieres ser como un gato? No. ¿Quieres ser como el pollo que comes? No, no quieres. ¿Cómo quieres ser otorgante? ¿Cómo ver al Creador? Nosotros no lo vemos en general. ¿Cómo querer eso? Solo en eso que elevamos la importancia de esto. Elevamos la importancia que aprendemos sobre esto. Rav dijo lentamente, enseñamos a las mujeres, a los niños y a todos los pueblos hasta que lo atrapan. ¿Y cómo atraparlo? Ese es el problema. Todo el tiempo tenemos que hacerlo eso. Pasar esto se puede lentamente.
3: Pero
1: la sociedad da un estado de ánimo y una percepción correcta de lo que ocurre dentro mío, alrededor mío. Esto da seguridad, la sociedad te da la confianza. No que voy a volverme a estar otra vez en la sensación de buena o mala. La confianza que yo puedo estar en contacto con eso, puedo sostenerme en ese estado, que eso es posible. Trabajar en la intención, en la sensación. Pasamos a la próxima parte y cantamos antes una canción.

0: Shalom chaverim, shalom chaverot.
1: Hola amigos, hola amigas. Nosotros estamos acá en una clase muy, muy especial. Muy alegre, muchos amigos se juntaron aquí en todo el mundo. Aprendimos y leímos la carta 23 de Rabash. Rabash la comienza así. Yo quiero acercarme a la sociedad. Hacia el año nuevo. Tenemos que fortalecernos con fuerte confianza de que seremos recompensados con la redención general, que el nombre de la gloria de su reino será revelado en toda la tierra. Otra vez. Miren lo que dice el Rabash, el gran maestro de nuestro gran maestro. Me gustaría acercarme más a la sociedad con la venida del nuevo año. Tenemos que fortalecernos con fuerte confianza de que seremos recompensados con la redención general, que el nombre de la gloria de su reino sea revelado en toda la tierra. Nosotros también queremos fortalecernos y acercarnos a la sociedad, fortalecer nuestra confianza. Del Rab escuchamos muchas cosas en la clase, una clase muy rica y muy significativa, y queremos un poco tratar de profundizar la clarificación en las palabras del Rab a través de talleres. Ahora vamos a hacer talleres juntos. Tenemos la oportunidad de sentarnos juntos y clarificar entre nosotros las palabras, no para ser más inteligentes, sino para traer la luz que reforma. Toda la clase, el Rab dijo que todo lo que hacemos, hacemos acciones que al fin y al cabo tienen que atraer a la luz que reforma, y la luz que actúa, que nos cambia, si nosotros entendemos o no entendemos, eso ya no importa. Así que vamos a leer un fragmento corto de las palabras del Rab de la clase y después pasamos a la primera parte, al primer taller, perdón. Un fragmento número uno. Para permitir a los inferiores, al inferior, a elevarse por encima de la sensación que hay en el kli de recepción y determinar otra relación al superior, no según amargo y dulce, sino según verdad y mentira. Entonces el superior tiene que ocultarse y en eso ayuda al inferior a saltear la sensación desagradable y estar conectado al superior, porque el superior es el superior. Es decir, que el superior está en la cualidad de otorgamiento más que el inferior. Y respetar eso, y estar adherido a eso, y querer eso, y realmente pedir, orar sobre eso, a eso el inferior tiene que llegar. Y porque ya no está sobornado y no está bajo una sensación buena del superior, entonces tienen la posibilidad de trabajar sobre la relación hacia la cualidad del superior. Es decir, trabajar sobre la intención, lo que se llama, y no sobre la sensación. Rav dice que esto es en realidad todo el pasaje contundente y digamos que esto determina su destino, y esto es lo que la criatura tiene que hacer. O sea que en eso, en vez de conectarse a sí mismo, a sus vasijas, de ver lo que tiene en su vasija, ve y determina su estado según la cualidad de relación con el superior, hasta cuánto que está apto al superior de acuerdo a la intención con el fin de otorgar. Es decir, que el Rab tiene que elevarse de la sensación de dulce y amargo y pasar a verdad y mentira, hace muchas cosas. O sea, vamos a pasar al taller.

0: Eso es amargo. Es amargo el deseo de recibir. Pero entonces, cuando llega un entorno así, Rav, grupo, libros que aprecian el otorgamiento, entonces aprende cómo apreciar esto que se llama la cualidad de otorgamiento por sobre las vasijas que son vasijas de recepción. Esto es lo que hace, lo que me hace el cambio. Y así cada vez, y cada vez toma otra parte del Olishma y lo pasa al Lishma. Sí, hasta cuánto que el superior lo hace de forma suave, reciban, reciban, reciban, y de repente uno recibe un golpe de él que no se puede soportar. Y en eso justamente él te enseña que vos tenés que recibir su ajap oscuro con el fin de otorgar. Vos no podés. Vos no podés, eso va en contra de tu naturaleza. ¿De dónde vos recibís la fuerza? Solo de eso que vos recibís la luz, solo porque los amigos apoyan esto y no tu deseo de recibir, sino que en eso que ellos leen. Y algunos que están en ascenso, que pueden hacer un espíritu de otorgamiento, o sea, tener un estado de ánimo y levantar el estado de ánimo en el entorno. Si el entorno tiene un estado de ánimo de otorgamiento, entonces hay que tomarlo como un valor superior. Entonces eso se puede, uno puede anhelar el deseo de recibir y no tu propio deseo. Hay que entender este mecanismo.
1: אם הוא רוצה להעלות אותו לדרגה הבאה, פשוט צריכים לפנח את זה ולנצל בזה ובאמת להעלות. כמו שאומרים, בלי תמיכה של הסביבה אי אפשר...
0: כמו דיסן, sin el apoyo de la sociedad no se puede captar de forma correcta realmente utilizarlo.
2: כן, גם איך היינו בכלל מבקשים
0: כמו
2: התכונה הזאת
0: כמו pedíamos esta cualidad o el creador a través de eso que podía organizarnos los estados de amargo.
2: איך נגיע לאמת בלי
0: ¿Cómo vamos a llegar a la verdad sin que hayan estos estados? O sea, la persona viviría el día a día y listo, pero hay algo en la cualidad del hombre que nunca hay tranquilidad. Siempre hay como un pozo vacío que hay que llenar hasta que se llega a la verdad. Primero que el Rav dijo que hay que vivir en la intención y no en la sensación. No sentir amargo y dulce, sino dirigirme al superior. Y aparte de esto, el Rav dijo que el hombre tiene que establecer la imagen del Creador, que sea más superior de lo que él mismo, que él es más elevado, que el que otorga más y que se asemeja a sí mismo a esta figura. Acá nosotros tenemos un ejemplo. ¿Hasta cuántos discernimientos recibimos de la clase matinal? Sobre esto dijo el Rab en la clase. Determinar qué importante es revisar las definiciones, que el otorgamiento y que vale el Creador. Amar a los amigos, que vale el Creador. Y solo en esto, lo dice de una forma muy, muy clara que es así y cómo lo reciben en la clase matinal. Yo sí amo mucho el ejemplo del Rav.

0: sobre el pescado con su hija. Ah, vos te gusta el pescado, entonces besalo. Si lo amás, besalo. Vos no puedes besar el pez, no sentís una relación del pez. ¿Cómo puedes besar a alguien que está muerto? Tiene que haber relaciones. Si yo no siento el amigo, no lo puedo besar. Si yo lo amo, entonces tengo que ponerlo encima mío. Nosotros vamos a pasar al taller número 2. Rama habló mucho en la clase sobre el punto del hombre dentro de nuestro, cómo separar ese punto, el deseo de recibir. Queremos clarificar ahora qué es ese punto de Adam que está en nosotros, cómo despertarla y aislarla de nuestro deseo de recibir. Otra vez, ¿cuál es el punto de Adam? ¿Cuál es el punto de hombre que hay dentro nuestro? ¿Y cómo despertar y aislarla del deseo de recibir? Eso es nuestro potencial, esta es nuestra fuerza, este es el punto que anhela por encima de este mundo. Esto lo recibimos una invitación. Recibimos una invitación de concentrarnos en el punto más importante y que esto no sea solamente el punto en el corazón, sino que todo el corazón de asemejarse al Creador. Eso se llama Adam, semejante al Creador. Y esta invitación llegó a partir de que el hombre siente y entiende en todos sus órganos que el dulce no es la verdad. Que no se puede continuar todo el tiempo con la sensación de bueno y malo, sino sentir realmente qué es esta realidad. ¿Por qué siente así? ¿Por qué todo el tiempo tiene estas clarificaciones? Y así es como el hombre avanza. El hombre en mí, que yo me asemeja al Creador. Esto es Rosh Hashanah. Nosotros decimos Slichot. ¿Cómo nosotros podemos adquirir la mente superior? El punto de observación. Prestar atención que todo es el deseo de recibir, todo, cada cosa que hace, cada cosa que dice, todo. Sí, como él entiende. Como de esto aprende justamente en esto puede salir de la vasija de recepción a otro lugar. Siempre llega a la plegaria. Cada uno dice que es mayor otorgamiento. ¿Qué es otorgamiento? Y el Baal Shalom explica en la introducción al Talmud de Seras Sefirot, que escribe que el hombre llega a la ocultación doble. Hasta que no sale de esto, él deja al Creador. Entonces el Creador se apiada de él y le deja creer que esto viene de él.
1: Así
0: que pasa por todo esto, entiende que cada cosa llega al Creador.
1: ולא לעצמו, לא קושר כבר למצב. זה אנחנו צריכים להגיע, זה מעבר למחסום כבר.
0: Esto ya está más allá del מחסום, eso nosotros tenemos que llegar ahí.
2: כן, איך לעורר? החשיבות של הנקודה הזאת זה לא בכוחות שלי, אלא רק דרך התקללות עם הסביבה.
0: Solo a través de la inclusión en el entorno yo puedo llegar a una relación correcta a este problema.
2: Que
0: yo amo lo que recibo del Creador, que amo su cualidad y solo ayuda a todos y todo esto porque yo pueda estar en la cualidad del Creador. Bueno, amigos, nosotros queremos pasar juntos a una clarificación común, preguntas, respuestas. Pueden levantar la mano aquí en la sala, en el mundo, cada uno que tiene preguntas sobre el artículo. Sí, señora Dotan, por favor. ¿Qué es Ahab del Superior? Ahab de Elión. Pregunta simple. Realmente aprendimos del Rav una explicación durante la clase, una explicación muy completa sobre Ahab de Elión, o mejor dicho, cómo Galgalta Enaim del inferior se conectan a la Ahab del superior. No vamos a entrar en la explicación de la estructura de los mundos y Ptijá, pero siempre Rav hace el gráfico famoso que Ahab de Elión se encuentran dentro de Galgalta Enaim del inferior. Y acá yo quiero hablarlo en relación de lo que dijo el Rav, que cuando el superior le revela al inferior qué es el otorgamiento, el inferior, porque es opuesto a él, lo siento como oscuridad. Y Rab habla acá de un proceso entero que el superior lo hace de forma deliberada. ¿Cuál es? No deliberadamente para provocarle sufrimiento al inferior, pero para provocarle, para darle la oportunidad al inferior, la posibilidad de conectarse con el superior, no solamente según su sensación. Nosotros sabemos que el hombre es deseo de recibir. Si es bueno, él se siente atraído. Yo amo los pescados. ¿Qué es amo pescado? Está el famoso ejemplo que el Rab preguntó a una de sus hijas, ¿amás el pescado? Ah, ¿lo amás? Entonces dale un besito. ¿Alguien trató de besar pescados? No es algo, ¿saben? Entonces nosotros recibimos placer del pescado. Lo mismo acá, nosotros recibimos placer del superior. Cuando recibimos placer del superior, queremos estar cerca de él. Si no recibimos placer del superior, queremos alejarnos de él. Así está constituido el deseo de recibir. Acá el Rab dio el ejemplo en la clase, cómo el superior, cómo Ahab de superior, en realidad a través de eso que se le revelan al Galta Enaim del inferior, en realidad lentamente empiezan a construir en el inferior el punto de Adam, ese punto que ya quiere impresionarse el superior, de la cualidad del superior, que quiere ser semejante al superior, sin relación si esto provoca placer o no provoca placer. Y eso es justamente el proceso que el Rab explica acá, que gradualmente el superior construye en el inferior el punto de Adam, el punto del Creador. Y después explica que el hombre crea el Creador dentro de sí mismo, el hombre. Y entonces empieza a haber una distinción entre el punto del corazón y el deseo de recibir. Bueno, eso es el Adam. Bueno, el Adam se construye desde el punto del corazón, ya lo sabemos. Esto es lo que hablamos acá en la clase, por lo menos. Acá hay una amiga enfrente tuya que quiere preguntar. Feliz fiesta. Si escuché del Rab, si es correcto que al principio hay que mentir. para atraer al hombre. Que sepa que es bueno que hay para atraer. Hoy en día nosotros tenemos las herramientas para hacer la difusión como era, que teníamos centros, que teníamos mesas redondas. ¿Qué medios tenemos hoy en día para hacer exactamente así? Empezar con una mentira y atraer al hombre. Empezar con una mentira, eso es lo que el Rab dijo, yo escuché así. Rab dijo que primero se empieza con mentiras, es decir, alguien que no está en la Kabbalah, decirle qué bueno que es, cuánto que vas a ganar, cuánto que vas a estar bien, para después, a través de la luz que reforma, la persona empieza a desarrollarse y realmente querer, si yo entendí correctamente lo que el Rab dijo. ¿Cuáles son las herramientas que nosotros tenemos? No tenemos ni centros, no tenemos mesas redondas, no tenemos la difusión que había en ese momento. Yo llegué a la Kabbalah, yo estuve en Chabad muchos años, y de repente una amiga de Ranana me da así como un panfleto, todavía no estaba este edificio. Y entonces así, de repente dije, ¿por qué no? Y desde ese momento que yo llegué, listo, desde ahí, no dejes de venir. Entonces, ¿cuáles son las herramientas que nosotros tenemos hoy en día para seguir? Primero, sobre el abordaje mismo, dice Moshe, así correctamente, así como nosotros difundimos. No se puede decir directamente que vos vas a otorgar, no vas a obtener nada de esto. Eso no se puede hacer. Por eso, como escribe Rambam, que para mujeres, para niños, es decir, todo tipo de grados del deseo de recibir nuestro, nosotros encontramos todo tipo de medios para intentarlos. Ese camino es el correcto, no se puede de forma directa, no se puede explicar de manera directa a la persona que no va a obtener nada, porque si no, no lo van a entender. Yo creo que Baal HaSulam dio un ejemplo, el Rab, sobre Baal HaSulam. Una vez Baal HaSulam le contó directamente a su nieto qué es la cualidad de otorgamiento, y después eso le hizo no continuar después. Nosotros siempre nos dirigimos al deseo de recibir. Ahora, ¿de qué forma tenemos hoy en día? Primero, que hoy tenemos redes sociales. Ahí se encuentran la mayoría de las personas, por eso ahí es donde nosotros difundimos, de ahí llegan personas. Y aparte, hoy en día tratamos de organizar nuestro edificio que puedan llegar aquí muchas personas. Construimos una infraestructura para eso. Y después vamos a tener que llenar con contenido todo este edificio. Todo tipo de formas.
3: Yo
0: les devuelvo la pregunta del taller. Para mí fue la pregunta principal en esta clase. ¿Qué es este punto de Adam? Que el Rab habla de eso. Nosotros tenemos el deseo de recibir. Yo estoy completamente identificada con el deseo de recibir. Aunque yo sé que estoy identificada con eso. Entonces, ¿qué es este punto? ¿Cómo se lo separa? ¿Cómo se puede construir una distancia entre el hombre? ¿Dónde está eso? ¿Alguien quiere contestar? Shelly pregunta, ¿qué es el punto de Adam? ¿Cómo se la separa del deseo de recibir? Y también, ¿cómo lo podemos empezar a desarrollar? Oh, mira cuántos ahí quieren contestar. Levón, por favor. Yo voy a leer con las palabras de Rab, una vez explicó muy linda en clase. Vos sentiste que sos deseo de recibir por completo y se despierta el punto del corazón. Por un lado tenés el punto del corazón y vos querés desarrollarlo. Por otro lado, tenés el corazón, que es completamente deseo de recibir. Justamente la elección entre ambos puntos, vos construís un tercer punto, que es la elección que se hace entre el punto del corazón y el deseo de recibir. El punto de Adam es el punto que quiere asemejarse al superior. Quiere asemejarse al deseo de otorgar. Sigal, por favor. Quiero continuar, Baruch. El hombre tiene que plantarse en el entorno, porque el hombre mismo no se saca de la cárcel. Pero los amigos, cuando hay una fuerte opinión, como escuchamos en la clase, La persona no puede soportar que otra persona tiene algo y que él no lo tiene. Es el camino. ¿Hay otra señora ahí, a la tuya, que quiere? La conexión con la decena en la práctica. Eso es Adam, ese es el hombre. Yo recuerdo el ejemplo del Rav, de la persona que está sobre la cama de operaciones en el hospital, que siente que así hacen sobre él, sobre esto, y empieza a distinguir todas las sensaciones que tiene y que vive, que vivencia. ¿Alguien más? Sí, Avi. El punto de Adam es simplemente la relación con el creador que Ahab de León puede darnos. Bueno, Bernie, ¿vos querés agregar? Bueno, Bernie, último. El punto de Adam, nosotros recibimos una pequeña chispa, un vestigio del Adam que había en el pasado. Ya nos dicen los cabalistas que tenemos que entrar en la decena, conectarnos y descubrir el centro de la decena y atraer la luz. Y entonces ese punto empieza a desarrollarse. Y entonces se revela que tiene Rosh y Toj y Sof, tiene órganos y tiene todo tipo de cosas lindas. Ese es el punto que nosotros en el futuro llegaremos a ser Adam Rishon. ¿Más preguntas? Sí. Continuando con el tema de la mentira útil que nos habló sobre la difusión. Mushi, dijiste las redes sociales, pero nosotros en general, ¿cómo nos comportamos con los alumnos los primeros años, con los cursos que llegan acá? Que las personas, si uno pasa por estados muy complejos en el camino, de repente puede asustarse de personas que quieren hablar sobre estados pesados y abren lo que va a venir después. Nosotros, como sociedad, ¿cómo podemos cuidar a los amigos que llegan a nosotros hasta que llegan? Por eso todo el que enseña pasa por una instrucción. Y lo primero que el que enseña no transmite los estados que pasa. Puede haber un instructor de 20 años en el camino. La primera regla que está ante los alumnos es que está prohibido verter la verdad, así como se dice. Eso es lo primero. Segundo, yo pienso que nuestros programas están construidos de tal manera que nosotros pasamos cosas buenas, tenemos beneficios. ¿Cuál es el beneficio de la sabiduría de la Kabbalah? Por supuesto que nosotros podemos mejorar. Yo pienso que la revolución que tratamos de hacer antes que la persona llegue, nosotros queremos despertar en él una pregunta. Y eso que todavía no tratamos, nosotros realmente le damos la respuesta y listo. Ahora, si la persona tiene pregunta y carencia, esa respuesta no llega, no tiene a dónde entrar. Si nosotros despertamos en él la pregunta, si ustedes prestan atención como Baal HaSulam y que la mayoría de los artículos empieza con preguntas y las respuestas llegan al final. Si nosotros despertamos la pregunta, la respuesta no es problema encontrar la respuesta de qué es la Kabbalah y de qué habla. O sea, el problema es que no hay una pregunta y eso nosotros no lo tratamos, no intentamos hacerlo. Algo más que vamos a tratar de hacer, pero no hay fuerzas para hacerlo tanto, es conectar la Kabbalah a nuestra vida. Ese es todo el reclamo de los alumnos, que nosotros estamos demasiado lejos, Ahab de León y cosas así. Esto no es simple, porque uno de los reclamos que dicen, todo es muy lindo, pero no sé cómo usarlo en mi vida. Y nosotros todavía no aprendimos cómo explicar a la persona cuál es el beneficio que da la Kabbalah para su vida. Justamente para no decaer. Nosotros queremos, no queremos De caer a este mundo, sino levantar a la persona al mundo superior. Y otra cosa es entregar el material mismo. No la charla, sino un caso práctico. Conectar a la persona a su vida, a su estado, y después de la Kabbalah explicar de dónde lo tomamos. Este abordaje, esperemos que podamos desarrollarlo. ¿Otra pregunta? Gadi.
1: Shelly
0: preguntó cuál es el punto de Adam y dijo que en cada estado vos llegas a eso que vos es el deseo de recibir y no tenés otra alternativa de hacer algo. Y ustedes dejaron contestar a varios amigos qué es el punto de Adam y no contestaron ustedes. Quizás esta es la pregunta que tiene que tener el hombre todo el tiempo. ¿Dónde está el punto de Adam ya? También a esos que llegan aquí, ¿cuál es el punto de Adam que está en mí? Que el hombre busca. ¿Ustedes qué contestan sobre esto? ¿Cuál es el punto de Adam? Yo puedo contestar a partir de que hicimos muchas preparaciones para esta clase. Lo que yo vi, lo que yo entendí, que Shelly preguntó cómo llegar a este punto, cómo purificarla, ¿sí? Entendemos que existe este punto. Para esto los cabalistas construyeron un proceso completo. No es que de inmediato la persona empieza a sentir este punto que se asemeja al superior. Por eso, no solamente que tenemos un solo Rosh Hashaná, un solo principio de año, sino que tenemos cuatro. No alcanza uno, hace falta cuatro. Aparentemente hace falta cuatro para clarificar este punto. El primero, nosotros entendemos que es Pesach. Sí, que el hombre primero se libera de su ego. Si la persona se encuentra bajo el faraón, no puede entender que existe este punto de Adam que está en él. Después está, ¿cuál es el segundo? Rosh Hashaná. El segundo, que es el primer día de Elul, donde la persona hace una restricción a Malhut. Que si la persona no lo restringe, no vamos a poder hacer clarificaciones, no vamos a poder hacer una introspección. No se puede hacer una introspección si la parte bestial no se restringe. Ahora, el primero de Tishrei, que es nacimiento de Adam, que después que hice estas dos acciones, me liberé del faraón y yo aíslo Malhut, entonces yo puedo hacer realmente dar a luz la cualidad de otorgamiento que se asemeja al superior. Y después ya el año de los árboles, en Tu Bishvat, nosotros recibimos los frutos, que yo ya puedo recibir con el fin de otorgar y disfrutar de los frutos, de los resultados mismos. Este es el proceso que nos determinaron los cabalistas. Bueno, quizás agregar a eso, escuchamos la última semana en varias clases del Rav sobre el punto de Adam, yo pienso. Primero escuchamos hace un mes y medio que la persona recibe solo un punto de interés por la espiritualidad. No recibe un clic, sino un punto de que le interesa la espiritualidad. Entonces la pregunta es, ¿qué hace con esto? Si toma este punto de interés por la espiritualidad y va y lo planta dentro de un entorno, entonces el Rav dijo de esto que cada uno de nosotros tiene un reshimó del masaj roto. En cada persona hay un reshimó del masaj roto. Una impresión del estado corregido que hubo, pero que ahora está roto.
3: El único método de desarrollar el punto es conectarlo al resto de los puntos. El punto de él no puede avanzar, no es capaz, está roto el punto. Pero lo único que puede hacer es tomar el punto roto de él y empezar a conectarlo a más puntos rotos. Entonces con eso él revitaliza este estado y así puede llegar a la luz que reforma y lentamente se empieza. Por eso toda la historia de la decena no es un juego, ¿cierto? Que nosotros decimos es un juego serio, etcétera, pero en realidad nosotros estamos conectando nuestro régimen común y creamos como un modelo, como si fuera un modelo semejante a lo que existe en el superior. pero con eso atraemos la fuerza llamada luz que reforma, y lo único que el punto de Adam necesita es atraer la luz que reforma. Eso es lo único que, no, que la desarrolla. Eso un poco quizás agrega a este tema. Sí, señora Ishenko. Nosotros hablamos mucho de la difusión y forma de difusión, y conectar las zonas y grupo de y conexión de la organización. ¿Cómo detrás de esto mantenemos esto? Que nosotros como sociedad está el principio que amarás al prójimo como a ti mismo es lo más importante por encima de todas las acciones que hacemos, y no que nos hundamos en las acciones prácticas. Bueno, primero yo no pienso que la difusión no es una cosa organizacional, sino que es una acción muy, muy importante, que el Rav también habló de eso en la clase. Nosotros difundimos la grandeza del Creador, primero uno al otro, primero dentro de la decena, después la decena a las decenas de alrededor. Eso ya la grandeza hacia la zona. La decena no vive sola, la decena es el ancla de la persona. Sin una decena el hombre no puede desarrollarse a ningún lugar, pero también la decena tiene un ancla. El ancla de la decena es la zona, y la decena en el ejemplo que da en las relaciones, atraer la luz, ya empieza a hacer una difusión interna, y con esto salimos una, quizás una acción externa, como dijeron alumnos nuevos, otras personas que todavía no están interesadas en esto, etcétera. ¿Pero qué es lo que difundimos? Hacia afuera hay conocimiento, contenido, todo tipo de formas, pero al fin y al cabo nosotros difundimos el punto de impresión del Creador, de la grandeza del Creador. Como dijeron aquí, lo revisten en una mentira, porque el hombre tiene que ver un beneficio. Como el Rav describió, ¿de qué hablar de una charla en Tel Aviv? Rabash le dijo, no le dijo otra cosa, dijo, lee la definición de la sabiduría de la Kabbalah, que lo leyó, sabe que es muy simple, y explicarles por qué conviene. Es decir, primero darle la fuente y decirle por qué conviene. La fuente, porque tenemos que estar conectados a la fuente y no inventar otras cosas. Por otro lado, ahora la fuente hay que revestirlo con miel, con cosas dulces, que cada uno entienda por qué le conviene. Si cada uno va a recordar por qué llegó a la sabiduría de la Kabbalah, cada uno quiso y quizás todavía quiere alcanzar todo tipo de cosas, espiritualidad, dominio, honor, descubrir los mundos superiores, volar en los mundos superiores, etcétera. Gradualmente todas estas cosas bajan y lentamente queda desnudo ante la verdadera realidad. Yo no pienso que la difusión nos aleja del trabajo interno. Tenemos que siempre avanzar sobre dos piernas. También el trabajo interno y también salir hacia afuera. Otra vez, la difusión es también con respecto a mis amigos y amigas. No es solamente una acción sobre un público que no escuchó sobre nosotros. Es un punto importante. Después que el hombre decide hacer un cambio en Rosh Hashanah, pasa por 10 días de Teshuvah, de arrepentimiento. Tenemos que revisar nuestros deseos en unas 10 sefirot, y ahí llegamos a Yom Kippur. ¿Y qué pasa a Yom Kippur? ¿Qué hacemos al final de Yom Kippur? Leemos el Maftir Yonah, que toda la esencia de Maftir Yonah es la difusión de la sabiduría de la Kabbalah. ¿Y cuál es la difusión? Amarás al prójimo como a ti mismo. Que cada uno de forma natural puede escaparse, piensa que es algo de organización. La otra tiene que hacer, la otra tiene que hacer, y yo por supuesto que no. Entonces nosotros vamos a aprender de esto que el día más importante en el judaísmo, justamente, hasta cuento que es algo extraño. De repente se lee Maftir Yonah, que toda la esencia del Maftir Yonah es la difusión de amarse al prójimo como a ti mismo. Por supuesto que hay un estrato en la decena y otro estrato en toda la humanidad, con respecto a toda la humanidad. ¿Por qué? Porque el Creador no se revela en un solo hombre. Es como una célula aislada o un solo órgano. ¿Qué tiene que un órgano viva? O sea, para vitalizar a todo el cuerpo, el Creador no toma en cuenta a una sola persona. Que piensa que hay un agregado no claro que le molesta su intención y su espiritualidad, entonces tiene que clarificar qué es la espiritualidad de él. En general, ¿qué es la espiritualidad? La espiritualidad no puede haber no puede estar sin el clí de toda la humanidad. Sí, nuestro amigo que vino acá al stage, John, sí. Te van a dar un micrófono.
4: Thank you, friends. My question is,
3: gracias amigos, mi pregunta es ¿cómo podemos ayudar uno al otro en nuestras decenas a llegar a un estado en el que la importancia de la meta que no nos ilumina?
4: We will have the strength.
3: Y estamos en un estado, no estamos en un estado de dulce y amargo, sino que del trabajo con los amigos elijamos siempre la verdad, el otorgamiento, la conexión con el Creador por encima de cualquier sensación que tengamos. En resumen, lo que él preguntó, ¿cómo nosotros, a pesar de todas las sensaciones, podemos transmitir uno al otro la importancia del Creador, el otorgamiento por encima de todas las sensaciones que existan? Yo pienso que es un tema de arte, es un arte que hay que aprenderlo. ¿Por qué nos encontramos en decenas? Porque ahí yo conozco a las personas y aprendo de una forma muy firme mi capacidad de transmitir la grandeza del Creador en la manera que es apta para Él. Por supuesto que hay formas generales, pero hay formas que están más enfocadas con respecto a los amigos. Por eso tenemos posibilidades que nosotros estamos con respecto al Congreso de Israel y ustedes podemos transmitirlo a toda nuestra sociedad. Hay formas que están en la decena, que yo puede ser que conozco a un amigo, puede ser diferente de un amigo a otro. La misma acción, yo puedo transmitir la importancia de la meta a un amigo, incluso rebajar a otro amigo y otro no impresionarme para nada. Por eso cuando estamos juntos 10 amigos, entonces tenemos la oportunidad de forma cercana trabajar uno con el otro y transmitirlo. Este es el arte que aprendemos. No hay una sola acción que se puede decir. Latino 8, por favor.
5: Hola amigos, buenos días. Tengo una pregunta de un amigo. Dice, he pasado 21 años en bebé y verdaderamente quiero dar contento al Creador. Siento que ya no tengo más que aportar a mi decena e incluso estoy pensando solicitar cambio de decena. Gracias de nuevo.
3: ¿Qué puedes hacer? Realmente es una pregunta muy significativa con respecto a cambiar de escena. Conviene que estas cosas la persona no lo haga con su propia opinión, sino que tenemos equipos sociales, que así la persona en una emoción así o diferente siente todo tipo de cosas que está bien, pero conviene hacerlo de una forma sentada y consultar con los equipos sociales que tienen su función. Tenemos equipos sociales en todos los idiomas y recomiendo primero consultarles a ellos. Con respecto al deseo de darle contento al Creador y la sensación de que no tengo lo que agregar, es una sensación que acompaña a la persona varias veces. Realmente la respuesta de Rav era simple: continuar, eso es todo, continuar, ser perseverante. Y siempre dio el ejemplo de Rabbi Akiva, que se cayó de un barco y el barco estaba muy tempestuoso y le preguntaron, llegó a la costa y le preguntaron, ¿cómo llegaste a la costa? Bueno, había una tabla, yo me sostuve la tabla y cada vez que venía una ola yo bajaba la cabeza y la ola pasaba y así hasta que llegó a la costa. Nosotros tenemos que seguir la perseverancia, la constancia, es lo más importante de nuestro camino, también cuando tengo sensaciones que ya no tengo lo que dar más, que yo no encuentro el sabor ni nada. Sin relación a esto,
0: conviene consultar a nuestros amigos que son responsables de esto, los equipos sociales, en tu caso en el idioma español, para entender dónde está tu mejor lugar para aportar, para estar dentro de una decena. Más amigos, Florida, por favor. Tengo una pregunta del artículo. Ahora entendemos por qué Rosh Hashanah y Yom Kippur se llaman días festivos, aunque son días de juicio. ¿Qué significa que Rosh Hashanah es un día de juicio? Yo, gracias por tu pregunta. En un fragmento de las palabras de Rav, fragmento número 2, Rav dice así. Se puede encontrar este fragmento. Fragmento número 2. Vamos a leer el fragmento. ¿Por qué es un día festivo? Día bueno. ¿Qué es bueno? Bueno es lo que nos hace avanzar a la corrección. No hay un día que nos haga avanzar a la corrección más que el Yom Kippur. Por eso es el día más feliz del año, que se revela una falla, un defecto. Entonces el hombre exige y pide, y de inmediato, si es así, si eleva una carencia correcta,

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1: Hola, queridos amigos. En la primera parte vamos a escuchar una carta del Rabash, del Rav de septiembre 2003, basada en carta 23 del libro de Rabash. Vamos a leer juntos la carta, carta 23 del Rabash. Tenemos no sé cuántos minutos, 8 minutos. La carta del Rabash número 23. Vamos a leer en las decenas ahora. Carta 23 del Rabash. A los amigos que vivan para siempre, me gustaría acercarme a la sociedad, a la compañía, con la venida de un nuevo año, que tenemos que fortalecernos con fuerte confianza de que seremos recompensados con la redención general, que se revela el nombre de la gloria de su reino en toda la tierra, y los que están lejos escuchen y vengan, es decir, los que sentían que estaban lejos del trabajo basado puramente en la santidad, sean recompensados con escuchar. En ese momento se da la unificación de haremos y escucharemos. Como está escrito, levanta al pobre del polvo, eleva al indigente del basural. Se sabe que hay dos discernimientos generales. Uno, mente. Dos, corazón. Y cuando la persona prueba el sabor del polvo en su trabajo, como en una serpiente, todo lo que come es polvo, lo que significa que el sabor de la Torá y las mitzvot es solo polvo, y la razón es que es pobre, que carece de fe. También cae en un estado de corazón cuando el deseo de recibir es para las pasiones de este mundo, llamadas basura. Entonces, él es indigente. Y cuando lo lamenta, lo que significa que reza y clama al Creador para que le ayude en su aflicción. ¿Y qué es lo que grita? Eleva al pobre del polvo, ya que soy pobre y pruebo el sabor de polvo y soy indigente y estoy sumido en los desechos. Y todo debido a la ocultación de rostro que mora en el mundo. Entonces se le pide al Creador que nos saque de la esclavitud a la libertad. Y este es el significado de que aquel que ora, ora junto a la columna. Y en el Sulam, el comentario escalera, se interpreta que la columna significa Ahab del superior, que se cayeron en los Galgal Ta'enaim del inferior. Cuando el superior eleva su Ahab, entonces también los Galgal Ta'enaim del inferior suben. Como está escrito, que precisamente a través de la columna, las almas se elevan de un mundo a otro. Y esta es la conexión entre el superior y el inferior. Y podemos interpretar esto de acuerdo a nuestro camino, lo que significa que a través de la caída de los kelim, vasijas, del superior al lugar del inferior, significa que si el inferior siente la pequeñez del superior, que esto significa que Israel, que se exiliaron, la divinidad está con ellos, es decir, que la divinidad también está en el exilio con ellos, que se llama que la divinidad también está en el polvo. Esto es que siente que la Torá y el trabajo saben a polvo. Y cuando la persona lamenta el exilio de la divinidad, es decir, cuando la divinidad no está en exilio, sino que se esconde para Israel y acepta que el inferior hable con el superior todo lo que él quiera decir, y el inferior habla de esta manera porque así lo siente. Y cuando lo lamenta y ora de todas las formas posibles para levantar la divinidad del polvo, es por medio de esto que el superior se revela al inferior con toda su gloria, grandeza. y en ese momento el inferior ya de por sí asciende también. De ello se desprende que esta es la columna antes mencionada, es decir, específicamente a través de esta columna las plegarias se elevan de un mundo a otro, es decir, de la revelación a una mayor claridad. Y es por esto que necesitamos orar específicamente junto a esta columna, al lado de esta columna. Por eso entenderemos por qué Rosh Hashanah, inicio del año, y Yom Kippur son considerados como buenos días, días festivos, a pesar de ser juicio. Juicio se refiere principalmente a la completitud que aparece en estos tiempos. Existe el temor de los externos, es decir, que pueda caer en la recepción para sí mismo, en mente y corazón, y es por esto que debemos incrementar el despertar del arrepentimiento. Que el arrepentimiento significa hacer regresar el deseo de recibir al deseo de otorgar, que con esto vuelven a adherirse a su fuente superior y logran la eterna adhesión. Y entonces pueden recibir la completitud que se revela en los días terribles, los 10 días de arrepentimiento entre Rosh Hashanah y Yom Kippur, ya que su sustento es determinado en Rosh Hashanah, comienzo del año. Es decir, que se revela la luz de Jochma y de la completitud y de la claridad. Sin embargo, sino que hay que preparar kelim, vasijas, que sean aptas para recibir, es decir, la luz de Hasadim que hay que atraer, que es el arrepentimiento y el despertar de la misericordia, como en el verso, así como Él es misericordioso, tú también eres misericordioso, pues entonces podremos recibir toda la completitud desde el lado de la pureza. Y esta es la razón por la cual se consideran un buen día, debido a la aparición de la completitud. Este es también el significado de tocar el shofar en la luna nueva en nuestros días festivos. La palabra shofar viene de la palabra shapru, mejoren, ma'asehem, vuestras acciones. Mejoren vuestras acciones, ya que ahora hay una cubierta para la luna que significa ocultamiento. No puedo extenderme más debido a la proximidad a la festividad y les deseo buena escritura y buen sellado. De su amigo, quien les envía saludos y todo lo mejor, Baruch Shalom Halevi Ashlag, el Rabash. Grupo de enfoque en el otorgamiento y todo el deseo de recibir se llena y uno quiere elevar a la divinidad del polvo, uno quiere estar en vasijas de otorgamiento y esta plegaria los eleva. Todo trabaja. Siguiente. Todo trabaja como es debido. Nosotros simplemente tenemos que estar conscientes al proceso y realizar. Siguiente. Sí, la bajeza al final él tiene que lamentar el hecho que se siente que la Torah es polvo. Él no tiene que sentir eso. Vamos a pasar a la clase del 25 de septiembre 2003 con el Rab. Rab, ¿qué oímos de la carta? Esta carta 23. Que justamente cuando la persona se encuentra en un estado que no le parece, que el mundo espiritual lo atrae, que el Creador se revela a él, que un deleite y un placer en el grado más alto al de él, justamente en el estado que el hombre no ve su buen futuro. Ese es el estado de volcarse, que el superior se dirige al inferior, que justamente en ese estado El hombre tiene que entender que no hay otra conexión entre el superior y el inferior más que cuando los ajab del superior están puestos en los galgalta enaim del inferior. Así les dan la sensación al inferior. Y solo hay que interpretar correctamente esa sensación, explicarse a sí mismo lo que está pasando. Eso ahora el hombre tiene que levantarse y hacer. Explicarse a sí mismo así que desde esa sensación en adelante, ya todo el resto de sus pasos van a ir hacia la activación de esa columna que hay entre él y el creador en Malhut de Ein Sof. Es cierto que si los ajab del superior se revelan al inferior como no iluminantes, entonces el inferior, como resultado, en forma natural, tiene lo que quejarse, o sea, por su corazón, por lo que siente. Él habla mal sobre el superior, sobre la providencia, el comportamiento y en general que el superior es del hecho que si existe el superior y gobierna la realidad. Pero eso que el hombre podría decir esto u otra cosa, eso no cambia esta condición que el superior no puede de otra manera revelarse al inferior, porque el inferior o siente bien o se siente mal. Es un deseo de recibir que tiene solo estos dos sentimientos en él. Y la buena sensación, llenarlo, darle una buena sensación, el superior no puede, porque con eso él lo baja al inferior al nivel animal, que el inferior con eso quedaría siempre subyugado, dependiente a lo que sienten sus vasijas y jamás podría elevarse por encima de lo que siente. Para permitirle al inferior elevarse por encima de lo que siente en su vasija de recepción y determinar otra actitud al superior, no de acuerdo a amargo y dulce, sino de acuerdo a verdad y mentira, entonces el superior se ve forzado a ocultarse a sí mismo y con esto él le ayuda al inferior a saltar por sobre la mala sensación y llegar a estar conectado al superior, porque el superior es el superior, es decir, que el superior está en la cualidad de otorgamiento más de lo que el inferior, y honrar eso, valorar eso y estar adherido a esto y quererlo. Querer eso, es decir, y pedir de verdad, rezar por eso. A eso tiene que llegar el inferior.

0: inferior, tachtón, y como ya no está sobornado y no se encuentra bajo la buena sensación del superior, entonces ahora tiene la posibilidad de trabajar sobre su actitud hacia la cualidad del superior, es decir, trabajar sobre la intención, como se llama, y no lo que siente. Ahí está, de hecho, toda la transición aguda y destinal que el creador tiene que pasar, hacer, que con esto él, en vez de conectarse a sí mismo, a sus vasijas y ver lo que él tiene en su vasija, él ve y determina su estado de acuerdo a la calidad de su conexión con el superior, hasta cuánto está en concordancia con el superior, de acuerdo a su intención de otorgar. En el superior, otorgamiento es una cualidad, en el inferior, otorgamiento es intención. Y según eso, cuando se encuentran en equivalencia, entonces hay conexión entre Galgalta y Naim del inferior, que es la intención por encima de sus ajab, sus vasijas verdaderas, reales, y el ajab del superior, que son las cualidades del superior, las cualidades de otorgamiento del superior.
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0: Para llegar a sentir ese estado como malo por falta de llenado en las vasijas, después determinar que no quiere depender del llenado, yo quiero depender de mi intención de otorgar, de mis relaciones con el superior, llevarse a sí mismo a un estado que yo pido que esa actitud vaya de acuerdo a la concordancia entre Galgalta Enaim y Ahab, que yo tenga, es decir, la intención de otorgar como el superior tiene, la cualidad de otorgarme, el deseo de otorgarme a mí. Y ese es todo el trabajo del hombre que tiene que ver con su estudio, su revisión en los días terribles, esos 10 días entre Rosh Hashanah y Kippur, y que él determina ya esa relación. Eso se llama que él determina su desarrollo en la columna de conexión entre él y el superior, que eso ya se llama Rosh Hashanah, el comienzo del año, que eso él determina ahora que es el punto de contacto correcto. Y nada más. Entonces, el resto de las acciones ya van a venir para desarrollar esa conexión, para reforzar esa conexión. Así como el Rabash dice en otro lugar, que ya se determina en el comienzo del año cuántos días buenos van a haber, cuántas lluvias van a haber, y cuánto van a haber todo tipo de estados y condiciones, pero el hombre determina de qué forma los va a realizar y por medio de eso él determina, de hecho, la eficacia del año. Es decir, cuánto va a crecer, cómo va a crecer y cuánto va a alcanzar durante el año. Pregunta. ¿Cómo el inferior puede agarrarse de ese punto cuando él recién comienza a trabajar, cuando él tiene que salirse de la oscuridad? Rav, ¿cómo el inferior, en lugar de quedarse sumergido, en vez de estar sumergido, supuestamente sumergido dentro de la mala sensación, que en vez de eso entienda que esa mala sensación se le vino intencionadamente de arriba para que se relacione no con lo que se siente, sino con la conexión con el superior por encima de lo que siente, en vez de sentir

0: Porque él está sumergido en lo que siente. Y de esta sensación él puede salir únicamente por medio de una razón externa. Eso puede ser maestro, puede ser libros, puede ser sociedad, algo que no hay en él, porque él mismo se encuentra en lo que siente, en la sensación. Me va mal, me siento mal, ya está, está desesperado, impotente, y simplemente no tengo nada en esta vida, y todo este método, y en nada del todo, y quiero terminar con todas estas cosas, y mejor que la muerte que vivir, solo salir de lo que siente y nada más. Entonces, salir de esa sensación puede o bajar para abajo, es decir, hacer todo tipo de acciones para sentirse bien, es decir, que le es dulce, que le sabe bien, bueno, que le es dulce, de agradable, o que él puede, y eso solamente por medio de una fuerza externa, que le tenga el valor, la valoración, que le dé el recordatorio de por qué esto le está pasando, que entonces él pueda no bajar para abajo a sentirse bien, buscar todo tipo de medios, sino que a pesar de que se siente mal, elevarse para arriba, es decir, buscar la intención, buscar el contacto con el superior. Es decir, a pesar de que me siento no bien, ahora tengo que llegar a la alegría que justamente estoy conectado con el superior. El superior me da una mala sensación para que yo me conecte con él en otro formato completamente. De acuerdo a eso, que juntos valoramos el estado de otorgamiento, el estado de la espiritualidad.
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0: Aquí, para pasar de la sensación a la intención, no está en el poder del hombre hacer eso, sino que solo tiene que haber algún apoyo externo, alguna ayuda externa. Hasta cuánto él había preparado de antemano su conexión con la sociedad, con los libros, con el maestro, hasta cuánto invirtió en ellos, según eso, según eso, él puede luego recibir apoyo. Sobre eso está escrito, el encarcelado no se puede salvar a sí mismo de la cárcel. No es capaz, está en lo que siente y no hay lo que hacer, sino que el tiempo pasa, como se llama, que el superior le ayuda desde arriba, o que libros y autores, lo que llamamos. Lo más útil es la sociedad, el grupo, que en la sociedad siempre hay procesos y todo tipo de relaciones y conexiones, que transformaciones y todo tipo de objetivos y hechos que se ocupan. Y entonces, por medio de eso, se prestan atención uno sobre el otro, en la participación se atraen uno al otro, en la participación física, y con eso dan la importancia del otorgamiento. Incluso en algo, pero se le hace acordar al hombre sobre la meta para que no se quede solamente sumergido solamente en lo que siente, en la mala sensación, y entonces se sale. Pero es un gran trabajo, y hasta que la persona no lo determina permanentemente, es decir, por encima de la barrera, siempre tiene, eso se llama ocultamiento, hastara en hebreo. Esa es la hastara, que el creador se oculta a sí mismo detrás de la mala sensación que él le da al hombre, pero esa sensación proviene de hecho que él le muestra el otorgamiento, la medida del otorgamiento en lugar del placer. Es decir, él le puede mostrar a la persona placeres, él le puede mostrar a la persona cualidades de otorgamiento, atributos de otorgamiento. Y entonces, con eso, él nos ayuda para que nos preparemos a nosotros mismos a ser dependientes y con estar conectados a su medida de otorgamiento y no a los placeres que llegan de él.

0: Pregunta, ¿qué significa en ese sentido pasar la barrera, el mahzón? Pasar la barrera se llama determinar el primer contacto con el Creador a pesar de la sensación que Él me está dando. Y yo no mido qué sensación, yo no puedo medir qué sensación, sino a pesar de lo que la sensación que Él me da, determinar un contacto con Él según mi habilidad de agarrarme con la medida de otorgamiento, aunque sea la mínima, no importa. Y yo determino que eso es lo más importante, más de todo lo que pueda sentir, y yo me quiero quedar pegado a eso. Y por medio de esta cosa común, ¿sí?, que se llama otorgamiento Hashpa'a, que eso sea para mí y para él algo común, y eso sirva como contacto, conexión entre nosotros. O sea, que yo determino al superior como otorgante, y al mismo tiempo encuentro en mí esa medida del otorgante, esa intención de otorgante por encima de toda la mala sensación que yo pueda hacer sobre esa tzimtzum, restricción, como si tuviera, no tuviera, no importa, tengo, no importa, sino que ese punto de otorgamiento en mí lo elevo por encima de todo el ajab que se llama, ella se llama mi galgalta enaim. El ajab supuestamente no existe con todo es, toda su sensación, y ese galgalta enaim, ese punto de otorgamiento, yo siento que estoy conectado con ello al superior, que me encuentro dentro del superior como un embrión. Ese es el inicio de mi contacto, conexión con el superior. Ya con eso entré dentro de esa columna, ¿sí?, de los, de las escaleras, que ahí ya voy a ir creciendo. Pregunta, ¿de dónde la certeza que esa sensación nunca más me gobierne, me domine? Rab, ¿de dónde la seguridad que esa sensación nunca me gobierne? La certeza, la seguridad es solamente en eso que yo ahora me quiero quedar pegado al superior. En otorgamiento, en ese punto de otorgamiento. Eso se llama que me encuentro en los tres días de concepción, de absorción del semen, que yo me quiero pegar a él en ese punto, en ese discernimiento únicamente, en eso que yo y él somos otorgantes, que para mí eso es más importante, más que todas las vasijas de recepción con todas sus buenas o malas sensaciones en ellas, no importa. Y si yo agarro ese punto y a través de él me siento conectado con el superior, y todo el tiempo trabajo ahora sobre agarrar esa conexión lo más que pueda, y que todo lo que pasa conmigo ahora, yo por medio de eso trato, me esfuerzo en reforzar mi conexión con el superior en su, en la cualidad de otorgamiento mía y de él, en esa medida. Eso se llama que yo apego el semen dentro de él, la matriz del útero. Yo hago esa, ese adhesivo, y me empiezo a desarrollar hasta entonces que alcanzo la medida de Galgalta Enaim, la medida de otorgamiento que ya exista en mí de verdad. Eso se llama 40 días de la formación del embrión, del feto, cuando ya hay formación, que ya hay cada uno de los detalles, se revela un discernimiento que sí, el otorgamiento es más importante de que sentir bien o mal en las vasijas de recepción. Eso se llama MEM, 40 días de la formación del feto, y después ya hay todavía un peligro de caída, pero esos son peligros. Pero para nosotros eso no sucede. Esos peligros son como estados que yo tengo que pasar para reforzar aún más la conexión que yo paso, digamos, de Aviut 1 a Aviut Bet, a Aviut 3, a Aviut 4, espesor, ¿sí? 1, 2, 3, 4. Pregunta. Si en la sociedad, en el grupo, vamos a publicar la grandeza del otorgamiento y la grandeza del creador, ¿por qué entonces no se llama que, la, que el grupo también avanza, la sociedad? A lo mejor conviene hacer eso y entonces, Rab, no entiendo la pregunta, ¿para recibir que sea? Si vamos a publicar el asunto de la grandeza del Creador, la grandeza de la meta, de irse al Creador, la grandeza del hecho de semejanza al Creador, es decir, en total, la cualidad de otorgamiento, ¿sí? Esa categoría de otorgamiento, si vamos a agrandar eso como lo más importante, que eso se llama espiritualidad, que afuera de eso hay solo corporalidad, materialidad, y fuera de estos dos, estos no existe nada, ¿sí? Que todos los atributos, deseos, estados, todo lo que digas existen o en esto o en esto, o en recepción o en otorgamiento. Entonces, si vamos a agrandar la cualidad de otorgamiento, agrandar quiere decir agrandar en comparación con la cualidad de recepción, no hay más lo que decir y no hay más lo que acrecentar. Una de dos. Entonces, ¿qué dices entonces? Entonces, no decir que entonces no va a ir bien, sino decir que queremos ser semejantes al Creador. ¿Qué diferencia hay entonces? Vamos a ser completo, nos va a ir bien, nos vamos a llenar con la luz infinita, vamos a llegar a la completitud, a la eternidad, vamos a llegar a la adhesión al Creador. Y entonces, que tú preguntas, ¿por qué yo escucho? Tú me dices, en todas esas palabras, que es como si yo tuviera ganancia en las vasijas de recepción, alumno, ¿sí? Rab, es cierto que tienes ganancia en las vasijas de recepción, pero ¿acaso estás trabajando para llenarlas o trabajas para asemejarte al Creador? Pregunta, ¿qué es esa diferencia? Es lo que preguntó Rab, la diferencia es simple, la diferencia está en la intención. O estoy dispuesto a otorgar con el fin de recibir todos los llenados posibles en mis vasijas de recepción, o estoy dispuesto a recibir, ¿sí? Y ya no importa qué, recibir solo para poder llegar al otorgamiento, que aunque sea que incluso mi recepción me ayude a otorgar. Es una diferencia esencial. Pregunta, ¿eso se llama hacer difusión en la sociedad? Rab, nuestra sociedad viene a ser. Rab, si nosotros vamos a trabajar sobre la importancia del otorgamiento más que la importancia de la recepción, que la importancia de la recepción para nosotros es natural, pero la importancia del otorgamiento es algo completamente superficial, no tiene ningún sabor y me repulsa y lo odio y estoy no puedo soportar eso y no soy capaz de escuchar siquiera sobre eso y en todos los aspectos me hace mal, ¿sí? Entonces, si nosotros de alguna forma podremos dar vuelta a esas cosas en su importancia, ¿sí? Que la cualidad de otorgamiento sea más importante que la cualidad de la recepción, lo que se llama que yo subo por encima de mi naturaleza, ¿sí? Porque mi naturaleza es respetar, honrar la recepción, eso se llama que subo por encima de mi naturaleza, que subo a la espiritualidad. Alumno, y eso se llama difusión. Rab, eso se llama mi difusión interna hacia mí mismo, o en el grupo, o en la sociedad, o en el mundo. Se llama difusión, la difusión de la Kabbalah. Eventualmente tenemos que llegar, al fin y al cabo tenemos que traerle al mundo un conocimiento sencillo, que el otorgamiento es más importante que la recepción. El asunto es que si le vas a decir esto a todo el mundo, no es que nadie no va a querer escuchar. Cada uno va a estar muy feliz de cerrarte la boca, porque no es agradable hablar sobre eso. Nosotros incluso tenemos vergüenza de hablar sobre eso, porque suena tan no serio, suena tan irreal. Eso ya recibió unas impresiones tan malas en la humanidad, que simplemente están en contra del desarrollo de la humanidad, el desarrollo de un pequeño egoísmo a un mayor y mayor y más grande, que vemos que estas cosas no son ejecutables, no son reales, aplicables. Entonces, si tú sales y empiezas a supuestamente convencer a la gente que eso es bueno, ellos no van a poder pensar sobre ti que eres una persona seria, real. Eso no es aceptable en las vasijas de recepción, que eso sea real y serio, que quieres ser otorgante. No ven apoyo en el mundo para eso, de este mundo. No ven para nada que en ningún lugar que exista eso. Y pueda proveer una especie de llenado. Sí, vas a decir otorgar con el fin de recibir. Muy bien, eso sí. Eso, digamos, sí. Quiero ser presidente en América, en Estados Unidos, y eso voy, los otorgo y todo. Tiro millones con las manos, agarro las manos de todos, abrazos, besos, ¿sabes? Hacen una sonrisa linda, blanca. Entonces yo sé que en cambio voy a recibir, y eso es honorable, ¿ves? Nadie, y él dice, yo los quiero y quiero hacerles todo lo bueno, toda mi vida quiero entregarles. Y ellos todos así aplaudiendo, escuchando, y los aman y lo valoran. ¿Por qué lo valoran? Porque esa forma de otorgamiento sí valoran, porque no los obliga, es al revés, los llena, les llena sus vasijas. Y ellos también saben, ese es su deseo, que el deseo de recibir apoya eso. Y nada más. Ahora, lo que nosotros estamos hablando del otorgamiento verdadero, sin ganancia para el deseo de recibir, que el deseo de recibir no se llene, eso no hay apoyo en el deseo de recibir para eso, por eso no podemos venir y otorgar, es decir, diseminar ese conocimiento en la calle. Por eso el Rambam escribe, está prohibido contar, revelar eso, sino solo despacito, despacito, que crezcan y se hagan más sabios, con más grande sabiduría, les revelan ese secreto, ¿entiendes? Es un secreto. ¿Por qué secreto? Porque hacia mi deseo de recibir es todavía un secreto lo que quiere decir otorgar. Si lo voy a revelar, si lo voy a descubrir, me voy a huir rápidamente de eso. Voy a jugar en todo lo que haya en este mundo con tal de no pensar sobre eso. Es peor de la mayor tortura posible. Pregunta. Una vez usted dijo que espiritualidad, seguro no podemos ir a todo el mundo a empezar a hablar con ellos. Yo sé que... Rav, por eso tenemos que hacer nuestra difusión en una forma que es aceptable en el deseo de recibir o para el deseo de recibir. Yo me acuerdo antes de mi primer discurso en Tel Aviv, la charla en Tel Aviv, le pregunté al Rebe, al Rabash, ¿cómo les voy a explicar qué es esto? ¿Por qué es esto? Él me dijo, tú vas a leer ahí de la definición qué es la esencia de la sabiduría de la Kabbalah, qué es la revelación del Creador a los creados que están en este mundo, y explícales que eso les trae todo lo bueno que ellos quieren escuchar, que es bueno, ¿sí? Uno, para él, bien es recibir una buena vocación. El otro, para él, es casarse bien. El tercero, llegar a una linda influencia, otorgamiento, pasear por el mundo espiritual, ver paseos, ver ahí todo tipo de cosas, ¿sí? Cada uno que vea que es bueno, pero es mentira. Sí, es cierto que es mentira, pero es una mentira útil. Tú acercas a la persona un poco más a lo que se llama recepción. No es lo que es, perdón, Kabbalah, en hebreo es recepción también. No es Kabbalah, no es la verdadera Kabbalah. Le estás contando recepción mentira, pero está dispuesto a seguir escuchando. Y entonces cada vez le vas a contar una mentira y cada vez él va a escuchar no sobre la Kabbalah, sino lo que tú estás mintiendo o distorsionando ese concepto Kabbalah, cierto, pero mientras tanto la luz circundante influye y la luz circundante lo arregla. La luz circundante es que tú abres el libro y tú simplemente quieres saber y conectarte y que del libro te venga todo lo bien. Así piensas, quieras o no quieras, lo piensas así. Tu máquina trabaja así, pero debido a que estás jalando luz circundante, la luz circundante ya te arregla tu deseo de recibir. De modo que dentro de él ya empieza a ver como una basurita, lo que se llama algo del deseo de otorgar. Entonces ya estás dispuesto a escuchar sobre el deseo de otorgar. ¿Ves? Están dispuestos, después de varios años, a hablar y conversar sobre no para mí, sino para todos, y esto qué me va a dar. Entonces la persona se empieza ahora a dar la respuesta. Que parece que esto me va a llenar. Él, mientras tanto, igual piensa en términos de recepción, pero ya está dispuesto o ya acepta que el llenado del otorgamiento es el llenado completo. Ya empieza a pensar sobre esas cosas. Sí, así yo veo en el grupo. Que sí, vamos a estar en otorgar de verdad y no vamos a pensar sobre nosotros mismos y nada que tengamos, solo otorgar, ¿sí? Entonces eso me va a dar la sensación de completitud. Es decir, otorgar para recibir, pero ya está dispuesto a escuchar sobre un tal estado que si yo voy a estar en eso va a ser bien. Y vamos a seguir unos cuantos años más. ¿Qué va a ser? No hay otro remedio. Pero eso ya es progreso. Se llama, ¿por qué eso ocurre así? Que dentro de nuestro deseo de recibir ya hay algo del deseo de otorgar, que ya está dispuesto a aceptar el hecho que esté desconectado de la recepción, desconectado de todo, entregar todo. En eso ya siente que él va a quedar existente, porque el deseo de recibir, normalmente si va a imaginarse que tiene que otorgar y dar, no siente que le queda nada. Él se siente entonces que se anula y no estoy, por eso no es capaz de escucharlo. Va en contra de su existencia, ese punto esencial de él, quién es, el yo de la persona. Y aquí, como dentro del deseo de recibir ya empieza a ver el punto de ese semen del deseo de otorgar, él ya está dispuesto a escuchar. No le parece que está por anularse, aunque dé y otorgue. No, ya tiene una sensación que no, después de todo esta acción, que él no va a estar. Supuestamente él va a sentir llenado. ¿Cómo? ¿De dónde vas a sentir llenado? Eso ya está un poco en la vasija de otorgamiento que ya se forma en nosotros, se entreteje, se forma en la persona. Entonces él ya está dispuesto a pensar de esa manera y ya no le parece que desaparece por completo. Eso ya es progreso. Pregunta, ¿y cómo nosotros podemos venir a decirle a la persona que de verdad esa acción es, como usted dijo una vez, como un harakiri que los japoneses hacen, que cuando se matan? ¿Sí? Pero después le va a ir bien con eso, Rab. La persona ve qué ganancia, qué salario en comparación con el castigo, el esfuerzo, el sufrimiento de hoy. Eso ya es como una negociación que él ve que se puede intercambiar. Intercambiamos sufrimientos por salud. Eso es obvio. Estas cosas son aceptables dentro del deseo de recibir. Nosotros siempre tenemos que siempre tenemos que juzgar con qué vasijas, en qué vasijas estamos sintiendo, en qué vasijas estamos pensando, hablando, discutiendo. Si es dentro del deseo recibir, más sufrir, menos ganar, sí, todo es aceptable, racional, lógico, puedo salir y hablar con todo el mundo. Sí, como dice el primer ministro, nosotros ahora vamos a sufrir un año, después de un año vamos a crecer, vamos a florecer, va a haber progreso y todo. ¿Por qué él puede decir una cosa así? Pero ahora vamos a sufrir, vamos a tener un año duro, difícil, y esto y lo otro. Él les muestra recompensa. Seguro que por el salario hay que pagar, eso lo sabemos, eso es lógico. El que no paga por salario se llama ladrón, ¿no es cierto? Pero él les muestra que eso sí va a pasar, va a suceder. Entonces, de esta manera sí puedes dar explicación qué es la sabiduría de la Kabbalah y seguro que entonces te van a recibir. Te van a recibir de la manera correcta. No van a pensar que eres mentiroso, falso. Si vas a decir, amigos, dentro de un segundo yo voy a ganar $1,000,000 y les prometo a cada uno que se junten a mí, se unan a mí, en un segundo van a tener esto. Nadie va a pensar que eso es cierto. Al contrario, eso lo vemos de cómo la serpiente vino y tentó a Javá, a Eva. Podemos aprender de ahí cómo tenemos que hacer hacia nuestro deseo de recibir. Es verdaderamente, ahí está verdaderamente toda la sabiduría, ahí mismo. Cómo dirigirnos a nosotros mismos y al público general y gradualmente, y poco a poco ir convenciendo al deseo de recibir que conviene y luego que vale la pena y después trabajar sobre él que de verdad quiera por medio de la luz circundante. Entonces se le revela ese secreto despacito, despacito. ¿Qué va a pasar con la revelación? Rab, se le revela este secreto gradualmente, despacito, despacito, significa que hasta que el deseo de otorgar, hasta cuánto el deseo de otorgar está desconectado del deseo de recibir y hasta cuánto en el deseo de recibir no tenga jamás ningún llenado. Pregunta, y se le revela a la persona en sensación, no se le cuenta, ¿verdad? Rab, sí. ¿Está bien? Sí. Hay una forma, una manera, ese asunto de la hub del superior, que es imposible. Yo no puedo por mis medios hacer contacto con los amigos. Tiene que haber algo. No se escuchan bien las preguntas. Rab, no hay conexión a la hub del superior más que por medio de mis Galgalta Einaim. Es decir, eso que a Hab del superior me influye ahora y no está conectado a mis Galgalta Einaim, sino que está conectado con mi Hab, entonces yo siento del Hab del superior que él quiere otorgar, que sus cualidades son de otorgar, yo me siento de eso mal. ¿Por qué? Si el Ahab del superior me tendría que proveer todo lo bueno, ¿no es cierto? El Ahab del superior me provee todo lo bueno, es cierto, la vida, vitalidad, todo. En el momento que él no quiere, no apunta, no se encuentra en un proceso que quiere elevarme a su nivel. Entonces me provee todo lo bueno, vida animal. Entonces yo vivo en este mundo y me siento bien, me siento un poco mal, pero recibo del Ahab del superior un llenado a mi Ahab. Pero en el momento que el Ahab del superior quiere agrandar, acrecentar mi Galgalta Einaim, en ese momento él empieza a relacionarse no con mi Ahab, en ese momento al revés. Él oculta, esconde el llenado que él tiene para mi Ahab y me empieza a mostrar en lugar de deleites, placeres de su Ahab, su cualidad de Ahab, la cualidad de su Ahab, la cualidad de otorgar. Y entonces yo sufro doblemente. Uno, porque no me vienen de él placeres en mi Ahab, y del hecho que él me muestra, aparte, la forma de otorgamiento. Esa forma de otorgamiento viene dentro de la sensación de los Ahab vacíos de él. Hay aquí dos influencias sobre mí. Y poco a poco, por medio de eso, yo voy aprendiendo. No tengo otro remedio. Yo empiezo a recibir de estos golpes la comprensión que debo relacionarme no con el llenado, sino con su cualidad de otorgar. Yo puedo entrar más de lleno en eso, pero es decir, cómo el Ahab superior entonces influye y cómo exactamente se arregla en mí eso. Pero él habla sobre eso, que la Malhut tiene solo circundantes, que ella tiene... Pero eso no... Ya vamos a llegar a eso. Pregunta. Pero cuando el hombre está en descenso, Rav, él escribe sobre eso en la introducción a Panim Meirot, sobre los cuatro ángeles, cómo nosotros trabajamos con el otorgamiento, la influencia del superior. Pregunta. Cuando la persona está en descenso y yo tengo que pasar a la alegría, eso significa que hace una transición aguda. La pregunta es si durante esa transición no pierde discernimientos, esclarecimientos. Pregunta, ¿qué pasa con todas esas fases que él tiene que pasar eso con alegría? ¿Él no pierde algo con eso? No entendí la pregunta. Sigue la pregunta. La persona cuando está abajo, ahora decimos que él tiene que estar en alegría todo el tiempo, pero entonces él tiene que hacer una transición inmediata hacia la alegría. Pero cuando hace esa transición, él no pierde discernimientos, preguntas, esclarecimientos por medio de los cuales él llega a ese estado, a esa alegría. Rav, ¿acaso la persona cuando no está en alegría pierde algo? La alegría es la señal. Es una señal que me encuentro en acuerdo con el superior, con lo que recibo de él. Yo siempre recibo solo de él. Sí, con lo que recibo de él estoy también en alegría, significa que estoy en acuerdo con él, ¿sí? Me siento bien del hecho que recibo de él. Yo pienso bueno, cosas buenas sobre él, hablo cosas buenas sobre él, lo bendigo. Esa es la señal de la alegría. ¿Cómo nosotros podemos estar escrito en lo de Rabash que tú puedes causar siempre darle a tu amigo alegría? ¿Cómo? Cuando lo valoras, le haces valorar en sus ojos la espiritualidad, que nosotros estamos conectados a ella. Nos sentimos bien o mal de eso, no importa. Pero si tú elevas la importancia de la espiritualidad en el amigo, con eso, de hecho, seguro que le causas alegría. Si él tuviera alegría y tú todavía le elevaste la espiritualidad en él, entonces él está aún más contento. Si no tuviera alegría porque en la espiritualidad no sintió nada y tú le elevaste la importancia de la espiritualidad, entonces él se encuentra en transición de estar triste a alegría, de todas formas. Es decir, solo por medio de agrandar, acrecentar la importancia de la espiritualidad, solo con eso puedes traer alegría al amigo, contento. Y a ti mismo lo mismo. Y a ti también lo mismo. En otras palabras, ¿cuánto el Creador, que es el único partner, socio nuestro, que está frente a nosotros, que sea más importante para mí, cuanto más importante Él es para mí, ¿sí? Hasta cuánto la importancia de con quién estoy lidiando va a ser más grande para mí. Entonces me estoy contento porque estoy conectado con el grande, dependo del grande, estoy con Él juntos, que Él es grande, Él es eterno, Él es todopoderoso. Entonces de eso tengo seguridad, tengo una buena sensación, tengo llenado. No tenemos con qué más estar en contacto y en comprensión y crítica y estudio y nada más, salvo el Creador y su medida de importancia para mí. Eso es todo. ¿Qué más hay aparte de eso? No existe nada más fuera de eso. Pregunta. Usted dijo que cuando el superior nos otorga, Él nos da también la sensación de vacío, que Él no nos llena. Y también la cualidad del otorgamiento. La sensación del vacío, sí, la sentimos, pero ¿cómo sentir por lo menos un poco el estado del otorgamiento, esa cualidad dentro de Rav? ¿Cómo sentir? ¿Cómo sentir del superior dos formas de trato hacia mí? Que Él está vacío de llenar mis vasijas de recepción y que Él es el otorgante, su cualidad de otorgante hacia mí. Primero hay aquí una pregunta. ¿Por qué el superior no me trata a mí como el anfitrión con el invitado? Que me muestre que Él me da todo y que yo me disfruto de Él y toda mi vida y todos mis llenados que me podría imaginar, todo está en Él y Él está dispuesto a proveerme y Él me ama sin fin. Este grado es de verdad el último grado que alcanzamos, el bueno y bondadoso para buenos y malos, etcétera, etcétera. Es decir, amor eterno, puro, ese es al final del camino. ¿Pero por qué que no nos trate ahora así o ahora así? Y entonces dentro de ese trato despierta en nosotros vergüenza que no somos, no lo tratamos a Él así, sino que lo tratamos solo como agarrar y algo y nada más para nosotros. Que a partir de esa relación recíproca inmediatamente sintamos vergüenza, inmediatamente hagamos restricción, inmediatamente hagamos lo que aprendemos, que lo que el Kli hace cuando siente al superior como dador, como otorgante, como amante, ¿sí? También de acuerdo a sus acciones y atributos, es terrible lo que vamos a llegar a sentir, pero a través de eso vamos a llegar a buenas cosas. ¿Por qué que no arregle nuestras relaciones de esta forma? El asunto es muy sencillo, que si Él va a arreglar nuestras relaciones, las relaciones entre nosotros de esta manera, y de verdad son las relaciones correctas, ¿sí? Así es adentro. ¿Sí? Solo que Él lo esconde, lo oculta. Pero sí, Él lo va a revelar. Todas mis acciones van a salir del deseo de recibir en forma natural, sin ninguna posibilidad de meter ahí algo de mi yo, de mi libre albedrío ahí adentro. Yo seguramente que voy a ir detrás, después que Él se me revele de esta manera, voy a estar forzado. Él me va a llenar, que Él me llena, lo voy a amar. Él me va a revelar que Él es el dueño de mis llenados. Entonces va a ser importante para mí, el más grande, el eterno, el completo y todo, porque en Él están mis llenados, que yo dependo de ellos. Y si Él va a revelar que Él es el que da de todo su corazón y yo soy el que recibe, me voy a sentir vergüenza y voy a querer librarme de ello, de acuerdo a cuánto Él me va a revelar que yo recibo y Él otorga, etc. Es decir, todo lo que hago va, del deseo de recibir va a ser forzado, automático, no va a ser yo. Es el deseo de recibir que Él creó y se va a comportar de esa manera. Eso es obvio que se va a comportar así. Es un hecho que así se va a comportar, como aprendemos de Malhut del Infinito en adelante. Entonces, de esa manera no existe un creado. Hay ese deseo de recibir que el Creador creó, que simplemente pasa todas esas metamorfosis y nada más. Es el nivel del inanimado, vegetal y animal. Y aunque yo quiera ser como el anfitrión, yo voy a querer ser como el anfitrión. Muy bien, entonces el deseo de recibir me va a forzar a eso. Es como cuando nos sale de Bhinah, de la primera fase, en la segunda fase, de las cuatro fases de luz directa. Ahí él dice que el creado hace algo, dice ahí. No, la luz que opera y revela dentro de los placeres, que él es el otorgante, ella, la luz, de forma automática. Simplemente, inevitablemente, crea dentro del deseo de recibir, el deseo de otorgar, y sale la segunda fase. Desde la primera fase, simplemente uno tras del otro. No hay ahí ningún milagro. El milagro es cómo hacer que yo quiera que esas acciones ocurran y que yo quiera con mi libre elección. Por mi voluntad, mi trato, mi actitud, si no va a depender de mi deseo de recibir, entonces se llama Adam, ser humano, que yo de verdad, yo, el ser humano, me asemejo al Creador. Pero si el deseo de recibir natural quiere, no hay aquí ser humano, no hay aquí Adam, simplemente animal. Por eso, el Creador no se nos revela como se reveló en las cuatro fases de luz directa, ¿sí? En la forma que Él llena y después muestra, se muestra a sí mismo, que Él es el anfitrión y que tú tengas vergüenza, ¿no? No puede. Él va a invitar en ti, Él va a provocar en ti todas las acciones. Tú tienes que convocar, ordenar en ti todas las acciones para que el deseo de recibir en ti no participe, que el deseo de recibir no sienta llenado, que él no valora al anfitrión, no lo siente, no sabe que él da, no sabe que él ama. Y tú construyas la imagen del anfitrión, que él te ama y te llena y completo y eterno. Todo lo que él tiene, que tú lo construyas en tu imaginación, digamos, en tu imaginación, de forma que él existe de verdad. Pero tú te imagines al anfitrión por ti mismo, tú mismo. Si tú lo vas a hacer, eso quiere decir que tú creas al Creador. El Creador creó a la persona y la persona crea al Señor. O sea, la persona fija ante sí mismo.
1: Más superior de lo que es en sí mismo, más sublime, más otorgante, y se asemeja a esta imagen. Y después se describe una figura aún más alta. Es como que él se jala a sí mismo hacia arriba, se levanta a sí mismo, es lo que él imagina y así. Todo esto se llama que el hombre lo hace. Y el hombre lo hace no es que el Creador juega con el deseo de recibir y se hace de sí mismo. Es decir, que hay una cosa muy importante de la elección, que ese es el hombre. Porque lo que nosotros hablamos de la gota, de semen y que se desarrolla, que entra en el óvulo y que se desarrolla y después sale a una acción externa, y entonces estas acciones son realmente independientes, propias. Todo se trata de ese punto de elección, sobre el punto de mi relación, la cualidad de otorgamiento al Creador, que no depende de mi deseo de recibir, no depende de los placeres. Por eso todos estos ejemplos que Baal HaSulam da son ejemplos que hay que interpretarlos correctamente. No que de esta forma se cumplen. Pregunta. ¿Cómo puede querer algo que es mucho más oscuro? ¿Cómo el hombre puede querer algo del próximo grado que está más desconectado del deseo de recibir? ¿Es más oscura que el deseo de recibir realmente la muerte, el deseo de recibir? ¿Cómo puede querer eso? No puede. En tu pregunta misma contestas a la pregunta, no puede. Pregunta, ¿cómo puede imaginarla? ¿Cómo puede imaginarla? ¿Cómo es en sí misma? No puede. ¿Cómo es en sí misma? No. ¿Qué es lo que sí puede hacer?
2: En lo malasot.
1: No tiene lo que hacer. Solo puede imaginarse cada vez estados mejores, más lindos en lo lishma, que de esto va a tener ganancia, que va a estar bien. ¿Qué está también asociado el asunto del lishma en algo para despertar en él? La luz circundante. La luz circundante realiza la acción. La luz circundante crea en él. Se crea, crea. Crea en él, mejor dicho, decir eso. Crea en él las bases de otorgamiento. Es decir, la luz. La luz, como de la primera fase a la segunda fase, en la cuarta fase de luz directa, actúa dentro del deseo de recibir y dentro del deseo de recibir construye el deseo de otorgar, pero eso viene a partir de la relación del hombre hacia eso, que el hombre quiere que así ocurra. Y el hombre quiere que eso ocurra lentamente. Esto se llama del olishma, se llega al ishma. Que sus intenciones tienen que ser más y más para apreciar al otorgante con respecto al a recibir. Pregunta. Usa conscientemente el deseo de recibir sus cualidades con frialdad y dice, bueno, yo voy por una voy a mentirle ahora, voy a decir que es mejor, voy a entrar en él, de ahí verlo. Rav, el hombre usa de forma inteligente realmente dentro de su deseo de recibir para llegar al deseo de otorgar. Eso se llama que la sierva sirve a su ama. ¿Cómo puede ser de otra manera? La diferencia entre una sierva y la ama, la señora, es en la intención. Son las mismas vasijas. Pregunta, ¿cómo él cuida, guarda este punto? Que esto es lo importante, que cuando ya está dentro del deseo de recibir, que entró ahí, ¿cómo guarda este punto de observación sobre este punto? ¿Para qué es? Rav dice, no. Rav, ¿cómo el hombre guarda que dentro del deseo de recibir piensa que igualmente quiere llegar al otorgamiento, al creador, a algo? Es únicamente de acuerdo a cómo lo aprecia la sociedad, cómo lo aprecia eso la sociedad, y solo según cómo apreció invirtió antes, ya tiene preparación para eso, y en su propia preparación que él entró a eso ya en una intención de antes, y el creador ayuda en esto, que él no da placeres, que da vacío. ¿Cómo puede ser de otra manera? El proceso es un proceso muy, muy simple. Se oculta de nosotros justamente en su simplicidad. Es tan como si fuera está ante nosotros, que nosotros vemos más allá de él, como si fuera, no lo vemos. hasta tal punto está revelado como si fuera y es simple, pero en eso justamente se oculta. Usted dijo antes que toma años hasta que se establece la opinión en la sociedad. A veces nos tomó varios años hasta que nosotros aceptamos oír, escuchar sobre la cualidad de otorgamiento que realmente es espiritualidad y que hay en eso algo que responda sobre todas nuestras expectativas. Y que esta cualidad realmente es una cualidad concreta, no es simplemente dar. Vamos a decir, dar, bueno, yo doy, pero dame algo a cambio. Sino que nosotros aceptamos que dentro de esta cualidad hay como un cierto volumen en el cual se puede vivir, en el cual yo puedo existir, que mi yo en eso no desaparece. Entonces yo respondí, ¿por qué mi yo no desaparece? Porque ya adquirí esta cualidad de otorgamiento. Ahí dentro tengo una burbuja dentro mío, que si yo pienso que yo neutralizo por completo mi deseo de recibir, yo, a pesar de todo, en esta cualidad de otorgamiento voy a permanecer. Es decir, ya tengo como un comienzo del clí de otorgar. ¿De qué estás preguntando sobre esto? Pregunta, usted dijo que de acá para avanzar son varios años escuchar más. Entonces, hasta que estemos dispuestos de escuchar sobre la cualidad esta de otorgamiento, es decir, hasta que se nos creó esta burbuja de comienzo de este clí de otorgamiento, ya pasaron varios años. ¿Y cómo vemos que pasaron varios años y nosotros avanzamos? Según eso que yo puedo hablar de esto y aceptarlo y leerlo, en otra época no podía leer el artículo de la entrega de la Torah. ¿De qué habla? De otorgar, amarás al prójimo como a ti mismo. Eso lo enseñan en el jardín de infantes. Después todo se entiende que esto no es real y ahí todo se sigue en otra cosa. Y nosotros, gracias a Dios, no somos socialistas y entendemos que no es eso y no hay kibbutzim y todas estas cosas ya terminaron, ya están detrás nuestro. Entonces yo, como si fuera, estoy listo para volver a todos esos artículos, todos estos principios y recibirlos como mis objetivos y debatirlos y estudiarlos y conectarlos conmigo, aunque yo entiendo que yo no le puedo contar a todo el mundo y justamente tengo prohibido contarlos. Así Rambam también explica y advierte, no explicar a las personas que no están listas, a mujeres, niños y esclavos que están dentro del deseo de recibir. No le expliques, no lo van a entender. Pero eso es que tienen un poco de sabiduría adicional, que ya reciben una comprensión interna del deseo de otorgar, se les crea este clí. Entonces vos, de acuerdo con esto, podés abrirles este secreto. Es realmente un secreto. Por eso, cuando nosotros ahora empezamos a estudiar la entrega de la Torah, Matan Torah, ¿qué dije? Que hay personas que llegan de forma directa y rompen su estigma y entran al otorgamiento, lo que se llama, según lo que está escrito en la entrega de la Torah, Matan Torah, como el primer artículo que Baal HaSulam lo dedicó para la difusión de la Kabbalah. Y hay personas que vos le podés decir y lo van a aceptar y van a trabajar en eso. Y hay personas que necesitan varios años hasta que vuelven a ese artículo y están dispuestos a escuchar y dispuestos a soportarlo. Entonces, por eso dije que quizás alcanza 1, 2, 3 años y entrar a la espiritualidad y a veces entrar a la espiritualidad y a veces toma 10, 15 años hasta que el hombre vuelve a ese mismo artículo y está dispuesto a escucharlo y mediante él entrar a la espiritualidad. Eso es el camino corto y camino largo. Bueno, lo que pasaron, eso no me importa, pregunta. Dice, bueno, lo que pasó, yo sé más o menos dónde está cada uno. Entonces, unos cuantos años. No hay alternativas, paciencia y la sociedad que puede acelerar el tiempo. Pero al fin y al cabo, si no pueden de forma directa entrar a eso, es decir, tomar esta ley, que es la ley de toda la realidad, y trabajar con él realmente, entonces después de unos cuantos años, lentamente vuelven, como Rambam dice, lentamente, cuando obtengan mucha sabiduría, revelarles este secreto lentamente en la medida que pueden tolerar. Bueno, ahora yo pregunto a quién más. Yo no quiero que tome otros años, yo quiero ahora de forma directa. ¿Qué es de forma directa? De forma directa es que vos no te escapás de esta condición y amarás al prójimo como a ti mismo y empezás a entender que amarás al prójimo como a ti mismo es esa misma ley de otorgamiento que tiene el Creador, y el Creador con respecto a las criaturas se encuentra... Se encuentra así en la frase de que ama a los malos y a los buenos, y es bueno y hace el bien a malos y buenos con un amor absoluto y no piensa en sí mismo. Entonces, para vos, esa ley que llega del Creador se graba en ti, de ti con respecto al mundo, con respecto a los demás, queda grabado como y amarás al prójimo, a tu prójimo como a ti mismo. Esa misma ley de otorgamiento que si vos querés llegar a estar adaptado al Creador con respecto a ti, así parece. ¿Por qué? Porque hubo una ruptura para permitirte la relación a las almas, y con esto adquirís la cualidad de otorgamiento, y con eso vos te asemejás o te adherís al Creador, llegás a su grado. Eso es todo. Entonces, si vos lo aceptás de esta manera y vos decís y ponés en todos estos lugares un signo igual, otorgamiento equivale al Creador, el amor a los amigos equivale al Creador, equivale al otorgamiento, equivale a espiritualidad, y así sucesivamente. Si vos ya ahora comenzás a aceptar estas definiciones como una sola cosa, que no hay fuera de esto, o recepción o otorgamiento, y no hay nada más en el mundo, en toda la realidad, espiritualidad y material, y solo de eso empezás a revisar los pensamientos y acciones y tus cuentas, entonces ya te encontrás en una línea directa. Pero si vos todavía no podés conectar todas estas cosas a recepción o otorgamiento, entonces ya no estás en línea directa. ¿Qué es una línea directa? Línea directa es que al final tiene otorgamiento puro y al principio tiene recepción pura. Es decir, solo recepción. Y línea directa es el punto más corto entre punto y punto, que esta línea está constituida de puntos, que es mayor otorgamiento que recepción, mayor otorgamiento que recepción. Eso es todo. Si vos construís así tu proceso de esta manera, vas de la forma más corta a la meta, que vas en una línea realmente recta. Entonces, ahora en más que escuchamos estas cosas, como las escuchamos, tenemos que desarrollar en la sociedad, recibir fortalecimiento, construir sistemas de defensa que no me permitan escaparme, que despierten en mí, que encienda una lámpara roja, que yo me desvié de la interpretación correcta, que de repente yo estoy pensando en la espiritualidad, que no es exactamente otorgamiento, que espiritualidad es algo así agradable en vasija de recepción y así. Yo necesito ahora construir un sistema interno mío y externo a mi alrededor que me cuide cada vez y que me ayude a dirigirme a la meta. Eso es todo mi trabajo, y no tengo nada más fuera de esto. Entonces, al principio yo no podía escucharlo y pensaba que la espiritualidad son los mundos, yo voy a saber cómo manipularlos después que yo entienda cómo están construidos los mundos. Entonces, como cuando voy a una máquina, voy a saber realmente cómo utilizarla, cómo puedo gobernar mediante ella sobre mí y sobre el mundo. Y ahora lentamente empiezo a acostumbrarme a ver el sistema de una forma diferente, que es mi sistema interno y de este sistema yo otorgo a los sobre mí, sobre los demás. Si estoy en la cualidad de otorgamiento, si no me encuentro en la cualidad de otorgamiento, no toco la máquina, no otorgo en nada, sino que me encuentro únicamente en un desarrollo animal. Aceptar esto es únicamente si mi entorno va a apoyar eso. Listo. Pero el entorno no tiene que ser inteligente, sabia como yo. Incluso que ellos un poco entienden y de alguna manera aceptan según su propia mentira. Eso es suficiente. Ya apoya eso. Y yo ya puedo usar mi grado, mi nivel, para recibir de ellos fuerzas. Porque yo nunca recibo de la sociedad un otorgamiento o cualidades de otorgamiento de manera revelada. Yo siempre recibo de ellos según yo estoy constituido, como yo me impresiono, según como yo aprecio. Entonces me alcanza que la sociedad se encuentra alrededor mío y tiene como un ideal, aunque la sociedad no entiende exactamente lo que es, y yo en la sociedad puedo avanzar al fin de la corrección en la sociedad misma, puede ser así muy, muy principiante en esto, en el camino. Sobre eso está escrito de todo.

utilizo los deseos que existen en mí. Yo así me meto en deseos que no son espirituales, pero así logro avanzar, porque directo en eso no puedo. La pregunta es otra. Hay deseos míos que si yo renuncio a ellos, entonces no voy a tener combustible para avanzar, que tengo que dejarlos porque es como un asno que me atrae hacia ese lugar porque de la manera directa no puedo. Rabbi dice, yo no entiendo por qué estás hablando de deseos, dejar o no dejar deseos. Pregunta lo que hablábamos antes, que a la cosa propia misma, a esta ley que se llama otorgamiento, yo no puedo ir de forma directa. Es como que yo desciendo mi deseo de recibir, ¿sí? Y lo uso para que después yo esté mejor. Yo me imagino este estado en el que voy hacia esa ley y después voy a estar mejor. ¿Qué es este deseo de recibir que voy a él y que imagino que voy a estar mejor? Eso que son deseos que no puedo como... ¿A qué deseos determinados en mí que ven mejor? Pero vos no haces una selección dentro del deseo de recibir y clarificás en qué uso y qué no uso. Pregunta entonces, ¿qué significa usar de forma controlada el deseo de recibir? Dijimos que el hombre usa de forma controlada el deseo de recibir para avanzar esa ley. Entonces, ¿qué es hacer o no hacer selección? Rav dice, no me acuerdo qué estado lo dije yo, no me encuentro en ese mismo estado, entonces no sé con respecto a qué lo dije. Quizás si vemos el video otra vez te voy a poder decir. Ahora estás tomando unas palabras y no el estado mismo, entonces yo no sé lo que decir. Realmente no sé lo que decir. Pregunta, ¿cómo entrar al Lolishma y avanzar hacia la aspiración de la espiritualidad? Es como que el deseo de recibir sea conveniente para él y que hacer bien es conveniente, es la condición para llegar a la espiritualidad. Rav, el hombre que está en camino al Lishma se encuentra en Lolishma. Lolishma significa que también hay un poco de Lishma, solo que el hombre no entiende esto y después entiende más, después admite, hasta que llega a un estado que mejor morir que vivir, porque estoy enferma de amor, que se enamora de verdad, pero que se enamora en esto que hay dos deseos. Un deseo implacable en el que yo quiero el otorgante mismo, y el otro deseo es que yo quiero la cualidad otorgante. Yo ya no me miento a mí mismo que el que otorga y la cualidad de otorgar es lo mismo. ¿Cuál es el tema? El creador es el otorgante. ¿Y qué se llama que yo lo amo a él? ¿Yo lo amo porque él es el otorgante? ¿O el resultado, el beneficio que voy a obtener de él, que me voy a aprovechar de él? Esto se llama que yo amo los pescados. A mí me gusta pescado que está acá dentro de mi garganta y me da un placer. Acá tengo un punto que siente el sabor, entonces yo amo este pescado que tengo acá. Se encuentra en mí, su carne está en mi carne y yo siento placer. Eso se llama que yo amo pescado. O que amo pescado, no se puede amar de otra manera. No es algo que a vos te da una relación, ¿sí? O que yo amo su cualidad. El otorgante mismo, es decir, su esencia con respecto a mí. Entonces, Lolishma y Lishma es la relación hacia el Creador en estos dos puntos. Lolishma es qué es lo que yo obtengo de él, y Lishma se llama que yo amo la cualidad propia, la del otorgante, ¿sí? Listo. Entonces nosotros ahora empezamos que tenemos una relación a él solo como el proveedor de los placeres. Eso se llama Lolishma, ¿sí? Listo. Después yo voy construyendo lentamente. La luz circundante, la verdad, es quien construye, no yo. Se empieza a construir en mí lentamente mi relación a su cualidad del otorgante. Entonces, para mí, Lolishma y Lishma están mezclados juntos. Y en total, esto se llama Lolishma. Porque si no tendría yo Lolishma, que yo recibo solo placeres, yo, por supuesto, que expulsaría este Lishma, por supuesto.

0: puesto. Y así avanzo. ¿Y qué es que avanzo? En la relación entre ellos, que el Lishma crece más y más y queda, empieza a ser más y más claro, y yo también quiero esto y esto. Y no quiero dejar el Lishma. Si vos me decís, vas a recibir un 100% de él. No puedo. ¿Por qué no puedo? Ya fue creado en mí, mediante la luz circundante, esta burbuja, este deseo de otorgar. Yo todavía no sé, no lo admito, esto todavía no me dice nada, pero ya empieza a surgir de alguna manera desde adentro mío. Entonces yo no puedo renunciar a esto sobre como cualquier otro deseo, ¿entendés? Entonces yo quiero también en este cumplimiento del Lishma. Eso va en contra de la naturaleza. Son cosas, pero así es como hace la luz circundante. Construye en mí esta burbuja, entonces yo avanzo, hasta que avanzo al mahzom, a la barrera. ¿Qué significa que avanzo al mahzom? No se puede decir de qué manera tiene que estar en mí, qué relación tiene que haber entre el Lishma y el Lishma. Esto depende de la estructura del alma. Pero llega un estado en que yo lo quiero a él. ¿Vos sabés? Bueno, salvando las diferencias, preguntarle a una mujer o un hombre que aman uno al otro. Vamos a dar este ejemplo, entonces yo también tengo permitido dar este ejemplo, ¿sí? Como alguien que tiene una gran lujuria. Yo lo amo. ¿Qué lo amas? Yo lo amo a él. ¿Lo amas a él o que él te da placer? Ambos juntos. Listo. No pueden distinguir. Hay algo así que no se pueden distinguir. Él es bueno por completo. ¿Qué él es bueno? Es un ladrón, mentiroso. No sé. Ah, eso. Sobre todas las transgresiones cubre el amor. Eso se llama. Listo. Entonces, cuando el hombre llega a eso, eso se llama que tiene lujuria, que tiene pasión. Que también uno y el otro es un llenado. Pero ¿qué tamaño de llenado tiene que haber en esta burbuja del deseo de otorgar con respecto al deseo de recibir? Eso el hombre no conoce, eso no sabe. Todavía no entró en la espiritualidad ni siquiera, pero eso es lo que tiene que haber en él antes del mahzom. Usted dijo que el proceso se hace de forma controlada mediante el hombre. Oh, el proceso se hace de forma controlada. Pregunta, ¿tiene que usar de forma controlada el deseo de recibir el Lishma para avanzar al Lishma o por lo menos tratar? Dice, bueno, digamos. Bueno, entonces yo pregunto, bueno, Rabbi dice, no, yo, así dije yo. Usted dijo que usan este asno. Entonces Gilad le preguntó, ¿cómo nos escapa de la intención que entramos al deseo de recibir? Usted dijo que si el hombre tiene esa intención, entonces el hombre le ayuda que lo deja vacío. Entonces la pregunta, yo veo al Creador como un proveedor de placeres, entonces yo no veo así este placer de forma fluida. Yo veo este deseo en varios canales dentro del deseo de recibir. Entonces acá entra el asunto de deseos, que si yo tengo deseos determinados que a través de ellos yo recibo el proveedor de placeres que llama Creador, o de forma general así, solo dame placer. ¿Qué es de forma controlada? ¿Qué significa que el Creador es un proveedor de placeres? ¿Qué es un proveedor de placeres? Ah, que yo esté bien, o a través de ciertos canales que yo veo que yo ahora tengo el deseo que me da un placer mayor. Tengo deseos que usted sabe que... Y la pregunta si esto es de una forma controlada. Rav, que esto es de forma controlada, no es que cuántos placeres de esto y de esto. De forma controlada es que yo quiero que crezca en mí el deseo de otorgar. No a eso me refiero de forma controlada, placeres, qué tipo de placeres, sino que yo actúo en la sociedad, yo actúo en el estudio, en los libros, en todo de forma controlada, que eso me va a traer una mayor relación hacia su cualidad otorgante, más que la expectativa de recibir placeres de él. Bueno, eso es suficiente para hoy. ¿Ustedes ya recibieron? Sí. Usted dijo antes que construir la sociedad es algo interno, personal, mío, que el entorno únicamente hay que estar en la dirección correcta, la dirección de otorgamiento y la altura no importa, que haya una dirección correcta. Entonces, mi trabajo es construir un entorno como algo natural mío. Digamos que Uri está sentado acá y él hace el mismo trabajo adentro. ¿En qué está en eso el otorgamiento mutuo, Ram? Nosotros otorgamos, influimos uno al otro en varios niveles de nuestras relaciones. Hay relaciones entre nosotros que están reveladas y ocultas de nosotros. Porque no nos conocemos a nosotros mismos. Nosotros somos también otra criatura en la cual hay una parte que no conocemos. Alma. La influencia de los mundos, la influencia de los mundos sobre mí, yo estoy en Ensof, dicen. Entonces, ¿dónde estoy yo? ¿Dónde está mi Parzuf? ¿Dónde está mi volumen? ¿Cuánto ocupo? Yo no sé. Esto se parece a un bebé que nace. ¿Qué entiende? ¿Qué sabe? Pero de su lugar en el mundo, de su relación al mundo, él influye a miles de personas y miles de personas actúan en el mundo para sustentarlo. ¿Por qué? Porque así está constituido la estructura que el creador creó, ¿sí? Así cada uno que sale al aire del mundo, nada, solo acaba de nacer. ¿Cuántas personas corren y piensan y lo que hacen para él, sí? ¿Y cuántas personas se le influye cuando estornuda o algo? Es decir, yo no me conozco a mí mismo y de verdaderamente mi importancia y mi influencia al mundo como este bebé que ahora nació. Entonces, ¿qué estás preguntando de eso? Yo otorgo o influyo, quiera o no quiera, por la estructura misma. Por la fuerza de la estructura misma. Y también mi influencia sobre los amigos y la sociedad y nuestro avance. Hay acciones en las cuales yo influyo de forma que yo actúo físicamente y todos ven, hacen lejaim y todo tipo de cosas como está acostumbrado, respetar. Y hay acciones que nosotros hacemos uno sobre el otro y nosotros tampoco sabemos que las hacemos, no sabemos que influimos a los demás. Y hay también hay aquellos que piensan que otorgan. Nosotros el último tiempo pensamos que nuestros pensamientos actúan y nuestro principal trabajo son los pensamientos. Que yo, no por nada, los cabalistas prohíben hablar sobre el trabajo espiritual entre uno y el otro, sino máximo leer artículos y listo. Y todo el resto de lo que uno habla con el otro en cuatro ojos, no a través de un artículo, no en el estudio general del grupo. Deben ser sobre cosas mundanas, no completamente mundanas, vanas, sino cosas que no pertenecen a mi punto interno. ¿Por qué dicen? Para que vos sepas que no actúas con tus palabras, sino actúas de verdad, principalmente en tu deseo interno, en tu intención, en cómo te relacionas, con qué actitud. Entonces hay varios niveles de influencia que yo tengo sobre el grupo, sobre los amigos, sobre mí mismo y sobre el mundo. Entonces, ¿qué estás preguntando sobre esto, alumno? Yo quería ver cómo esta cosa interna que yo tengo que hacer, cómo va a producir un mejor entorno para poder elegir. Si usted dijo que la altura, el nivel del entorno no importa, solo que su dirección sea auténtica, verdadera. Entonces la altura no importa. Entonces, o que realmente no tiene que ver con el entorno. Rab, ustedes tocan cosas que son tan grandes que... Dejémoslo. Vamos a cantar. Te alcanza. Vamos a dejarlo esto a un lado. Dejemos lo que hablamos ya. ¿Qué? ¿Una pregunta general? Entonces después de la clase. Compartamos impresiones de la clase. ¿Qué tomamos de la clase para la decena?
1: ¿Qué más afti? שאנחנו צריכים לפנח את האחאפ העליון ומזה לבנות
0: nosotros tenemos que descifrar la hub superior y tenemos que construir una columna de conexión con Malchut de Ensof, es decir, el estado desagradable de vacío que se siente. Hay que relacionarse a esto como la capacidad de conectarse con el superior, estar en este punto de disfrutar no de la sensación, sino de la conexión del superior, es decir, pasar desde la apreciación de amargo y dulce a verdad y mentira. Y saber que incluso si ahora yo tuve éxito, eso va a volver de otra manera, con otra aviut. Y voy a tener que volver a esto y encontrar placer en estas cualidades. No es placer, sino cualidades. En la medida que nosotros, tenemos una clarificación en cuánto tiempo va a ser, los hombres, los amigos no quieren esperar muchos años, sino en la medida más rápido. Al final, la clarificación es que el entorno mismo es lo que acelera a cada amigo y su desarrollo espiritual. Yo tengo que construir un sistema interno alrededor mío que cuide cada vez y que me ayude a dirigirme a la meta, que mi sistema interno que otorga a los demás y está en la cualidad de otorgamiento.
1: Rav
0: dice de esto que yo sufro de dos. Primero que me vienen las cualidades de Ahab, que esto llega de la cualidad de otorgamiento, el lugar vacío. Entonces veo lentamente, aprendo lentamente a través de estos estados cómo relacionarme no al llenado mismo, sino a la cualidad misma. Cómo a través de una relación, del abordaje, que yo quiero que así ocurra. Y en eso que yo quiero que así ocurra, a pesar de la sensación amarga, el deseo de recibir, en eso atraigo luces circundantes. Y eso me ayuda a corregirme. Y en eso que yo me corrijo, cada uno se corrige. Ya corrige varias cosas del sistema mismo. Y eso influye a todo lo que pasa con nosotros y con nuestro pueblo. Aprendimos que hay dos influencias en el superior. el deseo de otorgar que su ajap es completamente oscuro y no tenemos en nosotros el deseo de otorgar. ¿Qué se puede hacer con eso? ¿Cómo podemos asemejarnos a este deseo? Esto es un problema muy grande. Nosotros no podemos incluirnos en esto y el Rav trajo el ejemplo del pescado. Vos amás pescado, sí, te gusta para comer, pero querés ser como el pescado que es un como tonto que te mira. ¿Quieres ser como un gato? No. ¿Quieres ser como el pollo que comes? No, no quieres. ¿Cómo quieres ser otorgante? ¿Cómo ver al Creador? Nosotros no lo vemos en general. ¿Cómo quieres eso? Solo en eso que elevamos la importancia de esto. Elevamos la importancia que aprendemos sobre esto. Rav dijo lentamente, enseñamos a las mujeres, a los niños y a todos los pueblos hasta que lo atrapan. ¿Y cómo atraparlo? Ese es el problema. Todo el tiempo tenemos que hacerlo eso. Pasar esto se puede lentamente.
1: Pero
0: la sociedad da un estado de ánimo y una percepción correcta de lo que ocurre dentro mío, alrededor mío. Esto da seguridad, la sociedad te da la confianza. No que voy a volverme a estar otra vez en la sensación de buena o mala. La confianza que yo puedo estar en contacto con eso, puedo sostenerme en ese estado, que eso es posible. Trabajar en la intención, en la sensación. Pasamos a la próxima parte y cantamos antes una canción.

0: Shalom chaverim, shalom chaverot.
1: Hola amigos, hola amigas. Nosotros estamos acá en una clase muy, muy especial. Muy alegre, muchos amigos se juntaron aquí en todo el mundo. Aprendimos y leímos la carta 23 de Rabash. Rabash la comienza así. Yo quiero acercarme a la sociedad. Hacia el año nuevo. Tenemos que fortalecernos con fuerte confianza de que seremos recompensados con la redención general, que el nombre de la gloria de su reino será revelado en toda la tierra. Otra vez. Miren lo que dice el Rabash, el gran maestro de nuestro gran maestro. Me gustaría acercarme más a la sociedad con la venida del nuevo año. Tenemos que fortalecernos con fuerte confianza de que seremos recompensados con la redención general, que el nombre de la gloria de su reino sea revelado en toda la tierra. Nosotros también queremos fortalecernos y acercarnos a la sociedad, fortalecer nuestra confianza. Del Rab escuchamos muchas cosas en la clase, una clase muy rica y muy significativa, y queremos un poco tratar de profundizar la clarificación en las palabras del Rab a través de talleres. Ahora vamos a hacer talleres juntos. Tenemos la oportunidad de sentarnos juntos y clarificar entre nosotros las palabras, no para ser más inteligentes, sino para traer la luz que reforma. Toda la clase, el Rab dijo que todo lo que hacemos, hacemos acciones que al fin y al cabo tienen que atraer la luz que reforma y la luz que actúa, que nos cambia. Si nosotros entendemos o no entendemos, eso ya no importa. Así que vamos a leer un fragmento corto de las palabras del Rab de la clase y después pasamos a la primera parte, al primer taller, perdón. Un fragmento número uno. Para permitir a los inferiores, al inferior, a elevarse por encima de la sensación que hay en el kli de recepción y determinar otra relación al superior, no según amargo y dulce, sino según verdad y mentira. Entonces el superior tiene que ocultarse y en eso ayuda al inferior a saltear la sensación desagradable y estar conectado al superior, porque el superior es el superior. Es decir, que el superior está en la cualidad de otorgamiento más que el inferior. Y respetar eso, y estar adherido a eso, y querer eso, y realmente pedir, orar sobre eso, a eso el inferior tiene que llegar. Y porque ya no está sobornado y no está bajo una sensación buena del superior, entonces tienen la posibilidad de trabajar sobre la relación hacia la cualidad del superior. Es decir, trabajar sobre la intención, lo que se llama, y no sobre la sensación. Rav dice que esto es en realidad todo el pasaje contundente y digamos que esto determina su destino, y esto es lo que la criatura tiene que hacer. O sea que en eso, en vez de conectarse a sí mismo, a sus vasijas, de ver lo que tiene en su vasija, ve y determina su estado según la cualidad de relación con el superior, hasta cuánto que está apto al superior de acuerdo a la intención con el fin de otorgar. Es decir, que el Rab tiene que elevarse de la sensación de dulce y amargo y pasar a verdad y mentira, hace muchas cosas. O sea, vamos a pasar al taller. ¿Cómo no vivir según la sensación? ¿Cómo en momentos que la meta no ilumina, entender que esta sensación desagradable es una invitación del superior para que pasemos a un trabajo en verdad y mentira y no según amargo y dulce? Es decir, pasar del estado de amargo y dulce a un estado de verdad y mentira. 6 minutos taller. ¿Cómo pasar de la sensación de verdad y mentira a una sensación de... ¿Cómo pasar de amargo y dulce a verdad y mentira? Rab dijo que yo no lo puedo hacer. No podés, no se puede. Eso es amargo. Es amargo el deseo de recibir. Pero entonces, cuando llega un entorno así, Rav, grupo, libros que aprecian el otorgamiento, entonces aprende cómo apreciar esto que se llama la cualidad de otorgamiento por sobre las vasijas que son vasijas de recepción. Esto es lo que hace, lo que me hace el cambio. Y así cada vez, y cada vez toma otra parte del Olishma y lo pasa al Lishma. Sí, hasta cuánto que el superior lo hace de forma suave, reciban, reciban, reciban, y de repente uno recibe un golpe de él que no se puede soportar. Y en eso justamente él te enseña que vos tenés que recibir su ajap oscuro con el fin de otorgar. Vos no podés. Vos no podés, eso va en contra de tu naturaleza. ¿De dónde vos recibís la fuerza? Solo de eso que vos recibís la luz, solo porque los amigos apoyan esto y no tu deseo de recibir, sino que en eso que ellos leen. Y algunos que están en ascenso, que pueden hacer un espíritu de otorgamiento, o sea, tener un estado de ánimo y levantar el estado de ánimo en el entorno. Si el entorno tiene un estado de ánimo de otorgamiento, entonces hay que tomarlo como un valor superior. Entonces eso se puede, uno puede anhelar el deseo de recibir y no tu propio deseo. Hay que entender este mecanismo.
2: אם הוא רוצה להעלות אותו לדרגה הבאה, פשוט צריכים לפנח את זה ולנצל בזה ובאמת להעלות. כמו שאומרים, בלי תמיכה של הסביבה אי אפשר
1: sin el apoyo de la sociedad no se puede captar de forma correcta realmente utilizarlo.
3: כן, גם איך היינו בכלל מבקשים
1: כמו
3: התכונה הזאת
1: כמו pedíamos esta cualidad o el creador a través de eso que podía organizarnos los estados de amargo.
3: איך נגיע לאמת בלי
1: ¿Cómo vamos a llegar a la verdad sin que hayan estos estados? O sea, la persona viviría el día a día y listo, pero hay algo en la cualidad del hombre que nunca hay tranquilidad. Siempre hay como un pozo vacío que hay que llenar hasta que se llega a la verdad. Primero que el Rav dijo que hay que vivir en la intención y no en la sensación. No sentir amargo y dulce, sino dirigirme al superior. Aparte de esto, el Rav dijo que el hombre tiene que establecer la imagen del Creador, que sea más superior de lo que él mismo, que él es más elevado, que el que otorga más y que se asemeja a sí mismo a esta figura. Acá nosotros tenemos un ejemplo. ¿Hasta cuántos discernimientos recibimos de la clase matinal? Sobre esto dijo el Rab en la clase. Determinar qué importante es revisar las definiciones, que el otorgamiento y que vale el creador. Amar a los amigos, que vale el creador. Y solo en esto, lo dice de una forma muy, muy clara que es así. ¿Y cómo lo reciben en la clase matinal? Yo sí amo mucho el ejemplo del Rav sobre el pescado con su hija. Ah, vos te gusta el pescado, entonces bésalo. Si lo amás, bésalo. Vos no puedes besar el pez, no sentís una relación del pez. ¿Cómo puedes besar a alguien que está muerto? Tiene que haber relaciones. Si yo no siento el amigo, no lo puedo besar. Si yo lo amo, entonces tengo que ponerlo encima mío. Nosotros vamos a pasar al taller número 2. Ram habló mucho en la clase sobre el punto del hombre dentro de nuestro, cómo separar ese punto, el deseo de recibir. Queremos clarificar ahora qué es ese punto de Adam que está en nosotros, cómo despertarla y aislarla de nuestro deseo de recibir. Otra vez, ¿cuál es el punto de Adam? ¿Cuál es el punto de hombre que hay dentro nuestro? Y cómo despertar y aislarla del deseo de recibir. Eso es nuestro potencial, esta es nuestra fuerza, este es el punto que anhela por encima de este mundo. Esto lo recibimos una invitación. Recibimos una invitación de concentrarnos en el punto más importante y que esto no sea solamente el punto en el corazón, sino que todo el corazón de asemejarse al Creador. Eso se llama Adam, semejante al Creador. Y esta invitación llegó a partir de que el hombre siente y entiende en todos sus órganos que el dulce no es la verdad. Que no se puede continuar todo el tiempo con la sensación de bueno y malo, sino sentir realmente qué es esta realidad. ¿Por qué siente así? ¿Por qué todo el tiempo tiene estas clarificaciones? Y así es como el hombre avanza. El hombre en mí, que yo me asemeja al Creador. Esto es Rosh Hashanah. Nosotros decimos Slichot. ¿Cómo nosotros podemos adquirir la mente superior? El punto de observación. Prestar atención que todo es el deseo de recibir, todo, cada cosa que hace, cada cosa que dice, todo. Sí, como él entiende. Como de esto aprende justamente en esto puede salir de la vasija de recepción a otro lugar. Siempre llega a la plegaria. Cada uno dice que es mayor otorgamiento. ¿Qué es otorgamiento?
4: Y
1: Baal Solam explica en la introducción al Talmud de Ser Sefirot que escribe que el hombre llega a la ocultación doble. Hasta que no sale de esto, él deja al Creador. Entonces el Creador se apiada de él y le deja creer que esto viene de él. Así que pasa por todo esto, entiende que cada cosa llega al Creador.
4: ולא לעצמו, לא קושר כבר למצב. זה אנחנו צריכים להגיע, זה מעבר למחסום כבר.
1: Esto ya está más allá del מחסום, eso nosotros tenemos que llegar ahí.
2: כן, איך לעורר החשיבות של הנקודה הזאת, זה לא בכוחות שלי, אלא רק דרך התקללות עם הסביבה.
1: Solo a través de la inclusión en el entorno yo puedo llegar a una relación correcta a este problema.
2: Que
1: yo amo lo que recibo del Creador, que amo su cualidad y solo ayuda a todos y todo esto porque yo pueda estar en la cualidad del Creador. Bueno, amigos, nosotros queremos pasar juntos a una clarificación común, preguntas, respuestas. Pueden levantar la mano aquí en la sala, en el mundo, cada uno que tiene preguntas sobre el artículo. Sí, señora Dotan, por favor. ¿Qué es Ahab del Superior? Ahab de Elión. Pregunta simple. Realmente aprendimos del Rav una explicación durante la clase, una explicación muy completa sobre Ahab de Elión, o mejor dicho, cómo Galgalta Enaim del inferior se conectan a la Ahab del superior. No vamos a entrar en la explicación de la estructura de los mundos y Ptija, pero siempre Rav hace el gráfico famoso que Ahab de Elión se encuentran dentro de Galgalta Enaim del inferior. Y acá yo quiero hablarlo en relación de lo que dijo el Rav, que cuando el superior le revela al inferior qué es el otorgamiento, el inferior, porque es opuesto a él, lo siento como oscuridad. Y Rab habla acá de un proceso entero que el superior lo hace de forma deliberada. ¿Cuál es? No deliberadamente para provocarle sufrimiento al inferior, pero para provocarle, para darle la oportunidad al inferior, la posibilidad de conectarse con el superior, no solamente según su sensación. Nosotros sabemos que el hombre es deseo de recibir. Si es bueno, él se siente atraído. Yo amo los pescados. ¿Qué es amo pescado? Está el famoso ejemplo que el Rab preguntó a una de sus hijas, ¿amás el pescado? Ah, ¿lo amás? Entonces dale un besito. ¿Alguien trató de besar pescados? No es algo, ¿saben? Entonces nosotros recibimos placer del pescado. Lo mismo acá, nosotros recibimos placer del superior. Cuando recibimos placer del superior, queremos estar cerca de él. Si no recibimos placer del superior, queremos alejarnos de él. Así está constituido el deseo de recibir. Acá el Rab dio el ejemplo en la clase, cómo el superior, cómo Ahab de superior, en realidad a través de eso que se le revelan al Galta Enaim del inferior, en realidad lentamente empiezan a construir en el inferior el punto de Adam, ese punto que ya quiere impresionarse el superior, de la cualidad del superior, quiere ser semejante al superior, sin relación si esto provoca placer o no provoca placer. Y eso es justamente el proceso que el Rab explica acá, que gradualmente el superior construye en el inferior el punto de Adam, el punto del Creador. Y después explica que el hombre crea el Creador dentro de sí mismo, el hombre. Y entonces empieza a haber una distinción entre el punto del corazón y el deseo de recibir. Bueno, eso es el Adam. Bueno, el Adam se construye desde el punto del corazón, ya lo sabemos. Esto es lo que hablamos acá en la clase, por lo menos. Acá hay una amiga enfrente tuya que quiere preguntar.
5: שמעתי מהרב אם אני הבנתי נכון.
1: חג שמח, פליז פיאסטה, סירקוצ'ה רב סירקורקטו, כי על פרינסיפיו, הייתי כמנטיר, פרטרלה לומברה. Que sepa que es bueno que hay para atraer. Hoy en día nosotros tenemos las herramientas para hacer la difusión como era, que teníamos centros, que teníamos mesas redondas. ¿Qué medios tenemos hoy en día para hacer exactamente así? Empezar con una mentira y atraer al hombre. Empezar con una mentira, eso es lo que el Rab dijo, yo escuché así.
5: Rav
1: dijo que primero se empieza con mentiras, es decir, alguien que no está en la Kabbalah, le dice qué bueno que es, cuánto que vas a ganar, cuánto que vas a estar bien, para después, a través de la luz que reforma, la persona empieza a desarrollarse y realmente querer. Si yo entendí correctamente lo que el Rav dijo, ¿cuáles son las herramientas que nosotros tenemos? No tenemos ni centros, no tenemos mesas redondas, no tenemos la difusión que había en ese momento. Yo llegué a la Kabbalah, yo estuve en Chabad muchos años y de repente una amiga de Ranana me da así como un panfleto, todavía no estaba este edificio. Y entonces así, de repente dije, ¿por qué no? Y desde ese momento que yo llegué, listo, desde ahí, no dejes de venir. Entonces, ¿cuáles son las herramientas que nosotros tenemos hoy en día para seguir? Primero, sobre el abordaje mismo, dice mucho, así correctamente, así como nosotros difundimos. No se puede decir directamente que vos a otorgar, no vas a obtener nada de esto. Eso no se puede hacer. Por eso, como escribe Rambam, que para mujeres, para niños, es decir, todo tipo de grados del deseo de recibir nuestro, nosotros encontramos todo tipo de medios para intentarlos. Este camino es el correcto, no se puede de forma directa, no se puede explicar de manera directa a la persona que no va a obtener nada, porque si no, no lo van a entender. Yo creo que Baal HaSulam dio un ejemplo, el Rab, sobre Baal HaSulam. Una vez Baal HaSulam le contó directamente a su nieto qué es la cualidad de otorgamiento y después eso lo le hizo no continuar después. Nosotros siempre nos dirigimos al deseo de recibir. Ahora, ¿de qué forma tenemos hoy en día? Primero, que hoy tenemos redes sociales. Ahí se encuentran la mayoría de las personas, por eso ahí es donde nosotros difundimos, de ahí llegan personas. Y aparte, hoy en día tratamos de organizar nuestro edificio que puedan llegar aquí muchas personas. Construimos una infraestructura para eso. Y después vamos a tener que llenar con contenido todo este edificio, todo tipo de formas.
5: Yo
1: les devuelvo la pregunta del taller. Para mí fue la pregunta principal en esta clase. ¿Qué es este punto de Adam? Que el Rab habla de eso. Nosotros tenemos el deseo de recibir. Yo estoy completamente identificada con el deseo de recibir. Yo sé que estoy identificada con eso. Entonces, ¿qué es este punto? ¿Cómo se lo separa? ¿Cómo se puede construir una distancia entre el hombre? ¿Dónde está eso? ¿Alguien quiere contestar? Shelly pregunta, ¿qué es el punto de Adam? ¿Cómo se la separa del deseo de recibir? Y también, ¿cómo la podemos empezar a desarrollar? Oh, mira cuántos ahí quieren contestar. Levón, por favor. Yo voy a leer con las palabras de Ram, una vez explicó muy linda en clase. Vos sentiste que sos deseo de recibir por completo y se despierta el punto del corazón. Por un lado tenés el punto del corazón y vos querés desarrollarla. Por otro lado, tenés el corazón, que es completamente deseo de recibir. Justamente la elección entre ambos puntos, vos construís un tercer punto, que es la elección que se hace entre el punto del corazón y el deseo de recibir. El punto de Adam es el punto que quiere asemejarse al superior. Quiere asemejarse al deseo de otorgar. Sigal, por favor. Quiero continuar, Baruch. El hombre tiene que plantarse en el entorno, porque el hombre mismo nos saca de la cárcel. Pero los amigos, cuando hay una fuerte opinión, como escuchamos en la clase, la persona no puede soportar que otra persona tiene algo y que él no lo tiene. Es el camino. ¿Hay otra señora ahí, a lo tuyo, que quiere? La conexión con la decena en la práctica. Eso es Adam, ese es el hombre. Yo recuerdo el ejemplo del Rav, de la persona que está sobre la cama de operaciones en el hospital, que siente que así hacen sobre él, sobre esto, y empieza a distinguir todas las sensaciones que tiene y que vive. Qué vivencia. Además, sí, Avi. El punto de Adam es simplemente la relación con el Creador que Ahab de León puede darnos. Bueno, Bernie, ¿vos querés agregar? Bueno, para el último. Punto Adam, nosotros recibimos una pequeña chispa, un vestigio del Adam que había en el pasado. Dios nos dice, los cabalistas, que tenemos que entrar en la decena, conectarnos y descubrir el centro de la decena y atraer la luz. Y entonces ese punto empieza a desarrollarse. Y entonces se revela que tiene Rosh y Toj y Sof, tiene órganos y tiene todo tipo de cosas lindas. Ese es el punto que nosotros en el futuro llegaremos a ser Adam Rishon. ¿Más preguntas? Sí. Continuando con el tema de la mentira útil que nos habló sobre la difusión. Mushi, dijiste las redes sociales, pero nosotros en general, ¿cómo nos comportamos con los alumnos los primeros años, con los cursos que llegan acá? Que las personas, si uno pasa por estados muy complejos en el camino, de repente puede asustarse de personas que quieren hablar sobre estados pesados y abren lo que va a venir después. Nosotros, como sociedad, ¿cómo podemos cuidar a los amigos que llegan a nosotros hasta que llegan? Por eso todo el que enseña pasa por una instrucción. Y lo primero, que el que enseña no transmite los estados que pasa. Puede haber un instructor de 20 años en el camino. La primera regla que está ante los alumnos es que está prohibido verter la verdad, así como se dice. Eso es lo primero. Segundo, yo pienso que nuestros programas están construidos de tal manera que nosotros pasamos cosas buenas, tenemos beneficios. ¿Cuál es el beneficio de la sabiduría de la Kabbalah? Por supuesto que nosotros podemos mejorar. Yo pienso que la revolución que tratamos de hacer antes que la persona llegue, nosotros queremos despertar en él una pregunta. Y eso que todavía no tratamos, nosotros realmente le damos la respuesta y listo. Ahora, si la persona tiene pregunta y carencia, esa respuesta no llega, no tiene a dónde entrar. Si nosotros despertamos en él la pregunta, si ustedes prestan atención como va la Sulam y que la mayoría de los artículos empieza con preguntas y las respuestas llegan al final. Si nosotros despertamos la pregunta, la respuesta no es problema encontrar la respuesta de qué es la Kabbalah y de qué habla. O sea, el problema es que no hay una pregunta y eso nosotros no lo tratamos, no intentamos hacerlo. Algo más que vamos a tratar de hacer, pero no hay fuerzas para hacerlo, tanto es conectar la Kabbalah a nuestra vida. Ese es todo el reclamo de los alumnos, que nosotros estamos demasiado lejos, a Hab de León y cosas así. Esto no es simple, porque uno de los reclamos que dicen, todo es muy lindo, pero no sé cómo usarla en mi vida. Y nosotros todavía no aprendimos cómo explicar a la persona cuál es el beneficio que da la Kabbalah para su vida, justamente para no decaer. Nosotros queremos, no queremos decaer a este mundo, sino levantar a la persona al mundo superior. Y otra cosa es entregar el material mismo. No el, no la charla, sino un caso práctico. Conectar a la persona a su vida, a su estado, y después de la Kabbalah explicar de dónde lo tomamos. Este abordaje, esperemos que podamos desarrollarlo. ¿Otra pregunta? Gadi.
4: Shelly
1: preguntó cuál es el punto de Adam y dijo que en cada estado vos llegas a eso que vos es el deseo de recibir y no tenés otra alternativa de hacer algo. Y ustedes dejaron contestar a varios amigos qué es el punto de Adam y no contestaron ustedes. Quizás esta es la pregunta que tiene que tener el hombre todo el tiempo. ¿Dónde está el punto de Adam mía? También a esos que llegan aquí, ¿cuál es el punto de Adam que está en mí? Que el hombre busca. ¿Ustedes qué contestan sobre esto? ¿Cuál es el punto de Adam? Yo puedo contestar a partir de que hicimos muchas preparaciones para esta clase. Lo que yo vi, lo que yo entendí, que Shelly preguntó cómo llegar a este punto, cómo purificarla, ¿sí? Entendemos que existe este punto. Para esto los cabalistas construyeron un proceso completo. No es que de inmediato la persona empieza a sentir este punto que se asemeja al superior. Por eso, no solamente que tenemos un solo Rosh Hashaná, un solo principio de año, sino que tenemos cuatro. No alcanza uno, hace falta cuatro. Aparentemente hace falta cuatro para clarificar este punto. El primero, nosotros entendemos que es Pesach. Sí, que el hombre primero se libera de su ego. Si la persona se encuentra bajo el faraón, no puede entender que existe este punto de Adam que está en él. Después está, ¿cuál es el segundo? Rosh Hashaná. El segundo, que es el primer día de Elul, donde la persona hace una restricción a Malhut. Que si la persona no lo restringe, no vamos a poder hacer clarificaciones, no vamos a poder hacer una introspección. No se puede hacer una introspección si la parte bestial no se restringe. Ahora, el primero de Tishrei, que es nacimiento de Adam, que después que hice estas dos acciones, me liberé del faraón y yo aíslo Malhut, entonces yo puedo hacer realmente dar a luz la cualidad de otorgamiento que se asemeja al superior. Y después ya el año de los árboles, en Tu Bishvat, nosotros recibimos los frutos que yo ya puedo recibir con el fin de otorgar y disfrutar de los frutos, de los resultados mismos. Este es el proceso que nos determinó los cabalistas. Bueno, quizás agregar a eso, escuchamos la última semana en varias clases de Rav sobre el punto de Adam, yo pienso. Primero escuchamos hace un mes y medio que la persona recibe solo un punto de interés por la espiritualidad. No recibe un clic, sino un punto de que le interesa la espiritualidad. Entonces la pregunta es, ¿qué hace con esto? Si toma este punto de interés por la espiritualidad y va y lo planta dentro de un entorno, entonces el Rav dijo de esto que cada uno de nosotros tiene un reshimó del masaj roto. En cada persona hay un reshimó del masaj roto. Una impresión del estado corregido que hubo, pero que ahora está roto.
6: El único método de desarrollar el punto es conectarlo al resto de los puntos. El punto de él no puede avanzar, no es capaz, está roto el punto. Pero lo único que puede hacer es tomar el punto roto de él y empezar a conectarlo a más puntos rotos. Entonces con eso él revitaliza este estado y así puede llegar a la luz que reforma y lentamente se empieza. Por eso toda la historia de la decena no es un juego, ¿cierto? Que nosotros decimos es un juego serio, etcétera, pero en realidad nosotros estamos conectando nuestro régimen común y creamos como un modelo, como si fuera un modelo semejante a lo que existe en el superior. Pero con eso traemos la fuerza llamada la luz que reforma y lo único que el punto de Adam necesita es atraer la luz que reforma. Eso es lo único que, no, que la desarrolla. Eso un poco quizás agrega este tema. Sí, señora Ishenko. Nosotros hablamos mucho de la difusión y forma de difusión y conectar las zonas y grupo de y conexión de la organización. ¿Cómo detrás de esto mantenemos esto? Que nosotros como sociedad está el principio que amarás al prójimo como a ti mismo es lo más importante por encima de todas las acciones que hacemos y no que nos hundamos en las acciones prácticas. Bueno, primero yo no pienso que la difusión no es una cosa organizacional, sino que es una acción muy, muy importante, que el Rav también habló de eso en la clase. Nosotros difundimos la grandeza del Creador, primero uno al otro, primero dentro de la decena, después la decena a las decenas de alrededor. Eso ya la grandeza hacia la zona. La decena no vive sola, la decena es el ancla de la persona. Sin una decena el hombre no puede desarrollarse a ningún lugar, pero también la decena tiene un ancla. El ancla de la decena es la zona.

0: tener una mentira, porque el hombre tiene que ver un beneficio, como el Rab describió. De que hablar de una charla en Tel Aviv, Rabash le dijo, no le dijo otra cosa, le dijo, lee la definición de la sabiduría de la Kabbalah, que lo leyó, sabe que es muy simple, y explicarles por qué conviene. Es decir, primero darle la fuente y decirle por qué conviene la fuente, porque tenemos que estar conectados a la fuente y no inventar otras cosas. Por otro lado, ahora la fuente hay que revestirlo con miel, con cosas dulces. Que cada uno entienda por qué le conviene. Si cada uno va a recordar por qué llegó a la sabiduría de la Kabbalah, cada uno quiso y quizás todavía quiere alcanzar todo tipo de cosas. Espiritualidad, dominio, honor, descubrir los mundos superiores, volar en los mundos superiores, etc. Gradualmente todas estas cosas bajan y lentamente queda desnudo ante la verdadera realidad. Yo no pienso que la difusión nos aleja del trabajo interno. Tenemos que siempre avanzar sobre dos piernas. También el trabajo interno y también salir hacia afuera. Otra vez, la difusión es también con respecto a mis amigos y amigas. No es solamente una acción sobre un público que no escuchó sobre nosotros. Es un punto importante. Después que el hombre decide hacer un cambio en Rosh Hashanah, pasa por 10 días de Teshuvah, de arrepentimiento. Tenemos que revisar nuestros deseos en unas 10 sefirot y ahí llegamos a Yom Kippur. ¿Y qué pasa en Yom Kippur? ¿Qué hacemos al final de Yom Kippur? Leemos el Maftir Yonah, que toda la esencia de Maftir Yonah es la difusión de la sabiduría de la Kabbalah. ¿Y cuál es la difusión? Amarás al prójimo como a ti mismo. Que cada uno de forma natural puede escaparse, piense que es algo de organización. La otra tiene que hacer, la otra tiene que hacer, y yo por supuesto que no. Entonces nosotros vamos a aprender de esto que el día más importante en el judaísmo, justamente, hasta cuento que es algo extraño. De repente se lee Maftir Yonah, que toda la esencia del Maftir Yonah es la difusión de amarse al prójimo como a ti mismo. Por supuesto que hay un estrato en la decena y otro estrato en toda la humanidad, con respecto a toda la humanidad. ¿Por qué? Porque el Creador no se revela en un solo hombre. Es como una célula aislada o un solo órgano. ¿Qué tiene que un órgano viva? O sea, para vitalizar a todo el cuerpo, el Creador no toma en cuenta a una sola persona. Que piensa que hay un agregado no claro que le molesta su intención y su espiritualidad, entonces tiene que clarificar qué es la espiritualidad de él. En general, ¿qué es la espiritualidad? La espiritualidad no puede estar sin el clí de toda la humanidad. Sí, nuestro amigo que vino acá al stage, John, sí. Te van a dar un micrófono.
1: Thank you, friends. My question is,
0: gracias amigos, mi pregunta es ¿cómo podemos ayudar uno al otro en nuestras decenas a llegar a un estado en el que la importancia de la meta que no nos ilumina?
1: We will have the strength.
0: Y estamos en un estado de dulce y amargo, sino que del trabajo con los amigos elijamos siempre la verdad, el otorgamiento, la conexión con el Creador por encima de cualquier sensación que tengamos. En resumen, lo que él preguntó, ¿cómo nosotros, a pesar de todas las sensaciones, podemos transmitir uno al otro la importancia del Creador, el otorgamiento por encima de todas las sensaciones que existen? Yo pienso que es un tema de arte, es un arte que hay que aprenderlo. ¿Por qué nos encontramos en decenas? Porque ahí yo conozco a las personas y aprendo de una forma muy firme mi capacidad de transmitir la grandeza del Creador en la manera que es apta para él. Por supuesto que hay formas generales, pero hay formas que están más enfocadas con respecto a los amigos. Por eso tenemos posibilidades que nosotros estamos con respecto a al Congreso de Israel.

0: ustedes podemos transmitir a toda nuestra sociedad. Hay formas que están en la decena, que yo puede ser que conozco a un amigo, puede ser diferente de un amigo a otro. La misma acción, yo puedo transmitir la importancia de la meta a un amigo, incluso rebajar a otro amigo y otro no impresionarme para nada. Por eso cuando estamos juntos 10 amigos, entonces tenemos la oportunidad de forma cercana trabajar uno con el otro y transmitirlo. Este es el arte que aprendemos. No hay una sola acción que se puede decir. Latino 8, por favor.
1: Hola amigos, buenos días. Tengo una pregunta de un amigo. Dice, he pasado 21 años en bebé y verdaderamente quiero dar contento al Creador. Siento que ya no tengo más que aportar a mi decena e incluso estoy pensando solicitar cambio de decena. Gracias de nuevo.
0: ¿Qué puedes hacer? Realmente es una pregunta muy significativa con respecto a cambiar de escena. Conviene que estas cosas la persona no lo haga con su propia opinión, sino que tenemos equipos sociales que así la persona en una emoción así o diferente siente todo tipo de cosas que está bien, pero conviene hacerlo de una forma sentada y consultar con los equipos sociales que tienen su función. Tenemos equipos sociales en todos los idiomas y recomiendo primero consultarles a ellos. Con respecto al deseo de darle contento al Creador y la sensación de que no tengo lo que agregar, es una sensación que acompaña a la persona varias veces. Realmente la respuesta de Rav era simple. Continuar, eso es todo, continuar, ser perseverante. Y siempre dio el ejemplo de Rabbi Akiva, que se cayó de un barco y el barco estaba muy tempestuoso y le preguntaron, llegó a la costa y le preguntaron, ¿cómo llegaste a la costa? Bueno, había una tabla, yo me sostuve la tabla y cada vez que venía una ola yo bajaba la cabeza y la ola pasaba y así hasta que llegó a la costa. Nosotros tenemos que seguir. La perseverancia, la constancia es lo más importante en nuestro camino. También cuando tengo sensaciones que ya no tengo lo que dar más, que yo no encuentro el sabor ni nada, sin relación a esto, conviene consultar a nuestros amigos que son responsables de esto, los equipos sociales, en tu caso en el idioma español, para entender dónde está tu mejor lugar para aportar, para estar dentro de una decena. Más amigos, Florida, por favor. Tengo una pregunta del artículo. Ahora entendemos por qué Rosh Hashanah y Yom Kippur se llaman días festivos, aunque son días de juicio. ¿Qué significa que Rosh Hashanah es un día de juicio? Yo, gracias por tu pregunta. En un fragmento de las palabras de Rav, fragmento número 2, Rav dice así. Se puede encontrar este fragmento. Fragmento número 2. Vamos a leer el fragmento. ¿Por qué es un día festivo? Día bueno. ¿Qué es bueno? Bueno es lo que nos hace avanzar a la corrección. No hay un día que nos haga avanzar a la corrección más que el Yom Kippur. Por eso es el día más feliz del año, que se revela una falla, un defecto. Entonces el hombre exige y pide, y de inmediato, si es así, si eleva una carencia correcta,

0: Shalom, חברים יקרים, בחלק הראשון.
1: Hola, queridos amigos. En la primera parte vamos a escuchar una carta del Rabash, del Rav de septiembre 2003, basada en carta 23 del libro de Rabash. Vamos a leer juntos la carta, carta 23 del Rabash. Tenemos no sé cuántos minutos, 8 minutos. La carta del Rabash número 23. Vamos a leer en las decenas ahora. Carta 23 del Rabash. A los amigos que vivan para siempre, me gustaría acercarme a la sociedad, a la compañía, con la venida de un nuevo año, que tenemos que fortalecernos con fuerte confianza de que seremos recompensados con la redención general, que se revela el nombre de la gloria de su reino en toda la tierra, y los que están lejos escuchen y vengan, es decir, los que sentían que estaban lejos del trabajo basado puramente en la santidad, sean recompensados con escuchar. En ese momento se da la unificación de haremos y escucharemos. Como está escrito, levanta al pobre del polvo, eleva al indigente del basural. Se sabe que hay dos discernimientos generales. Uno, mente. Dos, corazón. Y cuando la persona prueba el sabor del polvo en su trabajo, como en una serpiente, todo lo que come es polvo, lo que significa que el sabor de la Torá y las mitzvot es solo polvo, y la razón es que es pobre, que carece de fe. También cae en un estado de corazón cuando el deseo de recibir es para las pasiones de este mundo, llamadas basura. Entonces, él es indigente. Y cuando lo lamenta, lo que significa que reza y clama al Creador para que le ayude en su aflicción. ¿Y qué es lo que grita? Eleva al pobre del polvo. Ya que soy pobre y pruebo el sabor de polvo, y soy indigente y estoy sumido en los desechos, y todo debido a la ocultación de rostro que mora en el mundo. Entonces se le pide al Creador que nos saque de la esclavitud a la libertad. Y este es el significado de que aquel que ora, ora junto a la columna. Y en el Sulam, el comentario escalera, se interpreta que la columna significa Ahab del superior, que se cayeron en los Galgal Ta'enaim del inferior. Cuando el superior eleva su Ahab, entonces también los Galgal Ta'enaim del inferior suben. Como está escrito, que precisamente a través de la columna, las almas se elevan de un mundo a otro. Y esta es la conexión entre el superior y el inferior. Y podemos interpretar esto de acuerdo a nuestro camino, lo que significa que a través de la caída de los kelim, vasijas, del superior al lugar del inferior, significa que si el inferior siente la pequeñez del superior, que esto significa que Israel, que se exiliaron, la divinidad está con ellos, es decir, que la divinidad también está en el exilio con ellos, que se llama que la divinidad también está en el polvo. Esto es que siente que la Torá y el trabajo saben a polvo. Y cuando la persona lamenta el exilio de la divinidad, es decir, cuando la divinidad no está en exilio, sino que se esconde para Israel y acepta que el inferior hable con el superior todo lo que él quiera decir, y el inferior habla de esta manera porque así lo siente. Y cuando lo lamenta y ora de todas las formas posibles para levantar la divinidad del polvo, es por medio de esto que el superior se revela al inferior con toda su gloria, grandeza. y en ese momento el inferior ya de por sí asciende también. De ello se desprende que esta es la columna antes mencionada, es decir, específicamente a través de esta columna las plegarias se elevan de un mundo a otro, es decir, de la revelación a una mayor claridad. Y es por esto que necesitamos orar específicamente junto a esta columna, al lado de esta columna. Por eso entenderemos por qué Rosh Hashanah, inicio del año, y Yom Kippur son considerados como buenos días, días festivos, a pesar de ser juicio. Juicio se refiere principalmente a la completitud que aparece en estos tiempos. Existe el temor de los externos, es decir, que pueda caer en la recepción para sí mismo, en mente y corazón, y es por esto que debemos incrementar el despertar del arrepentimiento. Que el arrepentimiento significa hacer regresar el deseo de recibir al deseo de otorgar, que con esto vuelven a adherirse a su fuente superior y logran la eterna adhesión. Y entonces pueden recibir la completitud que se revela en los días terribles, los 10 días de arrepentimiento entre Rosh Hashanah y Yom Kippur, ya que su sustento es determinado en Rosh Hashanah, comienzo del año. Es decir, que se revela la luz de Jochma y de la completitud y de la claridad. Sin embargo, sino que hay que preparar kelim, vasijas, que sean aptas para recibir, es decir, la luz de Hasadim que hay que atraer, que es el arrepentimiento y el despertar de la misericordia, como en el verso, así como Él es misericordioso, tú también eres misericordioso, pues entonces podremos recibir toda la completitud desde el lado de la pureza. Y esta es la razón por la cual se consideran un buen día, debido a la aparición de la completitud. Este es también el significado de tocar el shofar en la luna nueva en nuestros días festivos. La palabra shofar viene de la palabra shapru, mejoren, ma'asehem, vuestras acciones. Mejoren vuestras acciones, ya que ahora hay una cubierta para la luna que significa ocultamiento. No puedo extenderme más debido a la proximidad a la festividad y les deseo buena escritura y buen sellado. De su amigo, quien les envía saludos y todo lo mejor, Baruch Shalom Halevi Ashlag, el Rabash. Grupo de enfoque en el otorgamiento y todo el deseo de recibir se llena y uno quiere elevar a la divinidad del polvo, uno quiere estar en vasijas de otorgamiento y esta plegaria los eleva. Todo trabaja. Siguiente. Todo trabaja como es debido. Nosotros simplemente tenemos que estar conscientes al proceso y realizar. Siguiente. Si la bajeza al final él tiene que lamentar el hecho que se siente que la Torah es polvo, él no tiene que sentir eso. Vamos a pasar a la clase del 25 de septiembre 2003 con el Rab. Rab, ¿qué oímos de la carta? Esta carta 23. Que justamente cuando la persona se encuentra en un estado que no le parece, que el mundo espiritual lo atrae, que el Creador se revela a él, que un deleite y un placer en el grado más alto al de él, justamente en el estado que el hombre no ve su buen futuro. Ese es el estado de volcarse, de el que el superior se dirige al inferior, que justamente en ese estado El hombre tiene que entender que no hay otra conexión entre el superior y el inferior más que cuando los ajab del superior están puestos en los galgalta enaim del inferior. Así les dan la sensación al inferior. Y solo hay que interpretar correctamente esa sensación, explicarse a sí mismo lo que está pasando. Eso ahora el hombre tiene que levantarse y hacer. Explicarse a sí mismo así que desde esa sensación en adelante, ya todo el resto de sus pasos van a ir hacia la activación de esa columna que hay entre él y el creador en Malhut de Ein Sof. Es cierto que si los ajab del superior se revelan al inferior como no iluminantes, entonces el inferior, como resultado, en forma natural, tiene lo que quejarse, o sea, por su corazón, por lo que siente. Él habla mal sobre el superior, sobre la providencia, el comportamiento y en general que el superior es del hecho que si existe el superior y gobierna la realidad. Pero eso que el hombre podría decir esto u otra cosa, eso no cambia esta condición que el superior no puede de otra manera revelarse al inferior, porque el inferior o siente bien o se siente mal. Es un deseo de recibir que tiene solo estos dos sentimientos en él. Y la buena sensación, llenarlo, darle una buena sensación, el superior no puede, porque con eso él lo baja al inferior al nivel animal, que el inferior con eso quedaría siempre subyugado, dependiente a lo que siente en sus vasijas y jamás podría elevarse por encima de lo que siente. Para permitirle al inferior elevarse por encima de lo que siente en su vasija de recepción y determinar otra actitud al superior, no de acuerdo a amargo y dulce, sino de acuerdo a verdad y mentira, entonces el superior se ve forzado a ocultarse a sí mismo y con esto él le ayuda al inferior a saltar por sobre la mala sensación y llegar a estar conectado al superior, porque el superior es el superior, es decir, que el superior está en la cualidad de otorgamiento más de lo que el inferior, y honrar eso, valorar eso y estar adherido a esto y querer eso, es decir, y pedir de verdad, rezar por eso. A eso tiene que llegar el inferior. Inferior, tachtón. Y como ya no está sobornado y no se encuentra bajo la buena sensación del superior, entonces ahora tiene la posibilidad de trabajar sobre su actitud hacia la cualidad del superior. Es decir, trabajar sobre la intención, como se llama, y no lo que siente. Ahí está, de hecho, toda la transición aguda y destinal que el creado tiene que pasar, hacer, que con esto él, en vez de conectarse a sí mismo, a sus vasijas y ver lo que él tiene en su vasija, él ve y determina su estado de acuerdo a la calidad de su conexión con el superior, hasta cuánto está en concordancia con el superior, de acuerdo a su intención de otorgar. En el superior, otorgamiento es una cualidad, en el inferior, otorgamiento es intención. Y según eso, cuando se encuentran en equivalencia, entonces hay conexión entre Galgalta y Naim del inferior, que es la intención por encima de sus ajab, sus vasijas verdaderas, reales, y el ajab del superior, que son las cualidades del superior, las cualidades de otorgamiento del superior.
2: La guía le...
1: Para llegar a sentir ese estado como malo por falta de llenado en las vasijas, después determinar que no quiere depender del llenado, yo quiero depender de mi intención de otorgar, de mis relaciones con el superior, llevarse a sí mismo a un estado que yo pido que esa actitud vaya de acuerdo a la concordancia entre Galgalta Enaim y Ahab, que yo tenga, es decir, la intención de otorgar como el superior tiene, la cualidad de otorgarme, el deseo de otorgarme a mí. Y ese es todo el trabajo del hombre que tiene que ver con su estudio, su revisión en los días terribles, esos 10 días entre Rosh Hashanah y Kippur, y que él determina ya esa relación. Eso se llama que él determina su desarrollo en la columna de conexión entre él y el superior, que eso ya se llama Rosh Hashanah, el comienzo del año, que eso él determina ahora que es el punto de contacto correcto. Y nada más. Entonces, el resto de las acciones ya van a venir para desarrollar esa conexión, para reforzar esa conexión. Así como el Rabash dice en otro lugar, que ya se determina en el comienzo del año cuántos días buenos van a haber, cuántas lluvias van a haber, y cuánto van a haber todo tipo de estados y condiciones, pero el hombre determina de qué forma los va a realizar, y por medio de eso él determina, de hecho, la eficacia del año. Es decir, cuánto va a crecer, cómo va a crecer y cuánto va a alcanzar durante el año. Pregunta. ¿Cómo el inferior puede agarrarse de ese punto cuando él recién comienza a trabajar, cuando él tiene que salirse de la oscuridad? Rav, ¿cómo el inferior, en lugar de quedarse sumergido, en vez de estar sumergido, supuestamente sumergido dentro de la mala sensación, que en vez de eso entienda que esa mala sensación se le vino intencionadamente de arriba, para que se relacione no con lo que se siente, sino con la conexión con el superior por encima de lo que siente, en vez de sentir amargo y dulce, bueno y malo en mis vasijas de recepción, que sienta relación con la verdad y la mentira, que se puede elevar, desconectarse, romper su conexión con el amargo y dulce y pasar a verdad y mentira, es decir, sacarse a sí mismo de corazón y pegarse a la mente, digamos, ¿cómo el inferior puede hacer eso? Podría hacerlo, no con sus fuerzas, para nada. Él no es capaz por sí mismo cambiar su actitud, porque él está sumergido en lo que siente. Y de esta sensación él puede salir únicamente por medio de una razón externa. Eso puede ser maestro, puede ser libros, puede ser sociedad, algo que no hay en él, porque él mismo se encuentra en lo que siente, en la sensación, me va mal, me siento mal, ya está desesperado, impotente, y simplemente no tengo nada en esta vida, y todo este método, y en nada del todo, y quiero terminar con todas estas cosas y mejor que la muerte que vivir, solo salir de lo que siente y nada más. Entonces, salir de esa sensación puede o bajar para abajo, es decir, hacer todo tipo de acciones para sentirse bien, es decir, que le es dulce, que le sabe bien, bueno, que le es dulce, de agradable, o que él puede, y eso solamente por medio de una fuerza externa, que le tenga el valor, la valoración, que le dé el recordatorio de por qué esto le está pasando, que entonces él pueda no bajar para abajo a sentirse bien, buscar todo tipo de medios, sino que a pesar de que se siente mal, elevarse para arriba, es decir, buscar la intención, buscar el contacto con el superior. Es decir, a pesar de que me siento no bien, ahora tengo que llegar a la alegría que justamente estoy conectado con el superior. El superior me da una mala sensación para que yo me conecte con él en otro formato completamente. De acuerdo a eso, que juntos valoramos el estado de otorgamiento, el estado de la espiritualidad.
2: Can, labor.
1: Aquí, para pasar de la sensación a la intención, no está en el poder del hombre hacer eso, sino que solo tiene que haber algún apoyo externo, alguna ayuda externa. Hasta cuánto él había preparado de antemano su conexión con la sociedad, con los libros, con el maestro, hasta cuánto invirtió en ellos, según eso, según eso, él puede luego recibir apoyo. Sobre eso está escrito: el encarcelado no se puede salvar a sí mismo de la cárcel. No es capaz. Está en lo que siente y no hay lo que hacer. Sino que el tiempo pasa, como se llama, que el superior le ayuda desde arriba, o que libros y autores, lo que llamamos. Lo más útil es la sociedad, el grupo, que en la sociedad siempre hay procesos y todo tipo de relaciones y conexiones, que transformaciones y todo tipo de objetivos y hechos que se ocupan. Y entonces, por medio de eso, se prestan atención uno sobre el otro, en la participación se atraen uno al otro, en la participación física, y con eso dan la importancia del otorgamiento. Incluso en algo, pero se le hace acordar al hombre sobre la meta para que no se quede solamente sumergido solamente en lo que siente, en la mala sensación, y entonces se sale. Pero es un gran trabajo, y hasta que la persona no lo determina permanentemente, es decir, por encima de la barrera, siempre tiene. Eso se llama ocultamiento, hastara en hebreo. Esa es la hastara, que el creador se oculta a sí mismo detrás de la mala sensación que él le da al hombre, pero esa sensación proviene de hecho que él le muestra el otorgamiento, la medida del otorgamiento, en lugar del placer. Es decir, él le puede mostrar a la persona placeres, él le puede mostrar a la persona cualidades de otorgamiento, atributos de otorgamiento. Y entonces, con eso, él nos ayuda para que nos preparemos a nosotros mismos a ser dependientes y con estar conectados a su medida de otorgamiento y no a los placeres que llegan de él. Pregunta. ¿Qué significa en ese sentido pasar la barrera, el mahzón? Pasar la barrera se llama determinar el primer contacto con el Creador a pesar de la sensación que Él me está dando. Y yo no mido qué sensación, yo no puedo medir qué sensación, sino a pesar de lo que la sensación que Él me da, determinar un contacto con Él según mi habilidad de agarrarme con la medida de otorgamiento, aunque sea la mínima, no importa. Y yo determino que eso es lo más importante, más de todo lo que pueda sentir, y yo me quiero quedar pegado a eso. Y por medio de esta cosa común, ¿sí?, que se llama otorgamiento Hashpa'a, que eso sea para mí y para él algo común y eso sirva como contacto, conexión entre nosotros. O sea, que yo determino al superior como otorgante y al mismo tiempo encuentro en mí esa medida del otorgante, esa intención de otorgante por encima de toda la mala sensación que yo pueda hacer sobre esa tzimtzum, restricción, como si tuviera, no tuviera, no importa, tengo, no importa, sino que ese punto de otorgamiento en mí lo elevo por encima de todo el ahab que se llama, ella se llama mi galgalta enaim. El ahab supuestamente no existe con todo es, toda su sensación, y ese galgalta enaim, ese punto de otorgamiento, yo siento que estoy conectado con ello al superior, que me encuentro dentro del superior como un embrión. Ese es el inicio de mi contacto, conexión con el superior. Ya con eso entré dentro de esa columna, ¿sí?, de los, de las escaleras, que ahí ya voy a ir creciendo. Pregunta, ¿de dónde la certeza que esa sensación nunca más me gobierne, me domine? Rab, ¿de dónde la seguridad que esa sensación nunca me gobierne? La certeza, la seguridad es solamente en eso que yo ahora me quiero quedar pegado al superior. En otorgamiento, en ese punto de otorgamiento. Eso se llama que me encuentro en los tres días de concepción, de absorción del semen, que yo me quiero pegar a él en ese punto, en ese discernimiento únicamente, en eso que yo y él somos otorgantes, que para mí eso es más importante, más que todas las vasijas de recepción con todas sus buenas o malas sensaciones en ellas, no importa. Y si yo agarro ese punto y a través de él me siento conectado con el superior, y todo el tiempo trabajo ahora sobre agarrar esa conexión lo más que pueda, y que todo lo que pasa conmigo ahora, yo por medio de eso trato, me esfuerzo en reforzar mi conexión con el superior en su, en la cualidad de otorgamiento mía y de él, en esa medida. Eso se llama que yo apego el semen dentro de él, la matriz del útero. Yo hago esa, ese adhesivo y me empiezo a desarrollar. Hasta entonces que alcanzo la medida de Galgalta Enaim, la medida de otorgamiento que ya exista en mí de verdad. Eso se llama 40 días de la formación del embrión, del feto, cuando ya hay formación, que ya hay cada uno de los detalles, se revela un discernimiento que sí, el otorgamiento es más importante de que sentir bien o mal en las vasijas de recepción. Eso se llama MEM, 40 días de la formación del feto. Y después ya hay todavía un peligro de caída, pero esos son peligros. Pero para nosotros eso no sucede. Esos peligros son como estados que yo tengo que pasar para reforzar aún más la conexión que yo paso, digamos, de Aviut 1 a Aviut Bet, a Aviut 3, a Aviut 4, espesor, ¿sí? 1, 2, 3, 4. Pregunta. Si en la sociedad, en el grupo, vamos a publicar la grandeza del otorgamiento y la grandeza del creador, ¿por qué entonces no se llama que el grupo también avanza, la sociedad? A lo mejor conviene hacer eso y entonces, Rab, no entiendo la pregunta. ¿Para recibir que sea? Si vamos a publicar el asunto de la grandeza del creador, la grandeza de la meta, de irse al creador, la grandeza del hecho de semejanza al creador, es decir, en total, la cualidad de otorgamiento, ¿sí? esa categoría de otorgamiento, si vamos a agrandar eso como lo más importante, que eso se llama espiritualidad, que afuera de eso hay solo corporalidad, materialidad, y fuera de estos dos, estos no existe nada, ¿sí? Que todos los atributos, deseos, estados, todo lo que digas existen o en esto o en esto, o en recepción o en otorgamiento. Entonces, si vamos a agrandar la cualidad de otorgamiento, agrandar quiere decir agrandar en comparación con la cualidad de recepción, no hay más lo que decir y no hay más lo que acrecentar. Una de dos. Entonces, ¿qué dices entonces? Entonces, no decir que entonces no va a ir bien, sino decir que queremos ser semejantes al Creador. ¿Qué diferencia hay entonces? Vamos a ser completos, nos va a ir bien, nos vamos a llenar con la luz infinita, vamos a llegar a la completitud, a la eternidad, vamos a llegar a la adhesión al Creador. Y entonces, que tú preguntas, ¿por qué yo escucho? Tú me dices, en todas esas palabras, que es como si yo tuviera ganancia en las vasijas de recepción, alumno, ¿sí? Rav, es cierto que tienes ganancia en las vasijas de recepción, pero ¿acaso estás trabajando para llenarlas o trabajas para asemejarte al Creador? Pregunta, ¿qué es esa diferencia? Es lo que preguntó Rav, la diferencia es simple, la diferencia está en la intención. O estoy dispuesto a otorgar con el fin de recibir todos los llenados posibles en mis vasijas de recepción, o estoy dispuesto a recibir, ¿sí? Y ya no importa qué, recibir solo para poder llegar al otorgamiento, que aunque sea que incluso mi recepción me ayude a otorgar. Es una diferencia esencial. Pregunta, ¿eso se llama hacer difusión en la sociedad? Rab, nuestra sociedad viene a ser. Rab, si nosotros vamos a trabajar sobre la importancia del otorgamiento más que la importancia de la recepción, que la importancia de la recepción para nosotros es natural, pero la importancia del otorgamiento es algo completamente superficial, no tiene ningún sabor y me repulsa y lo odio y estoy no puedo soportar eso y no soy capaz de escuchar siquiera sobre eso y en todos los aspectos me hace mal, ¿sí? Entonces, si nosotros de alguna forma podremos dar vuelta a esas cosas en su importancia, ¿sí? Que la cualidad de otorgamiento sea más importante que la cualidad de la recepción, lo que se llama que yo subo por encima de mi naturaleza, ¿sí? Porque mi naturaleza es respetar, honrar la recepción, eso se llama que subo por encima de mi naturaleza, que subo a la espiritualidad. Alumno, y eso se llama difusión. Rab, eso se llama mi difusión interna hacia mí mismo, o en el grupo, o en la sociedad, o en el mundo. Se llama difusión, la difusión de la Kabbalah. Eventualmente tenemos que llegar, al fin y al cabo tenemos que traerle al mundo un conocimiento sencillo, que el otorgamiento es más importante que la recepción. El asunto es que si le vas a decir esto a todo el mundo, no es que nadie no va a querer escuchar. Cada uno va a estar muy feliz de cerrarte la boca, porque no es agradable hablar sobre eso. Nosotros incluso tenemos vergüenza de hablar sobre eso, porque suena tan no serio, suena tan irreal. Eso ya recibió unas impresiones tan malas en la humanidad, que simplemente están en contra del desarrollo de la humanidad, el desarrollo de un pequeño egoísmo a un mayor y mayor y más grande, que vemos que estas cosas no son ejecutables, no son reales, aplicables. Entonces, si tú sales y empiezas a supuestamente convencer a la gente que eso es bueno, ellos no van a poder pensar sobre ti que eres una persona seria, real. Eso no es aceptable en las vasijas de recepción, que eso sea real y serio, que quieres ser otorgante. No ven apoyo en el mundo para eso, de este mundo. No ven para nada que en ningún lugar que exista eso. y pueda proveer algún una especie de llenado. Sí, vas a decir otorgar con el fin de recibir. Muy bien, eso sí. Eso, digamos, sí, quiero ser presidente en América, en Estados Unidos, eso voy, les otorgo y todo. Tiro millones con las manos, agarro las manos de todos, abrazos, besos, ¿sabes? Hacen una sonrisa linda, blanca. Entonces yo sé que en cambio voy a recibir, y eso es honorable, ¿ves? Nadie, y él dice, yo los quiero y quiero hacerles todo lo bueno, toda mi vida quiero entregarles. Y ellos todos así aplaudiendo, escuchando, y los aman y lo valoran. ¿Por qué lo valoran? Porque esa forma de otorgamiento sí valoran, porque no los obliga, es al revés, los llena, les llena sus vasijas. Y ellos también saben, ese es su deseo, que el deseo de recibir apoya eso. Y nada más. Ahora, lo que nosotros estamos hablando del otorgamiento verdadero, sin ganancia para el deseo de recibir, que el deseo de recibir no se llene, eso no hay apoyo en el deseo de recibir para eso, por eso no podemos venir y otorgar, es decir, diseminar ese conocimiento en la calle. Por eso el Rambam escribe, está prohibido contar, revelar eso, sino solo despacito, despacito, que crezcan y se hagan más sabios, con más grande sabiduría, les revelan ese secreto, ¿entiendes? Es un secreto, ¿por qué secreto? Porque hacia mi deseo de recibir es todavía un secreto, lo que quiere decir otorgar. Si lo voy a revelar, si lo voy a descubrir, me voy a huir rápidamente de eso. Voy a jugar en todo lo que haya en este mundo con tal de no pensar sobre eso. Es peor de la mayor tortura posible. Pregunta. Una vez usted dijo que espiritualidad, seguro no podemos ir a todo el mundo a empezar a hablar con ellos. Yo sé que... Rav, por eso tenemos que hacer nuestra difusión en una forma que es aceptable en el deseo de recibir o para el deseo de recibir. Yo me acuerdo antes de mi primer discurso en Tel Aviv, primera charla en Tel Aviv, le pregunté al Rebe, al Rabash, ¿cómo les voy a explicar qué es esto? ¿Por qué es esto? Él me dijo, tú vas a leer ahí de la definición qué es la esencia de la sabiduría de la Kabbalah, que es la revelación del Creador a los creados que están en este mundo, y explícales que eso les trae todo lo bueno que ellos quieren escuchar, que es bueno, ¿sí? Uno, para él, bien es recibir una buena vocación. El otro, para él, es casarse bien. El tercero, llegar a una linda influencia, otorgamiento, pasear por el mundo espiritual, ver paseos, ver ahí todo tipo de cosas, ¿sí? Cada uno que vea que es bueno, pero es mentira.
3: אנחנו בשיעור בנושא להמליך עלינו את המלך, נקרא קטעים נבחרים מן המקורות.
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0: בעל הסולם. אינו דומה היושב בביתו.
1: No es parecido al que está en su casa como si estuviera ante un rey, es decir, que la fe debe ser que sienta todo el día que está parado ante el rey y entonces, por supuesto, tiene amor y temor en plenitud y todo el tiempo que no ha llegado a una fe así no debe descansar y olvidar porque esa es nuestra vida. Y ninguna recompensa de este mundo va a querer recibir. Y debe la fe grabarse en su piel hasta que el hábito se convierte en segunda naturaleza, de forma que no lo deja tranquilo dormir. No es parecido a una persona que está sentado en su casa como una ante un rey, que la fe debe ser que sienta todo el día que está sentado ante el rey y que por supuesto tiene amor y completitud y todo el tiempo que no ha llegado a la fe completa no debe descansar y olvidar porque esa es nuestra vida. Y ninguna compensación de este mundo va a querer recibir. Y la fe debe grabarse en sus órganos hasta que el hábito se convierta en segunda naturaleza en la medida en que se dice cuando lo recuerdo no me deja dormir. Taller activo. Nos preparamos para la clase de forma que sintamos que estamos parados ante el rey. Nos preparamos para la clase sintiendo que estamos parados ante el rey. Pregunta activa. Sí, hemos hecho una pequeña preparación antes de la clase, antes de la preparación de la preparación. Y uno de los amigos recordó por qué estamos aquí en realidad. Entonces, si no recuerdo por qué estamos aquí, yo debo recordar que todos los amigos aquí son el rey, toda la sociedad, que todo el tiempo encuentro correctamente estar en el entorno mejor para poder sentir quién es el rey, qué es el creador, qué es lo que quiere de nosotros y qué queremos sentir entre nosotros. Eso es el rey. Ese es nuestro trabajo. Alguna vez estuvimos en el mundo del creador y entonces nos rompimos y caímos a este mundo. Y aquí debemos volver de vuelta al mundo del creador. Y entonces nuestro mundo es estar juntos, ayudarnos unos a otros, recordarnos unos a otros y que tengamos éxito. El otro y este trabajo lo hacemos aquí y ahora en esta clase. Que todos nos conectamos juntos en relación al rey, que es el que nos reunió aquí, el que nos dio la sociedad y el todo y todos los medios. Y ahora en este momento, lo mejor que podemos hacer aquí, ahora que estamos todos juntos y nos dirigimos al Creador para que nos ayude. El otro sí. Debemos recordar que todo el tiempo estamos en el palacio del rey. No es un momento que nos dirigimos, sino que es algo que todo el tiempo está en nosotros. Que en cada momento que nos encontramos aquí y aprendemos y atraemos la luz, es el momento en que estamos frente al rey. Y ahora juntos vamos a agrandar la carencia para que sintamos esto fuerte en nosotros. El otro sí, en verdad, sobre todo se concentra en ese sentir interno. Y la persona puede estar todo el tiempo en una determinada percepción y va a ver las mismas cosas y la sensación de que así es en nosotros, conforme nos pegamos en la sociedad, en la conexión, en la grandeza de la meta, la grandeza de los amigos, así lo vamos a ver más. Y así también en el clima mundial. De pronto hay un amigo del clima mundial y de pronto él me cuenta que lleva muchos años en el camino y que difunde. Y por supuesto que voy a recibir impresión de él. Simplemente así. Hay que pegarse a la impresión de los amigos. El otro, toda nuestra vida nos hemos preparado para esta clase. Desde el momento que nacimos, todo fue una preparación para esta clase del mediodía, el domingo, en Rosh Hashaná, para que en esta clase podamos exigir del Creador que nos una y a toda la sociedad. Hoy en la mañana, escuchamos que en lugar de que el Creador nos cree, nosotros creamos al Creador entre nosotros. Aquí elevamos la importancia de esta clase, de este camino, y eso es crear al Creador, al Rey. Nosotros lo coronamos sobre nosotros, y así exactamente continuar toda la clase y salir de aquí con el Rey, que es nuestra corona. El otro. Me acordé alguna vez de lo que nos dijo Ariel Leibovich, que cuando alguien es importante, aquí el rey no recibe a cada uno por separado, sino que es posible entrar a él juntos como uno, todos juntos como uno, y entonces él nos abre la puerta, que lo consigamos. El otro, y este éxito es de todos, todos como uno, construir un kli, como dijo el amigo, que hacemos todas las preparaciones por esta clase, porque yo no sé lo que va a pasar ahora. Yo debo prepararme ahora con la carencia que el Creador me ha dado. Yo vengo con esta carencia y le pido que nos llene a todo y que esté entre nosotros y que nos llene este sentir de amor y otorgamiento que solamente crezca entre nosotros. Amén. El otro, y entonces resulta que me incluyo y escucho a cada uno de ustedes y en realidad comienzo a recibir la imagen del Creador, porque cada uno aquí es un representante especial, un enviado del Creador. El otro, sí, ahora ya podemos sentir la importancia, cómo el corazón se abre, cómo otorgar es más importante que lo que veíamos antes. Y solamente que consigamos sostener esto junto, tal como dijo Isaac, que entremos a él como uno. El otro, tal como los amigos dicen muy bien, la imagen del Creador la vemos a través de los amigos y ese es nuestro camino, nuestra forma de penetrar en la espiritualidad. Y ahora dentro de esta clase vamos a continuar absorbiendo los deseos de los amigos, adquiriendo esto y agrandando nuestro kli en común. El otro sí. En verdad es una imagen común que funciona solamente juntos y... Y en la clase matinal dijeron que el punto de conexión con la decena es el punto de Adán. Y volvemos al mismo punto, el Creador juntos como decena, no importa qué, lo principal juntos, y ya tenemos algo en la dirección del otorgamiento. El otro y más allá, la decena es una persona, la espiritualidad, la persona sola, no tiene ningún sentido, la persona está como un cuerpo.

0: Hashem Chaza.
1: No debemos descansar ni quedarnos callados, pues esta es nuestra vida y la duración de nuestros días, y ninguna recompensa en el mundo estaría dispuesta a aceptarla, y la falta de fe debe arraigarse hasta que el hábito se convierta en algo natural, en segunda naturaleza, como en la medida de cuando me acuerdo de él, no me deja dormir. Taller en silencio. ¿Qué queremos lograr durante la clase? ¿Qué queremos alcanzar durante la clase?

0: Είναι δεκ τηλεφώνη. 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
1: Shalom amigos, amigas. Shalom a todo el clima mundial, a todos los que están conectados ahora. Estamos en la última clase de nuestra festividad de Rosh Hashanah, sellando junto estos tres días que hemos pasado juntos y nuestra clase, tal como los amigos de Piti 27 nos prepararon, es para coronar sobre nosotros al Rey. Queremos coronar sobre nosotros, tal como Rabash escribe, hay dos pisos. El primero es los amigos y el segundo el Creador, el Rey. Y así todos los días que pasamos nos conectamos e incluimos juntos y sentimos ese círculo. Y ahora comenzamos a sentir que subimos al segundo piso y nos vamos a concentrar en este momento, en esta clase, en ese estado que el Creador nos lleva juntos. También en la clase matinal, hoy en la plegaria de la mañana, me agarraron dos palabras que son Ayom Tegadlenu, ayúdanos a crecer, elévanos, llévanos, danos conocerte. Y con esto queremos entrar en esta clase ahora. Que realmente entremos y sintamos cómo poco a poco hacemos sobre nosotros al Rey, lo coronamos. Roy, y precisamente ahora en la clase, en la preparación, hubo algo muy bonito que ocurrió aquí en el grupo de enfoque. Uno de los amigos dijo que toda nuestra vida nos hemos preparado para esta clase y que el Creador ordenó todas las condiciones precisamente para este momento. Y así debe ser nuestra relación con cada cosa en la vida, que realmente construimos esos momentos, construimos al Creador, lo coronamos. Y también ahora vamos a estar en la clase que Rab nos va a pasar del 6 de septiembre del año 2022, y con eso vamos a coronar al Rey. Durante la clase vamos a estar todo en la plegaria y en la expectativa de que el Creador sea el Rey sobre nosotros. Entremos en la clase y después continuamos.
2: Estamos en la lección en el tema, hemos seleccionado extractos de coronar al Rey sobre nosotros. Pueden encontrar los materiales en nuestra página web, también en el sistema Arbut, en también a Rab. Comenzamos de nuevo, Rab.
3: Me gustaría decir que el Creador está oculto como una fuerza única que está sobre toda la realidad. Esto es lo que debemos realizar en el comienzo del camino espiritual que llamamos Rosh Hashanah, el comienzo del cambio, de una innovación. Esto es lo que tenemos que hacer. Entonces, todo nuestro trabajo es a través de nuestra conexión, unos a los otros, apoyándonos, para que cada uno tenga la fuerza, tenga la conducción, la necesidad, la meta de que todos los amigos estén sosteniéndose, estableciéndose y preparándose para esto, para la misma meta, que el Creador es único y no hay nadie más aparte de él, unificado. Y todos están dirigidos hacia él. Y por lo tanto, vamos a leer cómo realizarlo. Esto es nuestro trabajo, de hecho, en cada momento en nuestras vidas, y de acuerdo a esto, en cada momento en nuestras vidas, tanto como lo realizamos, también no desconectamos de esta misma meta, y tenemos que renovarlo una y otra vez, de nuevo, en todas las direcciones, en todos nuestros destinos. El Creador siempre, como está escrito, el Creador estuve siempre delante. El Creador siempre está delante de uno. Y Yo debo sentirlo a Él, que yo lo anhelo, que yo estoy dirigido a Él, que yo lo alcanzo a Él.
2: Extractos seleccionados de las fuentes, coronar al Rey sobre nosotros. Extracto número uno. Se sabe que toda la tierra está llena de su gloria. Esto es lo que toda persona debe creer, como está escrito. Yo lleno el cielo y la tierra. Sin embargo, el Creador ha hecho el ocultamiento para que no podamos verlo y así tener espacio para elegir. Luego hay lugar para la fe, para creer que el Creador llena todos los mundos y abarca todos los mundos. Y después de que una persona se ocupa de la Torah y las mitzvot y guarda el mandamiento de la elección, el Creador se revela. El Creador se le revela y entonces ve que el Creador es el gobernante del mundo. Así, en ese momento el hombre hace que el rey lo gobierne. Es decir, la persona siente que el Creador es el gobernante de todo el mundo. Y esto se considera que la persona hace al Creador rey sobre él. Mientras uno no se sienta así, la realeza del Creador está oculta. Por eso decimos, en ese día el Señor será uno y su nombre uno. Es decir, la gloria de su reinado aparecerá sobre nosotros. Esta es toda la corrección que debemos hacer en este mundo. Y con ello, extendemos la abundancia en el mundo, ya que todos los dones de arriba son atraídos por la participación en la Torah y las mitzvot, con el objetivo de extender su reinado sobre nosotros.
3: Bien. Creo que, sin embargo, deberíamos leer de nuevo esto.
2: Extracto 1. Se sabe que toda la tierra está llena de su gloria. Esto es lo que toda persona debe creer, como está escrito. Yo lleno el cielo y la tierra. Sin embargo, el Creador ha hecho el ocultamiento para que no podamos verlo y así tener espacio para elegir. Y luego hay lugar para la fe, para creer que el Creador llena todos los mundos y abarca todos los mundos. Y después de que una persona se ocupa en la Torah y las mitzvot y guarda el mandamiento de la elección, el Creador se le revela y entonces ve que el Creador es el gobernante del mundo. Así, en ese momento, el hombre hace que el rey lo gobierne. Es decir, la persona siente que el Creador es el gobernante de todo el mundo. Y esto se considera que la persona hace al Creador rey sobre él. Mientras uno no se sienta así, la realeza del Creador está oculta. Por eso decimos, en ese día, el Señor será uno y su nombre uno. Es decir, la gloria de su reinado aparecerá sobre nosotros. Esta es toda la corrección que debemos hacer en este mundo. Y con ello, extendemos la abundancia en el mundo, ya que todos los dones de arriba son atraídos por la participación en la Torah y las Mitzvot, con el objetivo de extender su reinado sobre nosotros.
4: Sí,
3: empecemos con Kiev, por favor.
2: ¿Cómo cumplir la Mitzvot y la Torah? Estamos cumpliendo su reinado sobre nosotros.
3: Todo el tiempo nosotros intentamos alcanzar una fuerza única que opera en toda la realidad, que está dentro de esta fuerza, que no hay nadie más aparte de él, y que él llena todo el mundo y acompaña todas estas palabras. Entonces, nosotros estamos dirigidos a través de él, nosotros existimos bajo su regla, de acuerdo a nuestra elección y nuestros esfuerzos, como decimos, y resulta que mientras más intentamos a entrar bajo su influencia, él puede trabajar sobre nosotros. Él puede trabajar en nosotros de cualquier manera, por supuesto, pero hay una restricción que él realizó, que él opera en nosotros solo de acuerdo a nuestro deseo, a nuestra intención de estar bajo su influencia, y por lo tanto, cuanto más nosotros nos conectemos con el fin de traernos a nosotros hacia el control del Creador, bajo su fuerza, en tal medida, en tal forma y manera, nosotros recibimos su influencia y cambiamos de acuerdo a él. Nos volvemos más similares a él, porque él otorgante hacia él, y respecto a esto, nosotros nos parecemos a él y nos acercamos a él. Nosotros nos hacemos parecidos a él. Y ese es todo nuestro trabajo. Eso es todo lo que debemos realizar en este mundo. ¿Qué significa en este mundo? En el alcance que nosotros empezamos a cambiarnos a nosotros mismos, que nosotros ya existimos en este nuevo sistema de nuevas fuerzas, que son fuerzas de otorgamiento y fuerzas de recepción, y nosotros podemos trabajar con ellas. Y así es como nosotros ya comenzamos de una manera mucho más directa a poder acercarnos al Creador y poder entrar a una sociedad con él. Yo soy para mi amado y mi amado es para mí. Esto es llamado que nosotros operamos al Creador y el Creador nos opera. Nos opera a nosotros algunas veces de algún modo y otras veces nosotros debemos jalarlo a él para poder algunas veces acercarnos a él. Y de esta manera él nos enseña. Y eso es todo nuestro trabajo, poder aprender de él cómo comportarnos correctamente. La fuerza espiritual, en otras palabras, quiere decir un sistema de amor, de otorgamiento, y en cambio este sistema de odio y rechazo en el que estamos ahora. Italia 4.
5: Buongiorno, Rav, grazie. Perché credere fa parte della libera scelta dell'uomo?
2: ¿Por qué creer es parte de la libre elección de la persona?
3: Creer quiere decir estar en las fuerzas de otorgamiento, las fuerzas divinas. Y esto es lo que nosotros necesitamos, la cualidad del Creador. La cualidad del Creador es otorgamiento, la cualidad divina. De acuerdo. Bien. Petaktikva
2: 35. ¿Qué es este mandamiento de elegir?
3: El Creador creó el deseo de recibir y nosotros necesitamos, en vez de nuestro ego, en vez de nuestro deseo de recibir en nosotros, elegir el deseo de otorgar para poder localizarlo por encima del otro. Y esto es nuestra elección, elegirlo en la manera que realizamos todo tipo de acciones con el fin de poder elevarnos sobre el deseo de recibir, de poder estar un poco más cerca a este deseo de otorgar, trayendo acciones que elegimos para llevarnos a una proximidad del Creador. Y esto es la forma en que podemos acercarnos unos a los otros en forma práctica. ¿Qué puedo yo sentir en las cualidades de otorgamiento, en las cualidades de amor, en las cualidades del Creador? Solo cuánto yo me opero a mí mismo hacia los amigos y los amigos que me muestren que ellos también pueden responderme, pueden construir y responderme en la misma inclinación. Y si yo miro cómo los amigos se relacionan a mí, yo siempre puedo encontrar en estas relaciones una buena relación. Y acá yo veo que el Creador opera a través de ello con el fin de poder acercarme a mí, de enseñarme de alguna medida, en alguna medida, en la forma de que yo comienzo a amarlos, a poder acercarme a ellos, a poder entrar más y más en la sensación de las fuerzas de otorgamiento, de amor y de conexión, las fuerzas del Creador. Y yo siento en estos estados, siento en estos estados que yo estoy siendo incorporado en estas dos fuerzas, en la fuerza de rechazo y en las fuerzas de atracción, las fuerzas de odio y las fuerzas de amor. Y así tenemos estas dos fuerzas donde yo organizo mi realidad. Y entonces no puede haber bien sin un mal a través de mí, porque yo soy un ser creado. Y así es como yo necesito organizar mi percepción de la realidad. Y así es la percepción correcta a través de todo nuestro camino completo. Lo corporal, lo espiritual, cualquier cosa que sea, así es como necesitamos poder acercarnos, poder detectar la fuerza superior. Y cuando nosotros nos conectamos a él, hay dos fuerzas acá, la fuerza de la recepción, la fuerza de otorgamiento, la fuerza de odio, la fuerza de amor, rechazo y atracción. Esos dos sistemas, nosotros lo componemos con nuestra actitud hacia el Creador y así nos hacemos a nosotros mucho más grandes, crecemos y así comenzamos a detectar la fuerza buena sobre la fuerza mala. Cuando nosotros nos hacemos a nosotros como unos amplificadores, de acuerdo a esto, a estas desconexiones, de acuerdo a la distancia entre nosotros, podemos invertirla hacia un acercamiento, una amplificación, un sistema de amplificación que funciona siempre de esta manera. Incluso en nuestro mundo siempre es sobre una resistencia. Hay una amplificación. Y así es como nosotros alcanzamos lo que es llamado 600 veces más. La persona en sus relaciones al sistema se vuelve al sistema del otorgamiento y conexión, y así es porque es un egoísta, puede sobreponerse, se eleva sobre las primeras fuerzas primarias, lo cual es llamado otorgar con el fin de otorgar, y luego ocupa las fuerzas de resistencia, entonces recibe con el fin de otorgar. Y esto ya comienza a ser la recepción con el fin de otorgar. Y así nosotros construimos nuestra actitud hacia el Creador, hacia el sistema completo. Y así es como nosotros comenzamos a descubrir este sistema, que lo descubrimos a él en este sistema operándolo, descubrimos la meta en este camino. El amor nace en nosotros y se desarrolla a través de él. Y es a causa de que él lo hizo para nosotros. Turquía 1.
2: La pregunta de un amigo. ¿Puede explicar usted lo que significa que el Señor será uno y su nombre uno?
3: Necesitamos alcanzar un estado donde estamos todos conectados. Cada uno tiene una imagen de sí mismo, sin embargo, tenemos una sola fuerza, que no hay nadie más aparte de él, y él gobierna a todos nosotros, y ese él se revela a todos nosotros. Y nosotros lo coronamos para lo que significa que alcanzamos un solo estado, una sola fuerza, la naturaleza única y unificada, que no hay nadie más aparte de él. Él es el bien que hace el bien, y hacia él, el uno hacia todos. Y eso es lo que descubrimos. Y entonces su revelación también comienza a ser por nosotros mismos, que nosotros pertenecemos a la misma fuerza, que nosotros pertenecemos a la misma fuente, que es una sola, y así tenemos la conexión entre nosotros, el amor, la paz, y así es como nosotros alcanzamos la completitud.
4: USA Northwest.
3: Estados Unidos Noreste.
6: Как вы объяснили, мы живем в этой системе дуальности, зло и добро. На сегодняшний день мы воспринимаем в сетке хорошо.
2: En esta sistema de dualidad del bien y el mal.
6: Как нам перевести это в правда-ложь через десятку?
2: И siempre estamos diferenciando entre el bien y el mal, entre amargo y dulce. ¿Cómo manejar verdad y falso en la decena?
3: De hecho, esto es todo lo que queremos hablar con el Creador. Debemos pasarlo a través de la decena, y a través de la decena también recibimos de él. Incluso si en el comienzo nosotros no sabemos cómo hacerlo, si nosotros intentamos más y más, es como un teléfono quebrado, un dispositivo quebrado. Si ustedes intentan hacer esfuerzo, así comenzarán a entender cómo el Creador, a través de la decena, está hablando con ustedes. Y así, a través de esta decena, se podrán dirigir también a él. Y cuando nosotros nos dirigimos al Creador por nosotros mismos, eso no requiere mucho trabajo, pero hacerlo a través de la decena, ustedes verán que realmente los amigos comienzan a ser esos componentes de la decena y los componentes de la conexión entre ustedes y el Creador. Y así es como se puede establecer la conexión con él. Así es como cada uno, a través de los otros, se conecta con el Creador. Y de esta manera, más tarde, se puede alcanzar una conexión entre nosotros y el Creador, que es uno para todos nosotros. Y así es como podremos avanzar.
7: Tel Aviv 4. Gracias,
2: Rab, y buenos días. Escuché que usted dijo que recibimos solamente buena actitud y relaciones con los amigos. ¿Podría explicar cuándo el cambio sucede en nuestra sensación?
3: A medida que ustedes se rinden ante los amigos, que ustedes se convierten en un verdadero cero ante ellos, así comienzan a alcanzar la sensación que los amigos solo quieren otorgar el bien a ustedes. Ellos no cambia, sino yo cambio. Y con esto comienzo a ver que ellos están todos conectados a través de él, conectados a través de mí, y solo puedo recibir un bien. Nada cambia, solo yo no espero que los amigos cambien, yo espero que yo pueda cambiar y yo pueda ser capaz de descubrir en ellos solo el bien. Y cuanto me parezca a mí lo opuesto del bien, yo comienzo a ver que esto no está correcto. Porque así esto es respecto también a todas las personas del mundo. Nosotros no necesitamos dirigirnos al mundo, corregir al mundo. Nosotros necesitamos dirigirnos a nosotros mismos y traernos a nosotros el estado donde nosotros empezamos a amar a los amigos, acercarnos a los amigos unos al otro.
7: Sí.
2: En escena siempre hacemos ejercicios de conexión para alcanzar buenas relaciones, pero en la práctica lo que se revela es todas estas pequeñas rupturas entre nosotros.
3: Es bueno si está revelado. No es bueno si no está revelado. Mientras ustedes avancen a través del propósito de la creación, ustedes verán cuán rotos están, incluso mucho más que las brechas entre el Creador y los seres creados serán revelados un poco más a través del amor y la conexión, y luego será oculto y luego sentirá la distancia unos a los otros. Igual que los estudiantes Rabbi Bishimon que querían matarse unos a los otros, esos estados serán mucho más extremos.
2: Entonces, ¿en qué el sistema del Creador se viste en la decena? ¿Es en la buena relación entre nosotros?
3: Ambos. No podemos distinguir un estado bueno del malo, sin embargo, el Creador creó, el Señor, uno opuesto a los otros. Descubrimos el bien opuesto al mal. No es posible descubrirlo de otra forma. Y mientras el mal se ha revelado de forma más grande al final de la corrección, así se revelará mayor bien. Piti 31.
2: Cuando nosotros, en la primera etapa, cuando ponemos a raíz al Creador, ¿cómo pasamos esta sensación de confianza en que cualquier momento pueda ocurrir?
3: Que nosotros confiamos en los cabalistas, nosotros creemos en la adhesión con los amigos, como el bien que hace el bien. En tal disposición, nosotros comenzamos a sentir la confianza. Kiev 1.
8: Тараф, здравствуйте. Подскажите, здесь вот в первой части статьи написано, что человек работает в...
2: La primera parte del artículo dice...
8: Наполняет землю.
2: Полна слава. La persona trabaja en fe.
8: Во второй части написано, что когда... человек сделал правильный выбор, то Творец раскрывает себя человеку, и человек уже...
2: Más tarde dice que cuando la persona elige, entonces el Creador se revela al hombre. Entonces la persona comienza a trabajar en el sistema, en el asunto que la grandeza se revela. ¿Cómo se trabaja cuando el Creador está oculto y cuando se revela a la persona?
3: Que es oculto, que la revelación, estos son dos estados que nosotros atravesamos, que se envuelven entre nosotros uno sobre el otro, que empezamos a sentir el acercamiento de nuestros sentidos del Creador, porque nosotros no tenemos más que las sensaciones. La mente es solo con el fin de poder darnos algunos discernimientos de acuerdo a nuestras sensaciones, pero lo más importante son estas sensaciones.
8: Просто раньше, если я не ошибаюсь, все время предостерегали, мы когда учили, что основная наша
2: Para no equivocarme. Vamos como una. En el estudio, vamos con fe por encima de la razón, y aquí el Rabacho escribe, dice que se revela al hombre. Es como una. Damos como una advertencia. Entonces, ¿cuál es el trabajo cuando el Creador ya está revelado al hombre? Ya se revela al hombre.
3: El Creador se revela a la persona a través de la fe. Cuando la persona por sí misma anda con los ojos cerrados, que él no quiere nada más que poder pertenecer al Creador. Y en esta sensación de pertenencia al Creador, él descubre a su Creador. Así es como es en la espiritualidad.
9: Ken. כשאנחנו הופכים להיות דומים לבורא, שותפים עמו, אז הוא עדיין נשאר עליון, מלך, או שאנחנו הופכים שווים?
4: לא, אתה דבוק אליו, אתה תלוי בו, אתה שייך לו.
3: No, tú te adhieres a él, tú perteneces a él, y él, el que se revela, más y más, él se revela más y más. Exactamente, ¿qué es esta acción del Rey y de los Reyes? Que yo quiero descubrirlo en todos nuestros pensamientos y emociones. Esto es llamado en mente y corazón, que Él gobierna, Él es el primero,

0: Y nosotros solo descubrimos que todo lo que tenemos en nuestra mente y el corazón es todos nuestros sentidos, que solo Él los llena. Dudy. Y estas son las acciones que nosotros necesitamos realizar en la escena, Rab. Sí, eso es lo que necesitamos para poder descubrir el Rey. Dudy, antes que yo descubra el Rey, ¿yo debo descubrir los amigos? Rab, sí, estos son los medios. Merkaz 1. Pregunta de un amigo. Cuando nosotros decimos que la persona tiene libre elección, cuando la persona tiene una elección, nosotros primero que todo necesitamos detectar qué es una elección, respecto de qué hay una elección. Y luego podemos determinar si la persona tiene una elección o no. Bien. Revisa.
1: Dudy.
0: Extracto número 2, Rabash. Padre nuestro, Rey nuestro, no tenemos otro Rey más que tú. Esto es lo que dice en Rosh Hashanah. En otras palabras, solo el Creador puede ayudarlo y convertirlo en nuestro Rey para que podamos trabajar, porque estamos sirviendo al Rey. Y esta es nuestra recompensa, que tenemos el privilegio de servir al Rey. Esto significa que solo entonces podremos hacer todo por el bien del Creador. En otras palabras, si el Creador no le da este poder para sentir que tenemos un gran Rey, Él no tiene la fuerza para trabajar por el bien del Creador, porque el cuerpo clama, ¿qué obtendrás al otorgarle al Creador? En otras palabras, mientras domine el deseo de recibir, la persona es impotente. A veces duda al comienzo, es decir, dice que ahora ve que ha trabajado en vano y no ha ganado nada con su trabajo. Ahora realmente ve que todo su trabajo fue en vano. Por lo tanto, cuando el Creador lo ayuda y le da el deseo de otorgar y siente que tiene un gran Rey, solo el Creador puede dar esto. Este es el significado de lo que está escrito. Padre nuestro, Rey nuestro, no tenemos otro Rey más que tú. Es decir, solo tú puedes hacernos sentir que tenemos un gran Rey y que vale la pena trabajar para Él para darle contento. De nuevo, extracto 2 de Rabash. Padre nuestro, Rey nuestro, no tenemos otro Rey más que tú. En otras palabras, solo el Creador puede ayudarlo a convertirlo en nuestro Rey para que podamos trabajar porque estamos sirviendo al Rey. Y esta es nuestra recompensa, que tenemos el privilegio de servir al Rey. Esto significa que solo entonces podremos hacer todo por el bien del Creador. En otras palabras, si el Creador no le da este poder para sentir que tenemos un gran Rey, Él no tiene la fuerza para trabajar por el bien del Creador, porque el cuerpo clama, ¿qué obtendrás al trabajar al Creador? En otras palabras, mientras domine el deseo de recibir, la persona es impotente. A veces duda al comienzo, es decir, dice que ahora ve que ha trabajado en vano

0: Solo tú puedes hacernos sentir que tenemos un gran rey y que vale la pena trabajar para él para darle contento. Bien, veo que no tenemos preguntas acá. De hecho, este asunto está claro. Y esto es lo que necesitamos alcanzar, que solo el Creador gobierna al mundo completo, que no hay nadie más aparte que Él. Nosotros existimos bajo su control absoluto. Brasil 2. Sí, hola Rav. ¿Cómo nosotros no permitimos que el deseo de recibir nos domine? ¿Cómo nosotros podemos ayudar a los amigos? Esto es lo que nosotros pedimos, tener fuerzas de otorgar que el Creador nos entregue esta fuerza y nosotros podamos sobreponernos a estas fuerzas de recepción que se despiertan en nosotros. Todo proviene de Él, tanto la fuerza buena como la fuerza mala. Sin embargo, nosotros necesitamos elegir qué es lo que queremos que nos gobierne sobre nosotros. Y eso es todo nuestro trabajo. Italia 1.
1: Caro Rav, perché per vedere il Bore re devo prima incoronarlo io? Prima, chi è il re? È forse l'ego dell'uomo?
0: Querido Rav, perché io devo ver che il Creador è il re e io necessito coronarlo a él primero? ¿Quién es primero, el ego de la persona? Rav. Por supuesto, el ego gobierna en cada persona y también nosotros tenemos al Creador que nos gobierna a nosotros. Aparentemente queremos reemplazar el rey y poner uno en cambio del otro. Y esto es lo que necesitamos hacer. ¿Está bien? Bien, Dudy. Tenemos preguntas acá en el Salón de Israel. Muchas gracias, Rav. Se dice a veces que él duda de los fundamentos, de los comienzos, que él está trabajando en vano y que él no gana nada por su labor. Entonces, ¿por qué el Creador nos da tal estado? ¿Por qué no, si nosotros necesitamos estos estados? Rav, con el fin que nosotros aprendamos que solamente Él está en control. Bien, Dudy. Extracto número 3 de Balasulam escribe: aquel que está sentado en su casa no se parece a aquel que está parado ante un rey. Esto quiere decir que la fe tiene que ser que sienta todo el día como si estuviera parado ante el rey. De este modo tiene amor y temor en plenitud. Y no debe descansar ni callar hasta que alcance este grado de fe, pues esta es nuestra vida y la extensión de nuestros días. Y no va a querer aceptar ninguna compensación. Y la falta de fe debe estar tejida en los órganos hasta que la costumbre se convierta en una segunda naturaleza, al grado que cuando me acuerdo de él no me deja dormir. Sí, de nuevo. Número 3. Aquel que está sentado en su casa no se parece a aquel que está parado ante un rey. Esto quiere decir que la fe tiene que ser que sienta todo el día como si estuviera parado ante el rey. De este modo, tiene amor y temor en plenitud. Y no debe descansar ni callar hasta que alcance este grado de fe, pues esta es nuestra vida y la extensión de nuestros días. Y no va a querer aceptar ninguna compensación. Y la falta de fe debe estar tejida en los órganos hasta que la costumbre se convierta en una segunda naturaleza.

0: al grado que cuando me acuerdo de él, no me deja dormir.
1: No
0: hay preguntas, sí, sí hay. Petactiva 35, no, Latin 2, adelante.
2: Hola, Rat, buen día. En lecciones anteriores usted nos ha dicho que somos como una banda de criminales que llegamos acá, nos reunimos para poder anularnos ante los amigos y ante la fuerza superior y poder revelarle a él para que sea sobre nosotros un rey. Desde hace 2 años, Rat, han ocurrido eventos sobrenaturales en nuestro país. Hace una semana ocurrió la misma historia. Mi pregunta es la siguiente: ¿por qué mi ego lo ve como un castigo? ¿Por qué acaso yo siento que estoy como castigado de una manera excesiva? Gracias, Rat.
1: האירועים האלה זה באמת כעונש על זה שאנחנו...
0: Estos eventos son realmente castigos y no comprendemos cómo comportarnos correctamente en la naturaleza. Nosotros somos la fuerza central de la naturaleza, inanimado, vegetativo, animado y hablante. Nosotros somos el núcleo del sistema completo. Y si nosotros queremos corregirnos, arreglarnos a nosotros en un balance al curso de toda la naturaleza, esto será organizado de una manera maravillosa. Y esto es lo que nos está sucediendo a nosotros. Del total, nosotros debemos sacudirnos de alguna forma un poco. No es solo el otorgamiento del Creador sobre nosotros que vendrá y Dios no lo permita seguir la dirección actual. Bala Sulam escribe sobre esto, Tercera, Cuarta Guerra Mundial, y esto es de acuerdo a las fuerzas de la naturaleza, es posible, todo es posible. Simplemente miren todas las fuerzas que operan en la realidad y vean qué tan lejos podemos alcanzar, tan lejos podemos llegar en un desbalance de nuestras fuerzas. Nosotros realmente podemos alcanzar una destrucción completa de la realidad, y excepto por un punto por el cual comenzará la corrección completa. Entonces nosotros esperemos que seamos capaces de comenzar acciones a realizar y organizar el sistema de la naturaleza, lo cual es todo. Y lo más importante es que todo depende de la relación correcta entre nosotros. Si nosotros nos conectamos correctamente entre nosotros, entre nuestras decenas, entre nuestro clima mundial internacional, podemos tener una gran y positiva influencia en el sistema general de la naturaleza. Max 6. Gracias, Raf. ¿Qué significa que la falta de fe está provista en sus labios? Que la persona debe sentir cuánto carece de su fe. Sí, también hay una pregunta del estudio. Si nosotros nos paramos delante del rey, ¿cómo nosotros podemos hacer que estos hábitos que él habla se vuelva como una segunda naturaleza durante el día? De alguna manera que nosotros podamos alcanzarlo. Rav, por supuesto, imagínense ustedes mismos que están constantemente frente al Creador, ¿sí? Yes, Dudy. Sí, Dudy. Mike, por favor, Miguel. Sí, continuando la misma pregunta que se preguntó ahora, ¿cómo nosotros podemos alcanzar un estado de que la carencia de fe esté? ¿Cómo nosotros poder?
1: Sea
0: como un órgano. Rav, la falta de fe es falta de adhesión, falta de fuerza de otorgar, falta de sensación del Creador. Y si es sentida en nosotros, es un signo que la persona debe invertir más, de estar conectados con los amigos, porque solo a través de esto, él mezcla entre los amigos, y con esto comienza la sensación del Creador, cuánto él comienza a conectarse con el Creador. La conexión con el Creador dentro de él es la conexión con sus amigos. Pregunta, ¿la conexión viene de una falta de conexión y plegaria o es un proceso diferente? Rav, ¿es una falta de conexión entre los corazones? Que por supuesto la plegaria puede
3: ayudar.
4: Cuando las clases de Rav terminan, yo no quiero que terminen, quiero que continúen más y más y no salir de allá, porque Rav realmente nos despierta, nos pone calidez en el corazón para que sintamos la conexión entre nosotros, como así estamos envueltos en esto, como el rey nos envuelve. Recibimos muchos discernimientos en la clase, cosas nuevas que escuchamos, entonces entremos en un taller entre nosotros. ¿Qué punto de la clase me agarró en especial, especialmente en relación a nuestro trabajo? Concluyamos juntos. 6 minutos.
5: Me
4: tomó principalmente lo que Rav dijo al final en relación a la fe. Primero que nada, que es un punto que tiene que recibir fortalecimiento a través de la plegaria y a través de una conexión más profunda e interna con los amigos. Y también cuando Rav añadió que todo el tiempo debemos vernos que estamos parados ante el Rey. El otro, sí, en verdad, Rav puso énfasis en que debemos pedir y también ver, examinar todo el tiempo la conexión entre nosotros. Si yo estoy dentro de la conexión, fuera de la conexión, y eso siempre tenerlo en la cabeza. Tal como al comienzo de la festividad que hablamos, que el Creador es todo el tiempo otorgar y debemos dirigirnos todo el tiempo a esto. El otro, sí, en el último minuto de la clase, Rav dijo, la falta de fe es la falta de adhesión, falta de otorgamiento, falta de sentir al Creador. Sí, la persona debe estar conectado con los amigos. Perdón, la persona debe estar conectado con los amigos porque solo desde esto, cuando se mezcla con ellos, llega al sentir al Creador. Todo nuestro trabajo es el trabajo con los amigos, el trabajo en el grupo a través de esto. El otro. Al comienzo dijo que en la medida que uno se anula ante los amigos, en esa medida uno comienza a sentir que los amigos solamente quieren otorgarte todo el bien. Y después añadió, yo no espero que los amigos cambien, solamente espero yo cambiar. En ellos está todo el bien. Y cuando veo que no está bien, comienzo a darme cuenta de que no es correcto. El otro, sí, yo también anoté algunos puntos. Rab habló que toda la conexión con el Creador es a través de los amigos. Yo lo pido, entonces a través de los amigos llega las respuestas, no hay una respuesta directa. Y también habló de la pertenencia con el Creador, no sobrellenado, sino que solo relacionarnos con él, que es el deseo de pertenecer a él. También cambiar al Rey, la recepción y querer que tengamos un rey para coronar la cualidad de otorgamiento. Hasta que no me deja dormir, En general, toda la clase fue muy emotiva sobre las relaciones, sobre cómo debemos relacionar la relación. Habló también sobre el castigo, que la naturaleza nos castiga y cómo otorgar la naturaleza de vuelta solamente a través de la conexión entre nosotros. No hay algo diferente. Para continuar, es exactamente lo que nos decimos todo el tiempo. Necesitamos todo el tiempo renovar esa conexión entre nosotros y el Creador, construir esa fuerza. Lo hacemos. Aquí venimos cada día de nuevo, construimos esta conexión que queremos darnos frente a los amigos y en esa fuerza única que se llama la fuerza de otorgamiento y de amor, y todo el tiempo traducirnos o practicar, perdón, uno frente al otro, como a través de, queremos a través de la igualdad de forma con él. Está bien que nos veamos esto de la forma correcta y no lo conseguimos, pero aquí es el lugar para pedir. Como dijo Rab, al final todo termina en la plegaria al Creador. El otro sí. Habló de muchos temas y en general lo que todos dijeron, el Creador puede revelarse en la conexión entre nosotros y lo que nos molesta para conectarnos es la fuerza del mal que hay en nosotros, que es el deseo de recibir, y debemos agrandar el deseo de otorgar, que se llama fe, la línea derecha, y cuando trabajamos de esta forma, poco a poco creamos un entorno, una zona, un clí que poco a poco puede revelarse allí, y ese es nuestro trabajo. El otro, y todo depende de cuánto nos dirigimos allí y cuánto nos ponemos bajo esta influencia y nos dirigimos para que juntos, que queremos construir una relación de otorgamiento, de nuevo escuchamos que el otorgamiento es el Creador, esa relación de amor, y tratemos de adquirir una conexión así en las decenas. El otro, me agarró también ese punto que Rab dijo, que dentro de la decena, precisamente cuando hay dificultades y cuando no sobre y hay un aumenta el deseo de recibir, es precisamente el avance. El Creador añade lugar de trabajo, tal como nos dio el ejemplo de los alumnos de Rabbi Shimon. Y en verdad es como en nuestras vasijas siempre se siente opuesto, pero todos debemos recordar que precisamente es la dirección correcta. Roy. Bueno, entonces, después de que hicimos esa conclusión de la clase y sacamos los puntos principales, resulta que vemos la externalidad, todo lo que ocurre con nosotros, y nos da la impresión de que tenemos todo, que hay abundancia de todo, que tenemos un fin sin fin de clases, que en el momento que las escuchas sientes que ocurren ahora, incluso si estuviste en esa misma clase, que de alguna vez lo pasaste en el tiempo, pero ahora tú sientes que es Rab el que te pasa la clase. Y tenemos las fuentes, y tenemos esta casa de todos, y tenemos cientos de decenas en el Israel y en el mundo, y miles de amigos que se conectan con nosotros día a día, y hay tanto. ¿Cómo llamar a esto? Hay mucho más que felicidad. Es como una base perfecta para poder coronar sobre nosotros al Rey. Pero a pesar de todo, siempre hay un sentir de que hay algo que me falta de forma personal, que es lo que necesito para poder coronar sobre mí el Rey. Y sobre esto vamos a hacer un taller, que es lo que me falta de forma personal que debo recibir de los amigos para poder coronar sobre mí al Rey. ¿Qué me falta de forma personal que puedo recibir de los amigos para tener la fuerza para poder coronar sobre nosotros al Rey? 6 minutos, taller. De forma personal, siempre me da la impresión que pueden ayudar recuerdos y grandeza de los amigos. Todo el tiempo tener ese pensamiento sobre los amigos y hasta cuánto se necesita trabajar más. Y también que a lo mejor me impresione más de ellos y que les dé más a ellos, y entonces eso me va a envolver con esa misma sensación. El otro, me falta recuerdos, como dijo Shalom, que es el entorno que en un 100% del tiempo me recuerda. ¿Cuánto tiempo tiene la persona, el tiempo que le recuerda el camino, que, y así el camino se vuelve más simple, más claro? No sé cómo decirlo. La persona puede recordar el camino y trabajar en él y avanzar más conforme tiene un entorno que más lo presiona internamente. Voy a volver lo que leímos antes, de lo que escribí de las palabras de Rab, que en la medida en que tú te anulas ante los amigos, comienzan a sentir que ellos solamente te quieren dar lo bueno. Yo no espero que los amigos cambien, sino solamente espero yo cambiar. Y hasta cuánto veo que ellos no están bien, me doy cuenta de que no es correcto. Entonces, en relación a lo que me falta de forma personal, es anularme más ante los amigos y más justificarlos, pero principalmente anularme ante ellos. Sí, voy a continuar con Jaime. A mí me falta de forma personal ver a los amigos tal como el Creador los ve. Personas elegidas, grandes, justos. Ser un cero hacia ellos. Si yo puedo pedir a la fuerza superior que me dé una relación así con los amigos, no se necesita nada más. El otro, sí, y eso quiere decir adherirse a los amigos todo el tiempo, no relacionarme con lo que yo siento. Escuchamos mucho esto en la clase matinal. Debemos ir con la verdad y lo falso y no con lo amargo y dulce, y sino elevarnos todo el tiempo con los amigos, tal como dijeron, anularnos y sentir que en verdad detrás de cada amigo está el Creador. Y si quiero adherirme a este sistema del Creador, yo debo adherirme a los amigos. Ese es el sistema que me da a través de cada amigo poder sentirlo, entenderlo, qué quiere de mí, dónde tengo que corregirme a mí mismo, el otro. Y para hacer esto tenemos que tener una fuerza de la fe. A eso se le llama la fuerza de otorgamiento. Y para poder alcanzar esto es solamente el trabajo de la luz superior. Él nos puede dar esto. Y en el momento en que la segunda fuerza, el deseo de recibir, porque no podemos ver al Creador a través del deseo de recibir. El Creador se le puede sentir a través del deseo de otorgar, nada más. El amigo, y ese deseo se puede recibir de los amigos, y lo recibo de ellos muchos ejemplos. Y por lo visto, en el ejemplo que ahora veo, es un ejemplo verdadero que yo puedo recibir y está multiplicado por varias veces. Entonces, solamente bajar la cabeza y verlos más, y todo es posible recibirlos de los amigos. Todo existe en ellos, solamente abrir los ojos y el corazón y coronarlos. El otro, sí, debemos recibir la grandeza del Creador, la importancia de Él, solamente de los amigos y del entorno, porque por nosotros mismos no tenemos nada más que ese pequeño deseo. Y el desarrollo es gracias al entorno que todo el tiempo elegimos. Y tal como los amigos dijeron, que si yo como individual no me anulo y no quiero absorber y recibir de los amigos, entonces nada va a entrar. Entonces es importante que abramos los corazones. Sí, me agarró, dice el otro, anularme a mí mismo y justificar a los amigos. Y conforme más hacemos esto, vemos hasta cuánto el Creador nos va a dar más cosas y nos va a dar otras cosas, y eso es la belleza. Lo principal es estar en esto con la intención correcta y en la dirección correcta, y así podemos adherirnos al grupo y a Rav y va a estar todo bien. El otro, y la función de la decena es empujar a la persona a los pensamientos correctos. El otro, Dudy. Bien, amigos, vamos a pasar a nuestra próxima forma de inclusión, que son preguntas y respuestas. Así que los amigos que tengan preguntas de la clase que pasamos, o amigos del Clima Mundial, están invitados a poner preguntas sobre, vamos a incluirnos, de las carencias de los amigos juntos. Aviu. Perdón, Kaviu. Buenos días a todos. Escuchamos, por una parte, que Rav y que los amigos son completos, están perfectos, un ejemplo completo de amor y otorgamiento, pero incluso en el taller preguntamos qué me falta de mis amigos, es como que, o qué les faltas, amigos, como que hay algo que necesitamos de ellos, que pueden ayudar a organizar esta contradicción. Digamos, si yo veo que hay algo que no está bien en los amigos, son carencias en mí, pero por otra parte deben darme algo que ellos no tienen, que es la carencia. No sé si la pregunta está clara. Dudy, sí, la pregunta está clara. Hagamos un orden. A los amigos no les falta nada. Están en el final de la corrección. Son amigos perfectos, completos, ángeles del Señor ante mí, uno a uno. Entonces, si estamos en esa percepción de la realidad corregida, podemos ver que detrás de cada amigo está el Creador, excepto mi intención y mi relación hacia ellos de poder verlos. Fuera de esto, no falta nada. La pregunta es, no es lo que le falta a los amigos, sino lo que me falta a mí de forma personal para poder ver a los amigos. Entonces, todo el tiempo hago una revisión, me enjuicio, me reviso qué es lo que a mí me falta en relación a los amigos para en verdad desarrollar la relación correcta y recibir a través de ellos todo. Akoka, mujeres de Ucrania. En verdad, en la clase hubo una línea muy clara que todo el alcance de la persona es en relación a lo que, digamos, el avance por el hecho de que tiene por una parte oposición a la conexión, redescubre el otorgamiento en contra de la recepción que tiene. Y así hasta el final de la corrección, que a final de cuentas, en esa final de la corrección completa va a estar, perdón, no entendí, y también en relación al amor que construimos entre nosotros. Si tejemos ese amor en la conexión de los amigos, siempre ocurre por sobre la oposición, el alejamiento, por sobre la falta de conexión. Por el hecho de que hay esa falta, nos da la posibilidad de construir el kli en el cual podemos allí exigir al Creador, ahí podemos exigir la verdadera conexión entre nosotros, y por eso siempre vamos con dos discernimientos. Ashkelon 2. Pregunta, ¿cuál es la intención a que se refiere que debo coronar al Creador sobre mí? ¿Cuál es el orden? Primero que lo corono y después continúo. o cuál es el orden? Esa es la pregunta, Dudy. Coronar al Creador es agrandarlo por sobre mí, que Él me domine. Yo quiero recibir su gobierno sobre mí, porque no hay nadie más que Él, Él llena todo. Pero quiero reconocer esto. Ese es el único punto del Creador, reconocer que no hay nadie más que Él. Quiero que el Creador sea rey sobre mí, porque ahora lo que me corona es el mismo faraón, es el ego que me domina y que dirige toda mi vida. Pero gradualmente, conforme estudiamos, despertamos la luz que reforma y comenzamos a desconectarnos de ese cáncer que crece en nosotros, comenzamos a mirarnos y preferimos la internalidad por sobre la externalidad. Queremos que el rey nos domine, que él nos gobierne. Queremos esto sobre nosotros. ¿Cómo hacemos esto? No quiere decir que decimos, oye, no es un ejercicio psicológico que decimos, che, grande ante mí, sino que trabajamos en la sociedad, dentro de la decena, en el grupo. Agrandamos a los amigos, nos anulamos hasta el cero absoluto y de esos esfuerzos se construye un cri, una necesidad, una exigencia por la luz y Él nos corrige y ello y Él se hace rey sobre nosotros. Aquí anoté, Avinu Malkeinu, Padre nuestro, no tenemos otro rey, solamente tú puedes hacernos que sintamos que tenemos un gran rey y que conviene trabajar para él y complacerlo. Avinu Malkeinu, Padre nuestro, nuestro rey. Pregunta. Es decir, que al comienzo es la fe en los sabios, porque solamente no tengo conocimiento, solamente tengo fe. Dudy, ¿es posible ver esto desde la perspectiva de la fe en los sabios y también cuando me siento mal, que cuando me pregunto cuál es el sentido de la vida y comienzo a hacer preguntas sobre quién maneja mi vida? Depende, desde esto se puede comenzar el punto. Pero lo principal es coronarlo sobre nosotros. Mujeres de España.
3: Buenos días, amigos. Buenos días, Cri Mundial. Si el Creador está esperando nuestra carencia para revelarse como rey, ¿por qué nos falta, qué nos falta construir entre nosotros para que nuestra petición deje de ser ayúdame a mí y se convierta en reina sobre nosotras? Gracias.
4: Está escrito, cuando está escrito coronar sobre nosotros al rey, se refiere a que vivir en la realidad, que la única fuerza que existe es el Creador. Y ese es todo nuestro trabajo, exactamente como está escrito en Shamati, no hay nadie más que él. Que la persona debe determinar en cada momento en su vida que todas las cualidades que hay frente a él, todo es no hay nadie más que él. Y por eso también nosotros, cuando trabajamos entre nosotros dentro de la decena, necesitamos todo el tiempo revisar para qué trabajamos, qué queremos alcanzar del trabajo de conexión. Si tener, sentirnos bien o alcanzar esa fuerza de otorgamiento que nos domine y que sea nuestro rey. Que nosotros coronamos sobre nosotros al Creador y que queremos que esa cualidad de otorgamiento sea más grande que la cualidad de recepción, que es toda nuestra naturaleza. Por eso debemos coronarlo sobre nosotros. Y también este acto de coronar al Creador es un acto que la persona hace en cada momento de su vida. Lo coronaste, después de un momento ya no es tu rey. Y de nuevo tienes, y de nuevo, y de nuevo. Todo el tiempo debemos guardar su grandeza para que así sea como el grande, el fastuoso, que tú lo ves y que quieres estar adheridos a él. Si hay preguntas aquí en el salón, también pueden hacer. Quiero sentirme bien en ese deseo de coronar al rey. ¿Por qué tengo que elegir? Porque Roy, hablaste de dolor. Yo siento que está muy, que es muy agradable que todos nos hemos reunidos aquí El deseo de recibir sabe ir directo. Es como una abejita que corre dentro. Nosotros corremos al lugar que nos llena. Y el Creador, ¿por qué corremos a Él? Porque todo el tiempo lo agrandamos como grande, lo agrandamos la meta frente a nuestros ojos y eso nos da la posibilidad de pasar los estados que el deseo de recibir pasa, porque todo el tiempo ponemos frente a nosotros la meta y hacia esto corremos. Y entonces el hecho de caminar en este camino espiritual, eso es lo que se transforma en llenado, porque no estamos buscando llenarnos y nada más y que no necesito más, sino que disfruto por el hecho de que lo anhelo, que realmente voy en este camino a alcanzarlo. De esto viene el llenado. Pregunta, entonces, ¿cuál es la relación al estado? Que, digamos, tengo una meta en la vida, tengo un sentido. ¿Cuál es ese estado? ¿Cuál es mi relación a esto? Roy, el momento que llega un estado, primero que nada, si te has preparado de la forma correcta junto con tus amigas en la decena o a través de las fuentes, si te pusiste dentro de las palabras de Rav, de las clases, entonces cuando llegue la situación vas a reaccionar a esto de la forma correcta. No te vas a hundir en esa viud que se revela, sino que va a ser por un corto momento y vas a poder continuar exactamente en ese, de inmediato volverse a la conexión con él. Vas a ver que él está dentro de la realidad, pero todo depende de cómo te preparas para esos momentos, porque si no, porque el Creador tiene que desconectarnos, porque si no lo hace, nunca vamos a estar en conexión con él. La Advekut, todo el tiempo debemos probarle que Él es más importante que cualquier cosa en la realidad. Piensa sobre esto. Al final de la corrección hay 1000% de adhesión y frente a esto hay 1000% de desconexión. Entonces, en el lugar debes probar que estoy adherido a ti, no importa por lo que me pases. Dudy, por eso no tenemos que emocionar con las situaciones que nos ocurren. Él nos da. La pregunta es hasta cuánto nos preparamos, y esa es la importancia. Si realmente absorbimos fuerza de los amigos de la decena, es como un pequeño pinchazo por un momento. Nos da ese pinchazo y nos da la posibilidad de coronar sobre nosotros el rey. Si no, yo me comienzo a hundir en esto. Y tú, como tú dices, que no te sientes bien. A fin de cuentas, si sabemos trabajar correctamente, vamos a descubrir que hay un placer en el otorgamiento. Mujeres de Brasil 4.
6: Shalom, amigos. Eu não consigo mais do que alguns minutos por dia sustentar a sensação de que...
4: Shalom, amigos.
6: O que posso fazer?
4: Não consigo sostener la sensación de que no hay nadie más que él más de algunos pocos minutos en el día. ¿Qué puedo hacer para vivir con esa sensación todo el tiempo? Dudy, varios minutos al día es algo avanzado. Primero que nada hay que continuar, estar dentro de esa sociedad, hundirme, meterme dentro de la sociedad, entre los amigos, las amigas, dentro de nuestro entorno. Hay una fuerza inmensa y se siente cuando salimos de aquí, yo lo siento así, al menos cuando siento, incluso para reuniones o cosas así, yo siento como que ese balón de oxígeno, necesito eso. Entonces no hay que desconectarse de las clases, de los encuentros, de la decena, de las fuentes. Una vez a la hora, leer algo, escuchar a los amigos, escucha a tus amigas, escucha el corazón, las palabras que salen de la profundidad de su corazón, y eso va a recibir muchas fuerzas. Está directo a mí. Directo Son flechas directas al corazón, directo lo que necesitas. Pero tenemos que prepararnos para la influencia del entorno. El entorno influye. La pregunta es si quieres recibir la influencia de esta sociedad sobre ti. Entonces, lo más importante es hacer preparaciones, anularme y dejar lugar para ellos para que entren dentro y otorguen. Y entonces, de forma gradual, esa fuerza va a comenzar a levantarme más. Y van a haber otros momentos y un centavo y otro centavo se juntan en una gran cuenta. Queremos hacer otro taller porque ahora estamos celebrando estos 3 días de festividad juntos. Queríamos hablar sobre cómo cerramos esta festividad, estos 3 días que hemos pasado, y no simplemente que cerramos la celebración, sino que cómo nos comprometemos ante el rey por este nuevo año. Entonces, aquí al rey, que estamos parados ante el rey, ¿cómo sellamos la festividad y en qué nos comprometemos ante el rey por este nuevo año? Por favor. Estamos ante un año de grandes desarrollos en Bnei Baruch. Este es el primer año que aprendimos a caminar sin Rab. Y en este nuevo año vamos a sentarnos en esto. Vamos a salir al pueblo de una forma nueva a través del terminal de pensamientos, a través de conferencias que vamos a dar durante a lo largo de Israel. Y el deseo de los amigos en Israel es abrir de nuevo los grupos, los centros y en el mundo. También vemos cambios. Debemos comprometernos en ir en esta dirección, ir con la directiva y la dirección que ella determina en las diferentes partes y diferentes actividades y apoyar esto. Y si estamos unidos en esto, entonces el Creador va a estar unido con nosotros. El otro, Haim, dijo todo. Tal como ahora escuchamos en la clase que la naturaleza nos da golpe, nos castiga, y lo único que puede equilibrar es la conexión entre nosotros. Es cierto que en este año es como que estamos con nosotros, con más responsabilidad, con más renovaciones, y recibir el entendimiento de que no hay nadie más que nosotros que puede crecer y desarrollarse. Y de esto depende todo, tanto en Israel como en el mundo, y también nuestro avance, que en verdad fortalezcamos las conexiones de amor entre nosotros por el hecho de que somos el pueblo elegido, que reconozcamos esto y que vayamos en esto. El otro, sí, hay muchos cambios y renovaciones para este nuevo año. Como siempre decimos, nos anticipamos al amanecer. Lo que queremos es que elegimos estos cambios. Es como ese, como la comunidad de estudiantes que estamos preparando, las cosas que hacemos, todas las cosas nuevas que estamos haciendo en el CLI israelí, y estar presentes para traer la luz hacia afuera, porque hay digamos, podemos despertarlos aún más internamente hacia nosotros y eso va a expandir los círculos. Yo digo que cada cambio así hay que tomarlo y traer mi compromiso a la sociedad, al grupo, y eso es coronar al rey entre nosotros, es coronarlo todo el tiempo, vernos cómo tomamos la meta y vamos con esto hasta el final, tal como dijimos, creer que lo que hace la directiva es la continuidad de la espiritualidad del camino de nuestro Ram. Primero que nada, agradecer por estos tres días. Hubo conexión, un sentir de festividad, de plegaria. Y ahora tenemos la carencia de revelar esas fuerzas internas y que podamos atraer la luz del bien al mundo, primero que nada aquí entre nosotros y después que se expanda a todo el mundo. Y hay esas cosas, hay cosas que aún no hemos tocado que tenemos que abrir y revelar. Por ejemplo, la línea media, hay en nosotros algo que se llama así, la línea media, ¿qué es lo que nos hace? El otro sí, durante la festividad se sintió que todas esas fuerzas y todas las actividades, así tener una nueva dirección y tal como hacia el nuevo año de desarrollos y nuevos desafíos, y estoy seguro que vamos a usar todo lo que recibimos junto para poder llevar a cabo esta meta de la forma más efectiva que hay. El otro sí, hay muchos cambios y la importancia de las clases matinales, la importancia de preocuparnos por los alumnos nuevos, todo está dentro de la decena. Roy, entonces después de que hablamos sobre cómo sellamos o la festividad, todos entendemos que si el Creador no firma sobre nosotros lo que nada nos va a ayudar. Y quisiéramos ahora leer un fragmento de Rabash para que nos dirija sobre cómo hacer que el rey firme sobre nosotros. Fragmento número 4. A veces el rey es tan importante para el hombre y él anhela solo hablar con el rey, pero no porque desee hablar con el rey para que éste le dé algo. No quiere nada, sino que todo su placer está en tener el privilegio de hablar con el rey. Sin embargo, es descortés venir al rey sin alguna petición. Por eso está buscando alguna petición que el rey pueda conceder. En otras palabras, dice que quiere acercarse al rey para que éste le dé algo, pero en realidad eso que dice que quiere que el rey le dé algo es solo de la boca para afuera, pero en su corazón no quiere nada del rey. Le basta con tener la capacidad de hablar con el rey y no le importa si el rey le da algo o no le da nada. Leamos de nuevo. Sintámonos juntos, realmente juntos, parados ante el rey. Abrimos el año junto con el rey. A veces el rey es tan importante para el hombre y él anhela solo hablar con el rey. Pero no porque desee hablar con el rey para que éste le dé algo. No quiere nada, sino que todo su placer está en tener el privilegio de hablar con el rey. Sin embargo, es descortés venir al rey sin alguna petición. Por eso está buscando alguna petición que el rey pueda conceder. En otras palabras, dice que quiere acercarse al rey para que éste le dé algo. Pero en realidad, eso que dice que quiere que el rey le dé algo es solo de la boca para afuera. Pero en su corazón no quiere nada del rey. Le basta con tener la capacidad de hablar con el rey y no le importa si el rey le da algo o no le da nada. El hecho de tener la capacidad de poder hablar con el rey es suficiente. Y no le importa si el rey le ha dado algo o no le ha dado nada. Entremos ahora juntos en silencio, en un taller, en un estado en que estamos juntos y hablamos con el Creador. No temamos este silencio, no nos sintamos cohibidos. Sintámonos juntos que pedimos.

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1: Si tu sientes.
0: Im ata megia leze.
1: Si llegas a eso. ¿Qué sientes? Que esto es lo que de verdad te falta. Que no hay nada más importante para ti durante el periodo de Rosh Hashanah. Que tú vieras tus amigos como parte de tu alma. Entonces, seguramente vas a cambiar tu petición al Creador y le vas a pedir esto a él otra vez. 12. Si llegas a sentir que esto es lo que verdaderamente te falta, que no tenés nada más importante en el periodo de Rosh Hashanah más que ver a tus amigos como parte de tu alma, entonces seguramente vas a cambiar tu petición al Creador y le vas a pedir esto a él. Tenemos el privilegio de estar sentados aquí con los amigos y yo especialmente aquí con
2: Nessi
1: y en la preparación aquí Nessi vino y me dijo y le dijo a Eitan, yo elegí cita número 12 del material, de la comida. Nosotros podemos sentir ahora ¿Hasta qué punto estas palabras del Rab viven en cada uno de nosotros? Y yo quisiera pedirle ahora a Nesi que diga unas cuantas palabras, ¿por qué él eligió justamente estas palabras del Rab? Nesi, yo no sabía que hay una tal cosa así en Bnei Baruj, pero me contaron de lo alto, me revelaron que hay amigos como Sar, el otro que está al lado de él. Yo no sabía lo que era entrega, devoción, no sabía que era que el amigo se anula para ayudar. ¿Necesitas ayuda? Sar desocupó días y noches para ayudar y estoy seguro que logramos un amigo como él. Este extracto número 12, el fragmento, habla sobre la petición al Creador. ¿Cuánto escuchamos? Todo llega desde la plegaria. Todo empieza con la plegaria. Y hay que practicarlo. Y nosotros logramos en Rosh Hashaná comidas, lecciones, grandiosos amigos, un rap gigante que todo el tiempo nos da más y más y nos atrae más hacia adelante y dice, conéctense ahora. Ahora va a pasar, ahora. Y ya estamos en la comida. Ahora estamos juntos realizándolo. Simplemente todo el tiempo agradecer, agradecer y pedir, pedir y agradecer. Eso es lo que él quiere. Él quiere. Vamos a darle contento. Vamos a agradecerle y pedir. Agregar más a la conexión. Lejaim, amigos. Entonces ahora estamos en la comida, que es un valor superior de los cabalistas. Vamos a hablar entre nosotros sobre el privilegio de estar juntos en la comida y en este especial Rosh Hashaná que hemos pasado, que ahora se está terminando. Vamos a hablar entre nosotros y vamos a santificar este estado. Lejaim, Bnei Baruj.

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Hay decenas. Hay decenas en nuestra sociedad que si pensamos por un momento, por casualidad, que si ellas no hubieran sido parte de nosotros, no entendemos cómo nuestra sociedad se hubiera mantenido. De la clase matinal, tecnología, subtítulos, comunidad de estudiantes, reuniones de amigos. Tenemos aquí unos cuantos representantes de una decena que se llama PITI 4. Yo no soy objetivo porque algunos de ellos son mis vecinos, pero tenemos aquí representantes de campus, de presentar la clase matinal, Yeshivat Haverim, producción de grandes congresos, de comunidad de estudiantes, manejar proyectos, y esos son representantes de esa decena, no toda la decena, que ellos, estoy seguro, convencido, que son muy cercanos a los corazones de todos nosotros y queremos mucho escucharlos hasta cuánto. Esa decena y en total, toda la decena siente esta festividad que se llama Rosh Hashanah, que es para ellos. Piti 4, adelante. Bueno, amigos. Para nosotros, como PITI 4, es muy claro para nosotros que cuando hacemos algo, tratamos mucho para servir a la sociedad, todo el clima mundial, hacer dar contento a nuestro Rab, al Creador. La clase que pasamos ahora era muy especial. Quiero leerles un fragmento de un amigo que a él también le impresionó. Nos escribió en el WhatsApp, escuchen bien. El Creador tiene que ser como está escrito. Lo tengo al Señor presente frente a mí todo el tiempo, que el Creador siempre tiene que estar frente a mí y yo tengo que sentir lo que yo lo anhelo, yo apunto a Él y me atraigo hacia Él. Esa es nuestra plegaria, que congreso. Esta fiesta era como un congreso de 3 días para arreglar la cabeza y el corazón hacia el Creador. Que Él de verdad reine sobre nosotros, sobre nuestro corazón y mente, y seguir así hacia el ataque y las festividades que siguen para bien. Siguiente, sí, como dijo Yossi, se siente de todos estos días de la fiesta del Congreso de Rosh Hashanah, que como un grupo mundial salimos con coronar hacia nosotros al Rey, al Creador, y lo que Nessi leyó al principio era como un dardo en el corazón de la decena, que todo lo que buscamos, todo lo que queremos para que podamos venir a hablar con el Rey es solamente una sensación común, una frambuesa, ese círculo de frambuesa, una pelotita de frambuesa. No empezó ayer y no se va a terminar mañana, sino todo el tiempo queremos más y más buscar esa falta común. Que cuando vengamos y le golpeemos la puerta al Creador, podamos decirle, no es para mí, es para los amigos. No es para nuestra decena, es para la sociedad, el grupo viene a ser. Entonces toda la sociedad va a poder decir, no es para nosotros, es solo para usted. Entonces vamos a cantar juntos para el Creador.

0: Esto es del Salmo 105, versos 2 y 3.
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1: y
2: de repente se encuentra con un hombre grande y él le dice, quisieras que cada vez que tienes una pregunta que alguien te dé la respuesta verdadera, el niño dice, sí, hubieras querido que cada vez que no sepas lo que hacer, haya alguien que te diga exactamente lo que tienes que hacer para que tengas éxito, el niño dice, sí. Entonces ese viejo le pregunta, ¿quisieras que yo te cuente un secreto? ¿Con la ayuda de él vas a poder ganar toda tu vida? ¿Y todo lo que hagas vas a tener éxito? ¿Quisiera saber eso? El niño lo mira, dice, sí. Entonces el viejo mira hacia arriba. Vení, te voy a contar. Hay un grupo de cabalistas y ellos tienen un maestro y un guía, y cada pregunta él los lleva al lugar correcto y les da la respuesta correcta. Y cada pregunta y cada propósito y objetivo y acción él los dirige para llegar directamente a la fuerza superior. Entonces el viejo capta que él ahora está pasando la luz, y eso es lo que nosotros estamos haciendo, pasando la luz, y fuimos dignos de recibir un maestro que pasa la luz. Cada palabra y cada sílaba de su boca sagrada tenemos que beber juntos y agradecerle al Creador que nos dio este guía. Vamos a escuchar nuestro Rab. Hoy nosotros también tenemos que entender que estamos bien, que estamos juntos, eso ayuda en muchos casos en la vida material, pero el problema no está en eso, en arreglarnos en la vida material. Nosotros queremos conectarnos porque con eso estamos en concordancia con la luz, con el Creador. Y por eso, cuanto cada uno se atrae hacia la conexión, con eso se atrae hacia el Creador, le permite revelarse, que eso es de hecho lo que podemos hacer para darle contento. Y esta frase conviene no olvidar. La conexión es la forma que está en concordancia, que acerca al Creador, que le da contento porque él se puede revelar y se revela con cualquier cambio mínimo en la conexión entre nosotros. Solo que nosotros todavía no revelamos esos cambios, todavía son demasiado pequeños para poder sentirlos. Todavía no tenemos instrumentos, vasijas para eso. Pero después, cuando subimos por las escaleras, no vayan a pensar que algo va a cambiar. Lo único que cambia es mi sensibilidad de análisis, la sensación con la cual yo empiezo a sentir los cambios. Los mismos cambios, las mismas cosas, todo igual, y comiste la comida de siempre. Solo que tú ahora empiezas a detectar, distinguir en esas cosas más y más sutilezas. Como un bebé en nuestro mundo, él está, todo está frente a él, pero que él capta, que él entiende, sino que todo su progreso, su instrucción, esclarecimiento, comprensión, conciencia, es en su vasija, pero la realidad no cambia. Lo mismo que nosotros descubrimos que no hay nadie más aparte de él, estamos en el mundo del infinito y cada vez solamente corregimos nuestras vasijas. Por eso, y se harán todos como uno, es con la construcción de las vasijas adecuadas para la revelación de la fuerza superior. Qué rab que tenemos, qué privilegio. Queremos ahora conectarnos alrededor de las palabras del rab en las decenas, en las mesas y contestar la pregunta: ¿cómo vamos a construir las vasijas correctas para la revelación de la fuerza superior? ¿Cómo vamos a construir las vasijas adecuadas para la revelación de la fuerza superior? Grupo de enfoque Haifa 2. Sí, las vasijas adecuadas las hacemos en la decena. Tenemos que construir vasijas de otorgamiento que tengan la misma cualidad del Creador. Kelim son deseos entre nosotros que operan hacia eso con la ayuda de la fuerza superior. Nosotros solo traemos la falta, la carencia y el Creador completa.
3: Boris.
2: Adelante, Boris. Gracias. Solo por medio de nuestra adhesión, porque nosotros podemos sentir el anhelo por el Creador solamente cuando estamos juntos. Y lo importante que lo sentimos en este congreso de decenas. Y tenemos que seguir haciendo esos congresos. Jacob. Lonia, por favor, él está desconectado, me parece. Sí. Sí, estoy de acuerdo con los amigos que hay que hacer un clic común, conjunto, que para hacer ese clic necesitamos conexión entre los corazones y tratar de recibir la intención correcta y hacer una plegaria conjunta, que el Creador nos ayude. Y después que Él nos va a ayudar, ya podemos revelar al Creador ahí, pero para eso primero necesitamos la conexión entre nosotros, se necesita esforzarnos para eso. Yuri, sí, hacemos acciones de conexión infinitas y revisamos una y otra vez y otra vez y otra vez hasta que gracias a la luz que reforma al final vamos a llegar

0: a la conexión parecida al Creador, que haya equivalencia de forma con el Creador, y vamos a abrir la fuerza superior. Gabriel, por favor. Cada mañana de nuevo, todo, cada día durante todas nuestras actividades, en cada conexión entre nosotros, lo pedimos a Él, elevamos plegarias juntos, revelamos la carencia interna profunda que viene de nuestro corazón, el corazón común, el yo común, porque todos nosotros somos como un hombre con un corazón y sabemos que el Creador nos está esperando con ansias. Nissan, por favor. Sí. Seguimos con devoción, con perseverancia, con tenacidad, la fuerza superior, esforzarnos en el amor a los amigos. Todas las fiestas nos dio mucha fuerza, nos reforzó, y vamos a seguir en el sendero hasta que el Creador esté contento con nosotros. Yasha. Crear las vasijas adecuadas para recibir la luz. Es decir, que tenemos que estar en equivalencia de forma. Ustedes seguro se han dado cuenta que en el extranjero es un día normal, no es fiesta, no es sábado, y todas las pantallas están repletas de los amigos, todo el clima mundial está explotando de amigos durante toda la fiesta. Hombres, mujeres, increíble. La grandeza que ustedes nos dan, cuánta gratitud hay que darles. Entonces yo dije un poco, bueno, hay clima mundial, a lo mejor aquí vamos a tomar un ejemplo también para recibir inspiración. Entonces capté que hay con nosotros en la mesa un amigo joven, Elía, este dulce, tiene 12 años, que todos los subtítulos para el CLI mundial es el hijo de Acoca, este niño que nació en nosotros, creció aquí, y mírenlo, está ahí sentado en la mesa principal. Es el hijo de Acoca, Acoca está sentado al lado de él. Entonces, si tomamos tales ejemplos vivos de amigos gigantes que están por cambiar el clima mundial, vamos a ver, a tomar otro ejemplo. Yo escuché que el sol, sobre este amigo, que el sol antes que sube al cielo lo busca. Yo dije una vez, ¿qué te pasa? ¿Por qué antes que subes al cielo buscas este clima? Porque dice, él está todos los días en la clase matinal. Yo quiero estar segura que subo. Que subo a la hora y bajo a la hora. Felipe de España. Solo hace un año él hizo el curso global. Cada clase matinal viene primero y sale último. Todos los congresos, todos los eventos, todo, todo bajo su mano. Ahora vamos, podemos verlo. Ahora miren que este amigo despierta su decena y todo el clima mundial. Así que de estos ejemplos vivimos. Vamos a aprender cómo dar ejemplos. Felipe, te queremos agradecer que eres el grande de la generación y nos diste la oportunidad de dar grandeza e importancia. Gracias, Felipe.
1: Hola, queridos amigos. Bueno, desde CLI Español queremos desearles a todos un año lleno de trabajo, que es el premio de los cabalistas, y de amor y de logros espirituales que podamos compartir con los demás. Que no olvidemos nunca que siempre hemos de buscar maneras de incrementar nuestro esfuerzo y que aprendamos también a trabajar por los amigos más desafortunados de la decena, para aquellos que han perdido el anhelo o que ya no encuentran espacio para la cábala en su vida. Pedimos al Creador que nos otorgue el amor suficiente para aprender a ayudar a nuestros amigos que se encuentran perdidos o no encuentran la fortaleza.

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1: 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Y el grupo de España. Nosotros sabemos y conocemos en nuestro CLI, como escuchamos ahora a Felipe y Piti 4, que en todo nuestro grupo se puede encontrar más interioridad y más interioridad y más. Hoy a la mañana descubrimos que en el grupo de Moscú hay un grupo interno que se llama Moscú 7, los graciosos de la generación. Y cuánta inspiración y cuánto empuja en nuestro CLI mundial. Y yo estoy convencido de que no hay aquí ni uno que no conoce al grupo de Turquía. Nadie levanta la mano. Dentro de Turquía hay un motor interno que se llama Turquía 7. A lo mejor algo con ese 7, como Moscú 7, estos amigos se empujan, están involucrados, vienen a los congresos, son primeros. Queremos escucharlos ahora, especialmente en Rosh Hashaná. ¿Qué quiere decir ser los primeros? Turquía 7, adelante. Por favor, amigos. Hola, amigos. Hola, queridos amigos. En el comienzo del año pasado nos prometimos unos a otros que vamos a incrementar, aumentar el amor entre nosotros, y gracias al Creador que tuvimos el privilegio de unirnos ahora en Rosh Hashaná y reforzar el amor entre nosotros aún más e incrementarlo. Nosotros estamos entrando este nuevo año con esta intención que nosotros queremos reforzar el amor entre los amigos y queremos coronar al rey hacia sobre nosotros, y más que todo es un nuevo comienzo. Vamos a reforzándonos, fortaleciéndonos. Es maravilloso estar aquí. Nuestro querido amigo Chan abrió su casa para nosotros y hay una tal sensación de inspiración que de verdad eso ocurre solo cuando estamos juntos. Juntos como decena, juntos con el CLI mundial, es maravilloso hacerlo juntos. Es increíble, nos vamos y nos fortalecemos y salimos y nos preparamos para el congreso venidero con mucho anhelo, gracias al Creador, Lejaim.
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Esto viene del Salmo 34, versos 13 y 14. Ashina.

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1: 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Este es el Salmo 104, versos 33, 34, 35. En estas festividades nosotros recibimos fuerzas y nuevas condiciones para determinar, fijar la conexión entre nosotros como el Creador lo planeó desde el comienzo de la creación. Él comenzó la creación y nosotros queremos concluirla. En estas fiestas nosotros recibimos fuerzas y nuevas condiciones para determinar nuestras relaciones, así como el Creador lo dictó desde el comienzo de la creación. Él empezó la creación y nosotros queremos concluirla. Queridos amigos, nuestro próximo encuentro, preparación para la clase a las 2:40 en la sala de estudio. Hasta luego, amigos.

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1: Hola, queridos amigos. En la primera parte vamos a escuchar una carta del Rabash, del Rav de septiembre 2003, basada en carta 23 del libro de Rabash. Vamos a leer juntos la carta, carta 23 del Rabash. Tenemos no sé cuántos minutos, 8 minutos. La carta del Rabash número 23. Vamos a leer en las decenas ahora. Carta 23 del Rabash. A los amigos que vivan para siempre, me gustaría acercarme a la sociedad, a la compañía, con la venida del nuevo año, que tenemos que fortalecernos con fuerte confianza de que seremos recompensados con la redención general, que se revela el nombre de la gloria de su reino en toda la tierra, y los que están lejos escuchen y vengan, es decir, los que sentían que estaban lejos del trabajo basado puramente en la santidad, sean recompensados con escuchar. En ese momento se da la unificación de haremos y escucharemos. Como está escrito, levanta al pobre del polvo, eleva al indigente del basural. Se sabe que hay dos discernimientos generales. Uno, mente. Dos, corazón. Y cuando la persona prueba el sabor del polvo en su trabajo, como en una serpiente, todo lo que come es polvo, lo que significa que el sabor de la Torah y las mitzvot es solo polvo, y la razón es que es pobre, que carece de fe. También cae en un estado de corazón cuando el deseo de recibir es para las pasiones de este mundo, llamadas basura. Entonces, él es indigente. Y cuando lo lamenta, lo que significa que reza y clama al Creador para que le ayude en su aflicción. ¿Y qué es lo que grita? Eleva al pobre del polvo. Ya que soy pobre y pruebo el sabor de polvo y soy indigente y estoy sumido en los desechos, y todo debido a la ocultación de rostro que mora en el mundo. Entonces se le pide al Creador que nos saque de la esclavitud a la libertad. Y este es el significado de que aquel que ora, ora junto a la columna. Y en el Sulam, el comentario escalera, se interpreta que la columna significa Ahab del superior, que se cayeron en los Galgal Ta'enaim del inferior. Cuando el superior eleva su Ahab, entonces también los Galgal Ta'enaim del inferior suben. Como está escrito, que precisamente a través de la columna las almas se elevan de un mundo a otro. Y esta es la conexión entre el superior y el inferior. Y podemos interpretar esto de acuerdo a nuestro camino, lo que significa que a través de la caída de los kelim, vasijas, del superior al lugar del inferior, significa que si el inferior siente la pequeñez del superior, que esto significa que Israel, que se exiliaron, la divinidad está con ellos, es decir, que la divinidad también está en el exilio con ellos, que se llama que la divinidad también está en el polvo. Esto es que siente que la Torah y el trabajo saben a polvo. Y cuando la persona lamenta el exilio de la divinidad, es decir, cuando la divinidad no está en exilio, sino que se esconde para Israel y acepta que el inferior hable con el superior todo lo que él quiera decir. Y el inferior habla de esta manera porque así lo siente. Y cuando lo lamenta y ora de todas las formas posibles para levantar la divinidad del polvo, es por medio de esto que el superior se revela al inferior con toda su gloria, grandeza. Y en ese momento el inferior ya de por sí asciende también. De ello se desprende que esta es la columna antes mencionada, es decir, específicamente a través de esta columna las plegarias se elevan de un mundo a otro, es decir, de la revelación a una mayor claridad. Y es por esto que necesitamos orar específicamente junto a esta columna, al lado de esta columna. Por eso entenderemos por qué Rosh Hashanah, inicio del año, y Yom Kippur son considerados como buenos días, días festivos, a pesar de ser juicio. Juicio se refiere principalmente a la completitud que aparece en estos tiempos. Existe el temor de los externos, es decir, que pueda caer en la recepción para sí mismo, en mente y corazón, y es por esto que debemos incrementar el despertar del arrepentimiento. Que el arrepentimiento significa hacer regresar el deseo de recibir al deseo de otorgar, que con esto vuelven a adherirse a su fuente superior y logran la eterna adhesión. Y entonces pueden recibir la completitud que se revela en los días terribles, los 10 días de arrepentimiento entre Rosh Hashanah y Yom Kippur, ya que su sustento es determinado en Rosh Hashanah, comienzo del año. Es decir, que se revela la luz de Jochma y de la completitud y de la claridad. Sin embargo, sino que hay que preparar kelim, vasijas, que sean aptas para recibir, es decir, la luz de Hasadim que hay que atraer, que es el arrepentimiento y el despertar de la misericordia, como en el verso, así como Él es misericordioso, tú también eres misericordioso, pues entonces podremos recibir toda la completitud desde el lado de la pureza. Y esta es la razón por la cual se consideran un buen día, debido a la aparición de la completitud. Este es también el significado de tocar el shofar en la luna nueva en nuestros días festivos. La palabra shofar viene de la palabra shapru, mejoren, maasejem, vuestras acciones. Mejoren vuestras acciones, ya que ahora hay una cubierta para la luna que significa ocultamiento. No puedo extenderme más debido a la proximidad a la festividad y les deseo buena escritura y buen sellado de su amigo, quien les envía saludos y todo lo mejor, Baruch Shalom Halevi Ashlag, el Rabash. Grupo de enfoque en el otorgamiento y todo el deseo de recibir se llena y uno quiere elevar a la divinidad del polvo, uno quiere estar en vasija de otorgamiento y esta plegaria los eleva. Todo trabaja. Siguiente. Todo trabaja como es debido. Nosotros simplemente tenemos que estar conscientes al proceso y realizar. Siguiente. Si la bajeza al final él tiene que lamentar el hecho que se siente que la Torah es polvo, él no tiene que sentir eso. Vamos a pasar a la clase del 25 de septiembre 2003 con el Rab. Rab, ¿qué oímos de la carta? Esta carta 23. Que justamente cuando la persona se encuentra en un estado que no le parece, que el mundo espiritual lo atrae, que el Creador se revela a él, que hay un deleite y un placer en el grado más alto al de él, justamente en el estado que el hombre no ve su buen futuro. Ese es el estado de volcarse, que el superior se dirige al inferior, que justamente en ese estado El hombre tiene que entender que no hay otra conexión entre el superior y el inferior más que cuando los ajab del superior están puestos en los galgalta enaim del inferior. Así les dan la sensación al inferior. Y solo hay que interpretar correctamente esa sensación, explicarse a sí mismo lo que está pasando. Eso ahora el hombre tiene que levantarse y hacer. Explicarse a sí mismo así que desde esa sensación en adelante, ya todo el resto de sus pasos van a ir hacia la activación de esa columna que hay entre él y el Creador en Malhut de Ein Sof. Es cierto que si los ajab del superior se revelan al inferior como no iluminantes, entonces el inferior, como resultado, en forma natural, tiene lo que quejarse, o sea, por su corazón, por lo que siente. Él habla mal sobre el superior, sobre la providencia, el comportamiento y en general que el superior es del hecho que si existe el superior y gobierna la realidad. Pero eso que el hombre podría decir esto u otra cosa, eso no cambia esta condición que el superior no puede de otra manera revelarse al inferior, porque el inferior o siente bien o se siente mal. Es un deseo de recibir que tiene solo estos dos sentimientos en él. Y la buena sensación, llenarlo, darle una buena sensación, el superior no puede, porque con eso él lo baja al inferior al nivel animal, que el inferior con eso quedaría siempre subyugado, dependiente a lo que sienten sus vasijas y jamás podría elevarse por encima de lo que siente. Para permitirle al inferior elevarse por encima de lo que siente en su vasija de recepción y determinar otra actitud al superior, no de acuerdo a amargo y dulce, sino de acuerdo a verdad y mentira, entonces el superior se ve forzado a ocultarse a sí mismo y con esto él le ayuda al inferior a saltar por sobre la mala sensación y llegar a estar conectado al superior porque el superior es el superior, es decir, que el superior está en la cualidad de otorgamiento más de lo que el inferior y honrar eso, valorar eso y estar adherido a esto y quererlo. Querer eso, es decir, y pedir de verdad, rezar por eso. A eso tiene que llegar el inferior. Inferior, tachtón. Y como ya no está sobornado y no se encuentra bajo la buena sensación del superior, entonces ahora tiene la posibilidad de trabajar sobre su actitud hacia la cualidad del superior. Es decir, trabajar sobre la intención, como se llama, y no lo que siente. Ahí está, de hecho, toda la transición aguda y destinal que el creado tiene que pasar, hacer, que con esto él, en vez de conectarse a sí mismo, a sus vasijas y ver lo que él tiene en su vasija, él ve y determina su estado de acuerdo a la calidad de su conexión con el superior, hasta cuánto está en concordancia con el superior, de acuerdo a su intención de otorgar. En el superior, otorgamiento es una cualidad, en el inferior, otorgamiento es intención. Y según eso, cuando se encuentran en equivalencia, entonces hay conexión entre Galgalta y Naim del inferior, que es la intención por encima de sus ajab, sus vasijas verdaderas, reales, y el ajab del superior, que son las cualidades del superior, las cualidades de otorgamiento del superior.
2: La guía le...
1: Para llegar
2: a
1: sentir ese estado como malo por falta de llenado en las vasijas, después determinar que no quiere depender del llenado, yo quiero depender de mi intención de otorgar, de mis relaciones con el superior, llevarse a sí mismo a un estado que yo pido que esa actitud vaya de acuerdo a la concordancia entre Galgalta Enaim y Ahab, que yo tenga, es decir, la intención de otorgar como el superior tiene, la cualidad de otorgarme, el deseo de otorgarme a mí. Ese es todo el trabajo del hombre que tiene que ver con su estudio, su revisión en los días terribles, esos 10 días entre Rosh Hashaná y Kippur, y que él determina ya esa relación. Eso se llama que él determina su desarrollo en la columna de conexión entre él y el superior, que eso ya se llama Rosh Hashaná, el comienzo del año, que eso él determina ahora que es el punto de contacto correcto. Y nada más. Entonces, el resto de las acciones ya van a venir para desarrollar esa conexión, para reforzar esa conexión. Así como el Rabash dice en otro lugar, que ya se determina en el comienzo del año cuántos días buenos van a haber, cuántas lluvias van a haber, y cuánto van a haber todo tipo de estados y condiciones, pero el hombre determina de qué forma los va a realizar y por medio de eso él determina, de hecho, la eficacia del año. Es decir, cuánto va a crecer, cómo va a crecer y cuánto va a alcanzar durante el año. Pregunta. ¿Cómo el inferior puede agarrarse de ese punto cuando él recién comienza a trabajar, cuando él tiene que salirse de la oscuridad? Rav, ¿cómo el inferior, en lugar de quedarse sumergido, en vez de estar sumergido, supuestamente sumergido dentro de la mala sensación, que en vez de eso entienda que esa mala sensación se le vino intencionadamente de arriba, para que se relacione no con lo que se siente, sino con la conexión con el superior por encima de lo que siente, en vez de sentir amargo y dulce, bueno y malo en mis vasijas de recepción, que sienta relación con la verdad y la mentira, que se puede elevar, desconectarse, romper su conexión con el amargo y dulce y pasar a verdad y mentira, es decir, sacarse a sí mismo de corazón y pegarse a la mente, digamos, ¿cómo el inferior puede hacer eso? Podría hacerlo, no con sus fuerzas, para nada. Él no es capaz por sí mismo cambiar su actitud, porque él está sumergido en lo que siente. Y de esta sensación él puede salir únicamente por medio de una razón externa. Eso puede ser maestro, puede ser libros, puede ser sociedad, algo que no hay en él, porque él mismo se encuentra en lo que siente, en la sensación. Me va mal, me siento mal, ya está desesperado, impotente y simplemente no tengo nada en esta vida y todo este método y en nada del todo, y quiero terminar con todas estas cosas y mejor que la muerte que vivir, solo salir de lo que siente y nada más. Entonces, salir de esa sensación puede o bajar para abajo, es decir, hacer todo tipo de acciones para sentirse bien, es decir, que le es dulce, que le sabe bien, bueno, que le es dulce, de agradable, o que él puede, y eso solamente por medio de una fuerza externa, que le tenga el valor, la valoración, que le dé el recordatorio de por qué esto le está pasando, que entonces él pueda no bajar para abajo a sentirse bien, buscar todo tipo de medios, sino que a pesar de que se siente mal, elevarse para arriba, es decir, buscar la intención, buscar el contacto con el superior. Es decir, a pesar de que me siento no bien, ahora tengo que llegar a la alegría que justamente estoy conectado con el superior. El superior me da una mala sensación para que yo me conecte con él en otro formato completamente. De acuerdo a eso, que juntos valoramos el estado de otorgamiento, el estado de la espiritualidad. Aquí, para pasar de la sensación a la intención, no está en el poder del hombre hacer eso, sino que solo tiene que haber algún apoyo externo, alguna ayuda externa. Hasta cuánto él había preparado de antemano su conexión con la sociedad, con los libros, con el maestro, hasta cuánto invirtió en ellos, según eso, según eso, él puede luego recibir apoyo. Sobre eso está escrito: el encarcelado no se puede salvar a sí mismo de la cárcel. No es capaz. Está en lo que siente y no hay lo que hacer. Sino que el tiempo pasa, como se llama, que el superior le ayuda desde arriba, o que libros y autores, lo que llamamos. Lo más útil es la sociedad, el grupo, que en la sociedad siempre hay procesos y todo tipo de relaciones y conexiones, que transformaciones y todo tipo de objetivos y hechos que se ocupan. Y entonces, por medio de eso, se prestan atención uno sobre el otro, en la participación se atraen uno al otro, en la participación física, y con eso dan la importancia del otorgamiento. Incluso en algo, pero se le hace acordar al hombre sobre la meta para que no se quede solamente sumergido solamente en lo que siente, en la mala sensación, y entonces se sale. Pero es un gran trabajo, y hasta que la persona no lo determina permanentemente, es decir, por encima de la barrera, siempre tiene, eso se llama ocultamiento, hastara en hebreo. Esa es la hastara, que el creador se oculta a sí mismo detrás de la mala sensación que él le da al hombre, pero esa sensación proviene de hecho que él le muestra el otorgamiento, la medida del otorgamiento en lugar del placer. Es decir, él le puede mostrar a la persona placeres, él le puede mostrar a la persona cualidades de otorgamiento, atributos de otorgamiento. Y entonces con eso él nos ayuda para que nos preparemos a nosotros mismos a ser dependientes y con estar conectados a su medida de otorgamiento y no a los placeres que llegan de él. Pregunta. ¿Qué significa en ese sentido pasar la barrera, el mahzón? Pasar la barrera se llama determinar el primer contacto con el Creador a pesar de la sensación que Él me está dando. Y yo no mido qué sensación, yo no puedo medir qué sensación, sino a pesar de lo que la sensación que Él me da, determinar un contacto con Él. según mi habilidad de agarrarme con la medida de otorgamiento, aunque sea la mínima, no importa. Y yo determino que eso es lo más importante, más de todo lo que pueda sentir, y yo me quiero quedar pegado a eso. Y por medio de esta cosa común, ¿sí?, que se llama otorgamiento Hashpa'a, que eso sea para mí y para él algo común y eso sirva como contacto, conexión entre nosotros. O sea, que yo determino al superior como otorgante y al mismo tiempo encuentro en mí esa medida del otorgante, esa intención de otorgante por encima de toda la mala sensación que yo pueda hacer sobre esa tzimtzum, restricción, como si tuviera, no tuviera, no importa, tengo, no tengo, no importa, sino que ese punto de otorgamiento en mí lo elevo por encima de todo el ajab que se llama, ella se llama mi galgalta enaim. El ajab supuestamente no existe con todo es, toda su sensación, y ese galgalta enaim, ese punto de otorgamiento, yo siento que estoy conectado con ello al superior, que me encuentro dentro del superior como un embrión. Ese es el inicio de mi contacto, conexión con el superior. Ya con eso entré dentro de esa columna, ¿sí?, de los, de las escaleras, que ahí ya voy a ir creciendo. Pregunta, ¿de dónde la certeza que esa sensación nunca más me gobierne, me domine? Rab, ¿de dónde la seguridad que esa sensación nunca me gobierne? La certeza, la seguridad es solamente en eso que yo ahora me quiero quedar pegado al superior. En otorgamiento, en ese punto de otorgamiento. Eso se llama que me encuentro en los tres días de concepción, de absorción del semen, que yo me quiero pegar a él en ese punto, en ese discernimiento únicamente, en eso que yo y él somos otorgantes, que para mí eso es más importante, más que todas las vasijas de recepción con todas sus buenas o malas sensaciones en ellas, no importa. Y si yo agarro ese punto y a través de él me siento conectado con el superior, y todo el tiempo trabajo ahora sobre agarrar esa conexión lo más que pueda, y que todo lo que pasa conmigo ahora, yo por medio de eso trato, me esfuerzo en reforzar mi conexión con el superior en su, en la cualidad de otorgamiento mía y de él, en esa medida. Eso se llama que yo apego el semen dentro de él, la matriz del útero. Yo hago esa, ese adhesivo y me empiezo a desarrollar. Hasta entonces que alcanzo la medida de Galgalta Enaim, la medida de otorgamiento que ya exista en mí de verdad. Eso se llama 40 días de la formación del embrión, del feto, cuando ya hay formación, que ya hay cada uno de los detalles, se revela un discernimiento que sí, el otorgamiento es más importante que sentir bien o mal en las vasijas de recepción. Eso se llama MEM, 40 días de la formación del feto, y después ya hay todavía un peligro de caída, pero esos son peligros. Pero para nosotros eso no sucede. Esos peligros son como estados que yo tengo que pasar para reforzar aún más la conexión que yo paso, digamos, de Aviut 1 a Aviut Bet, Aviut 3, Aviut 4, espesor, ¿sí? 1, 2, 3, 4. Pregunta. Si en la sociedad, en el grupo, vamos a publicar la grandeza del otorgamiento y la grandeza del creador, ¿por qué entonces no se llama que la que el grupo también avanza, la sociedad? A lo mejor conviene hacer eso y entonces, Rab, no entiendo la pregunta. ¿Para recibir que sea? Si vamos a publicar el asunto de la grandeza del creador, la grandeza de la meta, de irse al creador, la grandeza del hecho de semejanza al creador, es decir, en total, la cualidad de otorgamiento, ¿sí? esa categoría de otorgamiento, si vamos a agrandar eso como lo más importante, que eso se llama espiritualidad, que afuera de eso hay solo corporalidad, materialidad, y fuera de estos dos, estos no existe nada, ¿sí? Que todos los atributos, deseos, estados, todo lo que digas existen o en esto o en esto, o en recepción o en otorgamiento. Entonces, si vamos a agrandar la cualidad de otorgamiento, agrandar quiere decir agrandar en comparación con la cualidad de recepción, no hay más lo que decir y no hay más lo que acrecentar. Una de dos. Entonces, ¿qué dices entonces? Entonces, no decir que entonces no va a ir bien, sino decir que queremos ser semejantes al Creador. ¿Qué diferencia hay entonces? Vamos a ser completo, nos va a ir bien, nos vamos a llenar con la luz infinita, vamos a llegar a la completitud, a la eternidad, vamos a llegar a la adhesión al Creador. Y entonces, que tú preguntas, ¿por qué yo escucho? Tú me dices, en todas esas palabras, que es como si yo tuviera ganancia en las vasijas de recepción, alumno, ¿sí? Rav, es cierto que tienes ganancia en las vasijas de recepción, pero ¿acaso estás trabajando para llenarlas o trabajas para asemejarte al Creador? Pregunta, ¿qué es esa diferencia? Es lo que preguntó Rav, la diferencia es simple, la diferencia está en la intención. O estoy dispuesto a otorgar con el fin de recibir todos los llenados posibles en mis vasijas de recepción, o estoy dispuesto a recibir, ¿sí? Y ya no importa qué, recibir solo para poder llegar al otorgamiento, que aunque sea que incluso mi recepción me ayude a otorgar. Es una diferencia esencial. Pregunta, ¿eso se llama hacer difusión en la sociedad? Rab, nuestra sociedad viene a ser. Rab, si nosotros vamos a trabajar sobre la importancia del otorgamiento más que la importancia de la recepción, que la importancia de la recepción para nosotros es natural, pero la importancia del otorgamiento es algo completamente superficial, no tiene ningún sabor y me repulsa y lo odio y estoy no puedo soportar eso y no soy capaz de escuchar siquiera sobre eso y en todos los aspectos me hace mal, ¿sí? Entonces, si nosotros de alguna forma podremos dar vuelta a esas cosas en su importancia, ¿sí? Que la cualidad de otorgamiento sea más importante que la cualidad de la recepción, lo que se llama que yo subo por encima de mi naturaleza, ¿sí? Porque mi naturaleza es respetar, honrar la recepción, eso se llama que subo por encima de mi naturaleza, que subo a la espiritualidad. Alumno, y eso se llama difusión. Rab, eso se llama mi difusión interna hacia mí mismo, o en el grupo, o en la sociedad, o en el mundo. Se llama difusión, la difusión de la Kabbalah. Eventualmente tenemos que llegar, al fin y al cabo tenemos que traerle al mundo un conocimiento sencillo, que el otorgamiento es más importante que la recepción. El asunto es que si le vas a decir esto a todo el mundo, no es que nadie no va a querer escuchar. Cada uno va a estar muy feliz de cerrarte la boca, porque no es agradable hablar sobre eso. Nosotros incluso tenemos vergüenza de hablar sobre eso, porque suena tan no serio, suena tan irreal. Eso ya recibió unas impresiones tan malas en la humanidad, que simplemente y están en contra del desarrollo de la humanidad, el desarrollo de un pequeño egoísmo a un mayor y mayor y más grande, que vemos que estas cosas no son ejecutables, no son reales, aplicables. Entonces, si tú sales y empiezas a supuestamente convencer a la gente que eso es bueno, entonces no van a poder pensar sobre ti que eres una persona seria, real. Eso no es aceptable en las vasijas de recepción, que eso sea real y serio, que quieres ser otorgante. No ven apoyo en el mundo para eso, de este mundo. No ven para nada que en ningún lugar que exista eso. y pueda proveer algún una especie de llenado. Sí, vas a decir otorgar con el fin de recibir. Muy bien, eso sí. Eso, digamos, sí. Quiero ser presidente en América, en Estados Unidos, y yo voy y los otorgo y todo. Tiro millones con las manos, agarro las manos de todos, abrazos, besos, ¿sabes? Hacen una sonrisa linda, blanca. Entonces yo sé que en cambio voy a recibir, y eso es honorable, ¿ves? Nadie, y él dice, yo los quiero y quiero hacerles todo lo bueno, toda mi vida quiero entregarles. Y ellos todos así aplaudiendo, escuchando, y los aman y lo valoran. ¿Por qué lo valoran? Porque esa forma de otorgamiento sí valoran, porque no los obliga, es al revés, los llena, les llena sus vasijas. Y ellos también saben, ese es su deseo, que el deseo de recibir apoya eso. Y nada más. Ahora, lo que nosotros estamos hablando del otorgamiento verdadero, sin ganancia para el deseo de recibir, que el deseo de recibir no se llene, eso no hay apoyo en el deseo de recibir para eso, por eso no podemos venir y otorgar, es decir, diseminar ese conocimiento en la calle. Por eso el Rambam escribe, está prohibido contar, revelar eso, sino solo despacito, despacito, que crezcan y se hagan más sabios, con más grande sabiduría, les revelan ese secreto, ¿entiendes? Es un secreto, ¿por qué secreto? Porque hacia mi deseo de recibir es todavía un secreto, lo que quiere decir otorgar. Si lo voy a revelar, si lo voy a descubrir, me voy a huir rápidamente de eso. Voy a jugar en todo lo que haya en este mundo con tal de no pensar sobre eso. Es peor de la mayor tortura posible. Pregunta. Una vez usted dijo que espiritualidad, seguro no podemos ir a todo el mundo a empezar a hablar con ellos. Yo sé que... Rav, por eso tenemos que hacer nuestra difusión en una forma que es aceptable en el deseo de recibir o para el deseo de recibir. Yo me acuerdo antes de mi primer discurso en Tel Aviv, primera charla en Tel Aviv, le pregunté al Rebe, al Rabash, ¿cómo les voy a explicar qué es esto? ¿Por qué es esto? Él me dijo, tú vas a leer ahí de la definición qué es la esencia de la sabiduría de la Kabbalah, qué es la revelación del Creador a los creados que están en este mundo, y explícales que eso les trae todo lo bueno que ellos quieren escuchar, que es bueno. ¿Sí? Uno, para él bien es recibir una buena vocación. El otro, para él es casarse bien. El tercero, llegar a una linda influencia, otorgamiento, pasear por el mundo espiritual, ver paseos, ver ahí todo tipo de cosas, ¿sí? Cada uno que vea que es bueno, pero es mentira. Sí, es cierto que es mentira, pero es una mentira útil. Tú acercas a la persona un poco más a lo que se llama recepción. No es lo que es, perdón, Kabbalah, en hebreo es recepción también. No es Kabbalah, no es la verdadera Kabbalah. Le estás contando recepción mentira, pero está dispuesto a seguir escuchando. Y entonces cada vez le vas a contar una mentira y cada vez él va a escuchar no sobre la Kabbalah, sino lo que tú estás mintiendo o distorsionando ese concepto Kabbalah, cierto, pero mientras tanto la luz circundante influye y la luz circundante lo arregla. La luz circundante es que tú abres el libro y tú simplemente quieres saber y conectarte y que del libro te venga todo lo bien. Así piensas, quieras o no quieras, lo piensas así, tu máquina trabaja así, pero debido a que estás jalando luz circundante, la luz circundante ya te arregla tu deseo de recibir, de modo que dentro de él ya empieza a ver como una basurita, lo que se llama algo del deseo de otorgar. Entonces ya estás dispuesto a escuchar sobre el deseo de otorgar. ¿Ves? Están dispuestos después de varios años a hablar y conversar sobre no para mí, sino para todos, y esto qué me va a dar. Entonces la persona se empieza ahora a dar la respuesta que parece que esto me va a llenar. Él, mientras tanto, igual piensa en términos de recepción, pero ya está dispuesto o ya acepta que el llenado del otorgamiento es el llenado completo. Ya empieza a pensar sobre esas cosas. Sí, así yo veo en el grupo. Que sí, vamos a estar en otorgar de verdad y no vamos a pensar sobre nosotros mismos y nada que tengamos, solo otorgar, ¿sí? Entonces eso me va a dar la sensación de completitud. Es decir, otorgar para recibir, pero ya está dispuesto a escuchar sobre un tal estado que si yo voy a estar en eso va a ser bien. Y vamos a seguir unos cuantos años más. ¿Qué va a ser? No hay otro remedio. Pero eso ya es progreso. Se llama, ¿por qué eso ocurre así? Que dentro de nuestro deseo de recibir ya hay algo del deseo de otorgar, que ya está dispuesto a aceptar el hecho que esté desconectado de la recepción, desconectado de todo, entregar todo. En eso ya siente que él va a quedar existente, porque el deseo de recibir, normalmente si va a imaginarse que tiene que otorgar y dar, no siente que le queda nada. Él se siente entonces que se anula y no estoy, por eso no es capaz de escucharlo. Va en contra de su existencia, ese punto esencial de él, quién es, el yo de la persona. Y aquí, como dentro del deseo de recibir ya empieza a ver el punto de ese semen del deseo de otorgar, él ya está dispuesto a escuchar. No le parece que está por anularse, aunque dé y otorgue. No, ya tiene una sensación que no, después de toda esta acción, que él no va a estar. Supuestamente él va a sentir llenado. ¿Cómo? ¿De dónde vas a sentir llenado? Eso ya está un poco en la vasija de otorgamiento que ya se forma en nosotros, se entreteje, se forma en la persona. Entonces él ya está dispuesto a pensar de esa manera y ya no le parece que desaparece por completo. Eso ya es progreso. Pregunta, ¿y cómo nosotros podemos venir a decirle a la persona que de verdad esa acción es, como usted dijo una vez, como un harakiri que los japoneses hacen, que cuando se matan? ¿Sí? Pero después le va a ir bien con eso, Rab. La persona ve qué ganancia, qué salario en comparación con el castigo, el esfuerzo, el sufrimiento de hoy. Eso ya es como una negociación que él ve que se puede intercambiar. Intercambiamos sufrimientos por salud. Eso es obvio. Estas cosas son aceptables dentro del deseo de recibir. Nosotros siempre tenemos que siempre tenemos que juzgar con qué vasijas, en qué vasijas estamos sintiendo, en qué vasijas estamos pensando, hablando, discutiendo. Si es dentro del deseo recibir, más sufrir, menos sufrir, más ganar, menos ganar, sí, todo es aceptable, racional, lógico, puedo salir y hablar con todo el mundo. Sí, como dice el primer ministro, nosotros ahora vamos a sufrir un año, después de un año vamos a crecer, vamos a florecer, va a haber progreso y todo. ¿Por qué él puede decir una cosa así? Pero ahora vamos a sufrir, vamos a tener un año duro, difícil y esto y lo otro. Él les muestra recompensa. Seguro que por el salario hay que pagar, eso lo sabemos, eso es lógico. El que no paga por salario se llama ladrón, ¿no es cierto? Pero él les muestra que eso sí va a pasar, va a suceder. Entonces, de esta manera sí puedes dar explicación qué es la sabiduría de la Kabbalah y seguro que entonces te van a recibir. Te van a recibir de la manera correcta. No van a pensar que eres mentiroso, falso. Si vas a decir, amigos, dentro de un segundo yo voy a ganar un millón de dólares y les prometo a cada uno que se junten a mí, se unan a mí, en un segundo van a tener esto. Nadie va a pensar que eso es cierto, al contrario. Eso lo vemos de cómo la serpiente vino y tentó a Javá, a Eva. Podemos aprender de ahí cómo tenemos que hacer hacia nuestro deseo de recibir. Es verdaderamente, ahí está verdaderamente toda la sabiduría, ahí mismo. Cómo dirigirnos a nosotros mismos y al público general y gradualmente, y poco a poco ir convenciendo al deseo de recibir que conviene y luego que vale la pena y después trabajar sobre él que de verdad quiera por medio de la luz circundante. Entonces se le revela ese secreto despacito, despacito. ¿Qué va a pasar con la revelación? Rab, se le revela este secreto gradualmente, despacito, despacito, significa que hasta que el deseo de otorgar, hasta cuánto el deseo de otorgar está desconectado del deseo de recibir y hasta cuánto en el deseo de recibir no tenga jamás ningún llenado. Pregunta, y se le revela a la persona en sensación, no se le cuenta, ¿verdad? Rab, sí. ¿Está bien? Sí. Hay una forma, una manera, ese asunto de la hub del superior, que es imposible. Yo no puedo por mis medios hacer contacto con los amigos. Tiene que haber algo. No se escuchan bien las preguntas. Rab, no hay conexión a la hub del superior más que por medio de mis Galgalta Einaim. Es decir, eso que a Hab del superior me influye ahora y no está conectado a mis Galgalta Einaim, sino que está conectado con mi Hab, entonces yo siento del Hab del superior que él quiere otorgar, que sus cualidades son de otorgar, yo me siento de eso mal.
2: Lama.
1: ¿Por qué? Si el Ahab del superior me tendría que proveer todo lo bueno, ¿no es cierto? El Ahab del superior me provee todo lo bueno, es cierto, la vida, vitalidad, todo. En el momento que él no quiere, no apunta, no se encuentra en un proceso que quiere elevarme a su nivel. Entonces me provee todo lo bueno, vida animal. Entonces yo vivo en este mundo y me siento bien, me siento un poco mal, pero recibo del Ahab del superior un llenado a mi Ahab. Pero en el momento que el Ahab del superior quiere agrandar, acrecentar mi Galgalta Einaim, en ese momento él empieza a relacionarse no con mi Ahab, en ese momento al revés. Él oculta, esconde el llenado que él tiene para mi Ahab y me empieza a mostrar en lugar de deleites, placeres de su Ahab, su cualidad de Ahab, la cualidad de su Ahab, la cualidad de otorgar. Y entonces yo sufro doblemente. Uno, porque no me vienen de él placeres en mi ajá, y del hecho que él me muestra, aparte, la forma de otorgamiento. Esa forma de otorgamiento viene dentro de la sensación de los ajab vacíos de él. Hay aquí dos influencias sobre mí. Y poco a poco, por medio de eso, yo voy aprendiendo. No tengo otro remedio. Yo empiezo a recibir de estos golpes la comprensión que debo relacionarme no con el llenado, sino con su cualidad de otorgar. Yo puedo entrar más de lleno en eso, pero es decir, cómo el ajab superior entonces influye y cómo exactamente se arregla en mí eso. Pero él habla sobre eso, que la Malhut tiene solo circundantes, que ella tiene... Pero eso no... Ya vamos a llegar a eso. Pregunta. Pero cuando el hombre está en descenso, Rav, él escribe sobre eso en la introducción a Panim Meirot. Sobre los cuatro ángeles. Cómo nosotros trabajamos con el otorgamiento, la influencia del superior. Pregunta. Cuando la persona está en descenso y yo tengo que pasar a la alegría, eso significa que hace una transición aguda. La pregunta es si durante esa transición no pierde discernimientos, esclarecimientos. Pregunta, ¿qué pasa con todas esas fases que él tiene que pasar eso con alegría? ¿Él no pierde algo con eso? No entendí la pregunta. Sigue la pregunta. La persona cuando está abajo, ahora decimos que él tiene que estar en alegría todo el tiempo, pero entonces él tiene que hacer una transición inmediata hacia la alegría. Pero cuando hace esa transición, ¿él no pierde discernimientos, preguntas, esclarecimientos por medio de los cuales él llega a ese estado, a esa alegría? Rav, ¿acaso la persona cuando no está en alegría pierde algo? La alegría es la señal. Es una señal que me encuentro en acuerdo con el superior, con lo que recibo de él. Yo siempre recibo solo de él. Si con lo que recibo de él estoy también en alegría, significa que estoy en acuerdo con él, ¿sí? Me siento bien del hecho que recibo de él. Yo pienso bueno, cosas buenas sobre él, hablo cosas buenas sobre él, lo bendigo. Esa es la señal de la alegría. ¿Cómo nosotros podemos estar escrito en lo de Rabash que tú puedes causar siempre darle a tu amigo alegría? ¿Cómo? Cuando lo valoras, le haces valorar en sus ojos la espiritualidad, que nosotros estamos conectados a ella. Nos sentimos bien o mal de eso, no importa. Pero si tú elevas la importancia de la espiritualidad en el amigo, con eso, de hecho, seguro que le causas alegría. Si él tuviera alegría y tú todavía le elevaste la espiritualidad en él, entonces él está aún más contento. Si no tuviera alegría porque en la espiritualidad no sintió nada y tú le elevaste la importancia de la espiritualidad, entonces él se encuentra en transición de estar triste a alegría, de todas formas. Es decir, solo por medio de agrandar, acrecentar la importancia de la espiritualidad, solo con eso puedes traer alegría al amigo, contento. Y a ti mismo lo mismo. Y a ti también, lo mismo. En otras palabras, ¿cuánto el Creador, que es el único partner, socio nuestro, que está frente a nosotros, que sea más importante para mí, cuanto más importante Él es para mí, ¿sí? Hasta cuánto la importancia de con quién estoy lidiando va a ser más grande para mí, entonces me estoy contento.

No existe nada más afuera de eso. Pregunta. Usted dijo que cuando el superior nos otorga, él nos da también la sensación de vacío, que él no nos llena. Y también la cualidad del otorgamiento. La sensación del vacío, sí, la sentimos, pero ¿cómo sentir por lo menos un poco el estado del otorgamiento, esa cualidad dentro de Rav? ¿Cómo sentir del superior dos formas de trato hacia mí? Que él está vacío de llenar mis vasijas de recepción y que él es el otorgante, su cualidad de otorgante hacia mí. Primero hay aquí una pregunta. ¿Por qué el superior no me trata a mí como el anfitrión con el invitado? Que me muestre que él me da todo y que yo me disfruto de él y toda mi vida y todos mis llenados que me podría imaginar, todo está en él y él está dispuesto a proveerme y él me ama sin fin. Este grado es de verdad el último grado que alcanzamos, el bueno y bondadoso para buenos y malos, etcétera, etcétera. Es decir, amor eterno, puro, ese es al final del camino. ¿Pero por qué que no nos trate ahora así o ahora así? Y entonces dentro de ese trato despierta en nosotros vergüenza que no somos, no lo tratamos a él así, sino que lo tratamos solo como agarrar y algo y nada más para nosotros. Que a partir de esa relación recíproca inmediatamente sintamos vergüenza, inmediatamente hagamos restricción, inmediatamente hagamos lo que aprendemos, que lo que el cli hace cuando siente al superior como dador, como otorgante, como amante, ¿sí? También de acuerdo a sus acciones y atributos, es terrible lo que vamos a llegar a sentir, pero a través de eso vamos a llegar a buenas cosas. ¿Por qué que no, no arregle nuestras relaciones de esta forma? El asunto es muy sencillo, que si él va a arreglar nuestras relaciones, las relaciones entre nosotros de esta manera, y de verdad son las relaciones correctas, ¿sí? Así es adentro. ¿Sí? Solo que él lo esconde, lo oculta. Pero sí, él lo va a revelar. Todas mis acciones van a salir del deseo de recibir en forma natural, sin ninguna posibilidad de meter ahí algo de mi yo, de mi libre albedrío ahí adentro. Yo seguramente que voy a ir detrás, después que él se me revele de esta manera, voy a estar forzado. Él me va a llenar, que él me llena, lo voy a amar. Él me va a revelar que él es el dueño de mis llenados. Entonces va a ser importante para mí, el más grande, el eterno, el completo y todo, porque en él están mis llenados, que yo dependo de ellos. Y si él va a revelar que él es el que da de todo su corazón y yo soy el que recibe, me voy a sentir vergüenza y voy a querer librarme de ello, de acuerdo a cuánto él me va a revelar que yo recibo y él otorga, etcétera. Es decir, todo lo que hago del deseo de recibir va a ser forzado, automático, no va a ser yo. Es el deseo de recibir que él creó y se va a comportar de esa manera. Eso es obvio que se va a comportar así. Es un hecho que así se va a comportar, como aprendemos de Malhut del infinito en adelante. Entonces, de esa manera no existe un creado. Hay ese deseo de recibir que el creador creó, que simplemente pasa todas esas metamorfosis y nada más. Es el nivel del inanimado, vegetal y animal. Y aunque yo quiera ser como el anfitrión, yo voy a querer ser como el anfitrión. Muy bien, entonces el deseo de recibir me va a forzar a eso. Es como cuando nos sale de Bhina, de la primera fase, en la segunda fase, de las cuatro fases de luz directa. Ahí él dice que el creado hace algo, dice ahí. No, la luz que opera y revela.

0: dentro de los placeres, que él es el otorgante, ella, la luz, de forma automática, simplemente, inevitablemente, crea dentro del deseo de recibir, el deseo de otorgar, y sale la segunda fase, desde la primera fase, simplemente uno tras del otro. No hay ahí ningún milagro. El milagro es cómo hacer que yo quiera que esas acciones ocurran y que yo quiera con mi libre elección, con mi voluntad. Mi trato, mi actitud, si no va a depender de mi deseo de recibir, entonces se llama Adam, ser humano, que yo de verdad, yo, el ser humano, me asemejo al Creador. Pero si el deseo de recibir natural quiere, no hay aquí ser humano, no hay aquí Adam, simplemente animal. Por eso, el Creador no se nos revela como se reveló en las cuatro fases de luz directa, ¿sí? En la forma que él llena y después muestra, se muestra a sí mismo, que él es el anfitrión y que tú tengas vergüenza, ¿no? No puede. Él va a invitar en ti, él va a provocar en ti todas las acciones. Tú tienes que convocar, ordenar en ti todas las acciones para que el deseo de recibir en ti no participe, que el deseo de recibir no sienta llenado, que él no valora al anfitrión, no lo siente. No sabe que él da, no sabe que él ama. Y tú construyas la imagen del anfitrión, que él te ama y te llena y completo y eterno. Todo lo que él tiene, que tú lo construyas en tu imaginación, digamos, en tu imaginación, de forma que él existe de verdad. Pero tú te imagines al anfitrión por ti mismo, tú mismo. Si tú lo vas a hacer, eso quiere decir que tú creas al Creador. El Creador creó a la persona y la persona crea al Señor. O sea, la persona fija ante sí mismo.
1: Más superior de lo que es en sí mismo, más sublime, más otorgante, y se asemeja a esta imagen. Y después se describe una figura aún más alta. Es como que él se jala a sí mismo hacia arriba, se levanta a sí mismo, es lo que él imagina y así. Todo esto se llama que el hombre lo hace. Y el hombre lo hace, no es que el Creador juega con el deseo de recibir y se hace de sí mismo. Es decir, que hay una cosa muy importante de la elección, que ese es el hombre. Porque lo que nosotros hablamos de la gota, de semen y que se desarrolla, que entra en el óvulo y que se desarrolla y después sale a una acción externa, y entonces estas acciones son realmente independientes, propias. Todo se trata de ese punto de elección, sobre el punto de mi relación, la cualidad de otorgamiento al Creador, que no depende de mi deseo de recibir, no depende de los placeres. Por eso todos estos ejemplos que Baal HaSulam da son ejemplos que hay que interpretarlos correctamente, no que de esta forma se cumplen. Pregunta. ¿Cómo puede querer algo que es mucho más oscuro? ¿Cómo el hombre puede querer algo del próximo grado que está más desconectado del deseo de recibir? ¿Es más oscura que el deseo de recibir? ¿Realmente la muerte al deseo de recibir? ¿Cómo puede querer eso? No puede. En tu pregunta misma contestas a la pregunta, no puede. Pregunta, ¿cómo puede imaginarla? ¿Cómo puede imaginarla? ¿Cómo es en sí misma? No puede. ¿Cómo es en sí misma? No. ¿Qué es lo que sí puede hacer?
2: En lo malasot.
1: No tiene lo que hacer. Solo puede imaginarse cada vez estados mejores, más lindos en lo lishma, que de esto va a tener ganancia, que va a estar bien, que está también asociado el asunto del lishma en algo para despertar en él la luz circundante. La luz circundante realiza la acción. La luz circundante crea en él. Se crea, crea. Crea en él, mejor dicho, decir eso. Crea en él las vasijas de otorgamiento. Es decir, la luz. La luz, como de la primera fase a la segunda fase, en la cuarta fase de luz directa, actúa dentro del deseo de recibir y dentro del deseo de recibir construye el deseo de otorgar, pero eso viene a partir de la relación del hombre hacia eso, que el hombre quiere que así ocurra. Y el hombre quiere que eso ocurra lentamente. Esto se llama de lo lishma, se llega al lishma. Que sus intenciones tienen que ser más y más para apreciar al otorgante con respecto al a recibir. Pregunta. Usa conscientemente el deseo de recibir sus cualidades con frialdad y dice, bueno, yo voy por una voy a mentirle ahora, voy a decir que es mejor, voy a entrar en él, de ahí verlo. Rav, el hombre usa de forma inteligente realmente dentro de su deseo de recibir para llegar al deseo de otorgar. Eso se llama que la sierva sirve a su ama. ¿Cómo puede ser de otra manera? La diferencia entre una sierva y la ama, la señora, es en la intención. Son las mismas vasijas. Pregunta, ¿cómo él cuida, guarda este punto? Que esto es lo importante, que cuando ya está dentro del deseo de recibir, que entró ahí, ¿cómo guarda este punto de observación? ¿Sobre este punto para qué es? Rav dice, no. Rav, ¿cómo el hombre guarda que dentro del deseo de recibir piensa que igualmente quiere llegar al otorgamiento, al creador, a algo? Es únicamente de acuerdo a cómo lo aprecia la sociedad, cómo lo aprecia eso la sociedad, y solo según cómo apreció invirtió antes, ya tiene preparación para eso, y en su propia preparación que él entró a eso ya en una intención de antes, y el creador ayuda en esto, que él no da placeres, que da vacío. ¿Cómo puede ser de otra manera? El proceso es un proceso muy, muy simple. Se oculta de nosotros justamente en su simplicidad. Es tan como si fuera... Está ante nosotros, que nosotros vemos... más allá de él, como si fuera, no lo vemos. Hasta tal punto está revelado como si fuera y es simple, pero en eso justamente se oculta. Usted dijo antes que toma años hasta que se establece la opinión en la sociedad. A veces... nos tomó varios años hasta que nosotros aceptamos oír, escuchar sobre la cualidad de otorgamiento que realmente es espiritualidad y que hay en eso algo que responda sobre todas nuestras expectativas y que esta cualidad realmente es una cualidad concreta, no es simplemente dar. Vamos a decir, dar bueno yo doy, pero dame algo a cambio, sino que... nosotros aceptamos que dentro de esta cualidad hay como un cierto volumen en el cual se puede vivir, en el cual yo puedo existir, que mi yo en eso no desaparece. Entonces yo respondí, ¿por qué mi yo no desaparece? Porque ya adquirí esta cualidad de otorgamiento. Ahí dentro tengo una burbuja dentro mío, que si yo pienso que yo neutralizo por completo mi deseo de recibir, yo A pesar de todo, en esta cualidad de otorgamiento voy a permanecer. Es decir, ya tengo como un comienzo del clí de otorgar. ¿De qué estás preguntando sobre esto? Pregunta, usted dijo que de acá para avanzar son varios años escuchar más. Rab, entonces, hasta que estemos dispuestos de escuchar sobre la cualidad esta de otorgamiento, es decir, hasta que se nos creó esta burbuja de comienzo de este clí de otorgamiento, ya pasaron varios años. ¿Y cómo vemos que pasaron varios años y nosotros avanzamos? Según eso que yo puedo hablar de esto y aceptarlo y leerlo, en otra época no podía leer el artículo de la entrega de la Torah. ¿De qué habla? ¿De otorgar? ¿Amarás al prójimo como a ti mismo? Eso lo enseñan en el jardín de infantes. Después todos se entienden que esto no es real y todo se sigue en otra cosa. Y nosotros, gracias a Dios, no somos socialistas y entendemos que no es eso y no hay kibbutzim y todas estas cosas ya terminaron, ya están detrás nuestro. Entonces yo, como si fuera, estoy listo para volver a todos esos artículos, todos estos principios, y recibirlos como mis objetivos y debatirlos y estudiarlos y conectarlos conmigo, aunque yo entiendo que yo no le puedo contar a todo el mundo y justamente tengo prohibido contarlos. Así Rambam también explica y advierte, no explicar a las personas que no están listas, a mujeres, niños y esclavos que están dentro del deseo de recibir. No le expliques, no lo van a entender. Pero eso es que tienen un poco de sabiduría adicional, que ya reciben una comprensión interna del deseo de otorgar, se les crea este clic. Entonces vos, de acuerdo con esto, podés abrirles este secreto. Es realmente un secreto. Por eso, cuando nosotros ahora empezamos a estudiar la entrega de la Torah, Matan Torah, ¿qué dije? Que hay personas que llegan de forma directa y rompen su estigma y entran al otorgamiento, lo que se llama, según lo que está escrito en la entrega de la Torah, Matan Torah, como el primer artículo que Baal HaSulam lo dedicó para la difusión de la Kabbalah. Y hay personas que vos le podés decir y lo van a aceptar y van a trabajar en eso. Y hay personas que necesitan varios años hasta que vuelven a ese artículo y están dispuestos a escuchar y dispuestos a soportarlo. Entonces, por eso dije que quizás alcanza 1, 2, 3 años y entrar a la espiritualidad y a veces y a veces toma 10, 15 años hasta que el hombre vuelve a ese mismo artículo y está dispuesto a escucharlo y mediante él entrar a la espiritualidad. Eso es el camino corto y camino largo. Bueno, lo que pasaron, eso no me importa, pregunta. Dice, bueno, lo que pasó, yo lo sé, yo sé más o menos dónde está cada uno. Entonces, unos cuantos años. No hay alternativas, paciencia y la sociedad que puede acelerar el tiempo. Pero al fin y al cabo, si no pueden de forma directa entrar a eso, es decir, tomar esta ley, que es la ley de toda la realidad, y trabajar con él realmente, entonces después de unos cuantos años, lentamente vuelven, como Rambam dice, lentamente, cuando obtengan mucha sabiduría, revelarles este secreto lentamente en la medida que pueden tolerar. Bueno, ahora yo pregunto a quién más. Yo no quiero que tome otros años, yo quiero ahora de forma directa. ¿Qué es de forma directa? De forma directa es que vos no te escapás de esta condición y amarás al prójimo como a ti mismo y empezás a entender que amarás al prójimo como a ti mismo es esa misma ley de otorgamiento que tiene el Creador, y el Creador con respecto a las criaturas se encuentra. Se encuentra así en las frases de que ama a los malos y a los buenos, y es bueno y hace el bien a malos y buenos con un amor absoluto y no piensa en sí mismo. Entonces, para vos, esa ley que llega del Creador se graba en ti, de ti con respecto al mundo, con respecto a los demás, queda grabado como y amarás al prójimo, a tu prójimo como a ti mismo. Es la misma ley de otorgamiento que si vos querés llegar a estar adaptado al Creador con respecto a ti, así parece. ¿Por qué? Porque hubo una ruptura para permitirte la relación a las almas, que con esto adquirís la cualidad de otorgamiento y con eso vos te asemejás o te adherís al Creador, llegás a su grado. Eso es todo. Entonces, si vos lo aceptás de esta manera y vos decís y pones en todos estos lugares un signo igual, otorgamiento equivale al Creador, el amor a los amigos equivale al Creador, equivale al otorgamiento, equivale a espiritualidad, y así sucesivamente. Si vos ya ahora comenzás a aceptar estas definiciones como una sola cosa, que no hay fuera de esto, o recepción o otorgamiento, y no hay nada más en el mundo, en toda la realidad, espiritualidad y material, y solo de eso empezás a revisar los pensamientos y acciones y tus cuentas, entonces ya te encontrás en una línea directa. Pero si vos todavía no podés conectar todas estas cosas a recepción o otorgamiento, entonces ya no estás en línea directa. ¿Qué es una línea directa? Línea directa es que al final tiene otorgamiento puro y al principio tiene recepción pura. Es decir, solo recepción. Y línea directa es el punto más corto entre punto y punto, que esta línea está constituida de puntos, que es mayor otorgamiento que recepción, mayor otorgamiento que recepción. Eso es todo. Si vos construís así tu proceso de esta manera, vas de la forma más corta a la meta, que vas en una línea realmente recta. Entonces, ahora en más que escuchamos estas cosas, como las escuchamos, tenemos que desarrollar en la sociedad, recibir fortalecimiento, construir sistemas de defensa que no me permitan escaparme, que despierten en mí, que encienda una lámpara roja, que yo me desvíe de la interpretación correcta, que de repente yo estoy pensando en la espiritualidad, que no es exactamente otorgamiento, que la espiritualidad es algo así agradable en vasija de recepción y así. Yo necesito ahora construir un sistema interno mío y externo a mi alrededor que me cuide cada vez y que me ayude a dirigirme a la meta. Eso es todo mi trabajo y no tengo nada más fuera de esto. Entonces, al principio yo no podía escucharlo y pensaba que la espiritualidad son los mundos, yo voy a saber cómo manipularlos después que yo entienda cómo están construidos los mundos. Entonces, como cuando voy a una máquina, voy a saber realmente cómo utilizarla, cómo puedo gobernar mediante ella sobre mí y sobre el mundo. Y ahora lentamente empiezo a acostumbrarme a ver el sistema de una forma diferente, que es mi sistema interno. Y de este sistema yo otorgo sobre mí, sobre los demás, y estoy en la cualidad de otorgamiento. Si no me encuentro en la cualidad de otorgamiento, no toco la máquina, no otorgo en nada, sino que me encuentro únicamente en un desarrollo animal. Aceptar esto es únicamente si mi entorno va a apoyar eso. Listo. Pero el entorno no tiene que ser inteligente, sabia como yo. Incluso que ellos un poco entienden y de alguna manera aceptan según su propia mentira. Eso es suficiente. Ya apoya eso. Y yo ya puedo usar mi grado, mi nivel, para recibir de ellos fuerzas. Porque yo nunca recibo de la sociedad un otorgamiento o cualidades de otorgamiento de manera revelada. Yo siempre recibo de ellos según yo estoy constituido, como yo me impresiono, según como yo aprecio. Entonces me alcanza que la sociedad se encuentra alrededor mío y tiene como un ideal, aunque la sociedad no entiende exactamente lo que es, y yo en la sociedad puedo avanzar, al fin de la corrección en la sociedad misma puede ser así muy, muy principiante en esto, en el camino. Sobre eso está escrito, de todos mis alumnos he aprendido, y eso, sobre eso está escrito que el hombre cuando llega a las correcciones, él ve que todo el mundo ya está corregido y que todo el mundo está en el fin de la corrección y todo el mundo cumple la voluntad del Creador. Bueno, eso. ¿Por qué dije esto? Para decir que yo tengo que construir el entorno con respecto a mí. Desde adentro tengo que construirlo. Pregunta, en este mecanismo que yo voy hacia esto, de lo cual siempre escapo y que lo odio y que es opuesto a mí, como dijimos antes, utilizo los deseos que existen en mí. Yo así me meto en deseos que no son espirituales, pero así logro avanzar, porque ir directo en eso no puedo. La pregunta es otra. Hay deseos míos que si yo renuncio a ellos, entonces no voy a tener combustible para avanzar, que tengo que dejarlos porque es como un asno que me atrae hacia ese lugar porque de la manera directa no puedo. Rabbi dice, yo no entiendo por qué estás hablando de deseos, dejar o no dejar deseos. Pregunta lo que hablábamos antes, que a la cosa propia misma, esta ley que se llama otorgamiento, yo no puedo ir de forma directa. Es como que yo desciendo mi deseo de recibir, ¿sí? Y lo uso para que después yo esté mejor. Yo me imagino este estado en el que voy hacia esa ley y después voy a estar mejor. ¿Qué es este deseo de recibir que voy a él y que imagino que voy a estar mejor? Eso que son deseos que no puedo como... ¿A qué deseos determinados en mí que ven mejor? Rav, pero vos no haces una selección dentro del deseo de recibir y clarificás en qué uso y qué no uso. Pregunta entonces, ¿qué significa usar de forma controlada el deseo de recibir? Dijimos que el hombre usa de forma controlada el deseo de recibir para avanzar esa ley. Entonces, ¿qué es hacer o no hacer selección? Rav dice, no me acuerdo qué estado lo dije yo, no me encuentro en ese mismo estado, entonces no sé con respecto a qué lo dije. Quizás si vemos el video otra vez te voy a poder decir. Ahora estás tomando unas palabras y no el estado mismo, entonces yo no sé lo que decir. Realmente no sé lo que decir. Pregunta, ¿cómo entrar al Lolishma y avanzar hacia la aspiración de la espiritualidad? Es como que el deseo de recibir sea conveniente para él y que hacer bien es conveniente, es la condición para llegar a la espiritualidad. Rav, el hombre que está en camino al Lishma se encuentra en Lolishma. Lolishma significa que también hay un poco de Lishma, solo que el hombre no entiende esto y después entiende más, después admite, hasta que llega a un estado que mejor morir que vivir, porque estoy enferma de amor, que se enamora de verdad, pero que se enamora en esto que hay dos deseos. Un deseo implacable en el que yo quiero el otorgante mismo, y el otro deseo es que yo quiero la cualidad otorgante. Yo ya no me miento a mí mismo que el que otorga y la cualidad de otorgar es lo mismo. ¿Cuál es el tema? El creador es el otorgante. ¿Y qué se llama que yo lo amo a él? ¿Yo lo amo porque él es el otorgante? ¿O el resultado, el beneficio que voy a obtener de él, que me voy a aprovechar de él? Esto se llama que yo amo los pescados. A mí me gusta pescado que está acá dentro de mi garganta y me da un placer. Acá tengo un punto que siente el sabor, entonces yo amo esto, este pescado que tengo acá. se encuentra en mí, su carne está en mi carne y yo siento placer. Eso se llama que yo amo pescado. O que amo pescado, no se puede amar de otra manera. No es algo que a vos te da una relación, ¿sí? O que yo amo su cualidad. El otorgante mismo, es decir, su esencia con respecto a mí. Entonces, lo lishma y lishma es la relación hacia el Creador en estos dos puntos. Lo lishma es qué es lo que yo obtengo de él, y lishma se llama que yo amo la cualidad propia, la del otorgante, ¿sí? Listo. Entonces nosotros ahora empezamos que tenemos una relación a él solo como el proveedor de los placeres. Eso se llama lo lishma, ¿sí? Listo. Después yo voy construyendo lentamente la luz circundante, la verdad es quien construye, ¿no? Yo. Se empieza a construir en mí lentamente mi relación a su cualidad del otorgante. Entonces para mí, lo lishma y lishma están mezclados juntos. Y en total esto se llama lo lishma. Porque si no tendría yo lo lishma, que yo recibo solo placeres, yo... Por supuesto que estiraría, que expulsaría este lishma, por supuesto. Y así avanzo. ¿Y qué es que avanzo? En la relación entre ellos, que el lishma crece más y más y queda, empieza a ser más y más claro, y yo también quiero esto y esto. Y no quiero dejar el lishma. Si vos me decís, vas a recibir un 100% de él. No puedo. ¿Por qué no puedo? Ya fue... creado en mí mediante la luz circundante esta burbuja, este deseo de otorgar. Yo todavía no sé, no lo admito, esto todavía no me dice nada, pero ya empieza a surgir de alguna manera desde adentro mío. Entonces yo no puedo renunciar a esto sobre como cualquier otro deseo, ¿entendés? Entonces yo quiero también en este cumplimiento del lishma. Eso va en contra de la naturaleza. Son cosas, pero así es como hace la luz circundante. Construye en mí esta burbuja, entonces yo avanzo, avanzo, avanzo, avanzo, hasta que avanzo al mahzom, a la barrera. ¿Qué significa que avanzo al mahzom? No se puede decir de qué manera tiene que estar en mí, qué relación tiene que haber entre lo lishma y lishma. Esto depende de la estructura del alma. Pero llega un estado en que yo lo quiero a él. ¿Vos sabés? Bueno... salvando las diferencias, preguntarle a una mujer o un hombre que aman uno al otro. Vamos a dar este ejemplo. Entonces yo también tengo permitido dar este ejemplo, ¿sí? Como alguien que tiene una gran lujuria. Yo lo amo. ¿Qué lo amas? Yo lo amo a él. ¿Lo amas a él o que él te da placer? Ambos juntos. Listo. No pueden distinguir. Hay algo así que no se pueden distinguir. Él es bueno por completo. ¿Qué él es bueno? Es un ladrón, mentiroso. No sé. Ah, eso. Sobre todas las transgresiones cubre el amor. Eso se llama. Listo. Entonces, cuando... el hombre llega a eso, eso se llama que tiene lujuria, que tiene pasión, que también uno y el otro es un llenado. Pero ¿qué tamaño de llenado tiene que haber en esta burbuja el deseo de otorgar con respecto al deseo de recibir? Eso el hombre no conoce, eso no sabe. Todavía no entró en la espiritualidad ni siquiera, pero eso es lo que tiene que haber en él antes del mahzom. Usted dijo que el proceso se hace de forma controlada mediante el hombre. Ah, el proceso se hace de forma controlada. Pregunta, ¿tiene que usar de forma controlada el deseo de recibir el lishma para avanzar al lishma o por lo menos tratar? Dice, bueno, digamos. Bueno, entonces yo pregunto, bueno, Rav dice, no, yo, así dije yo. Usted dijo que usan este asno. Entonces Gilad le preguntó cómo nos escapa de la intención que entramos al deseo de recibir. Usted dijo que si el hombre tiene esa intención, entonces el hombre le ayuda que lo deja vacío. Entonces la pregunta, yo veo al Creador como un proveedor de placeres, entonces yo no veo así este placer de forma fluida. Yo veo este deseo en varios canales dentro del deseo de recibir. Entonces acá entra el asunto de deseos, que si yo tengo deseos determinados que a través de ellos yo recibo el proveedor de placeres que llama Creador, o de forma general así, solo dame placer. ¿Qué es de forma controlada? ¿Qué significa que el creador es un proveedor de placeres? ¿Qué es un proveedor de placeres? Ah, que yo esté bien, o a través de ciertos canales que yo veo que yo ahora tengo el deseo que me da un placer mayor. Tengo deseos que usted sabe que... La pregunta si esto es de una forma controlada. Rav, que esto es de forma controlada no es que cuántos placeres de esto y de esto. De forma controlada es que yo quiero que crezca el mil deseo de otorgar. No a eso me refiero de forma controlada, placeres, qué tipo de placeres, sino que yo actúo en la sociedad, yo actúo en el estudio, en los libros, en todo de forma controlada, que eso me va a traer una mayor relación hacia su cualidad otorgante, más que la expectativa de recibir placeres de él. Bueno, eso es suficiente para hoy. ¿Ustedes ya recibieron? Usted dijo antes que construir la sociedad es algo interno, personal, mío, que el entorno únicamente hay que estar en la dirección correcta, la dirección de otorgamiento, y la altura no importa. Que haya una dirección correcta, entonces mi trabajo es construir un entorno como algo natural mío. Digamos que Uri está sentado acá y él hace el mismo trabajo adentro. ¿En qué está en eso el otorgamiento mutuo, Ram? Nosotros otorgamos, influimos uno al otro en varios niveles de nuestras relaciones. Hay relaciones entre nosotros que están reveladas y ocultas de nosotros. Porque nosotros no somos, no nos conocemos a nosotros mismos. Nosotros somos también otra criatura en la cual hay una parte que no conocemos. Alma, la influencia de los mundos, la influencia de los mundos sobre mí, yo estoy en Ensof, dicen. Entonces, ¿dónde estoy yo? ¿Dónde está mi Parzuf? ¿Dónde está mi volumen? ¿Cuánto ocupo? Yo no sé. Esto se parece a un bebé que nace. ¿Qué entiende? ¿Qué sabe? Pero de su lugar en el mundo, de su relación al mundo, él influye a miles de personas y miles de personas actúan en el mundo para sustentarlo. ¿Por qué? Porque así está constituido la estructura que el Creador creó, ¿sí? Así cada uno que sale al aire del mundo, nada, solo acaba de nacer. ¿Cuántas personas corren y piensan y lo que hacen para él, sí? ¿Y cuántas personas él influye cuando estornuda o algo? Es decir, yo no me conozco a mí mismo y de verdaderamente mi importancia y mi influencia al mundo como este bebé que ahora nació. Entonces, ¿qué estás preguntando de eso? Yo otorgo o influyo, quiera o no quiera, por la estructura misma, por la fuerza de la estructura misma, y también mi influencia sobre los amigos y la sociedad y nuestro avance. Hay acciones en las cuales yo influyo de forma que yo actúo físicamente y todos ven, hacen lejaim y todo tipo de cosas como está acostumbrado, respetar. Y hay acciones que nosotros hacemos uno sobre el otro y nosotros tampoco sabemos que las hacemos, no sabemos que influimos a los demás. Y hay también hay aquellos que piensan que otorga. Nosotros El último tiempo pensamos que nuestros pensamientos actúan y nuestro principal trabajo son los pensamientos. Que yo, no por nada, los cabalistas prohíben hablar sobre el trabajo espiritual entre uno y el otro, sino máximo leer artículos y listo. Y todo el resto de lo que uno habla con el otro en cuatro ojos, no a través de un artículo, no en el estudio general del grupo. Deben ser sobre cosas mundanas, no completamente mundanas, vanas, sino cosas que

0: no pertenecen a mi punto interno. ¿Por qué dicen? Para que vos sepas que no actúas con tus palabras, sino actúas de verdad, principalmente en tu deseo interno, en tu intención, en cómo te relacionas, con qué actitud. Entonces hay varios niveles de influencia que yo tengo sobre el grupo, sobre los amigos, sobre mí mismo y sobre el mundo. Entonces, ¿qué estás preguntando sobre esto, alumno? Yo quería ver cómo esta cosa interna que yo tengo que hacer, cómo va a producir un mejor entorno para poder elegir. Si usted dijo que la altura, el nivel del entorno no importa, solo que su dirección sea auténtica, verdadera. Entonces la altura no importa. Entonces, o que realmente no tiene que ver con el entorno. Ustedes tocan cosas que son tan grandes que dejémoslo. Vamos a cantar. Te alcanza. Vamos a dejarlo esto a un lado. Dejemos lo que hablamos ya. ¿Qué? Una pregunta general. Entonces, después de la clase. Compartamos impresiones de la clase. ¿Qué tomamos de la clase para la decena?
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0: Nosotros tenemos que descifrar la hub superior y tenemos que construir una columna de conexión con Malchut de Ensof, es decir, el estado desagradable de vacío que se siente. Hay que relacionarse a esto como la capacidad de conectarse con el superior, estar en este punto de disfrutar no de la sensación, sino de la conexión del superior, es decir, pasar desde la apreciación de amargo y dulce a verdad y mentira. Y saber que incluso si ahora yo tuve éxito, eso va a volver de otra manera, con otra aviut. Y voy a tener que volver a esto y encontrar placer en estas cualidades. No es placer, sino cualidades. En la medida que nosotros tenemos una clarificación en cuánto tiempo va a ser, los hombres, los amigos quieren, no quieren esperar muchos años, sino en la medida lo más rápido. Al final, la clarificación es que el entorno mismo es lo que acelera a cada amigo y su desarrollo espiritual. Yo tengo que construir un sistema interno alrededor mío que cuide cada vez y que me ayude a dirigirme a la meta, que mi sistema interno que otorga a los demás y está en la cualidad de otorgamiento.
1: Rav Omer hace que, בעצם, אני סובל משניים.
0: Rav dice de esto que yo sufro de dos. Primero que me vienen las cualidades de Ahab, que esto llega de la cualidad de otorgamiento, lugar vacío. Entonces veo lentamente. Aprendo lentamente a través de estos estados cómo relacionarme no al llenado mismo, sino a la cualidad misma. ¿Cómo? A través de una relación, del abordaje, que yo quiero que así ocurra. Y no es que yo quiero que así ocurra, a pesar de la sensación amarga, el deseo de recibir, en eso atraigo luces circundantes. y eso me ayuda a corregirme. Y en eso que yo me corrijo, cada uno se corrige. Ya corrige varias cosas del sistema mismo. Y eso influye a todo lo que pasa con nosotros y con nuestro pueblo. Aprendimos que hay dos influencias del superior. El deseo de otorgar que su ajap es completamente oscuro y no tenemos en nosotros el deseo de otorgar. ¿Qué se puede hacer con eso? ¿Cómo podemos asemejarnos a este deseo? Esto es un problema muy grande. Nosotros no podemos incluirnos en esto y el Rav trajo el ejemplo del pescado. Vos, además, pescado sí, te gusta para comer, pero querés ser como el pescado que es un como tonto que te mira. ¿Quieres ser como un gato? No. ¿Quieres ser como el pollo que comes? No, no quieres. ¿Cómo quieres ser otorgante? ¿Cómo ver al Creador? Nosotros no lo vemos en general. ¿Cómo querer eso? Solo en eso que elevamos la importancia de esto. Elevamos la importancia que aprendemos sobre esto. Rav dijo lentamente, enseñamos a las mujeres, a los niños y a todos los pueblos hasta que lo atrapan. ¿Y cómo atraparlo? Ese es el problema. Todo el tiempo tenemos que hacerlo eso. Pasar esto se puede lentamente.
1: Pero
0: la sociedad da un estado de ánimo y una percepción correcta de lo que ocurre. Dentro mío, alrededor mío, esto da seguridad. La sociedad te da la confianza. No que voy a volverme a estar otra vez en la sensación de buena o mala. La confianza que yo puedo estar en contacto con eso, puedo sostenerme en ese estado, que eso es posible. Trabajar en la intención, en la sensación. Pasamos a la próxima parte y cantamos antes una canción.

0: Shalom chaverim, shalom chaverot.
1: Hola amigos, hola amigas. Nosotros estamos acá en una clase muy, muy especial. Muy alegre, muchos amigos se juntaron aquí en todo el mundo. Aprendimos y leímos la carta 23 de Rabash. Rabash la comienza así. Yo quiero acercarme a la sociedad. Hacia el año nuevo. Tenemos que fortalecernos con fuerte confianza de que seremos recompensados con la redención general, que el nombre de la gloria de su reino será revelado en toda la tierra. Otra vez. Miren lo que dice el Rabash, el gran maestro de nuestro gran maestro. Me gustaría acercarme más a la sociedad con la venida del nuevo año. Tenemos que fortalecernos con fuerte confianza de que seremos recompensados con la redención general, que el nombre de la gloria de su reino sea revelado en toda la tierra. Nosotros también queremos fortalecernos y acercarnos a la sociedad, fortalecer nuestra confianza. Del Rab escuchamos muchas cosas en la clase, una clase muy rica y muy significativa, y queremos un poco tratar de profundizar la clarificación en las palabras del Rab a través de talleres. Ahora vamos a hacer talleres juntos. Tenemos la oportunidad de sentarnos juntos y clarificar entre nosotros las palabras, no para ser más inteligentes, sino para traer la luz que reforma. Toda la clase, el Rab dijo que todo lo que hacemos, hacemos acciones que al fin y al cabo tienen que atraer la luz que reforma y la luz que actúa, que nos cambia. Si nosotros entendemos o no entendemos, eso ya no importa. Así que vamos a leer un fragmento corto de las palabras del Rab de la clase y después pasamos a la primera parte, al primer taller, perdón. Un fragmento número uno. Para permitir a los inferiores, al inferior, a elevarse por encima de la sensación que hay en el kli de recepción y determinar otra relación al superior, no según amargo y dulce, sino según verdad y mentira. Entonces el superior tiene que ocultarse y en eso ayuda al inferior a saltear la sensación desagradable y estar conectado al superior, porque el superior es el superior. Es decir, que el superior está en la cualidad de otorgamiento más que el inferior. Y respetar eso, y estar adherido a eso, y querer eso, y realmente pedir, orar sobre eso, a eso el inferior tiene que llegar. Y porque ya no está sobornado y no está bajo una sensación buena del superior, entonces tienen la posibilidad de trabajar sobre la relación hacia la cualidad del superior. Es decir, trabajar sobre la intención, lo que se llama, y no sobre la sensación. Rav dice que esto es en realidad todo el pasaje contundente y digamos que esto determina su destino, y esto es lo que la criatura tiene que hacer. O sea que en eso, en vez de conectarse a sí mismo, a sus vasijas, de ver lo que tiene en su vasija, ve y determina su estado según la cualidad de relación con el superior, hasta cuánto que está apto al superior de acuerdo a la intención con el fin de otorgar. Es decir, que el Rab tiene que elevarse de la sensación de dulce y amargo y pasar a verdad y mentira, hace muchas cosas. O sea, vamos a pasar al taller. ¿Cómo no vivir según la sensación? ¿Cómo en momentos que la meta no ilumina, entender que esta sensación desagradable es una invitación del superior para que pasemos a un trabajo en verdad y mentira y no según amargo y dulce? Es decir, pasar del estado de amargo y dulce a un estado de verdad y mentira. 6 minutos taller. ¿Cómo pasar de la sensación de verdad y mentira a una sensación de... ¿Cómo pasar de amargo y dulce a verdad y mentira? Rab dijo que yo no lo puedo hacer. No podés, no se puede. Eso es amargo. Es amargo el deseo de recibir. Pero entonces, cuando llega un entorno así, el Rav, grupo, libros que aprecian el otorgamiento, entonces aprende cómo apreciar esto que se llama la cualidad de otorgamiento por sobre las vasijas que son vasijas de recepción. Esto es lo que hace, lo que me hace el cambio. Y así cada vez, y cada vez toma otra parte del Olishma y lo pasa al Lishma. Sí, hasta cuánto que el superior lo hace de forma suave, reciban, reciban, reciban, y de repente uno recibe un golpe de él que no se puede soportar. Y en eso justamente él te enseña que vos tenés que recibir su ajap oscuro con el fin de otorgar. Vos no podés. Vos no podés, eso va en contra de tu naturaleza. ¿De dónde vos recibís la fuerza? Solo de eso que vos recibís la luz, solo porque los amigos apoyan esto y no tu deseo de recibir, sino que en eso que ellos leen. Y algunos que están en ascenso, que pueden hacer un espíritu de otorgamiento, o sea, tener un estado de ánimo y levantar el estado de ánimo en el entorno. Si el entorno tiene un estado de ánimo de otorgamiento, entonces hay que tomarlo como un valor superior. Entonces eso se puede, uno puede anhelar el deseo de recibir y no tu propio deseo. Hay que entender este mecanismo.
2: אם הוא רוצה להעלות אותו לדרגה הבאה, פשוט צריכים לפנח את זה ולנצל בזה ובאמת להעלות. כמו שאומרים, בלי תמיכה של הסביבה אי אפשר.
1: כמו דיסן, sin el apoyo de la sociedad no se puede captar de forma correcta, realmente utilizarlo.
3: כן, גם איך היינו בכלל מבקשים
1: כמו
3: התכונה הזאת,
1: כמו pedíamos esta cualidad o el creador a través de eso que podía organizarnos los estados de amargo.
3: איך נגיע לאמת בלי.
1: ¿Cómo vamos a llegar a la verdad sin que hayan estos estados? O sea, la persona viviría el día a día y listo, pero hay algo en la cualidad del hombre que nunca hay tranquilidad. Siempre hay como un pozo vacío que hay que llenar hasta que se llega a la verdad. Primero que el Rav dijo que hay que vivir en la intención y no en la sensación. No sentir amargo y dulce, sino dirigirme al superior. Y aparte de esto, el Rav dijo que el hombre tiene que establecer la imagen del Creador, que sea más superior de lo que él mismo, que él es más elevado, que el que otorga más y que se asemeja a sí mismo a esta figura. Acá nosotros tenemos un ejemplo. ¿Hasta cuántos discernimientos recibimos de la clase matinal? Sobre esto dijo el Rab en la clase. Determinar qué importante es revisar las definiciones, que el otorgamiento y que vale el Creador. Amar a los amigos, que vale el Creador. Y solo en esto, lo dice de una forma muy, muy clara que es así. ¿Y cómo lo reciben en la clase matinal? Yo sí amo mucho el ejemplo del Rav sobre el pescado con su hija. Ah, vos te gusta el pescado, entonces bésalo. Si lo amás, bésalo. Vos no puedes besar el pez, no sentís nada.

0: del hombre dentro nuestro, cómo separar ese punto, el deseo de recibir. Queremos clarificar ahora qué es ese punto de Adam que está en nosotros, cómo despertarla y aislarla de nuestro deseo de recibir. Otra vez, ¿cuál es el punto de Adam? ¿Cuál es el punto de hombre que hay dentro nuestro? Y cómo despertar y aislarla del deseo de recibir. Eso es nuestro potencial, esta es nuestra fuerza, este es el punto que anhela por encima de este mundo. Esto lo recibimos, recibimos una invitación. Recibimos una invitación de concentrarnos en el punto más importante y que esto no sea solamente el punto del corazón, sino que todo el corazón de asemejarse al Creador. Eso se llama Adam, semejante al Creador. Y esta invitación llegó a partir de que el hombre siente y entiende en todos sus órganos que el dulce no es la verdad, que no se puede continuar todo el tiempo con la sensación de bueno y malo, sino sentir realmente qué es esta realidad, por qué siente así, por qué todo el tiempo tiene estas clarificaciones, y así es como el hombre avanza. El hombre en mí, que yo me asemeje al Creador. Esto es Rosh Hashanah. Nosotros decimos Slichot. ¿Cómo nosotros podemos adquirir la mente superior? El punto de observación. Prestar atención que todo es el deseo de recibir. Todo, cada cosa que hace, cada cosa que dice. Todo. Sí, como él entiende. Como de esto aprende justamente en esto puede salir de la vasija de recepción a otro lugar. Siempre llega a la plegaria. Cada uno dice que es mayor otorgamiento. ¿Qué es otorgamiento? Y el Baal Shem explica en la introducción al Talmud de Ser Sefirot, que escribe que el hombre llega a la ocultación doble. Hasta que no sale de esto, él deja al Creador. Entonces el Creador se apiada de él y le deja creer que esto viene de él. Así que pasa por todo esto, entiende que cada cosa llega al Creador.
1: Esto ya está más
0: allá del Mahzom, eso nosotros tenemos que llegar ahí.
1: Solo
0: a través de la inclusión en el entorno yo puedo llegar a una relación correcta a este problema.
1: בין, נו, מהרצון לקבל. זה להבדיל בין שאני אוהב.

0: שאני מקבל מהבורא.
1: Yeshua amo lo que recibo del Creador. Que amo su cualidad y solo
0: ayuda
1: a todos y todo esto para que yo pueda estar en la cualidad del Creador. Bueno, amigos, nosotros queremos pasar juntos a una clarificación común, preguntas, respuestas. Pueden levantar la mano aquí en la sala, en el mundo, cada uno que tiene preguntas sobre el artículo. Sí, señora Dotan, por favor. ¿Qué es Ahab del Superior? Ahab de Elión. Pregunta simple. Realmente aprendimos del Rav una explicación durante la clase, una explicación muy completa sobre Ahab de Elión, o mejor dicho, cómo Galgalta y Enaim del inferior se conectan a la Ahab del superior. No vamos a entrar en la explicación de la estructura de los mundos y Ptijá, pero siempre Rav hace el gráfico famoso que Ahab de Elión se encuentran dentro de Galgalta y Enaim del inferior. Y acá yo quiero hablarlo en relación de lo que dijo el Rav, que cuando el superior le revela al inferior qué es el otorgamiento, el inferior, porque es opuesto a él, lo siento como oscuridad. Y Rab habla acá de un proceso entero que el superior lo hace de forma deliberada. ¿Cuál es? No deliberadamente para provocarle sufrimiento al inferior, pero para provocarle, para darle la oportunidad al inferior, la posibilidad de conectarse con el superior, no solamente según su sensación. Nosotros sabemos que el hombre es deseo de recibir. Si es bueno, él se siente atraído. Yo amo los pescados. ¿Qué es amo pescado? Está el famoso ejemplo que el Rab preguntó a una de sus hijas: ¿amás el pescado? Ah, ¿lo amás? Entonces dale un besito. ¿Alguien trató de besar pescados? No es algo, ¿saben? Entonces nosotros recibimos placer del pescado. Lo mismo acá, nosotros recibimos placer del superior. Cuando recibimos placer del superior, queremos estar cerca de él. Si no recibimos placer del superior, queremos alejarnos de él. Así está constituido el deseo de recibir. Acá el Rab dio el ejemplo en la clase, cómo el superior, cómo Ahab de superior, en realidad a través de eso que se le revelan al Galta Enaim del inferior, en realidad lentamente empiezan a construir en el inferior el punto de Adam, ese punto que ya quiere impresionarse el superior, de la cualidad del superior, quiere ser semejante al superior, sin relación si esto provoca placer o no provoca placer. Y eso es justamente el proceso que el Rab explica acá, que gradualmente el superior construye en el inferior el punto de Adam, el punto del Creador. Y después explica que el hombre crea el Creador dentro de sí mismo, el hombre. Y entonces empieza a haber una distinción entre el punto del corazón y el deseo de recibir. Bueno, eso es el Adam. Bueno, el Adam se construye desde el punto del corazón, ya lo sabemos. Esto es lo que hablamos acá en la clase, por lo menos. Acá hay una amiga enfrente tuya que quiere preguntar. Feliz fiesta. Si escuché del Rav, si es correcto que al principio hay que mentir para atraer al hombre, que sepa que es bueno, que hay para atraer. Hoy en día nosotros tenemos las herramientas para hacer la difusión, como era que teníamos centros, que teníamos mesas redondas. ¿Qué medios tenemos hoy en día para hacer exactamente así? Empezar con una mentira y atraer al hombre. ¿Empezar con una mentira? ¿Eso es lo que el Rab dijo? ¿Yo escuché así? El Rab dijo que primero se empieza con mentiras. Es decir, alguien que no está en la Kabbalah, le dice qué bueno que es, cuánto que vas a ganar, cuánto que vas a estar bien, para después, a través de la luz que reforma, la persona empieza a desarrollarse y realmente querer. Si yo entendí correctamente lo que el Rav dijo, ¿cuáles son las herramientas que nosotros tenemos? No tenemos ni centros, no tenemos mesas redondas, no tenemos la difusión que había en ese momento. Yo llegué a la Kabbalah, yo estuve en Chabad muchos años, y de repente una amiga de Ranana me da así como un panfleto, todavía no estaba este edificio. Y entonces así, de repente dije, ¿por qué no? Y desde ese momento que yo llegué, listo, desde ahí, no dejes de venir. Entonces, ¿cuáles son las herramientas que nosotros tenemos hoy en día para seguir? Primero, sobre el abordaje mismo, dice Moshe, así correctamente, así como nosotros difundimos. No se puede decir directamente que vos a otorgar, no vas a obtener nada de esto. Eso no se puede hacer. Por eso, como escribe Rambam, que para mujeres, para niños, es decir, todo tipo de grados del deseo de recibir nuestro, nosotros encontramos todo tipo de medios para intentarlos. Ese camino es el correcto, no se puede de forma directa, no se puede explicar de manera directa a la persona que no va a obtener nada, porque si no, no lo van a entender. Yo creo que Baal HaSulam dio un ejemplo, el Rav, sobre Baal HaSulam. Una vez Baal HaSulam le contó directamente a su nieto qué es la cualidad de otorgamiento, y después eso le hizo no continuar después. Nosotros siempre nos dirigimos al deseo de recibir. Ahora, ¿de qué forma tenemos hoy en día? Primero, que hoy tenemos redes sociales. Ahí se encuentran la mayoría de las personas, por eso ahí es donde nosotros difundimos, de ahí llegan personas. Y aparte, hoy en día tratamos de organizar nuestro edificio que puedan llegar aquí muchas personas. Construimos una infraestructura para eso, ¿no? Y después vamos a tener que llenar con contenido todo este edificio, todo tipo de formas.
2: Yo
1: les devuelvo la pregunta del taller. Para mí fue la pregunta principal en esta clase. ¿Qué es este punto de Adam que el Rab habla de eso? Nosotros tenemos el deseo de recibir. Yo estoy completamente identificada con el deseo de recibir. Yo sé que estoy identificada con eso. Entonces, ¿qué es este punto? ¿Cómo se lo separa? ¿Cómo se puede construir una distancia entre el hombre? ¿Dónde está eso? ¿Alguien quiere contestar? Shelly pregunta, ¿qué es el punto de Adam? ¿Cómo se la separa del deseo de recibir? Y también, ¿cómo lo podemos empezar a desarrollar? Oh, mira cuántos ahí quieren contestar. Levón, por favor. Yo voy a leer con las palabras de Ram, una vez explicó muy linda en clase. Vos sentiste que sos deseo de recibir por completo y se despierta el punto del corazón. Por un lado tenés el punto del corazón y vos querés desarrollarlo. Por otro lado, tenés el corazón, que es completamente deseo de recibir. Justamente la elección entre ambos puntos, vos construís un tercer punto, que es la elección que se hace entre el punto del corazón y el deseo de recibir. El punto de Adam es el punto que quiere asemejarse al superior. Quiere asemejarse al deseo de otorgar. Sigal, por favor. Quiero continuar, Baruch. El hombre tiene que plantarse en el entorno, porque el hombre mismo nos saca de la cárcel. Pero los amigos, cuando hay una fuerte opinión, como escuchamos en la clase, la persona no puede soportar que otra persona tiene algo y que él no lo tiene. Es el camino. ¿Hay otra señora ahí, a lo tuyo, que quiere? La conexión con la decena en la práctica. Eso es Adam, ese es el hombre.
2: Yo
1: recuerdo El ejemplo del Rav de la persona que está sobre, sobre la cama de operaciones en el hospital, que siente que así hacen sobre él, sobre esto, y empieza a distinguir todas las sensaciones que tiene y que vive. Qué vivencia. Además, sí, Ave. El punto de Adam es simplemente la relación con el creador que Ahab de León puede darnos. Bueno, Bernie, ¿vos querés agregar? Bueno, para el último. Punto Adam, nosotros recibimos una pequeña chispa, un vestigio del Adam que había en el pasado. Dios nos dicen los cabalistas que tenemos que entrar en la decena, conectarnos y descubrir el centro de la decena y atraer la luz. Y entonces ese punto empieza a desarrollarse. Y entonces se revela que tiene Rosh y Toj y Sof, tiene órganos y tiene todo tipo de cosas lindas. Ese es el punto que nosotros en el futuro llegaremos a ser Adam Rishon. ¿Más preguntas? Sí. Continuando con el tema de la mentira útil que nos habló sobre la difusión. Mushi, dijiste las redes sociales, pero nosotros en general, ¿cómo nos comportamos con los alumnos los primeros años, con los cursos que llegan acá? Que las personas, si uno pasa por estados muy complejos en el camino, de repente puede asustarse de personas que quieren hablar sobre estados pesados y abren lo que va a venir después. Nosotros, como sociedad, ¿cómo podemos cuidar a los amigos que llegan a nosotros hasta que llegan? Por eso todo el que enseña pasa por una instrucción. Y lo primero que el que enseña no transmite los estados que pasa. Puede haber un instructor de 20 años en el camino. La primera regla que está ante los alumnos es que está prohibido verter la verdad, así como se dice. Eso es lo primero. Segundo, yo pienso que nuestros programas están construidos de tal manera que nosotros pasamos cosas buenas, tenemos beneficios. ¿Cuál es el beneficio de la sabiduría de la Kabbalah? Por supuesto que nosotros podemos mejorar. Yo pienso que la revolución que tratamos de hacer antes que la persona llega, nosotros queremos despertar en él una pregunta. Y eso que todavía no tratamos, nosotros realmente le damos la respuesta y listo. Ahora, si la persona tiene pregunta y carencia, esa respuesta no llega, no tiene a dónde entrar. Si nosotros despertamos en él la pregunta, si ustedes prestan atención como Baal HaSulam y que la mayoría de los artículos empieza con preguntas y las respuestas llegan al final. Si nosotros despertamos la pregunta, la respuesta no es problema encontrar la respuesta de qué es la Kabbalah y de qué habla. O sea, el problema es que no hay una pregunta y eso nosotros no lo tratamos, no intentamos hacerlo. Algo más que vamos a tratar de hacer, pero no hay fuerzas para hacerlo tanto, es conectar la Kabbalah a nuestra vida. Ese es todo el reclamo de los alumnos, que nosotros estamos demasiado lejos, a Hab de León y cosas así. Esto no es simple, porque uno de los reclamos que dicen, todo es muy lindo, pero no sé cómo usarla en mi vida. Y nosotros todavía no aprendimos cómo explicar a la persona cuál es el beneficio que da la Kabbalah para su vida. Justamente para no decaer. Nosotros no queremos decaer a este mundo, sino levantar a la persona al mundo superior. Y otra cosa es entregar el material mismo. No la charla, sino un caso práctico. Conectar a la persona a su vida, a su estado, y después de la Kabbalah explicar de dónde lo tomamos. Este abordaje, esperemos que podamos desarrollarlo. ¿Otra pregunta? Gadi. Shelley preguntó cuál es el punto de Adam y dijo que en cada estado vos llegás a eso que vos el deseo de recibir y no tenés otra alternativa de hacer algo. Y ustedes dejaron contestar a varios amigos qué es el punto de Adam y no contestaron ustedes. Quizás esta es la pregunta que tiene que tener el hombre todo el tiempo. ¿Dónde está el punto de Adam ya? También a esos que llegan aquí, ¿cuál es el punto de Adam que está en mí? Que el hombre busca. ¿Ustedes qué contestan sobre esto? ¿Cuál es el punto de Adam? Yo puedo contestar a partir de que hicimos muchas preparaciones para esta clase. Lo que yo vi, lo que yo entendí, que Shelley preguntó cómo llegar a este punto, cómo purificarla, ¿sí? Entendemos que existe este punto. Para esto los cabalistas construyeron un proceso completo. No es que de inmediato la persona empieza a sentir este punto que se asemeja al superior. Por eso, no solamente que tenemos un solo Rosh Hashaná, un solo principio de año, sino que tenemos cuatro. No alcanza uno, hace falta cuatro. Aparentemente hace falta cuatro para clarificar este punto. El primero, nosotros entendemos que es Pesach. Sí, que el hombre primero se libera de su ego. Si la persona se encuentra bajo el faraón, no puede entender que existe este punto de Adam que está en él. Después está... ¿Cuál es el segundo? Rosh Hashanah. El segundo... que es el primer día de Elul, donde la persona hace una restricción a Malhut. Que si la persona no lo restringe, no vamos a poder hacer clarificaciones, no vamos a poder hacer una introspección. No se puede hacer una introspección si la parte bestial no se restringe. Ahora, el primero de Tishrei, que es nacimiento de Adam, que después que hice estas dos acciones, me liberé del faraón y yo aíslo Malhut, entonces yo puedo hacer realmente dar a luz la cualidad de otorgamiento que se asemeja al superior. Y después ya el año de los árboles, en Tu Bishvat, nosotros recibimos los frutos que yo ya puedo recibir con el fin de otorgar y disfrutar de los frutos, de los resultados mismos. Este es el proceso que nos determinaron los cabalistas. Bueno, quizás agregar a eso, escuchamos la última semana en varias clases del Rav sobre el punto de Adam, yo pienso. Primero escuchamos hace un mes y medio que la persona recibe solo un punto de interés por la espiritualidad. No recibe un clic, sino un punto de que le interesa la espiritualidad. Entonces la pregunta es, ¿qué hace con esto? Si toma este punto de interés por la espiritualidad y va y lo planta dentro de un entorno, entonces el Rav dijo de esto que cada uno de nosotros tiene un reshimó del masaj roto. En cada persona hay un reshimó del masaj roto. Una impresión del estado corregido que hubo, pero que ahora está roto. El único método de desarrollar el punto es conectarlo al resto de los puntos. El punto de él no puede avanzar, no es capaz, está roto el punto, pero lo único que puede hacer es tomar el punto roto de él y empezar a conectarlo a más puntos rotos. Entonces con eso él revitaliza este estado y así puede llegar a la luz que reforma y lentamente se empieza. Por eso toda la historia de la decena no es un juego, ¿cierto? Que nosotros decimos un juego serio, etcétera, pero en realidad nosotros estamos conectando nuestro régimen común y creamos como un modelo, como si fuera un modelo semejante a lo que existe en el superior. Pero con eso traemos la fuerza llamada la luz que reforma y lo único que el punto de Adam necesita es atraer la luz que reforma. Eso es lo único que la desarrolla. Eso un poco quizás agrega este tema. Sí, señora Ishenko. Nosotros hablamos mucho de la difusión y forma de difusión y conectar las zonas y grupo de y conexión de la organización. ¿Cómo detrás de esto mantenemos esto? Que nosotros como sociedad está el principio que amarás al prójimo como a ti mismo es lo más importante por encima de todas las acciones que hacemos y no que nos hundamos en las acciones prácticas. Bueno, primero yo no pienso que la difusión no es una cosa organizacional, sino que es una acción muy, muy importante, que el Rav también habló de eso en la clase. Nosotros difundimos la grandeza del Creador, primero uno al otro, primero dentro de la decena, después la decena a las decenas de alrededor. Eso ya es la grandeza hacia la zona. La decena no vive sola, la decena es el ancla de la persona. Sin una decena el hombre no puede desarrollarse a ningún lugar, pero también la decena tiene un ancla. El ancla de la decena es la zona, y la decena en el ejemplo que da en las relaciones, atraer la luz, ya empieza a hacer una difusión interna, y con esto salimos una, quizás una acción externa, como dijeron algunos nuevos, otras personas que todavía no están interesadas en esto, etcétera. Pero ¿qué es lo que difundimos? Hacia afuera hay conocimiento, contenido, todo tipo de formas, pero al fin y al cabo nosotros difundimos el punto de impresión del Creador, de la grandeza del Creador. Como dijeron aquí, lo revisten en una mentira, porque el hombre tiene que ver un beneficio. Como el Rav describió, de qué hablar de una charla en Tel Aviv, Rabash le dijo, no le dijo otra cosa, dijo, lee la definición de la sabiduría de la Kabbalah, que lo leyó, sabe que es muy simple, y explicarles por qué conviene. Es decir, primero darle la fuente y decirle por qué conviene. La fuente, porque tenemos que estar conectados a la fuente y no inventar otras cosas. Por otro lado, ahora la fuente hay que revestirlo con miel, con cosas dulces, que cada uno entienda por qué le conviene. Si cada uno va a recordar por qué llegó a la sabiduría de la Kabbalah, cada uno quiso y quizás todavía quiere alcanzar todo tipo de cosas, espiritualidad, dominio, honor, descubrir los mundos superiores, volar en los mundos superiores, etcétera. Gradualmente todas estas cosas bajan y lentamente queda desnudo ante la verdadera realidad. Yo no pienso que la difusión nos aleja del trabajo interno. Tenemos que siempre avanzar sobre dos piernas, también el trabajo interno y también salir hacia afuera. Otra vez, la difusión es también con respecto a mis amigos y amigas, no es solamente una acción sobre un público que no escuchó sobre nosotros. Es un punto importante. Después que el hombre decide hacer un cambio en Rosh Hashanah, pasa por 10 días de Teshuvah, de arrepentimiento. Tenemos que revisar nuestros deseos en unas 10 sefirot y ahí llegamos a Yom Kippur. ¿Y qué pasa en Yom Kippur? ¿Qué hacemos al final de Yom Kippur? Leemos el Maftir Yonah, que toda la esencia de Maftir Yonah es la difusión de la sabiduría de la Kabbalah. ¿Cuál es la difusión? Amarás al prójimo como a ti mismo. Que cada uno de forma natural puede escaparse, piense que es algo de organización. La otra tiene que hacer, la otra tiene que hacer. Y yo, por supuesto, que no. Entonces, nosotros vamos a aprender de esto que el día más importante en el judaísmo, justamente, hasta cuento que es algo extraño. De repente se lee Maftir Yonah, que toda la esencia del Maftir Yonah es la difusión de amarse al prójimo como a ti mismo. Por supuesto que hay un estrato en la decena y otro estrato en toda la humanidad, con respecto a toda la humanidad. ¿Por qué? Porque el Creador no se revela en un solo hombre. Es como una célula aislada o un solo órgano. ¿Qué tiene que un órgano viva? O sea, para vitalizar a todo el cuerpo, el Creador no toma en cuenta a una sola persona. Que piensa que hay un agregado no claro que le molesta su intención y su espiritualidad, entonces tiene que clarificar qué es la espiritualidad de él. En general, ¿qué es la espiritualidad? La espiritualidad no puede estar sin el clí de toda la humanidad. Sí, nuestro amigo que vino acá al stage, John, sí. Te van a dar un micrófono.
2: Thank you, friends. My question is,
1: gracias, amigos. Mi pregunta es, ¿cómo podemos ayudar uno al otro en nuestras decenas a llegar a un estado en el que la importancia de la meta que no nos ilumina
3: We will have the strength.
1: Y estamos en un estado, no estamos en un estado de dulce y amargo, sino que del trabajo con los amigos, elijamos siempre la verdad, el otorgamiento, la conexión con el Creador, por encima de cualquier sensación que tengamos. En resumen, lo que él preguntó, ¿cómo nosotros, a pesar de todas las sensaciones, podemos transmitir uno al otro la importancia del Creador, el otorgamiento por encima de todas las sensaciones que existen? Yo pienso que es un tema de arte, es un arte que hay que aprenderlo. ¿Por qué nos encontramos en decenas? Porque ahí yo conozco a las personas y aprendo de una forma muy firme mi capacidad de transmitir la grandeza del Creador en la manera que es apta para él. Por supuesto que hay formas generales, pero hay formas que están más enfocadas con respecto a los amigos. Por eso tenemos posibilidades que nosotros estamos con respecto al Congreso de Israel y ustedes podemos transmitirlo a toda nuestra sociedad. Hay formas que están en la decena, que yo puede ser que conozco a un amigo, puede ser diferente de un amigo a otro. La misma acción, yo puedo transmitir la importancia de la meta a un amigo, incluso rebajar a otro amigo y otro no impresionarme para nada. Por eso cuando estamos juntos 10 amigos, entonces tenemos la oportunidad de forma cercana trabajar uno con el otro y transmitirlo. Este es el arte que aprendemos. No hay una sola acción que se puede decir. Latino 8, por favor.
4: Hola amigos, buenos días. Tengo una pregunta de un amigo. Dice, he pasado 21 años en bebé y verdaderamente quiero dar contento al Creador. Siento que ya no tengo más que aportar a mi decena e incluso estoy pensando solicitar cambio de decena. Gracias de nuevo.
1: ¿Qué puedes hacer? Realmente es una pregunta muy significativa con respecto a cambiar de escena. Conviene que estas cosas la persona no lo haga con su propia opinión, sino que tenemos equipos sociales, que así la persona en una emoción así o diferente siente todo tipo de cosas que está bien, pero conviene hacerlo de una forma sentada y consultar con los equipos sociales que tienen su función. Tenemos equipos sociales en todos los idiomas y recomiendo primero consultarles a ellos. Con respecto al deseo de darle contento al Creador y la sensación de que no tengo lo que agregar, es una sensación que acompaña a la persona varias veces. Realmente la respuesta del Rab era simple. Continuar, eso es todo, continuar, ser perseverante. Y siempre dio el ejemplo de Rabbi Akiva, que se cayó de un barco y el barco estaba muy tempestuoso y le preguntaron, llegó a la costa y le preguntaron, ¿cómo llegaste a la costa? Bueno, había una tabla, yo me sostuve la tabla y cada vez que venía una ola yo bajaba la cabeza y la ola pasaba y así hasta que llegó a la costa. Nosotros tenemos que seguir. La perseverancia, la constancia es lo más importante de nuestro camino. También cuando tengo sensaciones que ya no tengo lo que dar más, que yo no encuentro el sabor ni nada, sin relación a esto, conviene consultar a nuestros amigos que son responsables de esto, los equipos sociales, en tu caso en el idioma español, para entender dónde está tu mejor lugar para aportar, para estar dentro de una decena. Más amigos, Florida, por favor. Tengo una pregunta del artículo. Ahora entendemos por qué Rosh Hashanah y Yom Kippur se llaman días festivos, aunque son días de juicio. ¿Qué significa que Rosh Hashanah es un día de juicio? Yo, gracias por tu pregunta. En un fragmento de las palabras del Rav, fragmento número 2, el Rav dice así. ¿Se puede encontrar este fragmento? Fragmento número 2. Vamos a leer el fragmento. ¿Por qué es un día festivo? Día bueno. ¿Qué es bueno? Bueno es lo que nos hace avanzar a la corrección. No hay un día que nos haga avanzar a la corrección más que el Yom Kippur. Por eso es el día más feliz del año, que se revela una falla, un defecto. Entonces el hombre exige y pide, y de inmediato, si es así, si eleva una carencia correcta,

0: Shalom, חברים יקרים, בחלק הראשון.
1: Hola, queridos amigos. En la primera parte vamos a escuchar una carta del Rabash, del Rav de septiembre 2003, basada en carta 23 del libro de Rabash. Vamos a leer juntos la carta, carta 23 del Rabash. Tenemos no sé cuántos minutos, 8 minutos. La carta del Rabash número 23. Vamos a leer en las decenas ahora. Carta 23 del Rabash. A los amigos que vivan para siempre, me gustaría acercarme a la sociedad, a la compañía, con la venida del nuevo año, que tenemos que fortalecernos con fuerte confianza de que seremos recompensados con la redención general, que se revela el nombre de la gloria de su reino en toda la tierra, y los que están lejos escuchen y vengan, es decir, los que sentían que estaban lejos del trabajo basado puramente en la santidad, sean recompensados con escuchar. En ese momento se da la unificación de haremos y escucharemos. Como está escrito, levanta al pobre del polvo, eleva al indigente del basural. Se sabe que hay dos discernimientos generales. Uno, mente. Dos, corazón. Y cuando la persona prueba el sabor del polvo en su trabajo, como en una serpiente, todo lo que come es polvo, lo que significa que el sabor de la Torá y las mitzvot es solo polvo, y la razón es que es pobre, que carece de fe. También cae en un estado de corazón cuando el deseo de recibir es para las pasiones de este mundo, llamadas basura. Entonces, él es indigente. Y cuando lo lamenta, lo que significa que reza y clama al Creador para que le ayude en su aflicción. ¿Y qué es lo que grita? Eleva al pobre del polvo. Ya que soy pobre y pruebo el sabor de polvo y soy indigente y estoy sumido en los desechos, y todo debido a la ocultación de rostro que mora en el mundo. Entonces se le pide al Creador que nos saque de la esclavitud a la libertad. Y este es el significado de que aquel que ora, ora junto a la columna. Y en el Sulam, el comentario escalera, se interpreta que la columna significa Ahab del superior, que se cayeron en los Galgal Ta'enaim del inferior. Cuando el superior eleva su Ahab, entonces también los Galgal Ta'enaim del inferior suben. Como está escrito, que precisamente a través de la columna, las almas se elevan de un mundo a otro. Y esta es la conexión entre el superior y el inferior. Y podemos interpretar esto de acuerdo a nuestro camino, lo que significa que a través de la caída de los kelim, vasijas, del superior al lugar del inferior, significa que si el inferior siente la pequeñez del superior, que esto significa que Israel, que se exiliaron, la divinidad está con ellos, es decir, que la divinidad también está en el exilio con ellos, que se llama que la divinidad también está en el polvo. Esto es que siente que la Torá y el trabajo saben a polvo. Y cuando la persona lamenta el exilio de la divinidad, es decir, cuando la divinidad no está en exilio, sino que se esconde para Israel y acepta que el inferior hable con el superior todo lo que él quiera decir, y el inferior habla de esta manera porque así lo siente. Y cuando lo lamenta y ora de todas las formas posibles para levantar la divinidad del polvo, es por medio de esto que el superior se revela al inferior con toda su gloria, grandeza. Y en ese momento el inferior ya de por sí asciende también. De ello se desprende que esta es la columna antes mencionada, es decir, específicamente a través de esta columna las plegarias se elevan de un mundo a otro, es decir, de la revelación a una mayor claridad. Y es por esto que necesitamos orar específicamente junto a esta columna, al lado de esta columna. Por eso entenderemos por qué Rosh Hashaná, inicio del año, y Yom Kippur son considerados como buenos días, días festivos a pesar de ser juicio. Juicio se refiere principalmente a la completitud que aparece en estos tiempos. Existe el temor de los externos, es decir, que pueda caer en la recepción para sí mismo en mente y corazón, y es por esto que debemos incrementar el despertar del arrepentimiento. Que el arrepentimiento significa hacer regresar el deseo de recibir al deseo de otorgar, que con esto vuelven a adherirse a su fuente superior y logran la eterna adhesión. Y entonces pueden recibir la completitud que se revela en los días terribles, los 10 días de arrepentimiento entre Rosh Hashaná y Yom Kippur, ya que su sustento es determinado en Rosh Hashaná, comienzo del año. Es decir, que se revela la luz de Jojma y de la completitud y de la claridad. Sin embargo, sino que hay que preparar kelim, vasijas, que sean aptas para recibir, es decir, la luz de Hasadim que hay que atraer, que es el arrepentimiento y el despertar de la misericordia, como en el verso, así como Él es misericordioso, tú también eres misericordioso, pues entonces podremos recibir toda la completitud desde el lado de la pureza. Y esta es la razón por la cual se consideran un buen día, debido a la aparición de la completitud. Este es también el significado de tocar el shofar en la luna nueva en nuestros días festivos. La palabra shofar viene de la palabra shapru, mejoren, ma'asehem, vuestras acciones. Mejoren vuestras acciones, ya que ahora hay una cubierta para la luna que significa ocultamiento. No puedo extenderme más debido a la proximidad a la festividad y les deseo buena escritura y buen sellado de su amigo, quien les envía saludos y todo lo mejor, Baruch Shalom Halevi Ashlag, el Rabash. Grupo de enfoque en el otorgamiento y todo el deseo de recibir se llena y uno quiere elevar a la divinidad del polvo, uno quiere estar en vasijas de otorgamiento y esta plegaria los eleva. Todo trabaja. Siguiente. Todo trabaja como es debido. Nosotros simplemente tenemos que estar conscientes al proceso y realizar. Siguiente. Si la bajeza al final él tiene que lamentar el hecho que se siente que la Torah es polvo, él no tiene que sentir eso. Vamos a pasar a la clase del 25 de septiembre 2003 con el Rab. Rab, ¿qué oímos de la carta? Esta carta 23. Que justamente cuando la persona se encuentra en un estado que no le parece, que el mundo espiritual lo atrae, que el Creador se revela a él, que hay un deleite y un placer en el grado más alto al de él, justamente en el estado que el hombre no ve su buen futuro. Ese es el estado de volcarse, de que el superior se dirige al inferior, que justamente en ese estado El hombre tiene que entender que no hay otra conexión entre el superior y el inferior más que cuando los ajab del superior están puestos en los galgalta enaim del inferior. Así les dan la sensación al inferior. Y solo hay que interpretar correctamente esa sensación, explicarse a sí mismo lo que está pasando. Eso ahora el hombre tiene que levantarse y hacer. Explicarse a sí mismo así que desde esa sensación en adelante, ya todo el resto de sus pasos van a ir hacia la activación de esa columna que hay entre él y el creador en Malhut de Ein Sof. Es cierto que si los ajab del superior se revelan al inferior como no iluminantes, entonces el inferior, como resultado, en forma natural, tiene lo que quejarse, o sea, por su corazón, por lo que siente. Él habla mal sobre el superior, sobre la providencia, el comportamiento y en general que el superior es del hecho que si existe el superior y gobierna la realidad. Pero eso que el hombre podría decir esto u otra cosa, eso no cambia esta condición que el superior no puede de otra manera revelarse al inferior, porque el inferior o siente bien o se siente mal. Es un deseo de recibir que tiene solo estos dos sentimientos en él. Y la buena sensación, llenarlo, darle una buena sensación, el superior no puede, porque con eso él lo baja al inferior al nivel animal, que el inferior con eso quedaría siempre subyugado, dependiente a lo que sienten sus vasijas y jamás podría elevarse por encima de lo que siente. Para permitirle al inferior elevarse por encima de lo que siente en su vasija de recepción y determinar otra actitud al superior, no de acuerdo a amargo y dulce, sino de acuerdo a verdad y mentira, entonces el superior se ve forzado a ocultarse a sí mismo y con esto él le ayuda al inferior a saltar por sobre la mala sensación y llegar a estar conectado al superior, porque el superior es el superior, es decir, que el superior está en la cualidad de otorgamiento más de lo que el inferior, y honrar eso, valorar eso y estar adherido a esto y quererlo. Querer eso, es decir, y pedir de verdad, rezar por eso. A eso tiene que llegar el inferior. Inferior, tachtón. Y como ya no está sobornado y no se encuentra bajo la buena sensación del superior, entonces ahora tiene la posibilidad de trabajar sobre su actitud hacia la cualidad del superior. Es decir, trabajar sobre la intención, como se llama, y no lo que siente. Ahí está, de hecho, toda la transición aguda y destinal que el creado tiene que pasar, hacer, que con esto él, en vez de conectarse a sí mismo, a sus vasijas y ver lo que él tiene en su vasija, él ve y determina su estado de acuerdo a la calidad de su conexión con el superior, hasta cuánto está en concordancia con el superior, de acuerdo a su intención de otorgar. En el superior, otorgamiento es una cualidad, en el inferior, otorgamiento es intención. Y según eso, cuando se encuentran en equivalencia, entonces hay conexión entre Galgalta y Naim del inferior, que es la intención por encima de sus ajab, sus vasijas verdaderas, reales, y el ajab del superior, que son las cualidades del superior, las cualidades de otorgamiento del superior.
2: La guía le...
1: Para llegar
2: a
1: sentir ese estado como malo por falta de llenado en las vasijas, después determinar que no quiere depender del llenado, yo quiero depender de mi intención de otorgar, de mis relaciones con el superior. Llevarse a sí mismo a un estado que yo pido que esa actitud vaya de acuerdo a la concordancia entre Galgalta Enaim y Ahab, que yo tenga, es decir, la intención de otorgar como el superior tiene, la cualidad de otorgarme, el deseo de otorgarme a mí. Y ese es todo el trabajo del hombre, que tiene que ver con su estudio, su revisión en los días terribles, esos 10 días entre Rosh Hashanah y Kippur, y que él determina ya esa relación. Eso se llama que él determina su desarrollo en la columna de conexión entre él y el superior, que eso ya se llama Rosh Hashanah, el comienzo del año, que eso él determina ahora que es el punto de contacto correcto. Y nada más. Entonces, el resto de las acciones ya van a venir para desarrollar esa conexión, para reforzar esa conexión. Así como el Rabash dice en otro lugar, que ya se determina en el comienzo del año cuántos días buenos van a haber, cuántas lluvias van a haber, y cuánto van a ver todo tipo de estados y condiciones, pero el hombre determina de qué forma los va a realizar y por medio de eso él determina, de hecho, la eficacia del año. Es decir, cuánto va a crecer, cómo va a crecer y cuánto va a alcanzar durante el año. Pregunta. ¿Cómo el inferior puede agarrarse de ese punto cuando él recién comienza a trabajar, cuando él tiene que salirse de la oscuridad? Rav, ¿cómo el inferior, en lugar de quedarse sumergido, en vez de estar sumergido, supuestamente sumergido dentro de la mala sensación, que en vez de eso entienda que esa mala sensación se le vino intencionadamente de arriba para que se relacione no con lo que se siente, sino con la conexión con el superior por encima de lo que siente, en vez de sentir amargo y dulce, bueno y malo en mis vasijas de recepción, que sienta relación con la verdad y la mentira, que se puede elevar, desconectarse, romper su conexión con el amargo y dulce y pasar a verdad y mentira, es decir, sacarse a sí mismo de corazón y pegarse a la mente, digamos, ¿cómo el inferior puede hacer eso? Podría hacerlo no con sus fuerzas, para nada. Él no es capaz por sí mismo cambiar su actitud, porque él está sumergido en lo que siente. Y de esta sensación él puede salir únicamente por medio de una razón externa. Eso puede ser maestro, puede ser...

libros, puede ser sociedad, algo que no hay en él, porque él mismo se encuentra en lo que siente, en la sensación, me va mal, me siento mal, ya está, está desesperado, impotente, y simplemente no tengo nada en esta vida, y todo este método, y en nada del todo, y quiero terminar con todas estas cosas y mejor que la muerte que vivir, solo salir de lo que siente y nada más. Entonces, salir de esa sensación puede o bajar para abajo, es decir, hacer todo tipo de acciones para sentirse bien, es decir, que le es dulce, que le sabe bien, bueno, que le es dulce, de agradable, o que él puede, y eso solamente por medio de una fuerza externa, que le tenga el valor, la valoración, que le dé el recordatorio de por qué esto le está pasando, que entonces él pueda no bajar para abajo a sentirse bien, buscar todo tipo de medios, sino que a pesar de que se siente mal, elevarse para arriba, es decir, buscar la intención, buscar el contacto con el superior. Es decir, a pesar de que me siento no bien, ahora tengo que llegar a la alegría que justamente estoy conectado con el superior. El superior me da una mala sensación para que yo me conecte con él en otro formato completamente. De acuerdo a eso, que juntos valoramos el estado de otorgamiento, el estado de la espiritualidad. Aquí, para pasar de la sensación a la intención, no está en el poder del hombre hacer eso, sino que solo tiene que haber algún apoyo externo, alguna ayuda externa. Hasta cuánto él había preparado de antemano su conexión con la sociedad, con los libros, con el maestro, hasta cuánto invirtió en ellos, según eso, según eso, él puede luego recibir apoyo. Sobre eso está escrito, el encarcelado no se puede salvar a sí mismo de la cárcel. No es capaz, está en lo que siente y no hay lo que hacer, sino que el tiempo pasa, como se llama, que el superior le ayuda desde arriba, o que libros y autores, lo que llamamos. Lo más útil es la sociedad, el grupo, que en la sociedad siempre hay procesos y todo tipo de relaciones y conexiones, que transformaciones y todo tipo de objetivos y hechos que se ocupan. Y entonces, por medio de eso, se prestan atención uno sobre el otro, en la participación se atraen uno al otro, en la participación física, y con eso dan la importancia del otorgamiento. Incluso en algo, pero se le hace acordar al hombre sobre la meta para que no se quede solamente sumergido solamente en lo que siente, en la mala sensación, y entonces se sale. Pero es un gran trabajo, y hasta que la persona no lo determina permanentemente, es decir, por encima de la barrera, siempre tiene, eso se llama ocultamiento, hastara en hebreo. Esa es la hastara, que el creador se oculta a sí mismo detrás de la mala sensación que él le da al hombre, pero esa sensación proviene de hecho que él le muestra el otorgamiento, la medida del otorgamiento en lugar del placer. Es decir, él le puede mostrar a la persona placeres, él le puede mostrar a la persona cualidades de otorgamiento, atributos de otorgamiento. Y entonces, con eso, él nos ayuda para que nos preparemos a nosotros mismos a ser dependientes y con estar conectados a su medida de otorgamiento y no a los placeres que llegan de él. Pregunta. ¿Qué significa en ese sentido pasar la barrera, el mahzón? Pasar la barrera se llama determinar

que se llama otorgamiento Hashpa'a, que eso sea para mí y para él algo común y eso sirva como contacto, conexión entre nosotros. O sea, que yo determino al superior como otorgante y al mismo tiempo encuentro en mí esa medida del otorgante, esa intención de otorgante por encima de toda la mala sensación que yo pueda hacer sobre esa tzimtzum, restricción, como si tuviera, no tuviera, no importa, tengo, no importa, sino que ese punto de otorgamiento en mí lo elevo por encima de todo el ahab que se llama, ella se llama mi galgalta enaim. El ahab supuestamente no existe con todo es, toda su sensación, y ese galgalta enaim, ese punto de otorgamiento, yo siento que estoy conectado con ello al superior, que me encuentro dentro del superior como un embrión. Ese es el inicio de mi contacto, conexión con el superior. Ya con eso entré dentro de esa columna, ¿sí? De los, de las escaleras que ahí ya voy a ir creciendo. Pregunta, ¿de dónde la certeza que esa sensación nunca más me gobierne, me domine? Rab, ¿de dónde la seguridad que esa sensación nunca me gobierne? La certeza, la seguridad es solamente en eso que yo ahora me quiero quedar pegado al superior. En otorgamiento, en ese punto de otorgamiento. Eso se llama que me encuentro en los tres días de concepción, de absorción del semen. Que yo me quiero pegar a él en ese punto, en ese discernimiento únicamente, en eso que yo y él somos otorgantes, que para mí eso es más importante, más que todas las vasijas de recepción con todas sus buenas o malas sensaciones en ellas, no importa. Y si yo agarro ese punto y a través de él me siento conectado con el superior, y todo el tiempo trabajo ahora sobre agarrar esa conexión lo más que pueda, y que todo lo que pasa conmigo ahora, yo por medio de eso trato, me esfuerzo en reforzar mi conexión con el superior en su, en la cualidad de otorgamiento mía y de él, en esa medida. Eso se llama que yo apego el semen dentro de él, la matriz del útero. Yo hago esa, ese adhesivo y me empiezo a desarrollar hasta entonces que alcanzo la medida de Galgalta Enaim, la medida de otorgamiento que ya exista en mí de verdad. Eso se llama 40 días de la formación del, del embrión, del feto, cuando ya hay formación, que ya hay cada uno de los detalles, se revela un discernimiento que sí, el otorgamiento es más importante de que sentir bien o mal en las vasijas de recepción. Eso se llama MEM, 40 días de la formación del feto, y después ya hay todavía un peligro de caída, pero esos son peligros. Pero para nosotros eso no sucede. Esos peligros son como estados que yo tengo que pasar para reforzar aún más la conexión que yo paso, digamos, de Aviut 1 a Aviut Bet, Aviut 3, Aviut 4, espesor, ¿sí? 1, 2, 3, 4. Pregunta. Si en la sociedad, en el grupo, vamos a publicar la grandeza del otorgamiento y la grandeza del creador, ¿por qué entonces no se llama que la que el grupo también avanza, la sociedad? A lo mejor conviene hacer eso y entonces, Rab, no entiendo la pregunta. ¿Para recibir que sea? Si vamos a publicar el asunto de la grandeza del creador, la grandeza de la meta, adherirse al creador, la grandeza del hecho de semejanza al creador, es decir, en total, la cualidad de otorgamiento, ¿sí? Esa categoría de otorgamiento, si vamos a agrandar eso como lo más importante, que eso se llama espiritualidad, que afuera de eso hay solo corporalidad, materialidad. Y fuera de estos dos, estos no existe nada, ¿sí? Que todos los atributos, deseos, estados, todo lo que digas existen o en esto o en esto. O en

0: excepción o el otorgamiento. Entonces, si vamos a agrandar la cualidad de otorgamiento, agrandar quiere decir agrandar en comparación con la cualidad de recepción. No hay más lo que decir y no hay más lo que acrecentar. Una de dos. Entonces, ¿qué dices entonces? Entonces, no decir que entonces no va a ir bien, sino decir que queremos ser semejantes al Creador. ¿Qué diferencia hay entonces? Vamos a ser completos, nos va a ir bien, nos vamos a llenar con la luz infinita, vamos a llegar a la completitud, a la eternidad, vamos a llegar a la adhesión al Creador. Y entonces, que tú preguntas, ¿por qué yo escucho? Tú me dices, en todas esas palabras, que es como si yo tuviera ganancia en las vasijas de recepción, alumno, ¿sí? Rav, es cierto que tienes ganancia en las vasijas de recepción, pero ¿acaso estás trabajando para llenarlas o trabajas para asemejarte al Creador? Pregunta, ¿qué es esa diferencia? Es lo que preguntó Rav. La diferencia es simple. La diferencia está en la intención. O estoy dispuesto a otorgar con el fin de recibir todos los llenados posibles en mis vasijas de recepción. O estoy dispuesto a recibir, ¿sí? Y ya no importa qué, recibir solo para poder llegar al otorgamiento, que aunque sea que incluso mi recepción me ayude a otorgar. Es una diferencia esencial. Pregunta, ¿eso se llama hacer difusión en la sociedad? Rab, nuestra sociedad viene a ser. Rab, si nosotros vamos a trabajar sobre la importancia del otorgamiento más que la importancia de la recepción, que la importancia de la recepción para nosotros es natural, pero la importancia del otorgamiento es algo completamente superficial, no tiene ningún sabor y me repulsa y lo odio y estoy no puedo soportar eso y no soy capaz de escuchar siquiera sobre eso y en todos los aspectos me hace mal, ¿sí? Entonces, si nosotros de alguna forma podremos dar vuelta a esas cosas en su importancia, ¿sí? Que la cualidad de otorgamiento sea más importante que la cualidad de la recepción, lo que se llama que yo subo por encima de mi naturaleza, ¿sí? Porque mi naturaleza es respetar, honrar la recepción. Eso se llama que subo por encima de mi naturaleza, que subo a la espiritualidad. Alumno, y eso se llama difusión. Rab, eso se llama mi difusión interna hacia mí mismo, o en el grupo, o en la sociedad, o en el mundo. Se llama difusión, la difusión de la Kabbalah. Eventualmente tenemos que llegar, al fin y al cabo tenemos que traerle al mundo un conocimiento sencillo, que el otorgamiento es más importante que la recepción. El asunto es que si le vas a decir esto a todo el mundo, no es que nadie no va a querer escuchar. Cada uno va a estar muy feliz de cerrarte la boca, porque no es agradable hablar sobre eso. Nosotros incluso tenemos vergüenza de hablar sobre eso, porque suena tan no serio, suena tan irreal. Eso ya recibió unas impresiones tan malas en la humanidad, que simplemente y están en contra del desarrollo de la humanidad, el desarrollo de un pequeño egoísmo a un mayor y mayor y más grande, que vemos que estas cosas no son ejecutables, no son reales, aplicables. Entonces, si tú sales y empiezas a supuestamente convencer a la gente que eso es bueno, entonces no van a poder pensar sobre ti que eres una persona seria, real. Eso no es aceptable en las vasijas de recepción, que eso sea real y serio, que quieres ser otorgante. No ven apoyo en el mundo para eso, de este mundo. No ven para nada que en ningún lugar que exista eso. y pueda proveer una especie de llenado. Sí, vas a decir otorgar con el fin de recibir. Muy bien, eso sí. Eso, digamos, sí, quiero ser presidente en América, en Estados Unidos, y eso voy, les otorgo y todo. Tiro millones con las manos, agarro las manos de todos, abrazos, besos, ¿sabes? Hacen una sonrisa linda, blanca. Entonces yo sé que en cambio voy a recibir, y eso es honorable, ¿ves? Nadie, y él dice, yo los quiero y quiero hacerles todo lo bueno, toda mi vida quiero entregarles. Y ellos todos así aplaudiendo, escuchando, y los aman y lo valoran. ¿Por qué lo valoran? Porque esa forma de otorgamiento sí valoran, porque no los obliga, es al revés, los llena, les llena sus vasijas. Y ellos también saben, ese es su deseo, que el deseo de recibir apoya eso. Y nada más. Ahora, lo que nosotros estamos hablando del otorgamiento verdadero, sin ganancia para el deseo de recibir, que el deseo de recibir no se llene, eso no hay apoyo en el deseo de recibir para eso, por eso no podemos venir y otorgar, es decir, diseminar ese conocimiento en la calle. Por eso el Rambam escribe, está prohibido contar, revelar eso, sino solo despacito, despacito, que crezcan y se hagan más sabios, con más grande sabiduría, les revelan ese secreto, ¿entiendes? Es un secreto, ¿por qué secreto? Porque hacia mi deseo de recibir es todavía un secreto, lo que quiere decir otorgar. Si lo voy a revelar, si lo voy a descubrir, me voy a huir rápidamente de eso. Voy a jugar en todo lo que haya en este mundo con tal de no pensar sobre eso. Es peor de la mayor tortura posible. Pregunta. Una vez usted dijo que espiritualidad, seguro no podemos ir a todo el mundo a empezar a hablar con ellos. Yo sé que... Rav, por eso tenemos que hacer nuestra difusión en una forma que es aceptable en el deseo de recibir o para el deseo de recibir. Yo me acuerdo antes de mi primer discurso en Tel Aviv, primera charla en Tel Aviv, le pregunté al Rebe, al Rabash, ¿cómo les voy a explicar qué es esto? ¿Por qué es esto? Él me dijo, tú vas a leer ahí de la definición qué es la esencia de la sabiduría de la Kabbalah, que es la revelación del Creador a los creados que están en este mundo, y explícales que eso les trae todo lo bueno que ellos quieren escuchar, que es bueno, ¿sí? Uno, para él bien es recibir una buena vocación, el otro para él es casarse bien, el tercero llegar a una linda influencia, otorgamiento, pasear por el mundo espiritual, ver paseos, ver ahí todo tipo de cosas, ¿sí? Cada uno que vea que es bueno, pero es mentira. Sí, es cierto que es mentira, pero es una mentira útil. Tú acercas a la persona un poco más a lo que se llama recepción. No es lo que es, perdón, Kabbalah, en hebreo es recepción también. No es Kabbalah, no es la verdadera Kabbalah. Le estás contando recepción mentira, pero está dispuesto a seguir escuchando. Y entonces cada vez le vas a contar una mentira y cada vez él va a escuchar no sobre la Kabbalah, sino lo que tú estás mintiendo o distorsionando ese concepto Kabbalah, cierto, pero mientras tanto la luz circundante influye y la luz circundante lo arregla. La luz circundante es que tú abres el libro y tú simplemente quieres saber y conectarte y que del libro te venga todo lo bien. Así piensas, quieras o no quieras, lo piensas así, tu máquina trabaja así, pero debido a que estás jalando luz circundante, la luz circundante ya te arregla tu deseo de recibir, de modo que dentro de él ya empieza a ver como una basurita, lo que se llama algo del deseo de otorgar. Entonces ya estás dispuesto a escuchar sobre el deseo de otorgar. ¿Ves? Están dispuestos, después de varios años, a hablar y conversar sobre no para mí, sino para todos, y esto qué me va a dar. Entonces la persona se empieza ahora a dar la respuesta que parece que esto me va a llenar. Él, mientras tanto, igual piensa en términos de recepción, pero ya está dispuesto o ya acepta que el llenado del otorgamiento es el llenado completo. Ya empieza a pensar sobre esas cosas. Sí, así yo veo en el grupo. Que sí, vamos a estar en otorgar de verdad y no vamos a pensar sobre nosotros mismos y nada que tengamos, solo otorgar, ¿sí? Entonces eso me va a dar la sensación de completitud. Es decir, otorgar para recibir, pero ya está dispuesto a escuchar sobre un tal estado que si yo voy a estar en eso va a ser bien. Y vamos a seguir unos cuantos años más. ¿Qué va a ser? No hay otro remedio. Pero eso ya es progreso. Se llama, ¿por qué eso ocurre así? Que dentro de nuestro deseo de recibir ya hay algo del deseo de otorgar, que ya está dispuesto a aceptar el hecho que esté desconectado de la recepción, desconectado de todo, entregar todo. En eso ya siente que él va a quedar existente. Porque el deseo de recibir, normalmente, si va a imaginarse que tiene que otorgar y dar, no siente que le queda nada. Él se siente entonces que se anula y no estoy, por eso no es capaz de escucharlo. Va en contra de su existencia, ese punto esencial de él, quién es el yo de la persona. Y aquí, como dentro del deseo de recibir ya empieza a ver el punto de ese semen del deseo de otorgar, él ya está dispuesto a escuchar. No le parece que está por anularse, aunque dé y otorgue. No, ya tiene una sensación que no, después de todo esta acción, que él no va a estar. Supuestamente él va a sentir llenado. ¿Cómo? ¿De dónde vas a sentir llenado? Eso ya está un poco en la vasija de otorgamiento que ya se forma en nosotros, se entreteje, se forma en la persona. Entonces él ya está dispuesto a pensar de esa manera y ya no le parece que desaparece por completo. Eso ya es progreso. Pregunta, ¿y cómo nosotros podemos venir a decirle a la persona que de verdad esa acción es, como usted dijo una vez, como un harakiri que los japoneses hacen, que cuando se matan? Se, pero después le va a ir bien con eso, Rab. La persona ve qué ganancia, qué salario, en comparación con el castigo, el esfuerzo, el sufrimiento de hoy. Eso ya es como una negociación que él ve que se puede intercambiar. Intercambiamos sufrimientos por salud. Eso es obvio. Estas cosas son aceptables dentro del deseo de recibir. Nosotros siempre tenemos que siempre tenemos que juzgar con qué vasijas, en qué vasijas estamos sintiendo, en qué vasijas estamos pensando, hablando, discutiendo. Si es dentro del deseo recibir, más sufrir, menos sufrir, más ganar, menos ganar, sí, todo es aceptable, racional, lógico, puedo salir y hablar con todo el mundo. Sí, como dice el primer ministro, nosotros ahora vamos a sufrir un año, después de un año vamos a crecer, va a haber, vamos a florecer, va a haber progreso y todo, porque él puede decir una cosa así, pero ahora vamos a sufrir, vamos a tener un año duro, difícil y esto y lo otro. Él les muestra recompensa. Seguro que por el salario hay que pagar, eso lo sabemos, eso es lógico. El que no paga por salario se llama ladrón, ¿no es cierto? Pero él les muestra que eso sí va a pasar, va a suceder. Entonces, de esta manera sí puedes dar explicación qué es la sabiduría de la Kabbalah y seguro que entonces te van a recibir. Te van a recibir de la manera correcta. No van a pensar que eres mentiroso, falso. Si vas a decir, amigos, dentro de un segundo yo voy a ganar $1,000,000 y les prometo a cada uno que se junten a mí, se unan a mí, en un segundo van a tener esto. Nadie va a pensar que eso es cierto, al contrario. Eso lo vemos de cómo la serpiente vino y tentó a Javá, a Eva. Podemos aprender de ahí cómo tenemos que hacer hacia nuestro deseo de recibir. Es verdaderamente, ahí está verdaderamente toda la sabiduría, ahí mismo. Cómo dirigirnos a nosotros mismos y al público general y gradualmente, y poco a poco ir convenciendo al deseo de recibir que conviene y luego que vale la pena y después trabajar sobre él que de verdad quiera por medio de la luz circundante. Entonces se le revela ese secreto despacito, despacito. ¿Qué va a pasar con la revelación? Rab, se le revela este secreto gradualmente, despacito, despacito, significa que hasta que el deseo de otorgar, hasta cuánto el deseo de otorgar está desconectado del deseo de recibir y hasta cuánto en el deseo de recibir no tenga jamás ningún llenado. Pregunta, y se le revela a la persona en sensación, no se le cuenta, ¿verdad? Rab, sí. ¿Está bien? Sí. Hay una forma, una manera, ese asunto de la hub del superior, que es imposible. Yo no puedo por mis medios hacer contacto con los amigos. Tiene que haber algo. No se escucha bien las preguntas. Rab, no hay conexión a la hub del superior más que por medio de mis Galgalta Einaim. Es decir, eso que a Hab del superior me influye ahora y no está conectado a mis Galgalta Einaim, sino que está conectado con mi Hab, entonces yo siento del Hab del superior que él quiere otorgar, que sus cualidades son de otorgar, yo me siento de eso mal.
1: Lama.
0: ¿Por qué? Si el Ahab del superior me tendría que proveer todo lo bueno, ¿no es cierto? El Ahab del superior me provee todo lo bueno, es cierto, la vida, vitalidad, todo. En el momento que él no quiere, no apunta, no se encuentra en un proceso que quiere elevarme a su nivel. Y entonces me provee todo lo bueno, vida animal. Entonces yo vivo en este mundo y me siento bien, me siento un poco mal, pero recibo del Ahab del superior un llenado a mi Ahab. Pero en el momento que el Ahab del superior quiere agrandar, acrecentar mi Galgalta Einaim, en ese momento él empieza a relacionarse no con mi Ahab, en ese momento al revés. Él oculta, esconde el llenado que él tiene para mi Ahab y me empieza a mostrar en lugar de deleites, placeres de su Ahab, su cualidad de Ahab, la cualidad de su Ahab, la cualidad de otorgar. Y entonces yo sufro doblemente. Uno, porque no me vienen de él placeres en mi Ahab, y del hecho que él me muestra, aparte, la forma de otorgamiento. Esa forma de otorgamiento viene dentro de la sensación de los Ahab vacíos de él. Hay aquí dos influencias sobre mí. Y poco a poco, por medio de eso, yo voy aprendiendo. No tengo otro remedio. Yo empiezo a recibir de estos golpes la comprensión que debo relacionarme no con el llenado, sino con su cualidad de otorgar. Yo puedo entrar más de lleno en eso, pero es decir, cómo el ajá superior entonces influye y cómo exactamente se arregla en mí eso. Pero él habla sobre eso, que la Malhut tiene solo circundantes, que ella tiene... Pero eso no... Ya vamos a llegar a eso. Pregunta. Pero cuando el hombre está en descenso, Rav, él escribe sobre eso en la introducción a Panim Meirot. Sobre los cuatro ángeles. Cómo nosotros trabajamos con el otorgamiento, la influencia del superior. Pregunta. Cuando la persona está en descenso y yo tengo que pasar a la alegría, eso significa que hace una transición aguda. La pregunta es si durante esa transición no pierde discernimientos, esclarecimientos. Preguntas, ¿qué pasa con todas esas fases que él tiene que pasar eso con alegría? ¿No pierde algo con eso? No entendí la pregunta. Sigue la pregunta. La persona cuando está abajo, ahora decimos que él tiene que estar en alegría todo el tiempo, pero entonces él tiene que hacer una transición inmediata hacia la alegría. Pero cuando hace esa transición, él no pierde discernimientos, preguntas, esclarecimientos por medio de los cuales él llega a ese estado, a esa alegría. Rab, ¿acaso la persona cuando no está en alegría pierde algo? La alegría es la señal. Es una señal que me encuentro en acuerdo con el superior, con lo que recibo de él. Yo siempre recibo solo de él. Sí, con lo que recibo de él estoy también en alegría, significa que estoy en acuerdo con él, ¿sí? Me siento bien del hecho que recibo de él. Yo pienso bueno, cosas buenas sobre él, hablo cosas buenas sobre él, lo bendigo. Esa es la señal de la alegría. ¿Cómo nosotros podemos estar escrito en lo de Rabash que tú puedes causar siempre darle a tu amigo alegría? ¿Cómo? Cuando lo valoras, le haces valorar en sus ojos la espiritualidad, que nosotros estamos conectados a ella. Nos sentimos bien o mal de eso, no importa. Pero si tú elevas la importancia de la espiritualidad en el amigo, con eso, de hecho, seguro que le causas alegría. Si él tuviera alegría y tú todavía le elevaste la espiritualidad en él, entonces él está aún más contento. Si no tuviera alegría porque en la espiritualidad no sintió nada y tú le elevaste la importancia de la espiritualidad, entonces él se encuentra en transición de estar triste a alegría, de todas formas. Es decir, solo por medio de agrandar, acrecentar la importancia de la espiritualidad, solo con eso puedes traer alegría al amigo, contento. Y a ti mismo lo mismo. Y a ti también lo mismo. En otras palabras, ¿cuánto el Creador, que es el único partner, socio nuestro que está frente a nosotros, que sea más importante para mí, cuanto más importante Él es para mí, ¿sí? Hasta cuánto la importancia de con quién estoy lidiando va a ser más grande para mí, entonces me estoy contento porque estoy conectado con el grande, dependo del grande, estoy con él, juntos, que él es grande, él es eterno, él es todopoderoso. Entonces, de eso tengo seguridad, tengo una buena sensación, tengo llenado. No tenemos con qué más estar en contacto y en comprensión y crítica y estudio y nada más, salvo el Creador y su medida de importancia para mí. Eso es todo. ¿Qué más hay aparte de eso? No existe nada más fuera de eso. Pregunta. Usted dijo que cuando el superior nos otorga, él nos da también la sensación de vacío, que él no nos llena. Y también la cualidad del otorgamiento. La sensación del vacío, sí, la sentimos, pero ¿cómo sentir por lo menos un poco el estado del otorgamiento, esa cualidad dentro de Rav. ¿Cómo sentir del superior dos formas de trato hacia mí? Que él está vacío de llenar mis vasijas de recepción y que él es el otorgante, su cualidad de otorgante hacia mí. Primero hay aquí una pregunta. ¿Por qué el superior no me trata a mí como el anfitrión con el invitado? Que me muestre que él me da todo y que yo me disfruto de él y toda mi vida y todos mis llenados que me podría imaginar, todo está en él y él está dispuesto a proveerme y él me ama sin fin. Este grado es de verdad el último grado que alcanzamos, el bueno y bondadoso para buenos y malos, etcétera, etcétera. Es decir, amor eterno, puro, ese es al final del camino. ¿Pero por qué que no nos trate ahora así o ahora así? Y entonces dentro de ese trato despierta en nosotros vergüenza que no somos, no lo tratamos a él así, sino que lo tratamos solo como agarrar y algo y nada más para nosotros. Que a partir de esa relación recíproca inmediatamente sintamos vergüenza, inmediatamente hagamos restricción, inmediatamente hagamos lo que aprendemos, que lo que el Kli hace cuando siente al superior como dador, como otorgante, como amante, ¿sí? También de acuerdo a sus acciones y atributos, es terrible lo que vamos a llegar a sentir, pero a través de eso vamos a llegar a buenas cosas. ¿Por qué que no arregle nuestras relaciones de esta forma? El asunto es muy sencillo, que si él va a arreglar nuestras relaciones, las relaciones entre nosotros de esta manera, y de verdad son las relaciones correctas, ¿sí? Así es adentro. ¿Sí? Solo que él lo esconde, lo oculta. Pero sí, él lo va a revelar. Todas mis acciones van a salir del deseo de recibir en forma natural, sin ninguna posibilidad de meter ahí algo de mi yo, de mi libre albedrío ahí adentro. Yo seguramente que voy a ir detrás, después que él se me revele de esta manera, voy a estar forzado. Él me va a llenar, que él me llena, lo voy a amar. Él me va a revelar que él es el dueño de mis llenados, entonces va a ser importante para mí, el más grande, el eterno, el completo y todo, porque en él están mis llenados, que yo dependo de ellos, y si él va a revelar que él es el que da de todo su corazón y yo soy el que recibe, me voy a sentir vergüenza y voy a querer librarme de ello, de acuerdo a cuánto él me va a revelar que yo recibo y él otorga, etcétera. Es decir, todo lo que hago va del deseo de recibir va a ser forzado, automático, no va a ser yo, es el deseo de recibir que él creó y se va a comportar de esa manera. Eso es obvio que se va a comportar así, es un hecho que así se va a comportar, como aprendemos de Malhut del infinito en adelante. Entonces, de esa manera no existe un creado. Hay ese deseo de recibir que el creador creó, que simplemente pasa todas esas metamorfosis y nada más. Es el nivel del inanimado, vegetal y animal. Y aunque yo quiera ser como el anfitrión, yo voy a querer ser como el anfitrión. Muy bien, entonces el deseo de recibir me va a forzar a eso. Es como cuando nos sale de Bhinah, de la primera fase, en la segunda fase, de las cuatro fases de luz directa. Ahí él dice que el creado hace algo, dice ahí. No, la luz que opera y revela dentro de los placeres, que él es el otorgante, ella, la luz, de forma automática. Simplemente, inevitablemente, crea dentro del deseo de recibir, el deseo de otorgar, y sale la segunda fase, desde la primera fase, simplemente uno tras del otro. No hay ahí ningún milagro. El milagro es cómo hacer que yo quiera que esas acciones ocurran y que yo quiera con mi libre elección, con mi voluntad. Mi trato, mi actitud, si no va a depender de mi deseo de recibir, entonces se llama Adam, ser humano, que yo de verdad, yo, el ser humano, me asemejo al Creador. Pero si el deseo de recibir natural quiere, no hay aquí ser humano, no hay aquí Adam, simplemente animal. Por eso, el Creador no se nos revela como se reveló en las cuatro fases de luz directa, ¿sí? En la forma que Él llena y después muestra, se muestra a sí mismo, que Él es el anfitrión y que tú tengas vergüenza, ¿no? No puede. Él va a invitar en ti, Él va a provocar en ti todas las acciones. Tú tienes que convocar, ordenar en ti todas las acciones para que el deseo de recibir en ti no participe, que el deseo de recibir no sienta llenado, que Él no valora al anfitrión, no lo siente, no sabe que Él da, no sabe que Él ama. Y tú construyas la imagen del anfitrión, que Él te ama y te llena y completo y eterno. Todo lo que Él tiene, que tú lo construyas en tu imaginación, digamos, en tu imaginación, de forma que Él existe de verdad. Pero tú te imagines al anfitrión por ti mismo, tú mismo. Si tú lo vas a hacer, eso quiere decir que tú creas al Creador. El Creador creó a la persona y la persona crea al Señor. O sea, la persona fija ante sí mismo.
1: Más superior de lo que es en sí mismo, más sublime, más otorgante, y se asemeja a esta imagen. Y después se describe una figura aún más alta. Es como que él se jala a sí mismo hacia arriba, se levanta a sí mismo, es lo que él imagina y así. Todo esto se llama que el hombre lo hace. Y el hombre lo hace, no es que el Creador juega con el deseo de recibir y se hace de sí mismo. Es decir, que hay una cosa muy importante de la elección, que ese es el hombre. Porque lo que nosotros hablamos de la gota, de semen y que se desarrolla, que entra en el óvulo y que se desarrolla y después sale a una acción externa, y entonces estas acciones son realmente independientes, propias. Todo se trata de ese punto de elección, sobre el punto de mi relación, la cualidad de otorgamiento al Creador, que no depende de mi deseo de recibir, no depende de los placeres. Por eso todos estos ejemplos que Baal HaSulam da son ejemplos que hay que interpretarlos correctamente, no que de esta forma se cumplen. Pregunta. ¿Cómo puede querer algo que es mucho más oscuro? ¿Cómo el hombre puede querer algo del próximo grado que está más desconectado del deseo de recibir? ¿Es más oscura que el deseo de recibir? ¿Realmente la muerte al deseo de recibir? ¿Cómo puede querer eso? No puede. En tu pregunta misma contestaste a la pregunta, no puede. Pregunta, ¿cómo puede imaginarla? ¿Cómo puede imaginarla? ¿Cómo es en sí misma? No puede. ¿Cómo es en sí misma? No. ¿Qué es lo que sí puede hacer?
2: En lo mal hacer.
1: No tiene lo que hacer. Solo puede imaginarse cada vez estados mejores, más lindos en lo lishma, que de esto va a tener ganancia, que va a estar bien, que está también asociado el asunto del lishma en algo para despertar en él la luz circundante. La luz circundante realiza la acción. La luz circundante crea en él. Se crea, crea. Crea en él, mejor dicho, decir eso. Crea en él las vasijas de otorgamiento. Es decir, la luz. La luz, como de la primera fase a la segunda fase, en la cuarta fase de luz directa, actúa dentro del deseo de recibir y dentro del deseo de recibir construye el deseo de otorgar, pero eso viene a partir de la relación del hombre hacia eso, que el hombre quiere que así ocurra. Y el hombre quiere que eso ocurra lentamente. Esto se llama de lo lishma, se llega a lishma. Que sus intenciones tienen que ser más y más para apreciar al otorgante con respecto a recibir. Pregunta. Usa conscientemente el deseo de recibir sus cualidades con frialdad y dice, bueno, yo voy por una voy a mentirle ahora, voy a decir que es mejor, voy a entrar en él, de ahí verlo. Rav, el hombre usa de forma inteligente realmente dentro de su deseo de recibir para llegar al deseo de otorgar. Eso se llama que la sierva sirve a su ama. ¿Cómo puede ser de otra manera? La diferencia entre una sierva y la ama, la señora, es en la intención. Son las mismas vasijas. Pregunta, ¿cómo él cuida, guarda este punto? Que esto es lo importante, que cuando ya está dentro del deseo de recibir, que entró ahí, ¿cómo guarda este punto de observación sobre este punto? ¿Para qué es? Rav dice, no. Rav, ¿cómo el hombre guarda que dentro del deseo de recibir piensa que igualmente quiere llegar al otorgamiento, al creador, a algo? Es únicamente de acuerdo a cómo lo aprecia la sociedad, cómo lo aprecia eso la sociedad, y solo según cómo apreció invertido antes, ya tiene preparación para eso, y en su propia preparación que él entró a eso ya en una intención de antes, y el creador ayuda en esto, que él no da placeres, que da vacío. ¿Cómo puede ser de otra manera? El proceso es un proceso muy, muy simple. Se oculta de nosotros justamente en su simplicidad. Es tan como si fuera... Está ante nosotros, que nosotros vemos más allá de él, como si fuera, no lo vemos. Hasta tal punto está revelado como si fuera y es simple, pero en eso justamente se oculta. Usted dijo antes que toma años hasta que se establece la opinión en la sociedad. A veces nos tomó varios años hasta que nosotros aceptamos oír o escuchar sobre la cualidad de otorgamiento que realmente es espiritualidad y que hay en eso algo que responda sobre todas nuestras expectativas y que esta cualidad realmente es una cualidad concreta, no es simplemente dar. Vos decís, dar, bueno, yo doy, pero dame algo a cambio. Sino que nosotros aceptamos que dentro de esta cualidad hay como un cierto volumen en el cual se puede vivir, en el cual yo puedo existir, que mi yo en eso no desaparece. Entonces yo respondí, ¿por qué mi yo no desaparece? Porque ya adquirí esta cualidad de otorgamiento. Ahí dentro tengo una burbuja dentro mío, que si yo pienso que yo neutralizo por completo mi deseo de recibir, yo, a pesar de todo, en esta cualidad de otorgamiento voy a permanecer. Es decir, ya tengo como un comienzo del clí de otorgar. ¿De qué estás preguntando sobre esto? Pregunta, usted dijo que de acá para avanzar son varios años escuchar más. Rab, entonces, hasta que estemos dispuestos de escuchar sobre la cualidad de este otorgamiento, es decir, hasta que se nos creó esta burbuja, el comienzo de este clío de otorgamiento, ya pasaron varios años. ¿Y cómo vemos que pasaron varios años y nosotros avanzamos? Según eso que yo puedo hablar de esto y aceptarlo y leerlo, en otra época no podía leer el artículo de la entrega de la Torah. ¿De qué habla? ¿De otorgar? ¿Amarás al prójimo como a ti mismo? Eso lo enseñan en el jardín de infantes. Después todos se entienden que esto no es real y todo se sigue en otra cosa. Y nosotros, gracias a Dios, no somos socialistas y entendemos que no es eso y no hay kibbutzim y todas estas cosas ya terminaron, ya están detrás nuestro. Entonces yo, como si fuera, estoy listo para volver a todos esos artículos, todos estos principios y recibirlos como mis objetivos y debatirlos y estudiarlos y conectarlos conmigo, aunque yo entiendo que yo no le puedo contar a todo el mundo y justamente tengo prohibido contarlos. Así Rambam también explica y advierte, no explicar a las personas que no están listas, a mujeres, niños y esclavos que están dentro del deseo de recibir. No le expliques, no lo van a entender. Pero eso es que tienen un poco de sabiduría adicional, que ya reciben una comprensión interna del deseo de otorgar, se les crea este kli. Entonces vos, de acuerdo con esto, podés abrirles este secreto. Es realmente un secreto. Por eso, cuando nosotros ahora empezamos a estudiar la entrega de la Torah, Matan Torah, ¿qué dije? Que hay personas que llegan de forma directa y rompen su estigma y entran al otorgamiento, lo que se llama, según lo que está escrito en la entrega de la Torah, Matan Torah, como el primer artículo que Baal HaSulam lo dedicó para la difusión de la Kabbalah. Hay personas que vos le podés decir y lo van a aceptar y van a trabajar en eso. Hay personas que necesitan varios años hasta que vuelven a ese artículo y están dispuestos a escuchar y dispuestos a soportarlo. Entonces, por eso dije que quizás alcanza 1, 2, 3 años y entrar a la espiritualidad y a veces entrar a la espiritualidad y a veces toma 10, 15 años hasta que el hombre vuelve a ese mismo artículo y está dispuesto a escucharlo y mediante él entrar a la espiritualidad. Eso es el camino corto y camino largo. Bueno, lo que pasaron, eso no me importa, pregunta. Dice, bueno, lo que pasó, yo lo sé, yo sé más o menos dónde está cada uno. Entonces, unos cuantos años. No hay alternativas, paciencia y la sociedad que puede acelerar el tiempo. Pero al fin y al cabo, si no pueden de forma directa entrar a eso, es decir, tomar esta ley, que es la ley de toda la realidad, y trabajar con él realmente, entonces después de unos cuantos años, lentamente vuelven, como Rambam dice, lentamente, cuando obtengan mucha sabiduría, revelarles este secreto lentamente en la medida que pueden tolerar. Bueno, ahora yo pregunto, ¿a quién más? Yo no quiero que tome otros años, yo quiero ahora de forma directa. ¿Qué es de forma directa? Bueno, de forma directa es que vos no te escapás de esta condición y amarás al prójimo como a ti mismo y empezás a entender que amarás al prójimo como a ti mismo es esa misma ley de otorgamiento que tiene el Creador, y el Creador con respecto a las criaturas se encuentra. Se encuentra así en las frases de que ama a los malos y a los buenos, y es bueno y hace el bien a malos y buenos con un amor absoluto y no piensa en sí mismo. Entonces, para vos, esa ley que llega del Creador se graba en ti, de ti con respecto al mundo, con respecto a los demás, queda grabado como y amarás al prójimo, a tu prójimo como a ti mismo. Esa misma ley de otorgamiento que si vos querés llegar a estar adaptado al Creador, con respecto a ti, así parece. ¿Por qué? Porque hubo una ruptura para permitirte la relación a las almas, y con esto adquirís la cualidad de otorgamiento, y con eso vos te asemejás o te adherís al Creador, llegás a su grado. Eso es todo. Entonces, si vos lo aceptás de esta manera, y vos decís, y pones en todos estos lugares un signo igual, otorgamiento equivale al Creador, el amor a los amigos equivale al Creador, equivale al otorgamiento, equivale a espiritualidad, y así sucesivamente. Si vos ya ahora comenzás a aceptar estas definiciones como una sola cosa, que no hay fuera de esto, o recepción o otorgamiento, y no hay nada más en el mundo, en toda la realidad, espiritualidad y material, y solo de eso empezás a revisar los pensamientos y acciones y tus cuentas, entonces ya te encontrás en una línea directa. Pero si vos todavía no podés conectar todas estas cosas a recepción o otorgamiento, entonces ya no estás en línea directa. ¿Qué es una línea directa? Línea directa es que al final tiene otorgamiento puro y al principio tiene recepción pura. Es decir, solo recepción. Y línea directa es el punto más corto entre punto y punto, que esta línea está constituida de puntos, que es mayor otorgamiento que recepción, mayor otorgamiento que recepción. Eso es todo. Si vos construís así tu proceso de esta manera, vas de la forma más corta a la meta, que vas en una línea realmente recta. Entonces, ahora en más que escuchamos estas cosas, como las escuchamos, tenemos que desarrollar en la sociedad, recibir fortalecimiento, construir sistemas de defensa que no me permitan escaparme, que despierten en mí, que encienda una lámpara roja, que yo me desvíe de la interpretación correcta, que de repente yo estoy pensando en la espiritualidad, que no es exactamente otorgamiento, que es algo así agradable en vasija de recepción, y así. Yo necesito ahora construir un sistema interno mío y externo a mi alrededor que me cuide cada vez y que me ayude a dirigirme a la meta. Eso es todo mi trabajo, y no tengo nada más fuera de esto. Entonces, al principio yo no podía escucharlo y pensaba que la espiritualidad son los mundos, yo voy a saber cómo manipularlos después que yo entienda cómo están construidos los mundos. Entonces, como cuando voy a una máquina, voy a saber realmente cómo utilizarla, cómo puedo gobernar mediante ella sobre mí y sobre el mundo. Y ahora lentamente empiezo a acostumbrarme a ver el sistema de una forma diferente, que es mi sistema interno. Y de este sistema yo otorgo sobre mí, sobre los demás, si estoy en la cualidad de otorgamiento. Si no me encuentro en la cualidad de otorgamiento, no toco la máquina, no otorgo en nada, sino que me encuentro únicamente en un desarrollo animal. Aceptar esto es únicamente si mi entorno va a apoyar eso. Listo. Pero el entorno no tiene que ser inteligente, sabia como yo, incluso que ellos un poco entienden y de alguna manera aceptan según su propia mentira. Eso es suficiente. Ya apoya eso. Y yo ya puedo usar mi grado, mi nivel, para recibir de ellos fuerzas. Porque yo nunca recibo de la sociedad un otorgamiento o cualidades de otorgamiento de manera revelada. Yo siempre recibo de ellos según yo estoy constituido, como yo me impresiono, según como yo aprecio. Entonces me alcanza que la sociedad se encuentra alrededor mío y tiene como un ideal, aunque la sociedad no entiende exactamente lo que es, y yo en la sociedad puedo avanzar, al fin de la corrección en la sociedad misma puede ser así muy, muy principiante en esto, en el camino. Sobre eso está escrito, de todos mis alumnos he aprendido, y eso, sobre eso está escrito que el hombre cuando llega a las correcciones, él ve que todo el mundo ya está corregido y que todo el mundo está en el fin de la corrección y todo el mundo cumple la voluntad del Creador. Bueno, eso. ¿Por qué dije esto? Para decir que yo tengo que construir el entorno con respecto a mí. Desde adentro tengo que construirlo. Pregunta, en este mecanismo que yo voy hacia esto, de lo cual siempre escapo y que lo odio y que es opuesto a mí, como dijimos antes, utilizo los deseos que existen en mí. Yo así me meto en deseos que no son espirituales, pero así logro avanzar, porque ir directo en eso no puedo. La pregunta es otra. Hay deseos míos que si yo renuncio a ellos, entonces no voy a tener combustible para avanzar, que tengo que dejarlos porque es como un asno que me atrae hacia ese lugar porque de la manera directa no puedo. Rabbi dice, yo no entiendo por qué estás hablando de deseos, dejar o no dejar deseos. Pregunta, lo que hablábamos antes, que a la cosa propia misma, a esta ley que se llama otorgamiento, yo no puedo ir de forma directa. Es como que yo desciendo mi deseo de recibir, ¿sí? Y lo uso para que después yo esté mejor. Yo me imagino este estado en el que voy hacia esa ley y después voy a estar mejor. ¿Qué es este deseo de recibir que voy a él y que imagino que voy a estar mejor? Eso que son deseos que no puedo como... ¿A qué deseos determinados en mí que ven mejor? Rav, pero vos no haces una selección dentro del deseo de recibir y clarificás en qué uso y qué no uso. Pregunta entonces, ¿qué significa usar de forma controlada el deseo de recibir? Dijimos que el hombre usa de forma controlada el deseo de recibir para avanzar esa ley. Entonces, ¿qué es hacer o no hacer selección? Rav dice, no me acuerdo qué estado lo dije yo, no me encuentro en ese mismo estado, entonces no sé con respecto a qué lo dije. Quizás si vemos el video otra vez te voy a poder decir, ahora estás tomando unas palabras y no el estado mismo, entonces yo no sé lo que decir. Realmente no sé lo que decir. Pregunta, ¿cómo entrar al Lolishma y avanzar hacia la aspiración de la espiritualidad? Es como que el deseo de recibir sea conveniente para él y que hacer bien es conveniente, es la condición para llegar a la espiritualidad. Rav, el hombre que está en camino al Lishma se encuentra en Lolishma. Lolishma significa que también hay un poco de Lishma, solo que el hombre no entiende esto y después entiende más, después admite. Hasta que llega a un estado que mejor morir que vivir, porque estoy enferma de amor, que se enamora de verdad, pero que se enamora en esto que hay dos deseos. Un deseo implacable en el que yo quiero el otorgante mismo, y el otro deseo es que yo quiero la cualidad otorgante. Yo ya no me miento a mí mismo, que el que otorga y la cualidad de otorgar es lo mismo. ¿Cuál es el tema? El creador es el otorgante. ¿Y qué se llama que yo lo amo a él? ¿Yo lo amo porque él es el otorgante? ¿O el resultado, el beneficio que voy a obtener de él, que me voy a aprovechar de él? Esto se llama que yo amo los pescados. A mí me gusta pescado que está acá dentro de mi garganta y me da un placer. Acá tengo un punto que siente el sabor, entonces yo amo este pescado que tengo acá. Se encuentra en mí, su carne está en mi carne y yo siento placer. Eso se llama que yo amo pescado. O que amo pescado no se puede mamar de otra manera. No es algo que a vos te da una relación, ¿sí? O que yo amo su cualidad. El otorgante mismo, es decir, su esencia con respecto a mí. Entonces, Lolishma y Lishma es la relación hacia el Creador en estos dos puntos. Lolishma es qué es lo que yo obtengo de él, y Lishma se llama que yo amo la cualidad propia, la del otorgante, ¿sí? Listo. Entonces nosotros ahora empezamos que tenemos una relación a él solo como el proveedor de los placeres. Eso se llama Lolishma, ¿sí? Listo. Después yo voy construyendo lentamente la luz circundante, la verdad es quien construye, no yo. Se empieza a construir en mí lentamente mi relación a su cualidad del otorgante. Entonces para mí Lolishma y Lishma están mezclados juntos y en total esto se llama Lolishma, porque si no tendría yo Lolishma, que yo recibo solo placeres, yo por supuesto que estiraría, que expulsaría este Lishma, por supuesto. Y así avanzo. ¿Y qué es que avanzo? En la relación entre ellos, que el Lishma crece más

naturaleza. Son cosas, pero así es como hace la luz circundante. Construye en mí esta burbuja, entonces yo avanzo hasta que avanzo al Mahzom, a la barrera. ¿Qué significa que avanzo al Mahzom? No se puede decir de qué manera tiene que estar en mí, qué relación tiene que haber entre el Olishma y el Ishma. Esto depende de la estructura del alma. Pero llega un estado en que yo lo quiero a él. ¿Vos sabés? Bueno, salvando las diferencias, preguntarle a una mujer o un hombre que aman uno al otro. Vamos a dar este ejemplo. Entonces yo también tengo permitido dar este ejemplo, ¿sí? Como alguien que tiene una gran lujuria. Yo lo amo. ¿Qué lo amas? Yo lo amo a él. ¿Lo amas a él o que él te da placer? Ambos juntos. Listo. No pueden distinguir. Hay algo así que no se pueden distinguir. Él es bueno por completo. ¿Qué él es bueno? Es un ladrón, mentiroso. No sé. Ah, eso. Sobre todas las transgresiones cubre el amor. Eso se llama. Listo. Entonces, cuando el hombre llega a eso, eso se llama que tiene lujuria, que tiene pasión. Que también uno y el otro es un llenado. Pero ¿qué tamaño de llenado tiene que haber en esta burbuja del deseo de otorgar con respecto al deseo de recibir? Eso el hombre no conoce, eso no sabe. Todavía no entró en la espiritualidad ni siquiera, pero eso es lo que tiene que haber en él antes del Mahzom. Usted dijo que el proceso se hace de forma controlada mediante el hombre. Oh, el proceso se hace de forma controlada. Pregunta, ¿tiene que usar de forma controlada el deseo de recibir el Olishma para avanzar al Ishma o por lo menos tratar? Dice, bueno, digamos. Bueno, entonces yo pregunto, bueno, Rabi dice, no, yo, así dije yo. Usted dijo que usan este asno. Entonces Gilad le preguntó, ¿cómo nos escapa de la intención que entramos al deseo de recibir? Usted dijo que si el hombre tiene esa intención, entonces el hombre le ayuda que lo deja vacío. Entonces la pregunta, yo veo al Creador como un proveedor de placeres, entonces yo no veo así este placer de forma fluida. Yo veo este deseo en varios canales dentro del deseo de recibir. Entonces acá entra el asunto de deseos, que si yo tengo deseos determinados que a través de ellos yo recibo el proveedor de placeres que se llama Creador, o de forma general así, solo dame placer. ¿Qué es de forma controlada? ¿Qué significa que el Creador es un proveedor de placeres? ¿Qué es un proveedor de placeres? Ah, que yo esté bien, o a través de ciertos canales que yo veo que yo ahora tengo el deseo que me da un placer mayor. Tengo deseos que usted sabe que... Y la pregunta si esto es de una forma controlada. Rav, que esto es de forma controlada no es que cuántos placeres de esto y de esto. De forma controlada es que yo quiero que crezca en mí el deseo de otorgar. No a eso me refiero de forma controlada, placeres, qué tipo de placeres, sino que yo actúo en la sociedad, yo actúo en el estudio, en los libros, en todo de forma controlada, que eso me va a traer una mayor relación hacia su cualidad otorgante, más que la expectativa de recibir placeres de él. Bueno, eso es suficiente para hoy. ¿Ustedes ya recibieron? Usted dijo antes que construir la sociedad es algo interno, personal, mío, que el entorno únicamente hay que estar en la dirección correcta, la dirección de otorgamiento y la altura no importa. Que haya una dirección correcta, entonces mi trabajo es construir un entorno como algo natural mío. Digamos que Uri está sentado acá y él hace el mismo trabajo adentro. ¿En qué está en eso el otorgamiento mutuo, Ram? Nosotros otorgamos, influimos uno al otro en varios niveles de nuestras relaciones. Hay relaciones entre nosotros que están reveladas y ocultas de nosotros. Porque nosotros no somos, no nos conocemos a nosotros mismos. Nosotros

0: Nosotros somos también otra criatura en la cual hay una parte que no conocemos. Alma. La influencia de los mundos, la influencia de los mundos sobre mí, yo estoy en Ensof, dicen. Entonces, ¿dónde estoy yo? ¿Dónde está mi Parzuf? ¿Dónde está mi volumen? ¿Cuánto ocupo? Yo no sé. Esto se parece a un bebé que nace. ¿Qué entiende? ¿Qué sabe? Pero de su lugar en el mundo, de su relación al mundo, él influye a miles de personas. Y miles de personas actúan en el mundo para sustentarlo. ¿Por qué? Porque así está constituido la estructura que el Creador creó, ¿sí? Así cada uno que sale al aire del mundo, nada, solo acaba de nacer. ¿Cuántas personas corren y piensan y lo que hacen para él, sí? ¿Y cuántas personas él influye cuando estornuda o algo? Es decir, yo no me conozco a mí mismo y de verdaderamente mi importancia y mi influencia al mundo como este bebé que ahora nació. Entonces, ¿qué estás preguntando de eso? Yo otorgo o influyo, quiera o no quiera, por la estructura misma. Por la fuerza de la estructura misma. Y también mi influencia sobre los amigos y la sociedad y nuestro avance. Hay acciones en las cuales yo influyo de forma que yo actúo físicamente y todos ven, hacen lejaim y todo tipo de cosas como está acostumbrado, respetar. Y hay acciones que nosotros hacemos uno sobre el otro y nosotros tampoco sabemos que las hacemos, no sabemos que influimos a los demás. Y hay también hay aquellos que piensan que otorgan. Nosotros el último tiempo pensamos que nuestros pensamientos actúan y nuestro principal trabajo son los pensamientos. Que yo, no por nada, los cabalistas prohíben hablar sobre el trabajo espiritual entre uno y el otro, sino máximo leer artículos y listo. Y todo el resto de lo que uno habla con el otro en cuatro ojos, no a través de un artículo, no en el estudio general del grupo. Deben ser sobre cosas mundanas, no completamente mundanas, vanas, sino cosas que no pertenecen a mi punto interno. ¿Por qué dicen? Para que vos sepas que no actúas con tus palabras, sino actúas de verdad, principalmente en tu deseo interno, en tu intención, en cómo te relacionas, con qué actitud. Entonces hay varios niveles de influencia que yo tengo sobre el grupo, sobre los amigos, sobre mí mismo y sobre el mundo. Entonces, ¿qué estás preguntando sobre esto, alumno? Yo quería ver cómo esta cosa interna que yo tengo que hacer, cómo va a producir un mejor entorno para poder elegir. Si usted dijo que la altura, el nivel del entorno no importa, solo que su dirección sea auténtica, verdadera, entonces la altura no importa. Entonces, o que realmente no tiene que ver con el entorno. Ustedes tocan cosas que son tan grandes que dejémoslo. Vamos a cantar. ¿Te alcanza? Vamos a dejarlo esto a un lado. Dejemos lo que hablamos ya. ¿Qué? ¿Una pregunta general? Entonces, después de la clase. Compartamos impresiones de la clase. ¿Qué tomamos de la clase para la decena?
1: ¿Qué más afti? לפנח את האחפה העליון ומזה לבנות
0: Nosotros tenemos que descifrar la Hab superior y tenemos que construir una columna de conexión con Malchut de Ensof, es decir, el estado desagradable de vacío que se siente. Hay que relacionarse a esto como la capacidad de conectarse con el superior, estar en este punto de disfrutar no de la sensación, sino de la conexión del superior, es decir, pasar desde la apreciación de amargo y dulce a verdad y mentira. Y saber que incluso si ahora yo tuve éxito, eso va a volver de otra manera, con otra aviut. Y voy a tener que volver a esto y encontrar placer en estas cualidades. No es placer, sino cualidades. En la medida que nosotros tenemos una clarificación en cuánto tiempo va a ser, los hombres, los amigos quieren, no quieren esperar muchos años, sino en la medida lo más rápido. Al final, la clarificación es que el entorno mismo es lo que acelera a cada amigo y su desarrollo espiritual. Yo tengo que construir un sistema interno alrededor mío que cuide cada vez y que me ayude a dirigirme a la meta, que mi sistema interno que otorga a los demás y está en la cualidad de otorgamiento.
1: Rav Omer hace que, en realidad, yo sufro de dos.
0: Rav dice de esto que yo sufro de dos. Primero que me vienen las cualidades de Ahab, que esto llega de la cualidad de otorgamiento, lugar vacío. Entonces veo lentamente, aprendo lentamente a través de estos estados cómo relacionarme no al llenado mismo, sino a la cualidad misma. ¿Cómo? A través de una relación, del abordaje, que yo quiero que así ocurra. Y no es que yo quiero que así ocurra a pesar de la sensación amarga, el deseo de recibir, en eso atraigo luces circundantes. Y eso me ayuda a corregirme. Y en eso que yo me corrijo, cada uno se corrige. Ya corrige varias cosas en el sistema mismo. Y eso influye a todo lo que pasa con nosotros y con nuestro pueblo. Aprendimos que hay dos influencias en el superior. El deseo de otorgar, que su ajap es completamente oscuro y no tenemos en nosotros el deseo de otorgar. ¿Qué se puede hacer con eso? ¿Cómo podemos asemejarnos a este deseo? Esto es un problema muy grande. Nosotros no podemos incluirnos en esto, y el Rav trajo el ejemplo del pescado. Vos amás pescado, sí, te gusta para comer, pero querés ser como el pescado que es un como tonto que te mira. ¿Quieres ser como un gato? No. ¿Quieres ser como el pollo que comes? No, no quieres. ¿Cómo quieres ser otorgante? ¿Cómo ver al Creador? Nosotros no lo vemos en general. ¿Cómo querer eso? Solo en eso que elevamos la importancia de esto. Elevamos la importancia que aprendemos sobre esto. Rav dijo lentamente, enseñamos a las mujeres, a los niños y a todos los pueblos hasta que lo atrapan. ¿Y cómo atraparlo? Ese es el problema. Todo el tiempo tenemos que hacerlo eso. Pasar esto se puede lentamente.
1: Pero
0: la sociedad da un estado de ánimo y una percepción correcta de lo que ocurre dentro mío, alrededor mío. Esto da seguridad, la sociedad te da la confianza. No que voy a volverme a estar otra vez en la sensación de buena o mala. La confianza que yo puedo estar en contacto con eso, puedo sostenerme en ese estado, que eso es posible. Trabajar en la intención, en la sensación. Pasamos a la próxima parte y cantamos antes una canción.

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1: Hola amigos, hola amigas. Nosotros estamos acá en una clase muy, muy especial. Muy alegre, muchos amigos se juntaron aquí en todo el mundo. Aprendimos y leímos la carta 23 de Rabash. Rabash la comienza así. Yo quiero acercarme a la sociedad. Hacia el año nuevo. Tenemos que fortalecernos con fuerte confianza de que seremos recompensados con la redención general, que el nombre de la gloria de su reino será revelado en toda la tierra. Otra vez. Miren lo que dice el Rabash, gran maestro de nuestro gran maestro. Me gustaría acercarme más a la sociedad con la venida del nuevo año. Tenemos que fortalecernos con fuerte confianza de que seremos recompensados con la redención general, que el nombre de la gloria de su reino sea revelado en toda la tierra. Nosotros también queremos fortalecernos y acercarnos a la sociedad, fortalecer nuestra confianza. Del Rab escuchamos muchas cosas en la clase, una clase muy rica y muy significativa, y queremos un poco tratar de profundizar la clarificación en las palabras del Rab a través de talleres. Ahora vamos a hacer talleres juntos. Tenemos la oportunidad de sentarnos juntos y clarificar entre nosotros las palabras, no para ser más inteligentes, sino para traer la luz que reforma. Toda la clase, el Rab dijo que todo lo que hacemos, hacemos acciones que al fin y al cabo tienen que atraer a la luz que reforma y la luz que actúa, que nos cambia. Si nosotros entendemos o no entendemos, eso ya no importa. Así que vamos a leer un fragmento corto de las palabras del Rab de la clase y después pasamos a la primera parte, al primer taller, perdón. Un fragmento número uno. Para permitir a los inferiores, al inferior, a elevarse por encima de la sensación que hay en el kli de recepción y determinar otra relación al superior, no según amargo y dulce, sino según verdad y mentira. Entonces el superior tiene que ocultarse y en eso ayuda al inferior a saltear la sensación desagradable y estar conectado al superior, porque el superior es el superior. Es decir, que el superior está en la cualidad de otorgamiento más que el inferior. Y respetar eso, y estar adherido a eso, y querer eso, y realmente pedir, orar sobre eso, a eso el inferior tiene que llegar. Y porque ya no está sobornado y no está bajo una sensación buena del superior, entonces tienen la posibilidad de trabajar sobre la relación hacia la cualidad del superior. Es decir, trabajar sobre la intención, lo que se llama, y no sobre la sensación. Rav dice que esto es en realidad todo el pasaje contundente y digamos que esto determina su destino, y esto es lo que la criatura tiene que hacer. O sea que en eso, en vez de conectarse a sí mismo, a sus vasijas, de ver lo que tiene en su vasija, ve y determina su estado según la cualidad de relación con el superior, hasta cuánto que está apto al superior de acuerdo a la intención con el fin de otorgar. Es decir, que el Rab tiene que elevarse de la sensación de dulce y amargo y pasar a verdad y mentira, hace muchas cosas. O sea, vamos a la a pasar al taller. ¿Cómo no vivir según la sensación? ¿Cómo en momentos que la meta no ilumina, entender que esta sensación desagradable es una invitación del superior para que pasemos a un trabajo en verdad y mentira y no según amargo y dulce? Es decir, pasar del estado de amargo y dulce a un estado de verdad y mentira. 6 minutos, taller. ¿Cómo pasar de la sensación de verdad y mentira a una sensación de... ¿Cómo pasar de amargo y dulce a verdad y mentira? Rab dijo que yo no lo puedo hacer. No podés, no se puede. Eso es amargo. Es amargo el deseo de recibir. Pero entonces, cuando llega un entorno así, el Rav, grupo, libros que aprecian el otorgamiento, entonces aprende cómo apreciar esto que se llama la cualidad de otorgamiento por sobre las vasijas que son vasijas de recepción. Esto es lo que hace, lo que me hace el cambio. Y así cada vez, y cada vez toma otra parte del Olishma y lo pasa al Lishma. Sí, hasta cuánto que el superior lo hace de forma suave, reciban, reciban, reciban, y de repente uno recibe un golpe de él que no se puede soportar. Y en eso justamente él te enseña que vos tenés que recibir su ajap oscuro con el fin de otorgar. Vos no podés. Vos no podés, eso va en contra de tu naturaleza. ¿De dónde vos recibís la fuerza? Solo de eso que vos recibís la luz, solo porque los amigos apoyan esto y no tu deseo de recibir, sino que en eso que ellos leen. Y algunos que están en ascenso, que pueden hacer un espíritu de otorgamiento, o sea, tener un estado de ánimo y levantar el estado de ánimo en el entorno. Si el entorno tiene un estado de ánimo de otorgamiento, entonces hay que tomarlo como un valor superior. Entonces eso se puede, uno puede anhelar el deseo de recibir y no tu propio deseo. Hay que entender este mecanismo.
2: אם הוא רוצה להעלות אותו לדרגה הבאה, פשוט צריכים לפנח את זה ולנצל בזה ובאמת להעלות. כמו שאומרים, בלי תמיכה של הסביבה אי אפשר.
1: Como dicen, sin el apoyo de la sociedad no se puede captar de forma correcta y realmente utilizarlo.
3: כן, גם איך היינו בכלל מבקשים
1: כמו
3: התכונה הזאת,
1: כמו pedíamos esta cualidad, o el creador a través de eso que podía organizarnos los estados de amargo.
3: איך נגיע לאמת בלי.
1: ¿Cómo vamos a llegar a la verdad sin que hayan estos estados? O sea, la persona viviría el día a día y listo, pero hay algo en la cualidad del hombre que nunca hay tranquilidad. Siempre hay como un pozo vacío que hay que llenar hasta que se llega a la verdad. Primero que el Rav dijo que hay que vivir en la intención y no en la sensación. No sentir amargo y dulce, sino dirigirme al superior. Y aparte de esto, el Rav dijo que el hombre tiene que establecer la imagen del Creador, que sea más superior de lo que él mismo, que él es más elevado, que el que otorga más y que se asemeja a sí mismo a esta figura. Acá nosotros tenemos un ejemplo. ¿Hasta cuántos discernimientos recibimos de la clase matinal? Sobre esto dijo el Rab en la clase. Determinar qué importante es revisar las definiciones que el otorgamiento y que vale el creador. Amar a los amigos que vale el creador. Y solo en esto. Lo dice de una forma muy, muy clara que es así y cómo lo reciben en la clase matinal. Yo sí amo mucho el ejemplo del Rav sobre el pescado con su hija. Ah, vos te gusta el pescado, entonces bésalo. Si lo amás, bésalo. Vos no puedes besar el pez, no sentís una relación del pez. ¿Cómo puedes besar a alguien que está muerto? Tiene que haber relaciones. Si yo no siento el amigo, no lo puedo besar. Si yo lo amo, entonces tengo que ponerlo encima mío. Nosotros vamos a pasar al taller número 2. Rama habló mucho en la clase sobre el punto del hombre dentro nuestro, cómo separar ese punto, el deseo de recibir. Queremos clarificar ahora qué es ese punto de Adam que está en nosotros, cómo despertarla y aislarla de nuestro deseo de recibir. Otra vez, ¿cuál es el punto de Adam? ¿Cuál es el punto de hombre que hay dentro nuestro? Y cómo despertar y aislarla del deseo de recibir. Eso es nuestro potencial, esta es nuestra fuerza, este es el punto que anhela por encima de este mundo. Esto lo recibimos una invitación. Recibimos una invitación de concentrarnos en el punto más importante y que esto no sea solamente el punto del corazón, sino que todo el corazón de asemejarse al Creador. Eso se llama Adam, semejante al Creador. Y esta invitación llegó a partir de que el hombre siente y entiende en todos sus órganos que el dulce no es la verdad, que no se puede continuar todo el tiempo con la sensación de bueno y malo, sino sentir realmente qué es esta realidad, por qué siente así, por qué todo el tiempo tiene estas clarificaciones, y así es como el hombre avanza. El hombre en mí que yo me asemeja al Creador. Esto es Rosh Hashanah. Nosotros decimos Slichot. ¿Cómo nosotros podemos adquirir la mente superior? El punto de observación. Presta atención que todo es el deseo de recibir, todo, cada cosa que hace, cada cosa que dice, todo. Sí, como él entiende. Como de esto aprende. Justamente en esto puede salir de la vasija de recepción a otro lugar. Siempre llega a la plegaria. Cada uno dice que es mayor otorgamiento. ¿Qué es otorgamiento?
4: Y el Baal Solam
1: explica en la introducción al Talmud de Sefirot que escribe que el hombre llega a la ocultación doble. Hasta que no sale de esto, él deja al creador. Entonces el creador se apiada de él y le deja creer que esto viene de él. Así que pasa por todo esto, entiende que cada cosa llega al creador.
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1: יש לי שאתה מסע שער אל מחסום, יש לנו נוסעות למקשירה לי.
2: כן, איך, איך לעורר החשיבות של הנקודה הזאת, זה לא בכוחות שלי, אלא רק דרך התקללות עם הסביבה. רק שם אני יכול לקבל את ה...
1: solo a través de la inclusión en el entorno yo puedo llegar a una relación correcta a este problema.
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1: כי שהוא אמר לו כרסיבו אל קריאדור.
2: תכונה שלו, שאוהב תכונה שלו, ורק על זה אני...
1: כי אמו סו קואלידד, היא סולו...
2: אני עוזר לכולם כדי שנוכל... להיות דווקא ב...
1: שודו לטוס, היא...
2: בחשיבות של...
1: טוב, זה כבר כשהוא פועל אתר אין... אין הקולידה לקריאדור.
5: אנחנו רוצים עכשיו לעבור ביחד לבין...
1: בואו נאמיר, אז נוסעות כאילו פסר, חונדוס, אונה קלריפיקציון, קומון, פרונטה, רפואסטס.
5: גם כאן באולם,
1: גם סימן. פועל לאונטה למאנו, הכי לנסה הלאה. En el mundo, cada uno que tiene preguntas sobre el artículo. Sí, señora Dotan, por favor. ¿Qué es Ahab del Superior? Ahab de Elión. Pregunta simple. Realmente. Aprendimos del Rav una explicación durante la clase, una explicación muy completa sobre Ahab de Elión, o mejor dicho, cómo Galgalta Enaim del inferior se conectan a la Ahab del superior. No vamos a entrar en la explicación de la estructura de los mundos y Ptija, pero siempre el Rav hace el gráfico famoso que Ahab de Elión se encuentran dentro de Galgalta Enaim del inferior. Y acá yo quiero hablarlo en relación de lo que dijo el Rav, que cuando el superior le revela al inferior qué es el otorgamiento, el inferior, porque es opuesto a él, lo siento como oscuridad. Y Rab habla acá de un proceso entero que el superior lo hace de forma deliberada. ¿Cuál es? No deliberadamente para provocarle sufrimiento al inferior, pero para provocarle, para darle la oportunidad al inferior, la posibilidad de conectarse con el superior, no solamente según su sensación. Nosotros sabemos que el hombre es deseo de recibir. Si es bueno, él se siente atraído. Yo amo los pescados. ¿Qué es amo pescado? Está el famoso ejemplo que el Rab preguntó a una de sus hijas, ¿amás el pescado? Ah, ¿lo amás? Entonces dale un besito. ¿Alguien trató de besar pescados? No es algo, ¿saben? Entonces nosotros recibimos placer del pescado. Lo mismo acá, nosotros recibimos placer del superior. Cuando recibimos placer del superior, queremos estar cerca de él. Si no recibimos placer del superior, queremos alejarnos de él. Así está constituido el deseo de recibir. Acá el Rab dio el ejemplo en la clase, cómo el superior, cómo Ahab de superior, en realidad a través de eso que se le revelan al Galta Enaim del inferior, en realidad lentamente empiezan a construir en el inferior el punto de Adam, ese punto que ya quiere impresionarse el superior, de la cualidad del superior, quiere ser semejante al superior, sin relación si esto provoca placer o no provoca placer. Y eso es justamente el proceso que el Rab explica acá, que gradualmente el superior construye en el inferior el punto de Adam, el punto del creador. Y después explica que el hombre crea el creador dentro de sí mismo, el hombre. Y entonces empieza a haber una distinción entre el punto del corazón y el deseo de recibir. Bueno, eso es el Adam. Bueno, el Adam se construye desde el punto del corazón, ya lo sabemos. Esto es lo que hablamos acá en la clase, por lo menos. Acá hay una amiga enfrente tuya que quiere preguntar. Escuché del Rav, si es correcto que al principio hay que mentir para atraer al hombre, que sepa que es bueno, que hay para atraer. Hoy en día nosotros tenemos las herramientas para hacer la difusión como era, que teníamos centros, que teníamos mesas redondas. ¿Qué medios tenemos hoy en día para hacer exactamente así? Empezar con una mentira y atraer al hombre. Empezar con una mentira, eso es lo que el Rav dijo, yo escuché así. Rav dijo que primero se empieza con mentiras, es decir, alguien que no está en la Kabbalah, decirle qué bueno que es, cuánto que vas a ganar, cuánto que vas a estar bien, para después, a través de la luz que reforma, la persona empieza a desarrollarse y realmente querer. Si yo entendí correctamente lo que el Rav dijo, ¿cuáles son las herramientas que nosotros tenemos? No tenemos ni centros, no tenemos mesas redondas, no tenemos la difusión que había en ese momento. Yo llegué a la Kabbalah, yo estuve en Chabad muchos años y de repente una amiga de Ranana me da así como un panfleto, todavía no estaba este edificio. Y entonces así, de repente dije, ¿por qué no? Y desde ese momento que yo llegué, listo, desde ahí, no dejes de venir. Entonces, ¿cuáles son las herramientas que nosotros tenemos hoy en día para seguir? Primero, sobre el abordaje mismo, dice Moshe. Así, correctamente, así como nosotros divulgamos, difundimos. No se puede decir directamente que vos a otorgar, no vas a obtener nada de esto. Eso no se puede hacer. Por eso, como escribe Rambam, que para mujeres, para niños, es decir, todo tipo de grados del deseo de recibir nuestro, nosotros encontramos todo tipo de medios para intentarlos. Ese camino es el correcto, no se puede de forma directa, no se puede explicar de manera directa a la persona que no va a obtener nada, porque si no, no lo van a entender. Yo creo que Baal HaSulam dio un ejemplo, el Rav, sobre Baal HaSulam. Una vez Baal HaSulam le contó directamente a su nieto qué es la cualidad de otorgamiento, y después eso le hizo no continuar después. Nosotros siempre nos dirigimos al deseo de recibir. Ahora, ¿de qué forma tenemos hoy en día? Primero, que hoy tenemos redes sociales. Ahí se encuentran la mayoría de las personas, por eso ahí es donde nosotros difundimos, de ahí llegan personas. Y aparte, hoy en día tratamos de organizar nuestro edificio que puedan llegar aquí muchas personas. Construimos una infraestructura para eso. Y después vamos a tener que llenar con contenido todo este edificio, todo tipo de formas.
6: Yo
1: les devuelvo la pregunta del taller. Para mí fue la pregunta principal en esta clase. ¿Qué es este punto de Adam que el Rav habla de eso? Nosotros tenemos el deseo de recibir. Yo estoy completamente identificada con el deseo de recibir. Yo sé que estoy identificada con eso. Entonces, ¿qué es este punto? ¿Cómo se lo separa? ¿Cómo se puede construir una distancia entre el hombre? ¿Dónde está eso? ¿Alguien quiere contestar? Shelly pregunta, ¿qué es el punto de Adam? ¿Cómo se la separa del deseo de recibir? Y también, ¿cómo la podemos empezar a desarrollar? Oh, mira cuántos ahí quieren contestar. Levón, por favor. Yo voy a leer con las palabras de Rambo. Una vez explicó muy linda en clase. Vos sentiste que sos deseo de recibir por completo y se despierta el punto del corazón. Por un lado tenés el punto del corazón y vos querés desarrollarlo. Por otro lado, tenés el corazón, que es completamente deseo de recibir. Justamente la elección entre ambos puntos, vos construís un un tercer punto que es la elección que hace, que se hace entre el punto del corazón y el deseo de recibir. El punto de Adam es el punto que quiere asemejarse al superior. Quiere asemejarse al deseo de otorgar. Sigal, por favor. Quiero continuar a Baruch. El hombre tiene que plantarse en el entorno, porque el hombre mismo no se saca de la cárcel. Pero los amigos, cuando hay una fuerte opinión, como escuchamos en la clase, la persona no puede soportar que otra persona tiene algo y que él no lo tiene. Es el camino. ¿Hay otra señora ahí, a la tuya, que quiere? La conexión con la decena en la práctica. Eso es Adam, ese es el hombre. Yo recuerdo el ejemplo del Rav, de la persona que está sobre la cama de operaciones en el hospital, que siente que así hacen sobre él, sobre esto, y empieza a distinguir todas las sensaciones que tiene y que vive, que vivencia. ¿Alguien más? Sí, Avi. El punto de Adam es simplemente la relación con el Creador que Ahab de León puede darnos. Bueno, Bernie, ¿vos querés agregar? Bueno, para el último. Punto de Adam, nosotros recibimos una pequeña chispa, un vestigio del Adam que había en el pasado. Entonces nos dicen los cabalistas que tenemos que entrar en la decena, conectarnos y descubrir el centro de la decena y atraer la luz. Y entonces ese punto empieza a desarrollarse. Y entonces se revela que tiene Rosh y Toj y Sof, tiene órganos y tiene todo tipo de cosas lindas. Ese es el punto que nosotros en el futuro llegaremos a ser Adam Rishon. ¿Más preguntas? Sí. Continuando con el tema de la mentira útil que nos habló sobre la difusión. Mushi, dijiste las redes sociales, pero nosotros en general, ¿cómo nos comportamos con los alumnos los primeros años, con los cursos que llegan acá? Que las personas, si uno pasa por estados muy complejos en el camino, de repente puede asustarse de personas que quieren hablar sobre estados pesados y abren lo que va a venir después. Nosotros, como sociedad, ¿cómo podemos cuidar a los amigos que llegan a nosotros hasta que llegan? Por eso todo el que enseña pasa por una instrucción. Y lo primero que el que enseña no transmite los estados que pasa. Puede haber un instructor de 20 años en el camino. La primera regla que está ante los alumnos es que está prohibido verter la verdad, así como se dice. Eso es lo primero. Segundo, yo pienso que nuestros programas están construidos de tal manera que nosotros pasamos cosas buenas, tenemos beneficios. ¿Cuál es el beneficio de la sabiduría de la Kabbalah? Por supuesto que nosotros podemos mejorar. Yo pienso que la revolución que tratamos de hacer antes que la persona llega, nosotros queremos despertar en él una pregunta. Y eso que todavía no tratamos, nosotros realmente le damos la respuesta y listo. Ahora, si la persona tiene pregunta y carencia, esa respuesta no llega, no tiene a dónde entrar. Si nosotros despertamos en él la pregunta, si ustedes prestan atención como Baal HaSulam y que la mayoría de los artículos empieza con preguntas y las respuestas llegan al final. Si nosotros despertamos la pregunta, la respuesta no es problema encontrar la respuesta de qué es la Kabbalah y de qué habla. O sea, el problema es que no hay una pregunta y eso nosotros no lo tratamos, no intentamos hacerlo. Algo más que vamos a tratar de hacer, pero no hay fuerzas para hacerlo tanto, es conectar la Kabbalah a nuestra vida. Ese es todo el reclamo de los alumnos, que nosotros somos, estamos demasiado lejos, Ajab de León y cosas así. Esto no es simple, porque uno de los reclamos que dicen, todo es muy lindo, pero no sé cómo usarla en mi vida. Y nosotros todavía no aprendimos cómo explicar a la persona cuál es el beneficio que da la Kabbalah para su vida. Justamente, para no decaer. Nosotros queremos, no queremos decaer a este mundo, sino levantar a la persona al mundo superior. Y otra cosa es entregar el material mismo. No la charla, sino un caso práctico. Conectar a la persona a su vida, a su estado, y después de la Kabbalah explicar de dónde lo tomamos. Este abordaje, esperemos que podamos desarrollarlo. ¿Otra pregunta? Gadi.
4: Shelly
1: preguntó cuál es el punto de Adam y dijo que en cada estado vos llegás a eso que vos es el deseo de recibir y no tenés otra alternativa de hacer algo. Y ustedes dejaron contestar a varios amigos qué es el punto de Adam y no contestaron ustedes. Quizás esta es la pregunta que tiene que tener el hombre todo el tiempo. ¿Dónde está el punto de Adam mía? También a esos que llegan aquí, ¿cuál es el punto de Adam que está en mí? Que el hombre busca. ¿Ustedes qué contestan sobre esto? ¿Cuál es el punto de Adam? Yo puedo contestar a partir de que hicimos muchas preparaciones para esta clase. Lo que yo vi, lo que yo entendí, que Shelly preguntó cómo llegar a este punto, cómo purificarla, ¿sí? Entendemos que existe este punto. Para esto los cabalistas construyeron un proceso completo. No es que de inmediato la persona empieza a sentir este punto que se asemeja al superior. Por eso, no solamente que tenemos un solo Rosh Hashaná, un solo principio de año, sino que tenemos cuatro. No alcanza uno, hace falta cuatro. Aparentemente hace falta cuatro para clarificar este punto. El primero, nosotros entendemos que es Pesach. Sí, que el hombre primero se libera de su ego. Si la persona se encuentra bajo el faraón, no puede entender que existe este punto de Adam que está en él. Después está... ¿Cuál es el segundo? Rosh Hashanah. El segundo... que es el primer día de Elul, donde la persona hace una restricción a Malhut. Que si la persona no lo restringe, no vamos a poder hacer clarificaciones, no vamos a poder hacer una introspección. No se puede hacer una introspección si la parte bestial no se restringe. Ahora, el primero de Tishrei, que es nacimiento de Adam, que después que hice estas dos acciones, me liberé del faraón y yo aíslo Malhut, entonces yo puedo hacer realmente dar a luz la cualidad de otorgamiento que se asemeja al superior. Y después ya el año de los árboles, en Tu Bishvat, nosotros recibimos los frutos que yo ya puedo recibir con el fin de otorgar y disfrutar de los frutos, de los resultados mismos. Este es el proceso que nos determinaron los cabalistas. Bueno, quizás agregar a eso, escuchamos la última semana en varias clases del Rav sobre el punto de Adam, yo pienso. Primero escuchamos hace un mes y medio que la persona recibe solo un punto de interés por la espiritualidad. No recibe un clic, sino un punto de que le interesa la espiritualidad. Entonces la pregunta es, ¿qué hace con esto? Si toma este punto de interés por la espiritualidad y va y lo planta dentro de un entorno, entonces el Rav dijo de esto que cada uno de nosotros tiene un reshimó del masaj roto. En cada persona hay un reshimó del masaj roto. Una impresión del estado corregido que hubo, pero que ahora está roto. El único método de, de desarrollar el punto es conectarlo al resto de los puntos. El punto de él no puede avanzar, no es capaz, está roto el punto. Pero lo único que puede hacer es tomar el punto roto de él y empezar a conectarlo a más puntos rotos. Entonces con eso él revitaliza este estado y así puede llegar a la luz que reforma y lentamente se empieza. Por eso toda la historia de la decena no es un juego, ¿cierto? Que nosotros decimos es un juego serio, etcétera, pero en realidad nosotros estamos conectando nuestro régimen común y creamos como un modelo, como si fuera un modelo semejante a lo que existe en el superior. Pero con eso traemos la fuerza llamada luz que reforma y lo único que el punto de Adam necesita es atraer la luz que reforma. Eso es lo único que, no, que la desarrolla. Eso un poco quizás agrega este tema. Sí, señora Ishenko. Nosotros hablamos mucho de la difusión y forma de difusión y conectar las zonas y grupo de y conexión de la organización. ¿Cómo tras de esto mantenemos esto que nosotros como sociedad está el principio que amarás al prójimo como a ti mismo es el, lo más importante por encima de todas las acciones que hacemos y no que nos hundamos en las acciones prácticas? Bueno, primero yo no pienso que la difusión no es una cosa organizacional, sino que es una acción muy muy importante, que el Rav también habló de eso en la clase. Nosotros difundimos la grandeza del Creador, primero uno al otro, primero dentro de la decena, después la decena a las decenas de alrededor. Eso ya es la grandeza hacia la zona. La decena no vive sola, la decena es el ancla de la persona. Sin una decena el hombre no puede desarrollarse a ningún lugar, pero también la decena tiene un ancla. El ancla de la decena es la zona. Y la decena, el ejemplo que da en las relaciones, atraer la luz, ya empieza a hacer una difusión interna. Y con esto salimos una, quizás una acción externa, como dijeron alumnos nuevos, otras personas que todavía no están interesadas en esto, etcétera. Pero ¿qué es lo que difundimos? Hacia afuera hay conocimiento, contenido, todo tipo de formas, pero al fin y al cabo nosotros difundimos el punto de impresión del Creador, de la grandeza del Creador. Como dijeron aquí, lo revisten en una mentira, porque el hombre tiene que ver un beneficio. Como el Rav describió, ¿de qué hablar de una charla en Tel Aviv? Rabash le dijo, no le dijo otra cosa, dijo, lee la definición de la sabiduría de la Kabbalah.

0: Hola, que lo leyó sabe que es muy simple, y explicarles por qué conviene. Es decir, primero darle la fuente y decirle por qué conviene. La fuente, porque tenemos que estar conectados a la fuente y no inventar otras cosas. Por otro lado, ahora la fuente hay que revestirlo con miel, con cosas dulces. Que cada uno entienda por qué le conviene. Si cada uno va a recordar por qué llegó a la sabiduría de la Kabbalah, cada uno quiso y quizás todavía quiere alcanzar todo tipo de cosas. Espiritualidad, dominio, honor, descubrir los mundos superiores, volar en los mundos superiores, etc. Gradualmente todas estas cosas bajan y lentamente queda desnudo ante la verdadera realidad. Yo no pienso que la difusión nos aleja del trabajo interno. Tenemos que siempre avanzar sobre dos piernas. También el trabajo interno y también salir hacia afuera. Otra vez, la difusión es también con respecto a mis amigos y amigas. No es solamente una acción sobre un público que no escuchó sobre nosotros. Es un punto importante. Después que el hombre decide hacer un cambio en Rosh Hashanah, pasa por 10 días de Teshuvah, de arrepentimiento. Tenemos que revisar nuestros deseos en unas 10 sefirot y ahí llegamos a Yom Kippur. ¿Y qué pasa en Yom Kippur? ¿Qué hacemos al final de Yom Kippur? Leemos el Maftir Yonah, que toda la esencia de Maftir Yonah es la difusión de la sabiduría de la Kabbalah. ¿Cuál es la difusión? Amarás al prójimo como a ti mismo. Que cada uno de forma natural puede escaparse, piense que es algo de organización. La otra tiene que hacer, la otra tiene que hacer, y yo por supuesto que no. Entonces nosotros vamos a aprender de esto que el día más importante en el judaísmo, justamente, hasta cuento que es algo extraño, de repente se lee Maftir Yonah, que toda la esencia del Maftir Yonah es la difusión de amarse al prójimo como a ti mismo. Por supuesto que hay un estrato en la decena y otro estrato en toda la humanidad, con respecto a toda la humanidad. ¿Por qué? Porque el Creador no se revela en un solo hombre, es como una célula aislada o un solo órgano. ¿Qué tiene que un órgano viva? O sea, para vitalizar a todo el cuerpo, el Creador no toma en cuenta a una sola persona. Que piensa que hay un agregado no claro que le molesta su intención y su espiritualidad, entonces tiene que clarificar qué es la espiritualidad de él. En general, ¿qué es la espiritualidad? La espiritualidad no puede estar sin el clí de toda la humanidad. Sí, nuestro amigo que vino acá al stage, John, sí. Te van a dar un micrófono.
1: Thank you, friends. My question is,
0: gracias, amigos. Mi pregunta es, ¿cómo podemos ayudar uno al otro en nuestras decenas a llegar a un estado en el que la importancia de la meta que no nos ilumina?
1: We will have the strength.
0: Y estamos en un estado de dulce y amargo, sino que del trabajo con los amigos elijamos siempre la verdad, el otorgamiento, la conexión con el Creador por encima de cualquier sensación que tengamos. En resumen, lo que él preguntó, ¿cómo nosotros, a pesar de todas las sensaciones, podemos transmitir uno al otro la importancia del Creador, el otorgamiento por encima de todas las sensaciones que existen? Yo pienso que es un tema de arte, es un arte que hay que aprenderlo. ¿Por qué nos encontramos en decenas? Porque ahí yo conozco a las personas y aprendo de una forma muy firme mi capacidad de transmitir la grandeza del Creador en la manera que es apta para él. Por supuesto que hay formas generales, pero hay formas que están más enfocadas con respecto a los amigos. Por eso tenemos posibilidades que nosotros estamos con respecto al Congreso de Israel y ustedes podemos transmitirlo a toda nuestra sociedad. Hay formas que están en la decena, que yo puede ser que conozco a un amigo, puede ser diferente de un amigo a otro. La misma acción, yo puedo transmitir la importancia de la meta a un amigo, incluso

0: Siento que ya no tengo más que aportar a mi decena e incluso estoy pensando solicitar cambio de decena. Gracias de nuevo.
1: ¿Qué puedes hacer? Realmente es una pregunta muy significativa con respecto a cambiar de escena. ¿Conviene que estas cosas la persona no lo haga con su propia opinión, sino que tenemos equipos sociales, que así la persona en una emoción así o diferente siente todo tipo de cosas que está bien, pero conviene hacerlo de una forma sentada y consultar con los equipos sociales que tienen su función? Tenemos equipos sociales en todos los idiomas y recomiendo primero consultarles a ellos. Con respecto al deseo de darle contento al creador y la sensación de que no tengo lo que agregar, es una sensación que acompaña a la persona varias veces. Realmente la respuesta de Rav era simple: continuar, eso es todo, continuar, ser perseverante. Y siempre dio el ejemplo de Rabbi Akiva, que se cayó de un barco y el barco estaba muy tempestuoso y le preguntaron, llegó a la costa y le preguntaron, ¿cómo llegaste a la costa? Bueno, había una tabla, yo me sostuve la tabla y cada vez que venía una ola yo bajaba la cabeza y la ola pasaba y así hasta que llegó a la costa. Nosotros tenemos que seguir. La perseverancia, la constancia es lo más importante en nuestro camino. También cuando tengo sensaciones que ya no tengo lo que dar más, que yo no encuentro el sabor ni nada, sin relación a esto, conviene consultar a nuestros amigos que son responsables de esto, los equipos sociales, en tu caso en el idioma español, para entender dónde está tu mejor lugar para aportar, para estar dentro de una decena. Más amigos, Florida, por favor. Tengo una pregunta del artículo. Ahora entendemos por qué Rosh Hashanah y Yom Kippur se llaman días festivos, aunque son días de juicio. ¿Qué significa que Rosh Hashanah es un día de juicio? Yo, gracias por tu pregunta. En un fragmento de las palabras de Rav, fragmento número 2, Rav dice así. Si pueden encontrar este fragmento. Fragmento número 2. Vamos a leer el fragmento. ¿Por qué es un día festivo? Día bueno. ¿Qué es bueno? Bueno es lo que nos hace avanzar a la corrección. No hay un día que nos haga avanzar a la corrección más que el Yom Kippur. Por eso es el día más feliz del año, que se revela una falla, un defecto. Entonces el hombre exige y pide, y de inmediato, si es así, si eleva una carencia correcta,

0: Shalom, chaverim ekarim, bachelek arishon.
1: Hola, queridos amigos. En la primera parte vamos a escuchar una carta del Rabash, del Rav de septiembre 2003, basada en carta 23 del libro de Rabash. Vamos a leer juntos la carta, carta 23 del Rabash. Tenemos no sé cuántos minutos, 8 minutos. La carta del Rabash número 23. Vamos a leer en las decenas ahora. Carta 23 del Rabash. A los amigos que vivan para siempre, me gustaría acercarme a la sociedad, a la compañía, con la venida del nuevo año, que tenemos que fortalecernos con fuerte confianza de que seremos recompensados con la redención general, que se revela el nombre de la gloria de su reino en toda la tierra, y los que están

0: lejos escuchen y vengan. Es decir, los que sentían que estaban lejos del trabajo basado puramente en la santidad, sean recompensados con escuchar. En ese momento se da la unificación de haremos y escucharemos. Como está escrito, levanta al pobre del polvo, eleva al indigente del basural. Se sabe que hay dos discernimientos generales. Uno, mente. Dos, corazón. Y cuando la persona prueba el sabor del polvo en su trabajo, como en una serpiente, todo lo que come es polvo, lo que significa que el sabor de la Torah y las mitzvot es solo polvo, y la razón es que es pobre, que carece de fe. También cae en un estado de corazón cuando el deseo de recibir es para las pasiones de este mundo, llamadas basura. Entonces, él es indigente. Y cuando lo lamenta, lo que significa que reza y clama al Creador para que le ayude en su aflicción. ¿Y qué es lo que grita? Eleva al pobre del polvo, ya que soy pobre y pruebo el sabor de polvo y soy indigente y estoy sumido en los desechos. Y todo debido a la ocultación de rostro que mora en el mundo. Entonces, se le pide al Creador que nos saque de la esclavitud a la libertad. Y este es el significado de que aquel que ora, ora junto a la columna. Y en el Sulam, el comentario escalera, se interpreta que la columna significa Ahab del superior, que se cayeron en los Galgalta Enaim del inferior. Cuando el superior eleva su Ahab, entonces también los Galgalta Enaim del inferior suben. Como está escrito, que precisamente a través de la columna, las almas se elevan de un mundo a otro. Y esta es la conexión entre el superior y el inferior. Y podemos interpretar esto de acuerdo a nuestro camino, lo que significa que a través de la caída de los kelim, vasijas, del superior al lugar del inferior, significa que si el inferior siente la pequeñez del superior, que esto significa que Israel, que se exiliaron, la divinidad está con ellos, es decir, que la divinidad también está en el exilio con ellos, que se llama que la divinidad también está en el polvo. Esto es que siente que la Torah y el trabajo saben a polvo. Y cuando la persona lamenta el exilio de la divinidad, es decir, cuando la divinidad no está en exilio, sino que se esconde para Israel y acepta que el inferior hable con el superior todo lo que él quiera decir. Y el inferior habla de esta manera porque así lo siente. Y cuando lo lamenta y ora de todas las formas posibles para levantar la divinidad del polvo, es por medio de esto que el superior se revela al inferior con toda su gloria, grandeza. Y en ese momento el inferior ya de por sí asciende también. De ello se desprende que esta es la columna antes mencionada, es decir, específicamente a través de esta columna las plegarias se elevan de un mundo a otro, es decir, de la revelación a una mayor claridad. Y es por esto que necesitamos orar específicamente junto a esta columna, al lado de esta columna. Por eso entenderemos por qué Rosh Hashanah, inicio del año, y Yom Kippur son considerados como buenos días, días festivos a pesar de ser juicio. Juicio se refiere principalmente a la completitud que aparece en estos tiempos. Existe el temor de los externos, es decir, que pueda caer en la recepción para sí mismo, en mente y corazón. Y es por esto que debemos incrementar el despertar del arrepentimiento, que el arrepentimiento significa hacer regresar el deseo de recibir al deseo de otorgar, que con esto vuelven a adherirse a su fuente superior y logran la eterna adhesión. Y entonces pueden recibir la completitud que se revela en los días terribles, los 10 días de arrepentimiento entre Rosh Hashanah y Yom Kippur, ya que su sustento es determinado en Rosh Hashanah, comienzo del año. Es decir, que se revela la luz de Jochmah y de la completitud y de la claridad. Sin embargo, sino que hay que preparar kelim, vasijas, que sean aptas para recibir, es decir, la luz de Hasadim que hay que atraer, que es el arrepentimiento y el despertar de la misericordia, como en el verso, así como Él es misericordioso, tú también eres misericordioso, pues entonces podremos recibir toda la completitud desde el lado de la pureza. Y esta es la razón por la cual se consideran un buen día, debido a la aparición de la completitud. Este es también el significado de tocar el shofar en la luna nueva en nuestros días festivos. La palabra shofar viene de la palabra shapru, mejoren, maasehem, vuestras acciones. Mejoren vuestras acciones, ya que ahora hay una cubierta para la luna que significa ocultamiento. No puedo extenderme más debido a la proximidad a la festividad y les deseo buena escritura y buen sellado. De su amigo, quien les envía saludos y todo lo mejor, Baruch Shalom Halevi Ashlag, el Rabash. Grupo de enfoque en el otorgamiento y todo el deseo de recibir se llena y uno quiere elevar a la divinidad del polvo, uno quiere estar en vasijas de otorgamiento y esta plegaria los eleva. Todo trabaja. Siguiente. Todo trabaja como es debido. Nosotros simplemente tenemos que estar conscientes al proceso y realizar. Siguiente. Sí, la bajeza al final él tiene que lamentar el hecho que se siente que la Torah es polvo. Él no tiene que sentir eso. Vamos a pasar a la clase del 25 de septiembre 2003 con el Rab. Rab, ¿qué oímos de la carta? Esta carta 23. Que justamente cuando la persona se encuentra en un estado que no le parece, que el mundo espiritual lo atrae, que el Creador se revela a él, que hay un deleite y un placer en el grado más alto al de él, justamente en el estado que el hombre no ve su buen futuro. Ese es el estado de volcarse, de el que el superior se dirige al inferior, que justamente en ese estado el hombre tiene que entender que no hay otra conexión entre el superior y el inferior más que cuando los ajab del superior están puestos en los galgalta enaim del inferior. Así les dan la sensación al inferior. Y solo hay que interpretar correctamente esa sensación, explicarse a sí mismo lo que está pasando. Eso ahora el hombre tiene que levantarse y hacer. Explicarse a sí mismo así que desde esa sensación en adelante, ya todo el resto de sus pasos van a ir hacia la activación de esa columna que hay entre él y el Creador en Malhut de Ein Sof. Es cierto que si los ajab del superior se revelan al inferior como no iluminantes, entonces el inferior Como resultado, en forma natural, tiene lo que quejarse, o sea, por su corazón, por lo que siente. Él habla mal sobre el superior, sobre la providencia, el comportamiento y en general que el superior es del hecho que si exista, existe el superior y gobierna la realidad. Pero eso que el hombre podría decir esto u otro, otra cosa, eso no cambia esta condición, que el superior no puede de otra manera revelarse al inferior, porque el inferior o siente bien o se siente mal. Es un deseo de recibir que tiene solo estos dos sentimientos en él. Y la buena sensación, llenarlo, darle una buena sensación, el superior no puede, porque con eso él lo baja al inferior al nivel animal, que el inferior con eso quedaría siempre subyugado, dependiente a lo que siente en sus vasijas y jamás podría elevarse por encima de lo que siente. Para permitirle al inferior elevarse por encima de lo que siente en su vasija de recepción y determinar otra actitud al superior, no de acuerdo a amargo y dulce, sino de acuerdo a verdad y mentira, entonces el superior se ve obligado a, forzado a ocultarse a sí mismo y con esto él le ayuda al inferior a saltar por sobre la mala sensación y llegar a estar conectado al superior porque el superior es el superior, es decir, que el superior está en la cualidad de otorgamiento más de lo que el inferior y honrar eso, valorar eso y estar adherido a esto y quererlo. Querer eso, es decir, y pedir de verdad, rezar por eso. A eso tiene que llegar el inferior. Inferior, tachtón. Y como ya no está sobornado y no se encuentra bajo la buena sensación del superior, entonces ahora tiene la posibilidad de trabajar sobre su actitud hacia la cualidad del superior. Es decir, trabajar sobre la intención, como se llama, y no lo que siente. Ahí está, de hecho, toda la transición aguda y destinal que el creador tiene que pasar, hacer, que con esto él, en vez de conectarse a sí mismo, a sus vasijas y ver lo que él tiene en su vasija, él ve y determina su estado de acuerdo a la calidad de su conexión con el superior, hasta cuánto está en concordancia con el superior, de acuerdo a su intención de otorgar. En el superior, otorgamiento es una cualidad, en el inferior, otorgamiento es intención. Y según eso, cuando se encuentran en equivalencia, entonces hay conexión entre Galgalta y Naim del inferior, que es la intención por encima de sus ajab, sus vasijas verdaderas, reales, y el ajab del superior, que son las cualidades del superior, las cualidades de otorgamiento del superior.
1: La guía le
0: para llegar
1: a
0: sentir ese estado como malo por falta de llenado en las vasijas, después determinar que no quiere depender del llenado, yo quiero depender de mi intención de otorgar, de mis relaciones con el superior, llevarse a sí mismo a un estado que yo pido que esa actitud vaya de acuerdo a la concordancia entre Galgalta Enayim y Ahab, que yo tenga, es decir, la intención de otorgar como el superior tiene la cualidad de otorgarme, el deseo de otorgarme a mí. Y ese es todo el trabajo del hombre que tiene que ver con su estudio, su revisión en los días terribles, esos 10 días entre Rosh Hashaná y Kippur, y que él determina ya esa relación. Eso se llama que él determina su desarrollo en la columna de conexión entre él y el superior, que eso ya se llama Rosh Hashaná, el comienzo del año, que eso él determina ahora que es el punto de contacto correcto. Y nada más. Entonces, el resto de las acciones ya van a venir para desarrollar esa conexión, para reforzar esa conexión. Así como el Rabash dice en otro lugar, que ya se determina en el comienzo del año cuántos días buenos van a haber, cuántas lluvias van a haber, y cuánto van a haber todo tipo de estados y condiciones, pero el hombre determina de qué forma los va a realizar, y por medio de eso él determina, de hecho, la eficacia del año. Es decir, cuánto va a crecer, cómo va a crecer y cuánto va a alcanzar durante el año. Pregunta. ¿Cómo el inferior puede agarrarse de ese punto cuando él recién comienza a trabajar, cuando él tiene que salirse de la oscuridad? Rav, ¿cómo el inferior, en lugar de quedarse sumergido, en vez de estar sumergido, supuestamente sumergido dentro de la mala sensación, que en vez de eso entienda que esa mala sensación se le vino intencionadamente de arriba, para que se relacione no con lo se siente, sino con la conexión con el superior por encima de lo que siente, en vez de sentir amargo y dulce, bueno y malo en mis vasijas de recepción, que sienta relación con la verdad y la mentira, que se puede elevar, desconectarse, romper su conexión con el amargo y dulce y pasar a verdad y mentira, es decir, sacarse a sí mismo de corazón y pegarse a la mente, digamos, ¿cómo el inferior puede hacer eso? Podría hacerlo, no con sus fuerzas, para nada. Él no es capaz por sí mismo cambiar su actitud, porque él está sumergido en lo que siente. Y de esta sensación él puede salir únicamente por medio de una razón externa. Eso puede ser maestro, puede ser libros, puede ser sociedad, algo que no hay en él, porque él mismo se encuentra en lo que siente, en la sensación. Me va mal, me siento mal, ya está desesperado, impotente, y simplemente no tengo nada en esta vida, y todo este método, y en nada del todo, y quiero terminar con todas estas cosas, y mejor que la muerte que vivir, solo salir de lo que siente y nada más. Entonces, salir de esa sensación puede o bajar para abajo, es decir, hacer todo tipo de acciones para sentirse bien, es decir, que le es dulce, que le sabe bien, bueno, que le es dulce, de agradable, o que él puede, y eso solamente por medio de una fuerza externa, que le tenga el valor, la valoración, que le dé el recordatorio de por qué esto le está pasando, que entonces él pueda no bajar para abajo a sentirse bien, buscar todo tipo de medios, sino que a pesar de que se siente mal, elevarse para arriba, es decir, buscar la intención, buscar el contacto con el superior. Es decir, a pesar de que me siento no bien, ahora tengo que llegar a la alegría que justamente estoy conectado con el superior. El superior me da una mala sensación para que yo me conecte con él en otro formato completamente. De acuerdo a eso que juntos valoramos el estado de otorgamiento, el estado de la espiritualidad. Aquí, para pasar de la sensación a la intención, no está en el poder del hombre hacer eso, sino que solo tiene que haber algún apoyo externo, alguna ayuda externa. Hasta cuánto él había preparado de antemano su conexión con la sociedad, con los libros, con el maestro, hasta cuánto invirtió en ellos, según eso, según eso, él puede luego recibir apoyo. Sobre eso está escrito, el encarcelado no se puede salvar a sí mismo de la cárcel. No es capaz, está en lo que siente y no en lo que hacer, sino que el tiempo pasa, como se llama, que el superior le ayuda desde arriba, o que libros y autores, lo que llamamos. Lo más útil es la sociedad, el grupo, que en la sociedad siempre hay procesos y todo tipo de relaciones y conexiones, que transformaciones y todo tipo de objetivos y hechos que se ocupan. Y entonces, por medio de eso, se prestan atención uno sobre el otro, en la participación se atraen uno al otro, en la participación física, y con eso dan la importancia del otorgamiento. Incluso en algo, pero se le hace acordar al hombre sobre la meta para que no se quede solamente sumergido solamente en lo que siente, en la mala sensación, y entonces se sale. Pero es un gran trabajo, y hasta que la persona no lo determina permanentemente, es decir, por encima de la barrera, siempre tiene, eso se llama ocultamiento, hastara en hebreo. Esa es la hastara, que el creador se oculta a sí mismo detrás de la mala sensación que él le da al hombre, pero esa sensación proviene de hecho que él le muestra el otorgamiento, la medida del otorgamiento en lugar del placer. Es decir, él le puede mostrar a la persona placeres, él puede mostrar a la persona cualidades de otorgamiento, atributos de otorgamiento. Y entonces con eso él nos ayuda para que nos preparemos a nosotros mismos a ser dependientes y estar conectados a su medida de otorgamiento y no a los placeres que llegan de él. Pregunta. ¿Qué significa en ese sentido pasar la barrera, el mahzón? Pasar la barrera se llama determinar el primer contacto con el Creador a pesar de la sensación que Él me está dando. Y yo no mido qué sensación, yo no puedo medir qué sensación, sino a pesar de lo que la sensación que Él me da, determinar un contacto con Él según mi habilidad de agarrarme con la medida de otorgamiento, aunque sea la mínima, no importa. Y yo determino que eso es lo más importante, más de todo lo que pueda sentir, y yo me quiero quedar pegado a eso. Y por medio de esta cosa común, ¿sí?, que se llama otorgamiento Hashpa'a, que eso sea para mí y para él algo común y eso sirva como contacto, conexión entre nosotros. O sea, que yo determino al superior como otorgante, y al mismo tiempo encuentro en mí esa medida del otorgante, esa intención de otorgante por encima de toda la mala sensación que yo pueda hacer sobre esa tzimtzum, restricción, como si tuviera, no tuviera, no importa, tengo, no tengo, no importa, sino que ese punto de otorgamiento en mí lo elevo por encima de todo el ajab que se llama, ella se llama mi Galgalta Enaim. El ajab supuestamente no existe con todo es, toda su sensación, y ese Galgalta Enaim, ese punto de otorgamiento, yo siento que estoy conectado con ello, al superior, que me encuentro dentro del superior como un embrión. Ese es el inicio de mi contacto, conexión con el superior. Ya con eso entré dentro de esa columna, ¿sí? De los, de las escaleras, que ahí ya voy a ir creciendo. Pregunta, ¿de dónde la certeza que esa sensación nunca más me gobierne, me domine? Rab, ¿de dónde la seguridad que esa sensación nunca me gobierne? La certeza, la seguridad es solamente en eso que yo ahora me quiero quedar pegado al superior. En otorgamiento, en ese punto de otorgamiento. Eso se llama que me encuentro en los tres días de concepción, de absorción del semen. Que yo me quiero pegar a él en ese punto, en ese discernimiento únicamente, en eso que yo y él somos otorgantes, que para mí eso es más importante, más que todas las vasijas de recepción con todas sus buenas o malas sensaciones en ellas, no importa. Y si yo agarro ese punto y a través de él me siento conectado con el superior, y todo el tiempo trabajo ahora sobre agarrar esa conexión lo más que pueda, y que todo lo que pasa conmigo ahora, yo por medio de eso trato, me esfuerzo en reforzar mi conexión con el superior en su, en la cualidad de otorgamiento mía y de él, en esa medida. Eso se llama que yo apego el semen dentro de él, la matriz del útero. Yo hago esa, ese adhesivo y me empiezo a desarrollar hasta entonces que alcanzo la medida de Galgalta Enaim, la medida de otorgamiento que ya exista en mí de verdad. Eso se llama 40 días de la formación del, del embrión, del feto, cuando ya hay formación, que ya hay cada uno de los detalles, se revela un discernimiento que sí, el otorgamiento es más importante de que sentir bien o mal en las vasijas de recepción. Eso se llama MEM, 40 días de la formación del feto, y después ya hay todavía un peligro de caída, pero esos son peligros. Pero para nosotros eso no sucede. Esos peligros son como estados que yo tengo que pasar para reforzar aún más la conexión que yo paso, digamos, de Aviut 1 a Aviut Bet, a Aviut 3, a Aviut 4, espesor, ¿sí? 1, 2, 3, 4. Pregunta. Si en la sociedad, en el grupo, vamos a publicar la grandeza del otorgamiento y la grandeza del creador, ¿por qué entonces no se llama que la que el grupo también avanza, la sociedad? A lo mejor conviene hacer eso y entonces, Rab, no entiendo la pregunta. ¿Para recibir que sea? Si vamos a publicar el asunto de la grandeza del creador, la grandeza de la meta, de irse al creador, la grandeza del hecho de semejanza al creador, es decir, en total, la cualidad de otorgamiento, ¿sí? Esa categoría de otorgamiento, si vamos a agrandar eso como lo más importante, que eso se llama espiritualidad, que afuera de eso hay solo corporalidad, materialidad, y fuera de estos dos, estos no existe nada, ¿sí? Que todos los atributos, deseos, estados, todo lo que digas existen o en esto o en esto, o en recepción o en otorgamiento. Entonces, si vamos a agrandar la cualidad de otorgamiento, agrandar quiere decir agrandar en comparación con la cualidad de recepción, no hay más lo que decir y no hay más lo que acrecentar. Una de dos. Entonces, ¿qué dices entonces? Entonces, no decir que entonces no va a ir bien, sino decir que queremos ser semejantes al Creador. ¿Qué diferencia hay entonces? Vamos a ser completo, nos va a ir bien, nos vamos a llenar con la luz infinita, vamos a llegar a la completitud, a la eternidad, vamos a llegar a la adhesión al Creador. Y entonces, que tú preguntas, ¿por qué yo escucho? Tú me dices, en todas esas palabras, que es como si yo tuviera ganancia en las vasijas de recepción, alumno, ¿sí? Rav, es cierto que tienes ganancia en las vasijas de recepción, pero ¿acaso estás trabajando para llenarlas o trabajas para asemejarte al Creador? Pregunta, ¿qué es esa diferencia? Es lo que preguntó Rav. La diferencia es simple. La diferencia está en la intención. O estoy dispuesto a otorgar con el fin de recibir todos los llenados posibles en mis vasijas de recepción. O estoy dispuesto a recibir, ¿sí? Y ya no importa qué, recibir solo para poder llegar al otorgamiento, que aunque sea que incluso mi recepción me ayude a otorgar. Es una diferencia esencial. Pregunta, ¿eso se llama hacer difusión en la sociedad? Rab, nuestra sociedad viene a ser. Rab, si nosotros vamos a trabajar sobre la importancia del otorgamiento más que la importancia de la recepción, que la importancia de la recepción para nosotros es natural, pero la importancia del otorgamiento es algo completamente superficial, no tiene ningún sabor y me repulsa y lo odio y estoy no puedo soportar eso y no soy capaz de escuchar siquiera sobre eso y en todos los aspectos me hace mal, ¿sí? Entonces, si nosotros de alguna forma podremos dar vuelta a esas cosas en su importancia, ¿sí? Que la cualidad de otorgamiento sea más importante que la cualidad de la recepción, lo que se llama que yo subo por encima de mi naturaleza, ¿sí? Porque mi naturaleza es respetar, honrar la recepción. Eso se llama que subo por encima de mi naturaleza, que subo a la espiritualidad. Alumno, y eso se llama difusión. Rab, eso se llama mi difusión interna hacia mí mismo, o en el grupo, o en la sociedad, o en el mundo. Se llama difusión, la difusión de la Kabbalah. Eventualmente tenemos que llegar, al fin y al cabo tenemos que traerle al mundo un conocimiento sencillo, que el otorgamiento es más importante que la recepción. El asunto es que si le vas a decir esto a todo el mundo, no es que nadie no va a querer escuchar. Cada uno va a estar muy feliz de cerrarte la boca, porque no es agradable hablar sobre eso. Nosotros incluso tenemos vergüenza de hablar sobre eso, porque suena tan no serio, suena tan irreal. Eso ya recibió unas impresiones tan malas en la humanidad, que simplemente están en contra del desarrollo de la humanidad, el desarrollo de un pequeño egoísmo a un mayor y mayor y más grande, que vemos que estas cosas no son ejecutables, no son reales, aplicables. Entonces, si tú sales y empiezas a supuestamente convencer a la gente que eso es bueno, ellos no van a poder pensar sobre ti que eres una persona seria, real. Eso no es aceptable en las vasijas de recepción, que eso sea real y serio, que quieres ser otorgante. No ven apoyo en el mundo para eso, de este mundo. No ven para nada que en ningún lugar que exista eso. Y pueda proveer una especie de llenado. Sí, vas a decir otorgar con el fin de recibir, muy bien, eso sí. Eso, digamos, sí, quiero ser presidente en América, en Estados Unidos, y eso voy, los otorgo y todo. Tiro millones con las manos, agarro las manos de todos, abrazos, besos, ¿sabes? Hacen una sonrisa linda, blanca. Entonces yo sé que en cambio voy a recibir, y eso es honorable, ¿ves? Nadie, y él dice, yo los quiero y quiero hacerles todo lo bueno, toda mi vida quiero entregarles. Y ellos todos así aplaudiendo, escuchando, y los aman y lo valoran. ¿Por qué lo valoran? Porque esa forma de otorgamiento sí valoran, porque no los obliga, es al revés, los llena, les llena sus vasijas. Y ellos también saben, ese es su deseo, que el deseo de recibir apoya eso. Y nada más. Ahora, lo que nosotros estamos hablando del otorgamiento verdadero, sin ganancia para el deseo de recibir, que el deseo de recibir no se llene, eso no hay apoyo en el deseo de recibir para eso, por eso no podemos venir y otorgar, es decir, diseminar ese conocimiento en la calle. Por eso el Rambam escribe, está prohibido contar, revelar eso, sino solo despacito, despacito, que crezcan y se hagan más sabios, con más grande sabiduría, les revelan ese secreto, ¿entiendes? Es un secreto, ¿por qué secreto? Porque hacia mi deseo de recibir es todavía un secreto, lo que quiere decir otorgar. Si lo voy a revelar, si lo voy a descubrir, me voy a huir rápidamente de eso. Voy a jugar en todo lo que haya en este mundo con tal de no pensar sobre eso. Es peor de la mayor tortura posible. Pregunta. Una vez usted dijo que espiritualidad, seguro no podemos ir a todo el mundo y empezar a hablar con ellos. Yo sé que... Rav, por eso tenemos que hacer nuestra difusión en una forma que es aceptable en el deseo de recibir o para el deseo de recibir. Yo me acuerdo antes de mi primer discurso en Tel Aviv, primera charla en Tel Aviv, le pregunté al Rebe, al Rabash, ¿cómo les voy a explicar qué es esto? ¿Por qué es esto? Él me dijo, tú vas a leer ahí de la definición qué es la esencia de la sabiduría de la Kabbalah, qué es la revelación del Creador a los creados que están en este mundo, y explícales que eso les trae todo lo bueno que ellos quieren escuchar, que es bueno, ¿sí? Uno, para él bien es recibir una buena vocación, el otro para él es casarse bien, el tercero llegar a una linda influencia, otorgamiento, pasear por el mundo espiritual, ver paseos, ver ahí todo tipo de cosas, ¿sí? Cada uno que vea que es bueno, pero es mentira. Sí, es cierto que es mentira, pero es una mentira útil. Tú acercas a la persona un poco más a lo que se llama recepción. No es lo que es, perdón, Kabbalah, en hebreo es recepción también. No es Kabbalah, no es la verdadera Kabbalah. Le estás contando recepción mentira, pero está dispuesto a seguir escuchando. Y entonces cada vez le vas a contar una mentira y cada vez él va a escuchar no sobre la Kabbalah, sino lo que tú estás mintiendo o distorsionando ese concepto Kabbalah. Cierto, pero mientras tanto la luz circundante influye y la luz circundante lo arregla. La luz circundante es que tú abres el libro y tú simplemente quieres saber y conectarte y que del libro te venga todo lo bien. Así piensas, quieras o no quieras, lo piensas así, tu máquina trabaja así, pero debido a que estás jalando luz circundante, la luz circundante ya te arregla tu deseo de recibir, de modo que dentro de él ya empieza a ver como una basurita, lo que se llama algo del deseo de otorgar. Entonces ya estás dispuesto a escuchar sobre el deseo de otorgar. ¿Ves? Están dispuestos después de varios años a hablar y conversar sobre no para mí, sino para todos, y esto qué me va a dar. Entonces la persona se empieza ahora a dar la respuesta que parece que esto me va a llenar. Él, mientras tanto, igual piensa en términos de recepción, pero ya está dispuesto o ya acepta que el llenado del otorgamiento es el llenado completo. Ya empieza a pensar sobre esas cosas. Sí, así yo veo en el grupo. Que sí, vamos a estar en otorgar de verdad y no vamos a pensar sobre nosotros mismos y nada que tengamos, solo otorgar, ¿sí? Entonces eso me va a dar la sensación de completitud. Es decir, otorgar para recibir, pero ya está dispuesto a escuchar sobre un tal estado que si yo voy a estar en eso, va a ser bien. Y vamos a seguir unos cuantos años más. ¿Qué va a ser? No hay otro remedio. Pero eso ya es progreso. Se llama, ¿por qué eso ocurre así? Que dentro de nuestro deseo de recibir ya hay algo del deseo de otorgar, que ya está dispuesto a aceptar el hecho que esté desconectado de la recepción, desconectado de todo, entregar todo. En eso ya siente que él va a quedar existente, porque el deseo de recibir, normalmente si va a imaginarse que tiene que otorgar y dar, no siente que le queda nada. Él se siente entonces que se anula y no estoy, por eso no es capaz de escucharlo. Va en contra de su existencia, ese punto esencial de él, quién es, el yo de la persona. Y aquí, como dentro del deseo de recibir ya empieza a ver el punto de ese semen del deseo de otorgar, él ya está dispuesto a escuchar. No le parece que está por anularse, aunque dé y otorgue. No, ya tiene una sensación que no, después de todo esta acción que él no va a estar, supuestamente él va a sentir llenado. ¿Cómo? ¿De dónde vas a sentir llenado? Eso ya está un poco en la vasija de otorgamiento que ya se forma en nosotros, se entreteje, se forma en la persona. Entonces él ya está dispuesto a pensar de esa manera y ya no le parece que desaparece por completo. Eso ya es progreso. Pregunta, ¿y cómo nosotros podemos venir a decirle a la persona que de verdad esa acción es, como usted dijo una vez, como un harakiri que los japoneses hacen, que cuando se matan? Se, pero después le va a ir bien con eso, Rab. La persona ve qué ganancia, qué salario en comparación con el castigo, el esfuerzo, el sufrimiento de hoy. Eso ya es como una negociación que él ve que se puede intercambiar. Intercambiamos sufrimientos por salud. Eso es obvio. Estas cosas son aceptables dentro del deseo de recibir. Nosotros siempre tenemos que siempre tenemos que juzgar con qué vasijas, en qué vasijas estamos sintiendo, en qué vasijas estamos pensando, hablando, discutiendo. Si es dentro del deseo recibir, más sufrir, menos sufrir, más ganar, menos ganar, sí, todo es aceptable, racional, lógico, puedo salir y hablar con todo el mundo. Sí, como dice el primer ministro, nosotros ahora vamos a sufrir un año, después de un año vamos a crecer, va a haber, vamos a florecer, va a haber progreso y todo. ¿Por qué él puede decir una cosa así? Pero ahora vamos a sufrir, vamos a tener un año duro, difícil y esto y lo otro. Él les muestra recompensa. Seguro que por el salario hay que pagar, eso lo sabemos, eso es lógico. El que no paga por salario se llama ladrón, ¿no es cierto? Pero él les muestra que eso sí va a pasar, va a suceder. Entonces, de esta manera sí puedes dar explicación qué es la sabiduría de la Kabbalah y seguro que entonces te van a recibir. Te van a recibir de la manera correcta. No van a pensar que eres mentiroso, falso. Si vas a decir, amigos, dentro de un segundo yo voy a ganar $1,000,000 y les prometo a cada uno que se junten a mí, se unan a mí, en un segundo van a tener esto. Nadie va a pensar que eso es cierto. Al contrario, eso lo vemos de cómo la serpiente vino y tentó a Javá, a Eva. Podemos aprender de ahí cómo tenemos que hacer hacia nuestro deseo de recibir. Es verdaderamente, ahí está verdaderamente toda la sabiduría, ahí mismo. cómo dirigirnos a nosotros mismos y al público general, y gradualmente, y poco a poco, ir convenciendo al deseo de recibir que conviene, y luego que vale la pena, y después trabajar sobre él, que de verdad quiera, por medio de la luz circundante. Entonces se le revela ese secreto despacito, despacito. ¿Qué va a pasar con la revelación? Rab, se le revela este secreto gradualmente, despacito, despacito. Significa que hasta que el deseo de otorgar, hasta cuánto el deseo de otorgar está desconectado del deseo de recibir, y hasta cuánto en el deseo de recibir no tenga jamás ningún llenado. Pregunta, y se le revela a la persona en sensación, no se le cuenta, ¿verdad? Rab, sí. ¿Está bien? Sí. Hay una forma, una manera, ese asunto de la hub del superior, que es imposible. Yo no puedo por mis medios hacer contacto con los amigos. Tiene que haber algo. No se escuchan bien las preguntas. Rab, no hay conexión a la hub del superior más que por medio de mis Galgalta Einaim. Es decir, eso que a hub del superior me influye ahora y no está conectado a mis Galgalta Einaim, sino que está conectado con mi a hub, entonces yo siento de la hub del superior que él quiere otorgar, que sus cualidades son de otorgar. Yo me siento de eso mal.
1: Lama.
0: ¿Por qué? Si el Ahab del superior me tendría que proveer todo lo bueno, ¿no es cierto? El Ahab del superior me provee todo lo bueno, es cierto. La vida, vitalidad, todo. En el momento que él no quiere, no apunta, no se encuentra en un proceso que quiere elevarme a su nivel. Entonces me provee todo lo bueno, vida animal. Entonces yo vivo en este mundo y me siento bien, me siento un poco mal, pero recibo del Ahab del superior un llenado a mi Ahab. Pero en el momento que el Ahab del superior quiere agrandar, acrecentar mi Galgalta Einaim, en ese momento él empieza a relacionarse no con mi Ahab, en ese momento al revés. Él oculta, esconde el llenado que él tiene para mi Ahab y me empieza a mostrar, en lugar de deleites, placeres de su Ahab, su cualidad de Ahab, la cualidad de su Ahab, la cualidad de otorgar. Y entonces yo sufro doblemente. Uno, porque no me vienen de él placeres en mi Ahab, y del hecho que él me muestra, aparte, la forma de otorgamiento. Esa forma de otorgamiento viene dentro de la sensación de los Ahab vacíos de él. Hay aquí dos influencias sobre mí. Y poco a poco, por medio de eso, yo voy aprendiendo. No tengo otro remedio. Yo empiezo a recibir de estos golpes la comprensión que debo relacionarme no con el llenado, sino con su cualidad de otorgar. Yo puedo entrar más de lleno en eso, pero es decir, cómo el Ahab superior entonces influye y cómo exactamente se arregla en mí eso. Pero él habla sobre eso, que la Malhut tiene solo circundantes, que ella tiene. Pero eso no. Ya vamos a llegar a eso. Pregunta, pero cuando el hombre está en descenso, Rav, él escribe sobre eso en la introducción a Panim Meirot, sobre los cuatro ángeles, cómo nosotros trabajamos con el otorgamiento, la influencia del superior. Pregunta, cuando la persona está en descenso y yo tengo que pasar a la alegría, eso significa que hace una transición aguda. La pregunta es si durante esa transición no pierde discernimientos, esclarecimientos. Pregunta, ¿qué pasa con todas esas fases que él tiene que pasar eso con alegría? ¿Él no pierde algo con eso? No entendí la pregunta. Sigue la pregunta. La persona cuando está abajo, ahora decimos que él tiene que estar en alegría todo el tiempo, pero entonces él tiene que hacer una transición inmediata hacia la alegría. Pero cuando hace esa transición, él no pierde discernimientos, preguntas, esclarecimientos por medio de los cuales él llega a ese estado, a esa alegría. Rav, ¿acaso la persona cuando no está en alegría pierde algo? La alegría es la señal. Es una señal que me encuentro en acuerdo con el superior, con lo que recibo de él. Yo siempre recibo solo de él. Sí, con lo que recibo de él estoy también en acuerdo.

alegría significa que estoy en acuerdo con Él, ¿sí? Me siento bien del hecho que recibo de Él. Yo pienso bueno, cosas buenas sobre Él, hablo cosas buenas sobre Él, lo bendigo. Esa es la señal de la alegría. ¿Cómo nosotros podemos estar escrito en lo de Rabash que tú puedes causar siempre darle a tu amigo alegría? ¿Cómo? Cuando lo valoras, le haces valorar en sus ojos la espiritualidad, que nosotros estamos conectados a ella. Nos sentimos bien o mal de eso, no importa. Pero si tú elevas la importancia de la espiritualidad en el amigo, con eso, de hecho, seguro que le causas alegría. Si él tuviera alegría y tú todavía le elevaste la espiritualidad en él, entonces él está aún más contento. Si no tuviera alegría porque en la espiritualidad no sintió nada y tú le elevaste la importancia de la espiritualidad, entonces él se encuentra en transición de estar triste a alegría, de todas formas. Es decir, solo por medio de agrandar, acrecentar la importancia de la espiritualidad, solo con eso puedes traer alegría al amigo, contento. Y a ti mismo lo mismo. Y a ti también lo mismo. En otras palabras, cuanto el Creador, que es el único partner, socio nuestro que está frente a nosotros, que sea más importante para mí, cuanto más importante Él es para mí, ¿sí? Hasta cuanto la importancia de con quién estoy lidiando va a ser más grande para mí, entonces me estoy contento porque estoy conectado con el grande, dependo del grande, estoy con él, juntos, que él es grande, él es eterno, él es todopoderoso. Entonces, de eso tengo seguridad, tengo una buena sensación, tengo llenado. No tenemos con qué más estar en contacto y en comprensión y crítica y estudio y nada más, salvo el Creador y su medida de importancia para mí. Eso es todo. ¿Qué más hay aparte de eso? No existe nada más fuera de eso. Pregunta. Usted dijo que cuando el superior nos otorga, él nos da también la sensación de vacío, que él no nos llena. Y también la cualidad del otorgamiento. La sensación del vacío, sí, la sentimos, pero ¿cómo sentir por lo menos un poco el estado del otorgamiento, esa cualidad dentro de Rav? ¿Cómo sentir del superior dos formas de trato hacia mí? Que él está vacío de llenar mis vasijas de recepción y que él es el otorgante, su cualidad de otorgante hacia mí. Primero hay aquí una pregunta. ¿Por qué el superior no me trata a mí como el anfitrión con el invitado? Que me muestre que él me da todo y que yo me disfruto de él y toda mi vida y todos mis llenados que me podría imaginar, todo está en él y él está dispuesto a proveerme y él me ama sin fin. Este grado es de verdad el último grado que alcanzamos, el bueno y bondadoso para buenos y malos, etcétera, etcétera. Es decir, amor eterno, puro, ese es al final del camino. ¿Pero por qué que no nos trate ahora así o ahora así? Y entonces dentro de ese trato despierta en nosotros vergüenza que no somos, no lo tratamos a él así, sino que lo tratamos solo como agarrar y algo y nada más para nosotros. Que a partir de esa relación recíproca, inmediatamente sintamos vergüenza, inmediatamente hagamos restricción, inmediatamente hagamos lo que aprendemos, que lo que el Kli hace cuando siente al superior como dador, como otorgante, como amante, ¿sí? También de acuerdo a sus acciones y atributos, es terrible lo que vamos a llegar a sentir, pero a través de eso vamos a llegar a buenas cosas. ¿Por qué

0: ir detrás después que Él se me revele de esta manera, voy a estar forzado. Él me va a llenar, que Él me llena, lo voy a amar. Él me va a revelar que Él es el dueño de mis llenados, entonces va a ser importante para mí, el más grande, el eterno, el completo y todo, porque en Él están mis llenados, que yo dependo de ellos. Y si Él va a revelar que Él es el que da de todo su corazón y yo soy el que recibe, me voy a sentir vergüenza y voy a querer librarme de ello, de acuerdo a cuánto Él me va a revelar, que yo recibo y Él otorga, etcétera. Es decir, todo lo que hago va del deseo de recibir va a ser forzado, automático, no va a ser yo, es el deseo de recibir que Él creó y se va a comportar de esa manera. Eso es obvio que se va a comportar así, es un hecho que así se va a comportar, como aprendemos de Malhut del infinito en adelante. Entonces, de esa manera no existe un creado. Hay ese deseo de recibir que el Creador creó, que simplemente pasa todas esas metamorfosis y nada más. Es el nivel del inanimado, vegetal y animal. Y aunque yo quiera ser como el anfitrión, yo voy a querer ser como el anfitrión. Muy bien, entonces el deseo de recibir me va a forzar a eso. Es como cuando nos sale de Bhina, de la primera fase, en la segunda fase, de las cuatro fases de luz directa. Ahí él dice que el creado hace algo, dice ahí. No, la luz que opera y revela dentro de los placeres, que él es el otorgante, ella, la luz, de forma automática. Simplemente, inevitablemente, crea dentro del deseo de recibir, el deseo de otorgar, y sale la segunda fase. Desde la primera fase, simplemente uno tras del otro. No hay ahí ningún milagro. El milagro es cómo hacer que yo quiera que esas acciones ocurran y que yo quiera con mi libre elección. Por mi voluntad, mi trato, mi actitud, si no va a depender de mi deseo de recibir, entonces se llama Adam, ser humano, que yo de verdad, yo, el ser humano, me asemejo al Creador. Pero si el deseo de recibir natural quiere, no hay aquí ser humano, no hay aquí Adam, simplemente animal. Por eso, el Creador no se nos revela como se reveló en las cuatro fases de luz directa, ¿sí? En la forma que Él llena y después muestra, se muestra a sí mismo, que Él es el anfitrión y que tú tengas vergüenza, ¿no? No puede. Él va a invitar en ti, Él va a provocar en ti todas las acciones. Tú tienes que convocar, ordenar en ti todas las acciones para que el deseo de recibir en ti no participe, que el deseo de recibir no sienta llenado, que él no valora al anfitrión, no lo siente, no sabe que él da, no sabe que él ama. Y tú construyas la imagen del anfitrión, que él te ama y te llena y completo y eterno. Todo lo que él tiene, que tú lo construyas en tu imaginación, digamos, en tu imaginación, de forma que él existe de verdad. Pero tú te imagines al anfitrión por ti mismo, tú mismo. Si tú lo vas a hacer, eso quiere decir que tú creas al Creador. El Creador creó a la persona y la persona crea al Señor. O sea, la persona fija ante sí mismo.
1: Más superior de lo que es en sí mismo, más sublime, más otorgante, y se asemeja a esta imagen. Y después se describe una figura aún más alta. Es como que él se jala a sí mismo hacia arriba, se levanta a sí mismo, es lo que él imagina y así. Todo esto se llama que el hombre lo hace. Y el hombre lo hace, no es que el Creador juega con el deseo de recibir y se hace de sí mismo. Es decir, que hay una cosa muy importante de la elección, que ese es el hombre. Porque lo que nosotros hablamos de la gota, de de semen y que se

0: desarrolla, que entra en el óvulo y que se desarrolla y después sale a una acción externa y entonces estas acciones son realmente independientes, propias. Todo se trata de ese punto de elección, sobre el punto de mi relación, la cualidad de otorgamiento al Creador, que no depende de mi deseo de recibir, no depende de los placeres. Por eso todos estos ejemplos que Baal HaSulam da son ejemplos que hay que interpretarlos correctamente, no que de esta forma se cumplen. Pregunta. ¿Cómo puede querer algo que es mucho más oscuro? ¿Cómo el hombre puede querer algo del próximo grado que está más desconectado del deseo de recibir? ¿Es más oscura que el deseo de recibir? ¿Realmente la muerte al deseo de recibir? ¿Cómo puede querer eso? No puede. En tu pregunta misma contestaste a la pregunta, no puede. Pregunta, ¿cómo puede imaginarla? Ah, Rab, ¿cómo puede imaginarla? ¿Cómo es en sí misma? No puede. ¿Cómo es en sí misma? No. ¿Qué es lo que sí puede hacer?
1: En lo mal hacer.
0: No tiene lo que hacer. Solo puede imaginarse cada vez estados mejores, más lindos en lo lishma, que de esto va a tener ganancia, que va a estar bien. ¿Qué está también asociado el asunto del lishma en algo para despertar en él? La luz circundante. La luz circundante realiza la acción. La luz circundante crea en él. Se crea, crea. Crea en él, mejor dicho, decir eso. Crea en él las vasijas de otorgamiento. Es decir, la luz. La luz, como de la primera fase a la segunda fase, en la cuarta fase de luz directa, actúa dentro del deseo de recibir y dentro del deseo de recibir construye el deseo de otorgar, pero eso viene a partir de la relación del hombre hacia eso, que el hombre quiere que así ocurra. Y el hombre quiere que eso ocurra lentamente. Esto se llama de lo lishma, se llega a lishma. Que sus intenciones tienen que ser más y más para apreciar al otorgante con respecto a recibir. Pregunta. Usa conscientemente el deseo de recibir sus cualidades con frialdad y dice, bueno, yo voy por una voy a mentirle ahora, voy a decir que es mejor, voy a entrar en él, de ahí verlo. Rab, el hombre usa de forma inteligente realmente dentro de su deseo de recibir para llegar al deseo de otorgar. Eso se llama que la sierva sirve a su ama. ¿Cómo puede ser de otra manera? La diferencia entre una sierva y la ama, la señora, es en la intención. Son las mismas vasijas. Pregunta, ¿cómo él cuida, guarda este punto? Que esto es lo importante, que cuando ya está dentro del deseo de recibir, que entró ahí, ¿cómo guarda este punto de observación sobre este punto? ¿Para qué es? Rab dice, no. Rab, ¿cómo el hombre guarda que dentro del deseo de recibir piensa que igualmente quiere llegar al otorgamiento, al Creador, a algo? Es únicamente de acuerdo a cómo lo aprecia la sociedad, cómo lo aprecia eso la sociedad, y solo según cómo apreció invertido antes, ya tiene preparación para eso, y en su propia preparación que él entró a eso ya en una intención de antes, y el Creador ayuda en esto, que él no da placeres, que da vacío. ¿Cómo puede ser de otra manera? El proceso Es un proceso muy, muy simple. Se oculta de nosotros justamente en su simplicidad. Es tan como si fuera... Está ante nosotros, que nosotros vemos más allá de él, como si fuera, no lo vemos. Hasta tal punto está revelado como si fuera y, está, y es simple, pero en eso justamente se oculta. Usted dijo antes que toma años hasta que se establece la opinión en la sociedad. A veces nos tomó varios años hasta que nosotros aceptamos oír, escuchar sobre la cualidad de otorgamiento que realmente es espiritualidad y que hay en eso algo que responda sobre todas nuestras expectativas y que esta cualidad realmente es una cualidad concreta, no es simplemente dar. Vamos a decir, dar, bueno, yo doy, pero dame algo a cambio. Sino que nosotros aceptamos que dentro de esta cualidad hay como un cierto volumen en el cual se puede vivir, en el cual yo puedo existir, que mi yo en eso no desaparece. Entonces yo respondí, ¿por qué mi yo no desaparece? Porque ya adquirí esta cualidad de otorgamiento. Ahí dentro tengo una burbuja dentro mío, que si yo pienso que yo neutralizo por completo mi deseo de recibir, yo... A pesar de todo, en esta cualidad de otorgamiento voy a permanecer. Es decir, ya tengo como un comienzo del clí de otorgar. ¿De qué estás preguntando sobre esto? Pregunta, usted dijo que de acá para avanzar son varios años escuchar más. Entonces, hasta que estemos dispuestos de escuchar sobre la cualidad de este otorgamiento, es decir, hasta que se nos creó esta burbuja, el comienzo de este clí de otorgamiento, ya pasaron varios años. ¿Y cómo vemos que pasaron varios años y nosotros avanzamos? Según eso que yo puedo hablar de esto y aceptarlo y leerlo, en otra época no podía leer el artículo de la entrega de la Torah. ¿De qué habla? De otorgar, amarás al prójimo como a ti mismo. Eso lo enseñan en el jardín de infantes. Después todos se entienden que esto no es real y todo se sigue en otra cosa. Y nosotros, gracias a Dios, no somos socialistas y entendemos que no es eso y no hay kibbutzim y todas estas cosas ya terminaron, ya están detrás nuestro. Entonces yo, como si fuera, estoy listo para volver a todos esos artículos, todos estos principios y recibirlos como mis objetivos y debatirlos y estudiarlos y conectarlos conmigo, aunque yo entiendo que yo no le puedo contar a todo el mundo y justamente tengo prohibido contarlos. Así Rambam también explica y advierte, no explicar a las personas que no están listas, a mujeres, niños y esclavos que están dentro del deseo de recibir. No le expliques, no lo van a entender. Pero eso es que tienen un poco de sabiduría adicional, que ya reciben una comprensión interna del deseo de otorgar, se les crea este clí. Entonces vos, de acuerdo con esto, podés abrirles este secreto. Es realmente un secreto. Por eso, cuando nosotros ahora empezamos a estudiar la entrega de la Torah, Matan Torah, ¿qué dije? Que hay personas que llegan de forma directa y rompen su estigma y entran al otorgamiento, lo que se llama, según lo que está escrito en la entrega de la Torah, Matan Torah, como el primer artículo que Baal HaSulam lo dedicó para la difusión de la Kabbalah. Hay personas que vos le podés decir y lo van a aceptar y van a trabajar en eso. Hay personas que necesitan varios años hasta que vuelven a ese artículo y están dispuestos a escuchar y dispuestos a soportarlo. Entonces, por eso dije que quizás alcanza 1, 2, 3 años y entrar a la espiritualidad y a veces... Y entra la espiritualidad, y a veces toma 10, 15 años hasta que el hombre vuelve a ese mismo artículo y está dispuesto a escucharlo, y mediante él entra la espiritualidad. Eso es el camino corto y camino largo. Bueno, lo que pasaron, pasaron, eso no me importa, pregunta. Dice, bueno, lo que pasó, pasó, yo sé más o menos dónde está cada uno. Entonces, unos cuantos años. No hay alternativas, paciencia y la sociedad que puede acelerar el tiempo. Pero al fin y al cabo, si no pueden de forma directa entrar a eso, es decir, tomar esta ley, que es la ley de toda la realidad, y trabajar con él realmente, entonces después de unos cuantos años, lentamente vuelven, como Rambam dice, lentamente, cuando obtengan mucha sabiduría, revelarles este secreto lentamente en la medida que pueden tolerar. Bueno, ahora yo pregunto, ¿a quién más? Yo no quiero que tome otros años, yo quiero ahora de forma directa. ¿Qué es de forma directa? De forma directa es que vos no te escapás de esta condición y amarás al prójimo como a ti mismo y empezás a entender que amarás al prójimo como a ti mismo es esa misma ley de otorgamiento que tiene el Creador, y el Creador con respecto a las criaturas se encuentra... Se encuentra así en las frases de que ama a los malos y a los buenos, y es bueno y hace el bien a malos y buenos con un amor absoluto y no piensa en sí mismo. Entonces, para vos, esa ley que llega del Creador se graba en ti, de ti con respecto al mundo, con respecto a los demás, queda grabado como y amarás al prójimo, a tu prójimo como a ti mismo. Esa misma ley de otorgamiento que si vos querés llegar a estar adaptado al Creador con respecto a ti, así parece. ¿Por qué? Porque hubo una ruptura para permitirte la relación a las almas, y con esto adquirís la cualidad de otorgamiento, y con eso vos te asemejás o te adherís al Creador, llegás a su grado. Eso es todo. Entonces, si vos lo aceptás de esta manera y vos decís y ponés en todos estos lugares un signo igual, otorgamiento equivale al Creador, el amor a los amigos equivale al Creador, equivale al otorgamiento, equivale a espiritualidad, y así sucesivamente. Si vos ya ahora comenzás a aceptar estas definiciones como una sola cosa, que no hay fuera de esto, o recepción o otorgamiento, y no hay nada más en el mundo, en toda la realidad, espiritualidad y material, y solo de eso empezás a revisar los pensamientos y acciones y tus cuentas, entonces ya te encontrás en una línea directa. Pero si vos todavía no podés conectar todas estas cosas a recepción o otorgamiento, entonces ya no estás en línea directa. ¿Qué es una línea directa? Línea directa es que al final tiene otorgamiento puro y al principio tiene recepción pura. Es decir, solo recepción. Y línea directa es el punto más corto entre punto y punto, que esta línea está constituida de puntos, que es mayor otorgamiento que recepción, mayor otorgamiento que recepción. Eso es todo. Si vos construís así tu proceso de esta manera, vas de la forma más corta a la meta, que vas en una línea realmente recta. Entonces, ahora en más que escuchamos estas cosas, como las escuchamos, tenemos que desarrollar en la sociedad, recibir fortalecimiento, construir sistemas de defensa que no me permitan escaparme, que despierten en mí, que encienda una lámpara roja, que yo me desvié de la interpretación correcta, que de repente yo estoy pensando en la espiritualidad, que no es exactamente otorgamiento, que es algo así agradable en vasija de recepción, y así. Yo necesito ahora construir un sistema interno mío y externo a mi alrededor que me cuide cada vez y que me ayude a dirigirme a la meta. Eso es todo mi trabajo, y no tengo nada más fuera de esto. Entonces, al principio yo no podía escucharlo y pensaba que la espiritualidad son los mundos, yo voy a saber cómo manipularlos, después que yo entienda cómo están construidos los mundos. Entonces, como cuando voy a una máquina, voy a saber realmente cómo utilizarla, cómo puedo gobernar mediante ella sobre mí y sobre el mundo. Y ahora lentamente empiezo a acostumbrarme a ver el sistema de una forma diferente, que es mi sistema interno, y de este sistema yo otorgo sobre mí, sobre los demás. Si estoy en la cualidad de otorgamiento, si no me encuentro en la cualidad de otorgamiento, no toco la máquina, no otorgo en nada, sino que me encuentro únicamente en un desarrollo animal. Aceptar esto es únicamente si mi entorno va a apoyar eso. Listo. Pero el entorno no tiene que ser inteligente, sabia como yo, incluso que ellos un poco entienden y de alguna manera aceptan según su propia mentira. Eso es suficiente. Ya apoya eso. Y yo ya puedo usar mi grado, mi nivel, para recibir de ellos fuerzas. Porque yo nunca recibo de la sociedad un otorgamiento o cualidades de otorgamiento de manera revelada. Yo siempre recibo de ellos según yo estoy constituido, como yo me impresiono, según como yo aprecio. Entonces me alcanza que la sociedad se encuentra alrededor mío y tiene como un ideal, aunque la sociedad no entiende exactamente lo que es, y yo en la sociedad puedo avanzar al fin de la corrección. En la sociedad misma puede ser así muy, muy principiante en esto, en el camino. Sobre eso está escrito: de todos mis alumnos he aprendido, y eso, sobre eso está escrito que el hombre cuando llega a las correcciones, él ve que todo el mundo ya está corregido y que todo el mundo está en el fin de la corrección y todo el mundo cumple la voluntad del Creador. Bueno, eso. ¿Por qué dije esto? Para decir que yo tengo que construir el entorno con respecto a mí. Desde adentro tengo que construirlo. Pregunta: en este mecanismo que yo voy hacia esto, de lo cual siempre escapo y que lo odio y que es opuesto a mí, como dijimos antes, utilizo los deseos que existen en mí. Yo así me meto en deseos que no son espirituales, pero así logro avanzar, porque directo en eso no puedo. La pregunta es otra. Hay deseos míos que si yo renuncio a ellos, entonces no voy a tener combustible para avanzar, que tengo que dejarlos porque es como un asno que me atrae hacia ese lugar porque de la manera directa no puedo. Rabbi dice: yo no entiendo por qué estás hablando de deseos, dejar o no dejar deseos. Pregunta: lo que hablábamos antes, que a la cosa propia misma, a esta ley que se llama otorgamiento, yo no puedo ir de forma directa. Es como que yo desciendo mi deseo de recibir, ¿sí? Y lo uso para que después yo esté mejor. Yo me imagino este estado en el que voy hacia esa ley y después voy a estar mejor. ¿Qué es este deseo de recibir que voy a él y que imagino que voy a estar mejor? Eso que son deseos que no puedo como... ¿A qué deseos determinados en mí que ven mejor? Pero vos no haces una selección dentro del deseo de recibir y clarificás en qué uso y qué no uso. Pregunta entonces, ¿qué significa usar de forma controlada el deseo de recibir? Dijimos que el hombre usa de forma controlada el deseo de recibir para avanzar esa ley. Entonces, ¿qué es hacer o no hacer selección? Rav dice: no me acuerdo qué estado lo dije yo, no me encuentro en ese mismo estado, entonces no sé con respecto a qué lo dije. Quizás si vemos el video otra vez te voy a poder decir. Ahora estás tomando unas palabras y no el estado mismo, entonces yo no sé lo que decir. Realmente no sé lo que decir. Pregunta: ¿cómo entrar al Lolishma y avanzar hacia la aspiración de la espiritualidad, es como que el deseo de recibir sea conveniente para él y que hacer bien es conveniente, es la condición para llegar a la espiritualidad. Rab, el hombre que está en camino al Lishma se encuentra en el Lishma. El Lishma significa que también hay un poco de Lishma, solo que el hombre no entiende esto y después entiende más, después admite, hasta que llega a un estado que mejor morir que vivir, porque estoy enferma de amor, que se enamora de verdad, pero que se enamora en esto que hay dos deseos. Un deseo implacable en el que yo quiero el otorgante mismo, y el otro deseo es que yo quiero la cualidad otorgante. Yo ya no me miento a mí mismo que el que otorga y la cualidad de otorgar es lo mismo. ¿Cuál es el tema? El creador es el otorgante. ¿Y qué se llama que yo lo amo a él? ¿Yo lo amo porque él es el otorgante? ¿O el resultado, el beneficio que voy a obtener de él, que me voy a aprovechar de él? Esto se llama que yo amo los pescados. A mí me gusta pescado que está acá dentro de mi garganta y me da un placer. Acá tengo un punto que siente el sabor, entonces yo amo esto, este pescado que tengo acá. Se encuentra en mí, su carne está en mi carne y yo siento placer. Eso se llama que yo amo pescado. O que amo pescado, no se puede amar de otra manera. No es algo que a vos te da una relación, ¿sí? O que yo amo su cualidad. El otorgante mismo, es decir, su esencia con respecto a mí. Entonces, lo lishma y lishma es la relación hacia el Creador en estos dos puntos. Lo lishma es qué es lo que yo obtengo de él, y lishma se llama que yo amo la cualidad propia, la del otorgante, ¿sí? Listo. Entonces nosotros ahora empezamos que tenemos una relación a él solo como el proveedor de los placeres. Eso se llama lo lishma, ¿sí? Listo. Después yo voy construyendo lentamente la luz circundante, la verdad es quien construye, no yo. Se empieza a construir en mí lentamente mi relación a su cualidad del otorgante. Entonces para mí lo lishma y lishma están mezclados juntos y en total esto se llama lo lishma, porque si no tendría yo lo lishma, que yo recibo solo placeres, yo por supuesto que estiraría, que expulsaría este lishma, por supuesto. Y así avanzo. ¿Y qué es que avanzo? En la relación entre ellos, que el lishma crece más y más y que empieza a ser más y más claro, y yo también quiero esto y esto. Y no quiero dejar el lishma. Si vos me decís, vas a recibir un 100% de él. No puedo. ¿Por qué no puedo? Ya fue creado en mí mediante la luz circundante esta burbuja, este deseo de otorgar. Yo todavía no sé, no lo admito, esto todavía no me dice nada, pero ya empieza a surgir de alguna manera desde adentro mío. Entonces yo no puedo renunciar a esto sobre como cualquier otro deseo, ¿entendés? Entonces yo quiero también en este cumplimiento del lishma. Eso va en contra de la naturaleza. Son cosas, pero así es como hace la luz circundante. Construye en mí esta burbuja, entonces yo avanzo, avanzo, avanzo, avanzo, hasta que avanzo al mahzom, a la barrera. ¿Qué significa que avanzo al mahzom? No se puede decir de qué manera tiene que estar en mí, qué relación tiene que haber entre el lishma y el lishma. Esto depende de la estructura del alma. Pero llega un estado en que yo lo quiero a él. ¿Vos sabés? Bueno, salvando las diferencias, preguntarle a una mujer o un hombre que aman uno al otro. Vamos a dar este ejemplo, entonces yo también tengo permitido dar este ejemplo, ¿sí? Como alguien que tiene una gran lujuria. Yo lo amo. ¿Qué lo amas? Yo lo amo a él. ¿Lo amas a él o que él te da placer? Ambos juntos. Listo. No pueden distinguir. Hay algo así que no se pueden distinguir. Él es bueno por completo. ¿Qué él es bueno? Es un ladrón, mentiroso. No sé. Eso. Sobre todas las transgresiones cubre el amor. Eso se llama. Listo. Entonces, cuando El hombre llega a eso, se llama que tiene lujuria, que tiene pasión, que también uno y el otro es un llenado. Pero ¿qué tamaño de llenado tiene que haber en esta burbuja del deseo de otorgar con respecto al deseo de recibir? Eso el hombre no conoce, eso no sabe. Todavía no entró en la espiritualidad ni siquiera, pero eso es lo que tiene que haber en él antes del Mahzón. Usted dijo que el proceso se hace de forma controlada mediante el hombre. El proceso se hace de forma controlada. Pregunta, ¿tiene que usar de forma controlada el deseo de recibir el Lishma para avanzar al Lishma o por lo menos tratar? Dice, bueno, digamos. Bueno, entonces yo pregunto, bueno, Rabbi dice, no, yo, así dije yo. Usted dijo que usan este asno. Entonces Gilad le preguntó cómo nos escapa de la intención que entramos al deseo de recibir. Usted dijo que si el hombre tiene esa intención, entonces el hombre le ayuda que lo deja vacío. Entonces la pregunta, yo veo al Creador como un proveedor de placeres, entonces yo no veo así este placer de forma fluida. Yo veo este deseo en varios canales dentro del deseo de recibir. Entonces acá entra el asunto de deseos, que si yo tengo deseos determinados que a través de ellos yo recibo el proveedor de placeres que se llama Creador, o de forma general así, solo dame placer. ¿Qué es de forma controlada? ¿Qué significa que el Creador es un proveedor de placeres? ¿Qué es un proveedor de placeres? Ah, que yo esté bien, o a través de ciertos canales que yo veo que yo ahora tengo el deseo que me da un placer mayor. Tengo deseos que usted sabe que... la pregunta si esto es de una forma controlada. Rav, que esto es de forma controlada no es que cuántos placeres de esto y de esto. De forma controlada es que yo quiero que crezca en mí el deseo de otorgar. No a eso me refiero de forma controlada, placeres, qué tipo de placeres, sino que yo actúo en la sociedad, yo actúo en el estudio, en los libros, en todo de forma controlada, que eso me va a traer una mayor relación hacia su cualidad otorgante, más que la expectativa de recibir placeres de él. Bueno, eso es suficiente para hoy. ¿Ustedes ya recibieron? Usted dijo antes que construir la sociedad es algo interno, personal, mío, que el entorno únicamente hay que estar en la dirección correcta, la dirección de otorgamiento y la altura no importa. Que haya una dirección correcta, entonces mi trabajo es construir un entorno como algo natural mío. Digamos que Uri está sentado acá y él hace el mismo trabajo adentro. ¿En qué está en eso el otorgamiento mutuo, Ram? Nosotros otorgamos, influimos uno al otro en varios niveles de nuestras relaciones. Hay relaciones entre nosotros que están reveladas y ocultas de nosotros. Porque nosotros no somos, no nos conocemos a nosotros mismos. Nosotros somos también otra criatura en la cual hay una parte que no conocemos. Alma. La influencia de los mundos, la influencia de los mundos sobre mí, yo estoy en Ensof, dicen. Entonces, ¿dónde estoy yo? ¿Dónde está mi Parzuf? ¿Dónde está mi volumen? ¿Cuánto ocupo? Yo no sé. Esto se parece a un bebé que nace. ¿Qué entiende? ¿Qué sabe? Pero de su lugar en el mundo, de su relación al mundo, él influye a miles de personas y miles de personas actúan en el mundo para sustentarlo. ¿Por qué? Porque así está constituido la estructura que el Creador creó, ¿sí? Así cada uno que sale al aire del mundo, nada, solo acaba de nacer. ¿Cuántas personas corren y piensan y lo que hacen para él, sí? ¿Y cuántas personas él influye cuando estornuda o algo? Es decir, yo no me conozco a mí mismo y de verdaderamente mi importancia y mi influencia al mundo como este bebé que ahora nació. Entonces, ¿qué estás preguntando de eso? Yo otorgo o influyo, quiera o no quiera, por la estructura misma. Por la fuerza de la estructura misma. Y también mi influencia sobre los amigos y la sociedad y nuestro avance. Hay acciones en las cuales yo influyo de forma que yo actúo físicamente y todos ven, hacen lejaim y todo tipo de cosas como está acostumbrado, respetar. Y hay acciones que nosotros hacemos uno sobre el otro y nosotros tampoco sabemos que las hacemos, no sabemos que influimos a los demás. Y hay también hay aquellos que piensan que otorga, nosotros el último tiempo pensamos que nuestros pensamientos actúan y nuestro principal trabajo son los pensamientos. Que yo, no por nada, los cabalistas prohíben hablar sobre el trabajo espiritual entre uno y el otro, sino máximo leer artículos y listo. Y todo el resto de lo que uno habla con el otro en cuatro ojos, no a través de un artículo, no en el estudio general del grupo. Deben ser sobre cosas mundanas, no completamente mundanas, vanas, sino cosas que no pertenecen a mi punto interno. ¿Por qué dicen? Para que vos sepas que no actúas con tus palabras, sino actúas de verdad, principalmente en tu deseo interno, en tu intención, en cómo te relacionas, con qué actitud. Entonces hay varios niveles de influencia que yo tengo sobre el grupo, sobre los amigos, sobre mí mismo y sobre el mundo. Entonces, ¿qué estás preguntando sobre esto, alumno? Yo quería ver cómo esta cosa interna que yo tengo que hacer, cómo va a producir un mejor entorno para poder elegir. Si usted dijo que la altura, el nivel del entorno no importa, solo que su dirección sea auténtica, verdadera, entonces la altura no importa. Entonces, o que realmente no tiene que ver con el entorno. Ustedes tocan cosas que son tan grandes que dejémoslo. Vamos a cantar. ¿Te alcanza? Vamos a dejarlo esto a un lado. Dejemos lo que hablamos ya. ¿Qué? ¿Una pregunta general? Entonces, después de la clase. Compartamos impresiones de la clase. ¿Qué tomamos de la clase para la decena?
2: ¿Qué más afti? Que necesitamos לפנח את האחפ העליון ומזה לבנות
0: nosotros tenemos que descifrar la hub superior y tenemos que construir una columna de conexión con Malchut de Ein Sof, es decir, el estado desagradable de vacío que se siente. Hay que relacionarse a esto como la capacidad de conectarse con el superior, estar en este punto de disfrutar no de la sensación, sino de la conexión del superior, es decir, pasar desde la apreciación de amargo y dulce a verdad y mentira. Y saber que incluso si ahora yo tuve éxito, eso va a volver de otra manera, con otra aviut. Y voy a tener que volver a esto y encontrar placer en estas cualidades. no es placer, sino cualidades. En la medida que nosotros tenemos una clarificación en cuánto tiempo va a ser, los hombres, los amigos quieren, no quieren esperar muchos años, sino en la medida más rápido. Al final, la clarificación es que el entorno mismo es lo que acelera a cada amigo y su desarrollo espiritual. Yo tengo que construir un sistema interno alrededor mío que cuide cada vez y que me ayude a dirigirme a la meta, que mi sistema interno que otorga a los demás y está en la cualidad de otorgamiento.
3: Rav Omer, az ze shebe'etzem ani sovel mishnayim.
0: Rav dice de esto que yo sufro de dos. Primero que me vienen las cualidades de Ahab, que esto llega de la cualidad de otorgamiento, lugar vacío. Entonces veo lentamente, aprendo lentamente a través de estos estados cómo relacionarme no al llenado mismo, sino a la cualidad misma. Cómo a través de una relación, del abordaje, que yo quiero que así ocurra. Y en eso que yo quiero que así ocurra, a pesar de la sensación amarga, el deseo de recibir, en eso atraigo luces circundantes. Y eso me ayuda a corregirme. Y en eso que yo me corrijo, cada uno se corrige. Ya corrige varias cosas del sistema mismo. Y eso influye a todo lo que pasa con nosotros y con nuestro pueblo. Aprendimos que hay dos influencias del superior. El deseo de otorgar, que su ajap es completamente oscuro y no tenemos en nosotros el deseo de otorgar. ¿Qué se puede hacer con eso? ¿Cómo podemos asemejarnos a este deseo? Esto es un problema muy grande. Nosotros no podemos incluirnos en esto, y el Rav trajo el ejemplo del pescado. Vos amás pescado, sí, te gusta para comer, pero querés ser como el pescado que es un como tonto que te mira. ¿Quieres ser como un gato? No. ¿Quieres ser como el pollo que comes? No, no quieres. ¿Cómo quieres ser otorgante? ¿Cómo ver al Creador? Nosotros no lo vemos en general. ¿Cómo querer eso? Solo en eso que elevamos la importancia de esto. Elevamos la importancia que aprendemos sobre esto. Rav dijo lentamente, enseñamos a las mujeres, a los niños y a todos los pueblos hasta que lo atrapan. ¿Y cómo atraparlo? Ese es el problema. Todo el tiempo tenemos que hacerlo eso. Pasar esto se puede lentamente.
2: Pero
0: la sociedad da un estado de ánimo y una percepción correcta de lo que ocurre dentro mío, alrededor mío. Esto da seguridad, la sociedad te da la confianza. No que voy a volverme a estar otra vez en la sensación de buena o mala. La confianza que yo puedo estar en contacto con eso, puedo sostenerme en ese estado, que eso es posible. Trabajar en la intención, en la sensación. Pasamos a la próxima parte y cantamos antes una canción.

0: Shalom chaverim, shalom chaverot.
1: Hola amigos, hola amigas. Nosotros estamos acá en una clase muy, muy especial. Muy alegre, muchos amigos se juntaron aquí y en todo el mundo. Aprendimos y leímos la carta 23 de Rabash. Rabash la comienza así. Yo quiero acercarme a la sociedad. Hacia el año nuevo. Tenemos que fortalecernos con fuerte confianza de que seremos recompensados con la redención general, que el nombre de la gloria de su reino será revelado en toda la tierra. Otra vez. Miren lo que dice el Rabash, gran maestro de nuestro gran maestro. Me gustaría acercarme más a la sociedad con la venida del nuevo año. Tenemos que fortalecernos con fuerte confianza de que seremos recompensados con la redención general, que el nombre de la gloria de su reino sea revelado en toda la tierra. Nosotros también queremos fortalecernos y acercarnos a la sociedad, fortalecer nuestra confianza. Del Rab escuchamos muchas cosas en la clase, una clase muy rica y muy significativa, y queremos un poco tratar de profundizar la clarificación en las palabras del Rab a través de talleres. Ahora vamos a hacer talleres juntos. Tenemos la oportunidad de sentarnos juntos y clarificar entre nosotros las palabras, no para ser más inteligentes, sino para traer la luz que reforma. Toda la clase, el Rab dijo que todo lo que hacemos, hacemos acciones que al fin y al cabo tienen que atraer la luz que reforma y la luz que actúa, que nos cambia. Si nosotros entendemos o no entendemos, eso ya no importa. Así que vamos a leer un fragmento corto de las palabras del Rab de la clase y después pasamos a la primera parte, al primer taller, perdón. Un fragmento número uno. Para permitir a los inferiores, al inferior, a elevarse por encima de la sensación que hay en el kli de recepción y determinar otra relación al superior, no según amargo y dulce, sino según verdad y mentira. Entonces el superior tiene que ocultarse y en eso ayuda al inferior a saltear la sensación desagradable y estar conectado al superior, porque el superior es el superior. Es decir, que el superior está en la cualidad de otorgamiento más que el inferior. Y respetar eso, y estar adherido a eso, y querer eso, y realmente pedir, orar sobre eso, a eso el inferior tiene que llegar. Y porque ya no está sobornado y no está bajo una sensación buena del superior, entonces tienen la posibilidad de trabajar sobre la relación hacia la cualidad del superior. Es decir, trabajar sobre la intención, lo que se llama, y no sobre la sensación. Rav dice que esto es en realidad todo el pasaje contundente y digamos que esto determina su destino, y esto es lo que la criatura tiene que hacer. O sea que en eso, en vez de conectarse a sí mismo, a sus vasijas, de ver lo que tiene en su vasija, ve y determina su estado según la cualidad de relación con el superior, hasta cuánto que está apto al superior de acuerdo a la intención con el fin de otorgar. Es decir, que el Rab tiene que elevarse de la sensación de dulce y amargo y pasar a verdad y mentira, hace muchas cosas. O sea, vamos a la a pasar al taller. ¿Cómo no vivir según la sensación? ¿Cómo en momentos que la meta no ilumina, entender que esta sensación desagradable es una invitación del superior para que pasemos a un trabajo en verdad y mentira y no según amargo y dulce? Es decir, pasar del estado de amargo y dulce a un estado de verdad y mentira. 6 minutos taller. ¿Cómo pasar de la sensación de verdad y mentira a una sensación de... ¿Cómo pasar de amargo y dulce a verdad y mentira? Rab dijo que yo no lo puedo hacer. No podés, no se puede. Eso es amargo. Es amargo el deseo de recibir. Pero entonces, cuando llega un entorno así, el Rav, grupo, libros que aprecian el otorgamiento, entonces aprende cómo apreciar esto que se llama la cualidad de otorgamiento por sobre las vasijas que son vasijas de recepción. Esto es lo que hace, lo que me hace el cambio. Y así cada vez, y cada vez toma otra parte del Olishma y lo pasa al Ishma. Sí, hasta cuánto que el superior lo hace de forma suave, reciban, reciban, reciban, y de repente uno recibe un golpe de él que no se puede soportar. Y en eso justamente él te enseña que vos tenés que recibir su ajap oscuro con el fin de otorgar. Vos no podés. Vos no podés, eso va en contra de tu naturaleza. ¿De dónde vos recibís la fuerza? Solo de eso que vos recibís la luz, solo porque los amigos apoyan esto y no tu deseo de recibir, sino que en eso que ellos leen. Y algunos que están en ascenso, que pueden hacer un espíritu de otorgamiento, o sea, tener un estado de ánimo y levantar el estado de ánimo en el entorno. Si el entorno tiene un estado de ánimo de otorgamiento, entonces hay que tomarlo como un valor superior. Entonces eso se puede, uno puede anhelar el deseo de recibir y no tu propio deseo. Hay que entender este mecanismo, Como dicen, sin el apoyo de la sociedad no se puede captar de forma correcta y realmente utilizarlo. ¿Cómo pedíamos esta cualidad o el Creador a través de eso que podía organizarnos los estados de amargo? ¿Cómo vamos a llegar a la verdad sin que hayan estos estados? O sea, la persona viviría el día a día y listo, pero hay algo en la cualidad del hombre que nunca hay tranquilidad. Siempre hay como un pozo vacío que hay que llenar hasta que se llega a la verdad. Primero que el Rav dijo que hay que vivir en la intención y no en la sensación. No sentir amargo y dulce, sino dirigirme al superior. Y aparte de esto, el Rav dijo que el hombre tiene que establecer la imagen del Creador, que sea más superior de lo que él mismo, que él es más elevado, que el que otorga más y que se asemeja a sí mismo a esta figura. Acá nosotros tenemos un ejemplo. ¿Hasta cuántos discernimientos recibimos de la clase matinal? Sobre esto dijo el Rab en la clase. Determinar qué importante es revisar las definiciones que el otorgamiento y que vale el creador. Amar a los amigos que vale el creador. Y solo en esto lo dice de una forma muy muy clara que es así y cómo lo reciben en la clase matinal. Yo sí amo mucho el ejemplo del Rav sobre el pescado con su hija. Ah, vos te gusta el pescado, entonces bésalo. Si lo amás, bésalo. Vos no puedes besar el pez, no sentís una relación del pez. ¿Cómo puedes besar a alguien que está muerto? Tiene que haber relaciones. Si yo no siento el amigo, no lo puedo besar. Si yo lo amo, entonces tengo que ponerlo encima mío. Nosotros vamos a pasar al taller número 2. Rama habló mucho en la clase sobre el punto del hombre dentro nuestro, cómo separar ese punto, el deseo de recibir. Queremos clarificar ahora qué es ese punto de Adam que está en nosotros, cómo despertarla y aislarla de nuestro deseo de recibir. Otra vez, ¿cuál es el punto de Adam? ¿Cuál es el punto de hombre que hay dentro nuestro? Y cómo despertar y aislarla del deseo de recibir. Eso es nuestro potencial, esta es nuestra fuerza, este es el punto que anhela por encima de este mundo. Esto lo recibimos una invitación. Recibimos una invitación de concentrarnos en el punto más importante y que esto no sea solamente el punto del corazón, sino que todo el corazón de asemejarse al Creador. Eso se llama Adam, semejante al Creador. Y esta invitación llegó a partir de que el hombre siente y entiende en todos sus órganos que el dulce no es la verdad, que no se puede continuar todo el tiempo con la sensación de bueno y malo, sino sentir realmente qué es esta realidad, por qué siente así, por qué todo el tiempo tiene estas clarificaciones, y así es como el hombre avanza. El hombre en mí que yo me asemeja al Creador. Esto es Rosh Hashanah. Nosotros decimos Slichot. ¿Cómo nosotros podemos adquirir la mente superior? El punto de observación. Prestar atención que todo es el deseo de recibir, todo, cada cosa que hace, cada cosa que dice, todo.

0: otorgamiento. ¿Qué es otorgamiento?
1: Y
0: Baal Solam explica en la introducción al Talmud de Sera Sefirot que escribe que el hombre llega a la ocultación doble. Hasta que no sale de esto, él deja al creador. Entonces el creador se apiada de él y le deja creer que esto viene de él. Así que pasa por todo esto y entiende que cada cosa llega al creador. Esto ya está más allá del Mahzom, eso nosotros tenemos que llegar ahí.
2: החשיבות של הנקודה הזאת זה לא בכוחות שלי, אלא רק דרך התקללות עם הסביבה. רק שם אני יכול לקבל את ה...
0: solo a través de la inclusión en el entorno yo puedo
2: נכון לבעיה הזאת.
0: שיהיה una relación correcta a este problema.
2: בין ה... נו, מהרצון לקבל. זה להבדיל בין ה... שאני אוהב מה שאני מקבל מהבורא.
0: Que yo amo lo que recibo del Creador. Que amo su cualidad y solo
2: ayuda
0: a todos y todo esto porque yo pueda estar en la cualidad del Creador. Bueno, amigos, nosotros queremos pasar juntos a una clarificación común. Preguntas, respuestas. Pueden levantar la mano aquí en la sala, en el mundo. Cada uno que tiene preguntas sobre el artículo. Sí, señora Dotan, por favor. ¿Qué es Ahab del Superior? Ahab de Elión. Pregunta simple. Realmente, aprendimos del Rav una explicación durante la clase, una explicación muy completa sobre Ahab de Elión, o mejor dicho, cómo Galgalta Enaim del inferior se conectan a la Ahab del superior. No vamos a entrar en la explicación de la estructura de los mundos y Ptija, pero siempre Rav hace el gráfico famoso que Ahab de Elión se encuentran dentro de Galgalta Enaim del inferior. Y acá yo quiero hablarlo en relación de lo que dijo el Rav, que cuando el superior le revela al inferior qué es el otorgamiento, el inferior, porque es opuesto a él, lo siento como oscuridad. Y Rab habla acá de un proceso entero que el superior lo hace de forma deliberada. ¿Cuál es? No deliberadamente para provocarle sufrimiento al inferior, pero para provocarle, para darle la oportunidad al inferior, la posibilidad de conectarse con el superior, no solamente según su sensación. Nosotros sabemos que el hombre es deseo de recibir. Si es bueno, él se siente atraído. Yo amo los pescados. ¿Qué es amo pescado? Está el famoso ejemplo que el Rab preguntó a una de sus hijas, ¿amás el pescado? Ah, ¿lo amás? Entonces dale un besito. ¿Alguien trató de besar pescados? No es algo, ¿saben? Entonces nosotros recibimos placer del pescado. Lo mismo acá, nosotros recibimos placer del superior. Cuando recibimos placer del superior, queremos estar cerca de él. Si no recibimos placer del superior, queremos alejarnos de él. Así está constituido el deseo de recibir. Acá el Rab dio el ejemplo en la clase, cómo el superior, cómo Ahab de superior, en realidad a través de eso que se le revelan al Galta Enaim del inferior, en realidad lentamente empiezan a construir en el inferior el punto de Adam, ese punto que ya quiere impresionarse el superior, de la cualidad del superior, y quiere ser semejante al superior, sin relación si esto provoca placer o no provoca placer. Y eso es justamente el proceso que el Rab explica acá.

0: que gradualmente el superior construye en el inferior el punto de Adán, el punto del creador. Y después explica que el hombre crea el creador dentro de sí mismo, el hombre. Y entonces empieza a haber una distinción entre el punto del corazón y el deseo de recibir. Bueno, eso es el Adam. Bueno, el Adam se construye desde el punto del corazón, ya lo sabemos. Esto es lo que damos acá en la clase, por lo menos. Acá hay una amiga enfrente tuya que quiere preguntar. Feliz fiesta. Si escuché del Rav, si es correcto que al principio hay que mentir para atraer al hombre. Que sepa que es bueno, que hay para atraer. Hoy en día nosotros tenemos las herramientas para hacer la difusión como era, que teníamos centros, que teníamos mesas redondas. ¿Qué medios tenemos hoy en día para hacer exactamente así? Empezar con una mentira y atraer al hombre. Empezar con una mentira, eso es lo que el Rav dijo, yo escuché así. Rav dijo que primero se empieza con mentiras. Es decir, alguien que no está en la Kabbalah, le dice qué bueno que es, cuánto que vas a ganar, cuánto que vas a estar bien, para después, a través de la luz que reforma, la persona empieza a desarrollarse y realmente querer. Si yo entendí correctamente lo que el Rav dijo, ¿cuáles son las herramientas que nosotros tenemos? No tenemos ni centros, no tenemos mesas redondas, no tenemos la difusión que había en ese momento. Yo llegué a la Kabbalah, yo estuve en Chabad muchos años y de repente una amiga de Ranana me da así como un panfleto, todavía no estaba este edificio. Y entonces así, de repente dije, ¿por qué no? Y desde ese momento que yo llegué, listo, desde ahí, no dejes de venir. Entonces, ¿cuáles son las herramientas que nosotros tenemos hoy en día para seguir? Primero, sobre el abordaje mismo, dice Moshe. Así, correctamente, así como nosotros difundimos. No se puede decir directamente que vos vas a otorgar, no vas a obtener nada de esto. Eso no se puede hacer. Por eso, como escribe Rambam, que para mujeres, para niños, es decir, todo tipo de grados del deseo de recibir, nosotros encontramos todo tipo de medios para intentarlos. Ese camino es el correcto, no se puede de forma directa, no se puede explicar de manera directa a la persona que no va a obtener nada, porque si no, no lo van a entender. Yo creo que Baal HaSulam dio un ejemplo, el Rav, sobre Baal HaSulam. Una vez Baal HaSulam le contó directamente a su nieto qué es la cualidad de otorgamiento y después eso le hizo no continuar después. Nosotros siempre nos dirigimos al deseo de recibir. Ahora, ¿de qué forma tenemos hoy en día? Primero, que hoy tenemos redes sociales. Ahí se encuentran la mayoría de las personas, por eso ahí es donde nosotros difundimos, de ahí llegan personas. Y aparte, hoy en día tratamos de organizar nuestro edificio que puedan llegar aquí muchas personas. Construimos una infraestructura para eso. Y después vamos a tener que llenar con contenido todo este edificio, todo tipo de formas.
1: Yo
0: les devuelvo la pregunta del taller. Para mí fue la pregunta principal en esta clase. ¿Qué es este punto de Adam que el Rab habla de eso? Nosotros tenemos el deseo de recibir. Yo estoy completamente identificada con el deseo de recibir. Aunque yo sé que estoy identificada con eso. Entonces, ¿qué es este punto? ¿Cómo se lo separa? ¿Cómo se puede construir una distancia entre el hombre? ¿Dónde está eso? ¿Alguien quiere contestar? Shelly pregunta, ¿qué es el punto de Adam? ¿Cómo se la separa del deseo de recibir? Y también, ¿cómo la podemos empezar a desarrollar? Oh, mira cuántos ahí quieren contestar. Levón, por favor. Yo voy a leer con las palabras de Ram, una vez explicó muy linda en clase. Vos sentiste que sos deseo de recibir por completo y se despierta el punto del corazón. Por un lado tenés el punto del corazón y vos querés desarrollarla. Por otro lado, tenés el corazón, que es completamente deseo recibir justamente la elección entre ambos puntos, vos construís un tercer punto, que es la elección que hace, que se hace entre el punto del corazón y el deseo de recibir. El punto de Adam es el punto que quiere asemejarse al superior. Quiere asemejarse al deseo de otorgar. Sigal, por favor. Quiero continuar a Baruch. El hombre tiene que plantarse en el entorno, porque el hombre mismo no se saca de la cárcel. Pero los amigos, cuando hay una fuerte opinión, como escuchamos en la clase, la persona no puede soportar que otra persona tiene algo y que él no lo tiene. Es el camino. ¿Hay otra señora ahí, al lado tuyo, que quiere? La conexión con la decena en la práctica. Eso es Adam, ese es el hombre. Yo recuerdo el ejemplo del Rav, de la persona que está sobre la cama de operaciones en el hospital, que siente que así hacen sobre él, sobre esto, y empieza a distinguir todas las sensaciones que tiene y que vive, que vivencia. ¿Alguien más? Sí, Avi. El punto de Adam es simplemente la relación con el Creador que Ahab de León puede darnos. Bueno, Bernie, ¿vos querés agregar? Bueno, para el último. Punto Adam, nosotros recibimos una pequeña chispa, un vestigio del Adam que había en el pasado. Ya nos dicen los cabalistas que tenemos que entrar en la decena, conectarnos y descubrir el centro de la decena y atraer la luz. Y entonces ese punto empieza a desarrollarse. Y entonces se revela que tiene Rosh y Toj y Sof, tiene órganos y tiene todo tipo de cosas lindas. Ese es el punto que nosotros en el futuro llegaremos a ser Adam Rishon. ¿Más preguntas? Sí. Continuando con el tema de la mentira útil que nos habló sobre la difusión. Mushi, dijiste las redes sociales, pero nosotros en general, ¿cómo nos comportamos con los alumnos los primeros años, con los cursos que llegan acá? Que las personas, si uno pasa por estados muy complejos en el camino, de repente puede asustarse de personas que quieren hablar sobre estados pesados y abren lo que va a venir después. Nosotros, como sociedad, ¿cómo podemos cuidar a los amigos que llegan a nosotros hasta que llegan? Por eso todo el que enseña pasa por una instrucción. Y lo primero, que el que enseña no transmite los estados que pasa. Puede haber un instructor de 20 años en el camino. La primera regla que está ante los alumnos es que está prohibido verter la verdad, así como se dice. Eso es lo primero. Segundo, yo pienso que nuestros programas están construidos de tal manera que nosotros pasamos cosas buenas, tenemos beneficios. ¿Cuál es el beneficio de la sabiduría de la Kabbalah? Por supuesto que nosotros podemos mejorar. Yo pienso que la revolución que tratamos de hacer antes que la persona llega, nosotros queremos despertar en él una pregunta. Y eso que todavía no tratamos, nosotros realmente le damos la respuesta y listo. Ahora, si la persona tiene pregunta y carencia, esa respuesta no llega, no tiene a dónde entrar. Si nosotros despertamos en él la pregunta, si ustedes prestan atención como va la Sulam y que la mayoría de los artículos empieza con preguntas y las respuestas llegan al final. Si nosotros despertamos la pregunta, la respuesta no es problema encontrar la respuesta de qué es la Kabbalah y de qué habla. O sea, el problema es que no hay una pregunta y eso nosotros no lo tratamos, no intentamos hacerlo. Algo más que vamos a tratar de hacer, pero no hay fuerzas para hacerlo, tanto es conectar la Kabbalah a nuestra vida. Ese es todo el reclamo de los alumnos, que nosotros somos, estamos demasiado lejos, Ajab de León y cosas así. Esto no es simple, porque uno de los reclamos que dicen, todo es muy lindo, pero no sé cómo usarlo en mi vida. Y nosotros todavía no aprendimos cómo explicar a la persona cuál es el beneficio que da la Kabbalah para su vida, justamente para no decaer. Nosotros queremos, no queremos decaer a este mundo, sino levantar a la persona al mundo superior. Y otra cosa es entregar el material mismo. No el, no la charla, sino un caso práctico. Conectar a la persona a su vida, a su estado, y después de la Kabbalah explicar de dónde lo tomamos. Este abordaje, esperemos que podamos desarrollarlo. ¿Otra pregunta? Gadi.
1: Shelly
0: preguntó cuál es el punto de Adam y dijo que en cada estado vos llegas a eso que vos es el deseo de recibir y no tenés otra alternativa de hacer algo. Y ustedes dejaron contestar a varios amigos qué es el punto de Adam y no contestaron ustedes. Quizás esta es la pregunta que tiene que tener el hombre todo el tiempo. ¿Dónde está el punto de Adam mía? También a esos que llegan aquí, ¿cuál es el punto de Adam que está en mí? Que el hombre busca. ¿Ustedes qué contestan sobre esto? ¿Cuál es el punto de Adam? Yo puedo contestar a partir de que hicimos muchas preparaciones para esta clase. Lo que yo vi, lo que yo entendí, que Shelly preguntó cómo llegar a este punto, cómo purificarla, ¿sí? Entendemos que existe este punto. Para esto los cabalistas construyeron un proceso completo. No es que de inmediato la persona empieza a sentir este punto que se asemeja al superior. Por eso, no solamente que tenemos un solo Rosh Hashaná, un solo principio de año, sino que tenemos cuatro. No alcanza uno, hace falta cuatro. Aparentemente hace falta cuatro para clarificar este punto. El primero, nosotros entendemos que es Pesach. Sí, que el hombre primero se libera de su ego. Si la persona se encuentra bajo el faraón, no puede entender que existe este punto de Adam que está en él. Después está, ¿cuál es el segundo? Rosh Hashaná, el segundo, que es para, que es el primer día de Elul, donde la persona hace una restricción a Malhut, que si la persona no lo restringe, no vamos a poder hacer clarificaciones, no vamos a poder hacer una introspección. No se puede hacer una introspección si la parte bestial no se restringe. Ahora, el primero de Tishrei, que es nacimiento de Adam, que después que hice estas dos acciones, me liberé del faraón y yo aíslo Malhut, entonces yo puedo hacer realmente dar a luz la cualidad de otorgamiento que se asemeja al superior. Y después, ya el año de los árboles, en Tu Bishvat, nosotros recibimos los frutos que yo ya puedo recibir con el fin de otorgar y disfrutar de los frutos, de los resultados mismos. Este es el proceso que nos determinaron los cabalistas. Bueno, quizás agregar a eso, escuchamos la última semana en varias clases del Rav sobre el punto de Adam, yo pienso. Primero escuchamos hace un mes y medio que la persona recibe solo un punto de interés por la espiritualidad. No recibe un clic, sino un punto de que le interesa la espiritualidad. Entonces la pregunta es, ¿qué hace con esto? Si toma este punto de interés por la espiritualidad y va y lo planta dentro de un entorno, entonces el Rav dijo de esto que cada uno de nosotros tiene un reshimó del masaj roto. En cada persona hay un reshimó del masaj roto. Una impresión del estado corregido que hubo, pero que ahora está roto. El único método de desarrollar el punto es conectarlo al resto de los puntos. El punto de él no puede avanzar, no es capaz, está roto el punto. Pero lo único que puede hacer es tomar el punto roto de él y empezar a conectarlo a más puntos rotos. Entonces con eso él revitaliza este estado y así puede llegar a la luz que reforma y lentamente se empieza. Por eso toda la historia de la decena no es un juego, ¿cierto? Que nosotros decimos es un juego serio, etcétera, pero en realidad nosotros estamos conectando nuestro regimo común y creamos como un modelo, como si fuera un modelo semejante a lo que existe en el superior. Pero con eso traemos la fuerza llamada luz que reforma y lo único que el punto de Adam necesita es atraer la luz que reforma. Eso es lo único que, no, que la desarrolla. Eso un poco quizás agrega este tema. Sí, señora Ishenko. Nosotros hablamos mucho de la difusión y forma de difusión y conectar las zonas y grupo de y conexión de la organización. ¿Cómo detrás de esto mantenemos esto que nosotros como sociedad está el principio que amarás al prójimo como a ti mismo es el, lo más importante por encima de todas las acciones que hacemos y no que nos hundamos en las acciones prácticas? Bueno, primero yo no pienso que la difusión no es una cosa organizacional, sino que es una acción muy muy importante, que el Rav también habló de eso en la clase. Nosotros difundimos la grandeza del Creador, primero uno al otro, primero dentro de la decena, después la decena a las decenas de alrededor. Eso ya la grandeza hacia la zona. La decena no vive sola, la decena es el ancla de la persona. Sin una decena el hombre no puede desarrollarse a ningún lugar, pero también la decena tiene un ancla. El ancla de la decena es la zona. Y la decena, el ejemplo que da en las relaciones, atraer la luz, ya empieza a hacer una difusión interna. Y con esto salimos una, quizás una acción externa, como dijeron alumnos nuevos, otras personas que todavía no están interesadas en esto, etcétera. ¿Pero qué es lo que difundimos? Hacia afuera hay conocimiento, contenido, todo tipo de formas, pero al fin y al cabo nosotros difundimos el punto de impresión del Creador, de la grandeza del Creador. Como dijeron aquí, lo revisten en una mentira, porque el hombre tiene que ver un beneficio, como el Rav describió. ¿De qué hablar de una charla en Tel Aviv? Rabash le dijo, no le dijo otra cosa, dijo, lee la definición de la sabiduría de la Kabbalah, que lo leyó, sabe que es muy simple, y explicarles por qué conviene. Es decir, primero darle la fuente y decirle por qué conviene. La fuente, porque tenemos que estar conectados a la fuente y no inventar otras cosas. Por otro lado, ahora la fuente hay que revestirlo con miel, con cosas dulces. Que cada uno entienda por qué le conviene. Si cada uno va a recordar por qué llegó a la sabiduría de la Kabbalah, cada uno quiso y quizás todavía quiere alcanzar todo tipo de cosas. Espiritualidad, dominio, honor, descubrir los mundos superiores, volar en los mundos superiores, etc. Gradualmente todas estas cosas bajan y lentamente queda desnudo ante la verdadera realidad. Yo no pienso que la difusión nos aleja del trabajo interno. Tenemos que siempre avanzar sobre dos piernas. También el trabajo interno y también salir hacia afuera. Otra vez, la difusión es también con respecto a mis amigos y amigas. No es solamente una acción sobre un público que no escuchó sobre nosotros. Es un punto importante. Después que el hombre decide hacer un cambio en Rosh Hashanah, pasa por 10 días de Teshuvah, de arrepentimiento. Tenemos que revisar nuestros deseos según las 10 sefirot y ahí llegamos a Yom Kippur. ¿Y qué pasa en Yom Kippur? ¿Qué hacemos al final de Yom Kippur? Leemos el Maftir Yonah, que toda la esencia de Maftir Yonah es la difusión de la sabiduría de la Kabbalah. ¿Cuál es la difusión? Amarás al prójimo como a ti mismo. Que cada uno de forma natural puede escaparse, piensa que es algo de organización, y la otra tiene que hacer, la otra tiene que hacer, y yo por supuesto que no. Entonces nosotros vamos a aprender de esto que el día más importante en el judaísmo, justamente, hasta cuento que es algo extraño, De repente se lee Maftir Yonah, que toda la esencia del Maftir Yonah es la difusión de amarse al prójimo como a ti mismo. Por supuesto que hay un estrato en la decena y otro estrato en toda la humanidad, con respecto a toda la humanidad. ¿Por qué? Porque el Creador no se revela en un solo hombre. Es como una célula aislada o un solo órgano. ¿Qué tiene que un órgano viva? O sea, para vitalizar a todo el cuerpo, el Creador no toma en cuenta a una sola persona que piensa que hay un agregado no claro que le molesta su intención y su espiritualidad, entonces tiene que clarificar qué es la espiritualidad de él. En general, ¿qué es la espiritualidad? La espiritualidad no puede estar sin el clí de toda la humanidad. Sí, nuestro amigo que vino acá al stage, John, sí. Te van a dar un micrófono.
2: Thank you, friends. My question is,
0: gracias amigos, mi pregunta es ¿cómo podemos ayudar uno al otro en nuestras decenas a llegar a un estado en el que la importancia de la meta que no nos ilumina
2: we will have the strength.
0: Y estamos en un estado de dulce y amargo sino que del trabajo con los amigos elijamos siempre la verdad, el otorgamiento, la conexión con el Creador por encima de cualquier sensación que tengamos.
3: En
0: resumen, lo que él preguntó, ¿cómo nosotros, a pesar de todas las sensaciones, podemos transmitir uno al otro la importancia del Creador, el otorgamiento por encima de todas las sensaciones que existen? Yo pienso que es un tema de arte, es un arte que hay que aprenderlo. ¿Por qué nos encontramos en decenas? Porque ahí yo conozco a las personas y aprendo de una forma muy firme mi capacidad de transmitir la grandeza del Creador en la manera que es apta para él. Por supuesto que hay formas generales, pero hay formas que están más enfocadas con respecto a los amigos. Por eso tenemos posibilidades que nosotros estamos con respecto al Congreso de Israel y ustedes podemos transmitirlo a toda nuestra sociedad. Hay formas que están en la decena, que yo puede ser que conozco a un amigo, puede ser diferente de un amigo a otro. La misma acción, yo puedo transmitir la importancia de la meta a un amigo, incluso rebajar a otro amigo y otro no impresionarme para nada. Por eso cuando estamos juntos 10 amigos, entonces tenemos la oportunidad de forma cercana trabajar uno con el otro y transmitirlo. Este es el arte que aprendemos. No hay una sola acción que se puede decir. Latino 8, por favor.
4: Hola amigos, buenos días. Tengo una pregunta de un amigo. Dice, he pasado 21 años en bebé y verdaderamente quiero dar contento al Creador. Siento que ya no tengo más que aportar a mi decena e incluso estoy pensando solicitar cambio de decena. Gracias de nuevo.
0: ¿Qué puedes hacer? Realmente es una pregunta muy significativa con respecto a cambiar de escena. Conviene que estas cosas la persona no lo haga con su propia opinión, sino que tenemos equipos sociales que así la persona en una emoción así o diferente siente todo tipo de cosas que está bien, pero conviene hacerlo de una forma sentada y consultar con los equipos sociales que tienen su función. Tenemos equipos sociales en todos los idiomas y recomiendo primero consultarles a ellos. Con respecto al deseo de darle contento al Creador y la sensación de que no tengo lo que agregar, es una sensación que acompaña a la persona varias veces. Realmente la respuesta del Rab era simple. Continuar, eso es todo, continuar, ser perseverante. Y siempre dio el ejemplo de Rabbi Akiva, que se cayó de un barco y el barco estaba muy tempestuoso y le preguntaron, llegó a la costa y le preguntaron, ¿cómo llegaste a la costa? Bueno, había una tabla, yo me sostuve la tabla y cada vez que venía una ola yo bajaba la cabeza y la ola pasaba y así hasta que llegó a la costa. Nosotros tenemos que seguir la perseverancia, la constancia es lo más importante de nuestro camino. También cuando tengo sensaciones que ya no tengo lo que dar más, que yo no encuentro el sabor ni nada, sin relación a esto, conviene consultar a nuestros amigos que son responsables de esto, los equipos sociales, en tu caso en el idioma español, para entender dónde está tu mejor lugar para aportar, para estar dentro de una decena. Más amigos, Florida, por favor. Tengo una pregunta del artículo. Ahora entendemos por qué Rosh Hashanah y Yom Kippur se llaman días festivos, aunque son días de juicio. ¿Qué significa que Rosh Hashanah es un día de juicio? Yo, gracias por tu pregunta. En un fragmento de las palabras de Rav, fragmento número 2, el Rav dice así. ¿Se puede encontrar este fragmento? Fragmento número 2. Vamos a leer el fragmento. ¿Por qué es un día festivo? Día bueno. ¿Qué es bueno? Bueno es lo que nos hace avanzar a la corrección. No hay un día que nos haga avanzar a la corrección más que el Yom Kippur. Por eso es el día más feliz del año, que se revela una falla, un defecto. Entonces el hombre exige y pide, y de inmediato, si es así, si eleva una carencia correcta,

0: Shalom, חברים יקרים, בחלק הראשון.
1: Hola, queridos amigos. En la primera parte vamos a escuchar una carta del Rabash, del Rav de septiembre 2003, basada en carta 23 del libro de Rabash. Vamos a leer juntos la carta, carta 23 del Rabash. Tenemos no sé cuántos minutos, 8 minutos. La carta del Rabash número 23. Vamos a leer en las decenas ahora. Carta 23 del Rabash. A los amigos que vivan para siempre, me gustaría acercarme a la sociedad, a la compañía, con la venida del nuevo año, que tenemos que fortalecernos con fuerte confianza de que seremos recompensados con la redención general, que se revela el nombre de la gloria de su reino en toda la tierra, y los que están lejos escuchen y vengan, es decir, los que sentían que estaban lejos del trabajo basado puramente en la santidad, sean recompensados con escuchar. En ese momento se da la unificación de haremos y escucharemos. Como está escrito, levanta al pobre del polvo, eleva al indigente del basural. Se sabe que hay dos discernimientos generales. Uno, mente. Dos, corazón. Y cuando la persona prueba el sabor del polvo en su trabajo, como en una serpiente, todo lo que come es polvo, lo que significa que el sabor de la Torah y las mitzvot es solo polvo, y la razón es que es pobre, que carece de fe. También cae en un estado de corazón cuando el deseo de recibir es para las pasiones de este mundo, llamadas basura. Entonces, él es indigente. Y cuando lo lamenta, lo que significa que reza y clama al Creador para que le ayude en su aflicción. ¿Y qué es lo que grita? Eleva al pobre del polvo. Ya que soy pobre y pruebo el sabor de polvo, y soy indigente y estoy sumido en los desechos, y todo debido a la ocultación de rostro que mora en el mundo. Entonces se le pide al Creador que nos saque de la esclavitud a la libertad. Y este es el significado de que aquel que ora, ora junto a la columna. Y en el Sulam, el comentario escalera, se interpreta que la columna significa Ahab del superior, que se cayeron en los Galgalta Enaim del inferior. Cuando el superior eleva su Ahab, entonces también los Galgalta Enaim del inferior suben. Como está escrito, que precisamente a través de la columna, las almas se elevan de un mundo a otro. Y esta es la conexión entre el superior y el inferior. Y podemos interpretar esto de acuerdo a nuestro camino, lo que significa que a través de la caída de los kelim, vasijas, del superior al lugar del inferior, significa que si el inferior siente la pequeñez del superior, que esto significa que Israel, que se exiliaron, la divinidad está con ellos, es decir, que la divinidad también está en el exilio con ellos, que se llama que la divinidad también está en el polvo. Esto es que siente que la Torah y el trabajo saben a polvo. Y cuando la persona lamenta el exilio de la divinidad, es decir, cuando la divinidad no está en exilio, sino que se esconde para Israel y acepta que el inferior hable con el superior todo lo que él quiera decir, y el inferior habla de esta manera porque así lo siente. Y cuando lo lamenta y ora de todas las formas posibles para levantar la divinidad del polvo, es por medio de esto que el superior se revela al inferior con toda su gloria, grandeza. Y en ese momento el inferior ya de por sí asciende también. De ello se desprende que esta es la columna antes mencionada, es decir, específicamente a través de esta columna las plegarias se elevan de un mundo a otro, es decir, de la revelación a una mayor claridad. Y es por esto que necesitamos orar específicamente junto a esta columna, al lado de esta columna. Por eso entenderemos por qué Rosh Hashanah, inicio del año, y Yom Kippur son considerados como buenos días, días festivos, a pesar de ser juicio. Juicio se refiere principalmente a la completitud que aparece en estos tiempos. Existe el temor de los externos, es decir, que pueda caer en la recepción para sí mismo, en mente y corazón, y es por esto que debemos incrementar el despertar del arrepentimiento. Que el arrepentimiento significa hacer regresar el deseo de recibir al deseo de otorgar, que con esto vuelven a adherirse a su fuente superior y logran la eterna adhesión. Y entonces pueden recibir la completitud que se revela en los días terribles, los 10 días de arrepentimiento entre Rosh Hashanah y Yom Kippur, ya que su sustento es determinado en Rosh Hashanah, comienzo del año. Es decir, que se revela la luz de Jochma y de la completitud y de la claridad. Sin embargo, sino que hay que preparar kelim, vasijas que sean aptas para recibir, es decir, la luz de Hasadim que hay que atraer, que es el arrepentimiento y el despertar de la misericordia, como en el verso, así como Él es misericordioso, tú también eres misericordioso, pues entonces podremos recibir toda la completitud desde el lado de la pureza. Y esta es la razón por la cual se consideran un buen día, debido a la aparición de la completitud. Este es también el significado de tocar el shofar en la luna nueva en nuestros días festivos. La palabra shofar viene de la palabra shapru, mejoren, ma'asehem, vuestras acciones. Mejoren vuestras acciones, ya que ahora hay una cubierta para la luna que significa ocultamiento. No puedo extenderme más debido a la proximidad a la festividad y les deseo buena escritura y buen sellado de su amigo, quien les envía saludos y todo lo mejor, Baruch Shalom Halevi Ashlag, el Rabash. Grupo de enfoque en el otorgamiento y todo el deseo de recibir se llena y uno quiere elevar a la divinidad del polvo, uno quiere estar en vasijas de otorgamiento y esta plegaria los eleva. Todo trabaja. Siguiente. Todo trabaja como es debido. Nosotros simplemente tenemos que estar conscientes al proceso y realizar. Siguiente. Si la bajeza al final él tiene que lamentar el hecho que se siente que la Torah es polvo, él no tiene que sentir eso. Vamos a pasar a la clase del 25 de septiembre 2003 con el Rab. ¿Qué oímos de la carta? Esta carta 23. Que justamente cuando la persona se encuentra en un estado que no le parece, que el mundo espiritual lo atrae, que el Creador se revela a él, que un deleite y un placer en el grado más alto al de él, justamente en el estado que el hombre no ve su buen futuro. Ese es el estado de volcarse, de el que el superior se dirige al inferior, que justamente en ese estado El hombre tiene que entender que no hay otra conexión entre el superior y el inferior más que cuando los ajab del superior están puestos en los galgalta enaim del inferior. Así les dan la sensación al inferior. Y solo hay que interpretar correctamente esa sensación, explicarse a sí mismo lo que está pasando. Eso ahora el hombre tiene que levantarse y hacer. Explicarse a sí mismo así que desde esa sensación en adelante, ya todo el resto de sus pasos van a ir hacia la activación de esa columna que hay entre él y el creador en Malhut de Ein Sof. Es cierto que si los ajab del superior se revelan al inferior como no iluminantes, entonces el inferior, como resultado, en forma natural, tiene lo que quejarse, o sea, por su corazón, por lo que siente. Él habla mal sobre el superior, sobre la providencia, el comportamiento y en general que el superior es del hecho que si existe el superior y gobierna la realidad. Pero eso que el hombre podría decir esto u otra cosa, eso no cambia esta condición que el superior no puede de otra manera revelarse al inferior, porque el inferior o siente bien o se siente mal. Es un deseo de recibir que tiene solo estos dos sentimientos en él. Y la buena sensación, llenarlo, darle una buena sensación, el superior no puede, porque con eso él lo baja al inferior al nivel animal, que el inferior con eso quedaría siempre subyugado, dependiente a lo que siente en sus vasijas y jamás podría elevarse por encima de lo que siente. Para permitirle al inferior elevarse por encima de lo que siente en su vasija de recepción y determinar otra actitud al superior, no de acuerdo a amargo y dulce, sino de acuerdo a verdad y mentira, entonces el superior se ve forzado a ocultarse a sí mismo y con esto él le ayuda al inferior a saltar por sobre la mala sensación y llegar a estar conectado al superior, porque el superior es el superior, es decir, que el superior está en la cualidad de otorgamiento más de lo que el inferior, y honrar eso, valorar eso y estar adherido a esto y quererlo. Querer eso, es decir, y pedir de verdad, rezar por eso. A eso tiene que llegar el inferior. Inferior, tachtón. Y como ya no está sobornado y no se encuentra bajo la buena sensación del superior, entonces ahora tiene la posibilidad de trabajar sobre su actitud hacia la cualidad del superior. Es decir, trabajar sobre la intención, como se llama, y no lo que siente. Ahí está, de hecho, toda la transición aguda y destinal que el creado tiene que pasar, hacer, que con esto él, en vez de conectarse a sí mismo, a sus vasijas y ver lo que él tiene en su vasija, él ve y determina su estado de acuerdo a la calidad de su conexión con el superior, hasta cuánto está en concordancia con el superior, de acuerdo a su intención de otorgar. En el superior, otorgamiento es una cualidad, en el inferior, otorgamiento es intención. Y según eso, cuando se encuentran en equivalencia, entonces hay conexión entre Galgalta y Naim del inferior, que es la intención por encima de sus ajab, sus vasijas verdaderas, reales, y el ajab del superior, que son las cualidades del superior, las cualidades de otorgamiento del superior.
2: La guía le...
1: Para llegar a sentir ese estado como malo por falta de llenado en las vasijas, después determinar que no quiere depender del llenado, yo quiero depender

0: Дорогі світовиклі, святковий період завершився. Ми пройшли всі його разом.
1: Querido Climondial,
0: дуже особливий час.
1: Це був час. Esta festividad tan maravillosa terminó. Y hemos estado todos juntos, un pequeño congreso para todos. Vamos hacia adentro, a profundizar, trabajando juntos. Y en esa experiencia nosotros sentimos, en estos momentos sentimos que absorbimos luz. Y esto nos ha dado mucha fuerza a todos. Dentro de nuestros corazones, ha conectado nuestros corazones, eso es lo que sentimos. Sentimos como el Creador nos está dando el poder a todos. Nuevas oportunidades, gran potencial.
0: Новий етап. Нас чекає регіональний конгрес у жовтні.
1: І все, що este es nuestro trabajo ahora.
0: Стає його основою.
1: Que vamos a hacer en una etapa más elevada, en una nueva etapa. Nos estamos preparando para un nuevo nivel. Para llegar al Congreso, nos estamos preparando con esfuerzos. Nuestro trabajo va a ser tal que vamos a apoyar esas operaciones que estamos haciendo para el Congreso y vamos a recordar que el Congreso regional es el punto de conexión que tenemos ahora por delante. Así que simplemente

0: la reunión de los amigos, cada uno debe tratar de traer a la sociedad un espíritu de vida lleno de esperanzas e infundir entusiasmo a la sociedad. Así, cada uno de los amigos será capaz de decirse a sí mismo, ahora comienzo una nueva página en el trabajo. En otras palabras, antes de venir a la sociedad, se encontraba decepcionado con el progreso en el trabajo del Creador. Pero ahora, la sociedad le ha infundido un espíritu de vida lleno de esperanza. Así, a través de la sociedad, obtuvo confianza y fuerza para sobreponerse, porque ahora siente que puede lograr la plenitud. Y todo lo que pensaba que se enfrentaba a una gran montaña que no podía ser conquistada y que esas son en verdad obstrucciones potentes, ahora se siente como nada. Y él recibe todo eso del poder de la sociedad porque cada uno trató de infundir buen ánimo y la presencia de un aire nuevo en la sociedad. Taller activo. Tratemos de traer a la decena un espíritu de vida, esperanza y energía, de manera que cada amigo quiera comenzar una nueva etapa en el trabajo desde cero otra vez. Intentemos traer a la decena un espíritu de vida, esperanza y energía, de manera que cada amigo quiera comenzar una nueva etapa en el trabajo desde cero. Grupo de enfoque. Sí, nosotros empezamos un nuevo día. Estamos empezando un nuevo año. Y se nos dijo que nosotros deberíamos ser como nuevos cada vez, y así es como nosotros tenemos que relacionarnos a toda la vida. En nuestro avance espiritual, nunca ver para atrás. Y no simplemente ver hacia adelante. La meta espiritual está adelante. El Creador espera por nosotros para que la llevemos juntos a cabo. Y nosotros ciertamente tenemos todas las herramientas, todas las oportunidades, todas las fuerzas necesarias para llevar a cabo esta meta espiritual. En nuestro camino, cada día y cada semana y cada festividad y cada periodo es un periodo de innovación, de que estamos moviéndonos hacia adelante, que estamos marchando hacia la luz y estamos evolucionando. Así que de día a día, de lección a lección, nosotros tenemos la oportunidad para conectarnos con el Rab, con los cabalistas. Cada día, eso nos trae un despertar. Siguiente. Y tenemos que sentir que estamos en un ascenso, que somos exitosos y que el Creador nos escogió. Y ciertamente eso es lo que nos debe dar la envidia, que tenemos el libre albedrío para poder alcanzar su nivel a través de la equivalencia de forma, a través de su guianza, administrar toda la realidad, toda la creación, todo el sistema. Y esto, el Creador no solo nos despertó, sino nos trajo a una sociedad llena de propósito con mucho apoyo, y dentro de la sociedad nosotros podemos superar todas las obstrucciones. Sí, y nosotros estamos empezando este nuevo año y sentimos cómo el Creador ya está guiándonos hacia ese nuevo nivel. Siguiente. ¿Cómo es que nosotros sentimos la mayor responsabilidad que tenemos ahora? Tenemos que ser las cabezas del mundo, avanzar para atraer la grandeza del Creador. Extracto número 2.
1: Micrófono.
2: Rabash, письмо 40.
0: El micrófono. Sí. Rabash, carta 40. Cuando empiezan a sentir el amor de su amigo, inmediatamente comienza a despertar en él la alegría y el placer, porque la regla es que lo novedoso entretiene. Debido a que el amor de su amigo por él es algo nuevo para él, porque siempre entendió que él era el único que se preocupaba por su propio bienestar. Pero en el momento en que descubre que su amigo se preocupa por él, esto despierta dentro de sí una alegría inconmensurable y ya no puede preocuparse por sí mismo. Una vez. Cuando empiezan a sentir el amor de su amigo,

inmediatamente empieza a despertar en él alegría y placer, porque la regla es que lo novedoso entretiene. Dado que el amor de su amigo por él es algo nuevo para él, porque siempre entendió que él era el único que se preocupaba por su propio bienestar. Pero en el momento en que descubre que su amigo se preocupa por él, esto despierta dentro de sí una alegría inconmensurable y ya no puede preocuparse por sí mismo. Vamos a un taller en silencio y dámosle al Creador que nos ayude para que no nos preocupemos por nosotros mismos. ¿La ves? Y dámosle al Creador que nos ayude para que no nos preocupemos por nosotros mismos.

0: שלום, בחלק הראשון נלמד שיעור של הרב מתאריך הרביעי.
1: Hola, para la primera parte de la lección, nosotros vamos a ver una clase grabada del Rav del 4 de noviembre de 2003 acerca del artículo número 3 de 1986 de Rabash. El hombre es recompensado con caridad y paz a través de la Torah, de los escritos de Rabash. Vamos a leer juntos el artículo en las decenas y tenemos 19 minutos para leerlo. Lectura. ¿Qué significa el hombre es recompensado con caridad y paz a través de la Torah? En el Zohar, Rabí Abba explica por qué Abraham fue recompensado por el Creador diciéndole Lech Lecha, más que a todos sus contemporáneos. Es decir, escribe, Rabí Abba convenció y dijo, escúchenme, tercos de corazón que están lejos de la caridad. Escúchenme, tercos de corazón, significa lo duros que son los corazones de los malvados. Ven los senderos y caminos de la Torah y no los miran. Corazones son duros, ya que no regresan arrepentidos a su Señor. Es por eso que se les llama los de corazón terco que están lejos de la caridad, lo que significa que se alejan de la Torah y por lo tanto están lejos de la caridad. Rabí Yisquía dijo, están lejos del Creador, y debido a que están lejos del Creador, se les llama de corazón terco. El significado del verso es lejos de la caridad. ¿Por qué? Porque no desean acercarse al Creador, porque son de corazón terco. Y debido a esto, están lejos de la caridad. Debido a que están lejos de la caridad, están lejos de la paz, es decir, que no tienen paz, como está escrito, no tienen paz, dijo el Creador a los malvados. ¿Cuál es la razón? Es porque están lejos de la caridad. Tanto no tienen paz. Nosotros debemos entender por qué cuando Rabí Abba dijo que están lejos de la caridad, significa que están lejos de la Torah y por lo tanto lejos de la caridad. Por un lado, dice que la caridad se llama Torah y luego dice que al alejarse de la Torah se alejan de la caridad. Esto implica que la Torah es la razón de la caridad, pero no vemos ninguna conexión entre la caridad, entre la Torah y la caridad. Vemos que en las naciones del mundo no tienen Torah. Como nuestros sabios dijeron, dicen sus palabras a Yaakov y aún así le dan caridad. Para dar caridad es necesario creer en el Creador y guardar la Torah y las mitzvot. Y solo entonces se puede dar caridad. Él dice, tan lejos de la Torah es que están lejos de la caridad. También dijo que se alejan de la Torah, están lejos de la caridad. Esto implica que la Torah es la razón por la cual podemos hacer caridad, es decir, lo más importante para nosotros es lograr la caridad. ¿Cómo podemos lograr un grado tan alto? A través de la Torah. Por lo tanto, debemos entender la grandeza e importancia de la caridad, lo que significa que la Torah es un grado menor al de la caridad, porque a través de la Torah podemos alcanzar la caridad. Tenemos que entender esto. Además, es difícil entender las palabras de Yavi Yisquia en lo que añade a las palabras de Rabí Abba y dice, ¿quiénes son los tercos de corazón? Aquellos que no quieren acercarse al Creador. Y como no quieren acercarse al Creador, están lejos de la caridad. ¿Cómo podemos entender esto? ¿Significa esto que al acercarse al Creador serán recompensados con un grado más alto que es el de la caridad? También debemos entender lo que Rabí Yisquía dice, ya que están lejos de la caridad, están lejos de la paz.
2: Vamos
0: a entender. Entonces,
1: Esto es más desconcertante porque una vez que nos han aclarado la importancia de la caridad, es decir, que desde el punto de vista de Rabí Abba, la caridad es más importante que la Torah, y según la opinión de Rabí Yisquía, la caridad es mayor que acercarse al Creador. Ahora él dice que si no tienen el grado de caridad, no pueden alcanzar el grado de paz. Por lo tanto, debemos entender cuál es el grado de paz. Se da a entender que después de todo el trabajo logrará el grado de paz. Es decir, el primer grado es la Torah o acercamiento al Creador, el segundo es la caridad y el tercero es la paz. Esto requiere aclaraciones. Encontramos que a la caridad se le llama fe, como está escrito acerca de Abraham, y creyó en el Creador y él se lo consideró como caridad. Por lo tanto, debido a que la fe es considerada como caridad, ya podemos saber cuál es la importancia de la caridad. No es como parece literalmente, más bien la caridad implica fe.
0: Gimel Shalom.
1: ¿Qué es la fe? ¿Es considerada como caridad? Vemos que quien da caridad también limosna a los pobres no espera que los pobres le paguen de alguna manera por la limosna que les ha dado. Especialmente así con la limosna oculta, ciertamente no espera recibir ninguna retribución. Por lo tanto, caridad significa que está haciendo algo sin ninguna recompensa. Pero como la fe que debemos asumir debe ser sin nada a cambio, esto significa que debemos creer en la grandeza del Creador. El sagrado Zohar llama porque él es grande y gobernante. No debe tener ningún pensamiento que está asumiendo el yugo del reino de los cielos y por eso recibirá él de él alguna recompensa. Más bien, está trabajando completamente con el fin de otorgar. Es por eso que la fe se llama caridad para explicarnos la forma de que debe tener la fe que nosotros estamos asumiendo. Sin embargo, debemos prestar atención en cómo logramos esa fe, que es con el fin de otorgar. Nuestra naturaleza es solo con el fin de recibir y no otorgar. Por lo tanto, ¿qué se puede hacer para lograr el otorgamiento? Nos está diciendo que se hace precisamente a través de la Torah, como nuestros sabios dijeron: he creado la inclinación al mal, le he creado la Torah como condimento.
0: זאת אומרת שצריך להאמין בגדלות השם, הנקרא בלשון הזוהר, בגין...
1: En la introducción al estudio de las 10 ספירות, dicen, sin embargo, encontramos y vemos en las palabras de los sabios del Talmud que nos han atenuado el camino de la Torah más que los sabios de la Mishnah. Esto se debe a que dijeron, Uno siempre debe dedicarse a la Torah y mitzvot, incluso en lo lishma, y de lo lishma alcanzará lishma. Porque la luz que hay en ella lo reforma. Sí, nos han brindado un nuevo medio en vez del ascetismo presentado en Mishnah Avot. Está escrito que es la luz de la Torah, la que tiene el poder suficiente para reformarlo y llevarlo a que pueda observar la Torah y mitzvot lishmo.
0: שהקלו לנו את דרכה של תורה יותר מחכמי המשנה, כי אמרו, לעולם יעסוק אדם בתורה ומצוות.
1: Honesto, entenderemos las palabras de Rabbi Abba, quien dijo que quienes están lejos de la caridad significa que están alejados de la Torah. Por lo tanto, están lejos de la caridad.
0: המובאים במשנה אבות הנ"ל, שהוא המאור שבתורה, שיש...
1: Preguntamos, ¿es la Torah la razón para lograr la caridad? ¿Es imposible dar caridad sin Torah? El asunto es que la caridad se refiere a la fe. Es imposible alcanzar la fe verdadera antes de que uno alcance la equivalencia de forma con el Creador.
0: Tzedakah, הכוונה על בחינת האמונה.
1: lo que significa que todas sus acciones son solo para dar satisfacción al Creador. Y como está escrito en la introducción del libro del Zohar, en una ley que la criatura no pueda recibir el mal de forma verdadera del Creador, pues es un daño en la gloria del Creador que la criatura lo perciba como un malhechor. Pues esto es impropio del operador perfecto. Por consiguiente, cuando uno se siente mal, la negación de la providencia del Creador se encuentra sobre él, en la misma medida, y el operador superior desaparece para
0: él.
1: La razón es que antes de que uno sea recompensado con vasijas de otorgamiento, no es apto para recibir el deleite y el placer de él. Por lo cual se siente mal, y por lo tanto no puede ser recompensado con la verdadera fe, antes de que haya corregido el mal en él, llamado a recibir con el fin de recibir.
0: Nimtza, al yedei Torah,
1: esto se deduce que a través de la Torah, que lo reforma, es decir, que al recibir vasijas de otorgamiento, será recompensado con fe, denominada caridad, que es fe porque es grande y gobernante, y no porque la base de su fe sea con el fin de recibir una retribución. Ahora entenderemos lo que preguntamos sobre las palabras de Rabí Yisquía, donde explica el significado de corazón terco. Nos dice que, debido a que se alejan del Creador, se alejan de la caridad. Preguntamos, ¿acercarse al Creador puede ser una razón por la cual se siente la capacidad de hacer caridad? ¿Cuál es la conexión entre ellos? Está escrito en el Zulam, Rabí Yisquía no está en desacuerdo con Rabí Abba. Más bien, lo explica más detalladamente que él. Le preguntamos, ¿pero la explicación de Rabí Yisquía es aún más difícil de entender? Según lo que explicamos anteriormente, Rabí Yisquía explica más detalladamente lo que significa de corazón terco, por lo cual están lejos de la caridad.